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4: Volvemos a Filadelfia, estamos en la cabina Ford Vehículos Hechos Tan Capaces Como Tú, un campeón del mundo, Mauro Silva. Bienvenido, Mauro. Con el resultado puesto, Marruecos derrotó por la anímina a Escocia. Hoy Brasil no solamente tiene que ganar, sino en el mejor escenario, anotar una importante diferencia de goles. Mauro, ¿cómo estás?
5: ¿Qué tal, Sammy? Qué placer estar aquí contigo, con el pibe Javier, Giovanni. Un placer estar con vosotros, todos los ouvintes del Fútbol de Primera. Brasil tem que ganhar e tem que ganhar de forma contundente, tem que convencer. Em Brasil há muitas críticas ao primeiro partido da seleção e a rival de hoje, com todo respeito, o Brasil deveria sair desde o primeiro momento a buscar com intensidade, com agressividade esta vitória.
4: Hacemos uma nova pausa, estamos em la previa de Brasil Haití em vivo desde Filadélfia por Fútbol de Primera.
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4: Va cayendo la tarde en Filadelfia. Estamos en la cabina Ford, vehículos hechos tan capaces como tú. Carlos el Pibe Valderrama, el capitán del equipo mundialista de Fútbol de Primera. No hay mañana, Pibe, hoy para Brasil. ¿Cómo te va?
13: Un saludo a todo el combo de Fútbol de Primera de Osami. No, sí, es verdad. Es el segundo partido. Ya hay dos equipos clasificados. No, así, México y Estados Unidos.
4: Sí, señor.
13: ¿Entiendes? Porque jugaron dos partidos. Ahora la situación de Brasil, que Brasil fue que empató, tiene que asegurar hoy. Pero después le falta un partido. ¿Entiendes? Con Haití, sabemos cómo es, pero está obligado a ganar. Así, está obligado a ganar.
4: Ya ganaron dos sudamericanos. Argentina de manera contundente y Colombia en la cancha del Estadio Azteca.
13: Ya abrimos el camino.
4: Sí, señor.
13: Sí, claro.
4: Y aquí viene Brasil. Y más tarde la albirroja. Y vamos a la pausa. Tenemos más en la previa de Fútbol de Primera. Hoy juega Brasil. Todo es felicidad allí. Frente a Haití. Volvemos.
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4: Un estadio totalmente colmado, mucha afición haitiana. Giovanni Zavarese desde la cabina Ford, vehículos hechos tan capaces como tú con el saludo. 26 grados Celsius, 39%. La humedad hace calor. Está Kenchi en el estadio. Gio, ¿cómo estás? Bienvenido.
24: No, un placer estar aquí, listos para este gran partido con este trabuco acá que seguro la gana siempre. Y bueno, un Brasil, ya lo dijimos, que tiene que ganar el día de hoy. No importa que los haitianos juegan todos allá en Francia, no importa que son buenos jugadores, que tienen habilidad, es Brasil. Brasil tiene la oportunidad para sacar 3 puntos y seguir yendo hacia adelante. Pero claro, sabemos que está Ancelotti va a ser un poco conservativo y hay que entenderlo, no es ese Brasil que nosotros estamos acostumbrados a ver.
4: Hacemos la pausa y regresamos con las alineaciones del partido. Estamos en Fútbol de Primera, se viene Brasil frente a Haití en la radio del Mundial.
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9: Que vienen los equipos al terreno de juego. Vamos con las con las alineaciones, querido Mauro. Dos variantes en el equipo de Carlo Ancelotti con respecto al 11 que viene de igualar en New York 1-1 contra Marruecos. ¿Cómo sale Brasil?
13: Brasil sale con Alisson en la portería, Danilo, Marquinhos, Gabriel Magalhães y Douglas Santos. En el centro del campo, Casemiro y Bruno Guimarães. Línea de tres por delante con Paquetá, Vinícius Júnior por la izquierda y Rafinha por la derecha. Y adelante, Matheus Cunha.
9: Muy bien, son dos variantes. Matheus Cunha y Danilo ingresan en reemplazo de Roger Ibáñez, que fue lateral el otro día, e Igor Thiago en el conjunto de Carlo Ancelotti. Y también dos variantes en la selección haitiana. Gio Savarese, que viene de perder 1-0 en Boston frente a Escocia. ¿Cómo sale Haití?
25: Sí, con un 5-4-1. Está la alineación que va a salir con Placid en la portería, con Arcus, Ade y Duvere, Del Croix y Experience en la media cancha, Casimir, Jaques, Valgarde, Providence y arriba Pierrot. Este es el 11 titular del equipo de Haití.
9: Muy bien, de aquel equipo salen el 11 Ditson e Isidor, ingresan Casimir y Duvern. Estaba micrófono abierto, Claudio. Apagar ahí en el estudio, por favor. Vamos ahora, salen los protagonistas. Con el saludo a Javier Castrilli, nuestro analista arbitral, juez español Alejandro Hernández. Javier, ¿cómo le va? Bienvenido.
26: Pero qué tal, Sammy, un gusto saludarlos y compartir con todos ustedes este momento. Árbitro español, precisamente, dijiste muy bien. ¿Vos sabés que este árbitro no tiene la participación en torneos de... Sí, en torneos de UEFA, que ha dirigido todos los torneos internacionales de UEFA, pero no de FIFA. La única participación que tuvo, ¿sabes cuál fue? En este mismo torneo, como cuarto árbitro de Haití, 0 Escocia 1.
4: Otro, el primer partido
26: ahora
4: de Haití.
26: Repite, pero como árbitro central.
4: Bueno, ya lo conoce.
26: No tiene mucho recorrido como árbitro a nivel FIFA. Así que bueno, veremos. Por los frutos os conocéis.
4: Grafete FIFA desde el 2014, nacido en Arrecife, en la capital de Lanzarote, en las Islas Canarias. Lindo para ir de vacaciones, sí, después del Mundial, ¿no?
2: Buena temperatura, ahí vale la pena.
4: 19 partidos dirigió esta temporada en la Liga Española, 5 en la UEFA Champions League. José Enrique Naranjo y Diego Sánchez lo acompañan. El cuarto árbitro, Sandro Scherer de Suiza. En el VAR, otro español, Carlos del Cerro Grande, que ha estado permanentemente en el VAR. Veremos que no lo utilicen mucho, que no lo molesten. Salen los 26 protagonistas de cada uno de los equipos. La cuarteta arbitral de verde, negro y verde. Brasil a la cancha, Haití. Y nos preparamos para la ceremonia de protocolo. El equipo A es Brasil. Por eso primero escucharemos la nota del himno nacional brasileño.

enloquecida que acompaña de verde amarela en la tribuna. Y ahora nos preparamos para escuchar el himno nacional de Haití.

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5: La ceremonia de protocolo, ya estamos listos para el encuentro grupo C que lidera Marruecos con su victoria de 1-0 con 4 puntos, segundo Escocia con 3, tercero Brasil con 1, Haití, ambos con un partido menos, sin puntos todavía. El equipo haitiano jugará todo de blanco con vivos azules y rojos hoy en el terreno de juego de Filadelfia. La última piña, Carleto Ancelotti, que dejó en la concentración del Red Bull de New York, Mauro, a Neymar para que se recupere. En este caso no hizo el viaje, el otro día no hizo el viaje, bueno, porque fueron a New York. Pero digo, lo dejó tranquilamente para la recuperación.
6: Sí, mejor. Neymar es un futbolista que puede ser muy importante para Brasil y después en la segunda fase. Entonces, que se recupere bien, a ver si somos capaces de tenerle pelo menos los partidos 30 minutos, 25 minutos, ¿no? Importante que se recupere.
5: Hoy Brasil juega con la camiseta azul, con el logo de la palomita, pero también el de Michael Jordan, que parte del acuerdo histórico que tienen con el exjugador de los Chicago Bulls. Y por supuesto la subsidiaria de la compañía que lo viste. Todo de azul, de fucsia, el portero Allison. Esto de la mercadotecnia. A ver si le va bien con el monstruo del basquetbol, Michael Jordan, allí en el logo, pibe.
7: Sí, sí, claro. Buena idea, ¿no?
5: ¿Eh?
7: Claro. Ah, sí.
5: Que encaja también.
7: Monstruo con monstruo.
5: Muy bien, señoras y señores. De amarillo, el portero John Placid. Las 5 estrellas en el escudo de la CBF que brillan como debe brillar hoy el equipo brasileño. Y ahora sí estamos listos para comenzar a vivir todas, pero todas las emociones del Brasil-Haití por Fútbol de Primera, la radio del Mundial.
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5: Se viene la cuenta regresiva cuando quiera Alejandro Hernández. Para el arranque del partido tan esperado, segunda rodada para Brasil, señoras y señores, en marcha. arranque el partido. Ya están jugando en vivo desde Filadelfia, la tierra de Rocky Balboa, Brasil, frente a Haití, atacando de derecha a izquierda en el sentido de nuestra cabina Ford. 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El balón está en poder del conjunto haitiano, que tiene solamente en el papel un solo punta, el número 20, Franzi Pierro, y después uno asume que defenderá con todo y camión, Gio.
8: Sí, Pierro altísimo, seguramente va a ganar todas las pelotas arriba, es uno que la aguanta bien, por eso queda totalmente solo, pero va a necesitar de sus compañeros en esas transiciones de ataque, si quiere al menos llegar a crear oportunidades.
5: Dos jugadores que tendrán que cuidarse hoy apercibidos, Carlos Enrique Casemiro, que de ver una cartulina se perderá el último partido, y también Jean Rigner Bellegarde en el conjunto haitiano. La tiene capitán Marquinhos para Rafinha, siempre por derecha con el perfil cambiado y bien plantado Rafinha por ese costado. Vini va de 9, viene Rafa, la pelota que queda picando, el toque ahora tranquilamente el conjunto haitiano. Había la primera falta del partido, es en contra, Javier, del número 8, Martin Experience.
9: Lo tocan de atrás a Experience cuando estaba de espalda pero a la mitad del terreno propio. Sí, fue falta clara, que lo agarra bien parado Hernández y sanciona correctamente.
5: La importancia de tener bien marcado, Mauro, en la posición a Rafinha con el perfil cambiado y a Vini por la banda izquierda.
6: Sí, son jugadores que se espera más de ellos en Brasil y hoy tienen una gran oportunidad de demostrar y reivindicarse el protagonismo que dice que la gente no les quiere mucho en Brasil. Sí, si juegan bien seguro que les van a querer.
5: Va a despejar Gianni Plassi, 38 años, el veterano portero que debutó en el 2011, nacido en Francia como la mayoría, salvo uno que juegue en el Violet, el resto todo.

0: Pero buena disputa de ambos, de frente. Yo no, sinceramente, en la reiteración, yo no veo, salvo que él haya chocado con la rodilla al contrario, pero no vi la falta.
1: Chocaba con Danley Jean-Jacques, el jugador nacido en Haití del Philadelphia Union de la Major League Soccer. Ahí aparece otra vez Jean-Jacques, uno de los dos contenciones en ese cuarteto en la mitad de la cancha. Ahora lo atendían Pibe a Douglas Santos, sacó la brocha Hernández, la segunda era para Jean-Jacques, llama allí al jugador Bellegard y me parece que le van a mostrar la primera cartulina amarilla del partido, en este caso Javiera Arcus, el número 2.
0: Sí, porque le encaja soberano pisotón, fue fuera de distancia y le hizo doler terriblemente.
1: Banderín en alto, no valía, entonces confirmamos la amonestación para Carlens Arcus, el jugador del Angers, entonces primer amonestado, Pibe del partido, no, para el equipo haitiano.
2: Este partido va a ser así. Este partido va a ser fuerte, va a esperar allá, que él ese es el fuerte de ellos, y contragolpear, pero todo el partido va a ser así. Ahí la única solución va a ser un gol. Entonces ahí cambia todo, pero mientras tanto va a ser partido así.
1: Sacarse la pelota, Mauro, cuando sea necesario, rápido, soltarla, ¿no?
3: Más que tener el balón, tiene que tocar rápido Brasil.
1: Tal cual. Balón arriba, Marquinhos, la bajaba bien Bruno Guimarães. El toque para Casemiro. Ya está saliendo en el fondo Gabriel Magalhães. Aquí el trazo largo de Casemiro, muy largo. Para Rafinha, la pelota se va del terreno de juego. Hay saque de meta para Haití.
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5: Y va a haber la posibilidad en este partido de jugar a veces para Brasil algunas pelotas largas, porque...
1: Y aquí Javier se tardó Placid.
0: Le contó los 10 segundos, obviamente que se superó ese espacio de tiempo. Y ahora es tiro de esquina para Brasil, un saque de meta que correspondía para Haití.
3: Me gusta esta red.
1: Sí, señor.
0: Sí, claro, para dejar de perder tiempo.
3: Para que juegue rápido.
1: Claro.
0: 5 minutos hacían tiempo.
1: Sí. Tiro de esquina, Ford, vehículos hechos tan capaces como tú, regalado de Placid. El tiro de esquina, el primero, viene cerradito el primer palo. Trataba de buscarla ahora en el rebote otra vez Rafinha. Le deja a Mateo Cuña, muy retrasado, está el 9, ya estaba Lucas, ya Paquetá por ese costado, ahora para que venga a salir el conjunto de Brasil, la tiene Douglas Santos por el costado izquierdo, revuelve la pelota nuevamente para el jugador Lucas Paquetá, que me estaba metido entre los dos centrales porque Marquinhos fue buscar el golpe de cabeza. Ya vuelve otra vez Gabriel Magalhães con Marquinhos, el toque para Douglas Santos, la posesión de la pelota es para el conjunto de Brasil, el toque atrás para el zaguero central del Arsenal, ahora para Marquinhos, bicampeón de la UEFA Champions League. Ya estaba jugando con Danilo, el pelotazo muy largo va a llegar, se barre allí Rafinha, hace el esfuerzo, es lateral para Haití.
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1: ¿No pasaron más de 5 segundos en ese lateral, Javier?
0: Sí, pero acá lo que importa es que el árbitro considere que se está demorando. A partir de ese momento le cuenta. No es automático el conteo.
1: Daba la impresión, pero bueno. Salvo mejor opinión, el pelotazo largo buscaban por ese costado nuevamente a Providence. Viene el portero Alison Becker, el de Novo Hamburgo. 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La salida de Alison. ¿O no, Mauro?
3: Sí, Sammy conoce.
2: Bueno, ya compraste alguno de
1: ellos. La salida de Gabriel Magalhães.
3: Pero es para la gente que tiene plata.
1: No.
2: Ya, está listo.
1: Gabriel Magalhães, la salida para el equipo de Brasil, espera en mitad de cancha. Haití con Pierro, que es el único hombre en punta. Ya abre por ese costado para Rafinha, la tiene Rafa, que combina la pelota sobre el sector de Lucas Paquetá. El balón ahora para Vini. Vini mano a mano con Ade. Viene Vini, trastabilla. Pasa Vini, se recupera. Herrera acompaña a Douglas Santos. Vini va a llegar sobre el fondo de la cancha. Otro amague más, una de más. Vini trata de despejar en el fondo. Duverne estaba chocando la pelota en Mateus Cuña. Saque de meta para Haití.
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1: No hace una de más, pibe, lo tenía Douglas Santos, que pedía pista, proyectado por la banda izquierda, Vini.
2: Sí, pero esa es la que tiene que hacer, tiene que enfrentar, es la única manera de salirse de los defensas. Así, enfrentando mano a mano, él hace daño ahí.
1: El otro día llegó así justamente el gol de Brasil para el empate frente a Marruecos. Por ese lado le pegó un golazo Vini, el jugador del Real Madrid, que va a tener nuevos compañeros. Cucurella, Bernardo Silva, nuevo técnico, Mourinho, Special One, de regreso. La pelota va ahora por el sector de Haití. Levanta el brazo Guido Savarese pidiendo una fuera de lugar experience. Trataba de buscarla con Bellegarde. Otra vez rebota la pelota en el jugador haitiano. Por ese costado era Martin Experience, el jugador del Nancy Gio. Lateral para Brasil.
3: Vemos un buen momento de Haití en una combinación donde cada vez va agarrando más confianza el equipo haitiano.
1: Lucas Paquetá se manda el 20. Ya le robaron la pelota. Lucas Paquetá lo hizo bien por ese costado. Duvern, que estaba adelantado, que es el libero del equipo. Viene Ricardo Ade. Rebota el balón en Casemiro. Y un nuevo lateral, Mauro, favorable a la selección haitiana.
4: Sí, porque los futbolistas brasileños están reteniendo demasiado el balón. Queriendo correr la pelota. Es más fácil mover el balón con rapidez, ¿no?
1: Marcus, que ya está amonestado, el carrilero por el costado derecho, la tiene Carlens Arcus, el toque atrás para el líbero, que es Jean-Kevin Duvern. Hannes Delcroix, Duvern la pedía, el trazo largo, totalmente desviado, impreciso Haití en la salida, pibe.
2: No, pero ya faltó el respeto a Haití. Ya pasó la mitad de la cancha. ¿Está viendo un gol? No, sí, porque Brasil pierde la pelota. Mire, ya está en la mitad de la cancha el equipo haitiano. Entonces es peligroso para Brasil.
1: No está para nada embotellado esta camiseta azul que hoy luce Brasil. La utilizó frente a Francia y Egipto en los partidos de preparación. Es la primera vez con el logo de Michael Jordan en un partido oficial. Brasil, que ha marcado 238 goles. El último, por supuesto, el de Vini en la Copa del Mundo. Tiene solamente uno menos que Alemania, que estableció un nuevo récord con el 7-1 en el partido inaugural frente a Curazao, que juega mañana con Ecuador por fútbol de primera. Esta es buena. Aquí viene Brasil, el rebote y tiro de esquina. 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El segundo del partido, Mauro, el segundo para la selección. Ah, no, fue el lateral nomás. Discúlpeme, fue el lateral por ese costado. Danilo ahora. Viene la pelota para Gabriel Magalhães. Gabriel Magalhães, lo atendieron a Magalhães sin pelota. Viene a buscarla Douglas Santos. Pitó Javier Alejandro Hernández. Lo atendieron a Gabriel Magalhães.
5: Tiene que tener cuidado Hernández con el contacto físico de los jugadores haitianos. Cada pelota dividida, se desprende el balón y ellos siguen derecho. Cuidado con las lesiones. Hacen del contacto físico un recurso más.
1: Se paró Carleto Ancelotti para reclamar. Corta Danilo. Viene Mateus Cunha. Viene en la barrida del Croat. Aparece Brasil. Este bueno, está el primero. Rafinha. ¡Gol! Adelantado Rafinha. Levantaron el banderín. Fue una definición realmente exquisita, pibe. Pero Diego Sánchez, el auxiliar número 2, estaba levantando el banderín.
2: Sí, señor, un golazo, lo tiró al segundo palo, pero fue Osay claro también.
3: Pero lindo pase también, ¿eh? Sí, se la puso por encima, pero lamentablemente está en posición de fuera de lugar.
1: Buena llegada, Mauro, más allá del fuera de lugar, pero así tiene que llegar Brasil, claro, no cayendo en la posición adelantada, ¿no?
4: Sí, buena llegada. Tanto Rafinha como Vini Jr., si están listos hoy, pueden hacer mucho daño al equipo de Haití.
1: De eso se trata. Douglas Santos atrás para Alisson Becker. Ahí está el portero de Liverpool descargando para Marquinhos. Se viene el gran capitán del Paris Saint-Germain y el capitán de la selección brasileña. La salida para Gabriel Magalhães. Ya se está mostrando Lucas Paquetá. ¿Dónde está Bruno? Bruno Guimarães, pegadito a la línea por el costado izquierdo y hasta Douglas Santos. No tiene que marcar, está totalmente proyectado, por eso también apelan a Danilo. El servicio ahora sí para Bruno Guimarães. Ya la entrega para Danilo, que se proyecta. Otro fuera de lugar, Javier, cayendo en la trampa del offside Brasil fácilmente.
5: Ese no lo vi tan claro, pero pareciera como que en este caso el jugador está saliendo, ¿no? La pelota va hacia atrás y él sale de la posición de adelanto. Pero no me quedó claro porque había un central haitiano que me parece que habilitaba. Pero la posición de, obviamente, del asistente es mejor que la mía, ¿no?
1: El señor Diego Sánchez, el auxiliar número 2 de Alejandro Hernández, el colegiado encargado de impartir justicia. Douglas Santos nuevamente comienza Brasil a construir la salida con Marquinhos. Levemente aparece Pierrot. El balón ahora para Danilo. El servicio de Bruno Guimarães, otra vez para Gabriel Magalhães, que va a cruzar la mitad de la cancha. Douglas Santos proyectado. Vini, que comienza a picar, pero estaba en fuera de lugar si le daban el pase. Casemiro para Marquinhos, cruzando la intermediaria. Le está pidiendo Danilo por la banda derecha, un poco más adelantado Rafinha. También por ese andarivel va Bruno Guimarães. La barrida es correcta de Martin Experience. Va saliendo Experience, toca de zurda sobre la presión alta que pone Bruno Guimarães. La pelota ahora estaban trabando por ese costado Gio a Rubén Providence. Hay tiro libre favorable a los caribeños.
3: Y está moviendo la pelota bastante bien el equipo brasileño. Está tratando de conseguir espacios por detrás. Aquí vemos la repetición, la posición de fuera de lugar.
1: La de Rafinha para el gol.
3: Sí, justamente ahí vemos, pero qué definición, ¿no? Después la puso dentro de la portería, mucha calidad. Pero vemos a Brasil intentando mover la pelota de mejor manera, con una mejor movilidad.
4: Sí, se nota un poquito la ansiedad, ¿no? Sí. Un poquito la prisa, pero se sigue moviendo con tranquilidad y rápidamente va a llegar el primer gol.
1: Estamos en fútbol de primera, estamos en vivo desde Filadelfia en el tercer partido de la jornada. Hoy más temprano a primera hora en Seattle ganó Estados Unidos 2-0 y avanzó a los 16avos de final. El segundo turno, grupo C, Marruecos derrotó por 1-0 a la selección de Escocia. Inmediatamente después de este partido juega la Albirroja frente a Turquía. Paraguay, Turquía por fútbol de primera. La radio del Mundial con el relato de Diego Pezzolano junto a Jorge Burruchaga, Chicho Cerni, Rosa Beatriz Sánchez. El balón atrás para Placid. Controlamos tiempo y marcador por fútbol de primera. La radio del Mundial aquí en Filadelfia. Este es el tiempo de juego. Bombambán, 15 minutos de la primera etapa y el marcador indica. 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Por ahora no pasa nada. Están empatando Brasil y la selección de Haití. 0-0.
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1: Aparecen en la pantalla gigante del estadio Ronaldo, fenómeno, y Ronaldinho Gaúcho. No querrán entrar un ratito.
4: Uy, qué, oh, qué dupla, 10 minutos ya.
7: Resuelve. Que jueguen 5 minuticos.
1: Pura magia. Ah, pura finura. Otro corner for vehículos hechos tan capaces como tú. Será ahora sí el segundo que cede. La defensa haitiana pedía a la torcida que se levante. Rafinha, que va a buscar por el sector derecho de zurda con comba cerradito. Suben los de siempre. Ahí van en el departamento aéreo Gabriel Magalhães y Marquinhos.
3: Sí, Gabriela es uno que va muy bien de cabeza. Sabe cómo llegar a tiempo a los espacios y con mucho cuidado. Son muchos goles por ahora.
1: Aquí viene la pelota arriba. ¡Ah, Placid! No hay falta. Vini, que trata de colocarla. Vini, que le pega. Rebota nuevamente la pelota ahora en Bellegarde. Un nuevo tiro de esquina. Mauro Ford, vehículos hechos tan capaces como tú. Favorable a Brasil.
4: Aprieta Brasil. Un poquito impreciso en los últimos metros, en los últimos pases ahí, por la ansiedad, por las ganas de que salga el primer gol. Tiene que seguir insistiendo. Un poquito más de de paciencia y calma.
1: Rafinha arriba, la solidez defensiva para que Bellegarde despeje con golpe de cabeza. La trataba de poner nuevamente Gabriel Magalhães, adelantada la defensa brasileña, quedaba de última. Lucas Paquetá queda nuevamente el golpe de cabeza, a ver quién la baja, muchachos.
7: Ay, amaita linda.
1: Nada, Arcus atrás, pibe, para el portero Placeta.
7: Ay, amaita linda, está quemando. Carajo.
1: Nadie bajaba la pelota. Placeta. Duverna, con calma sale el conjunto haitiano, nadie que venga a presionar ahora ligeramente. Vini sobre la salida del jugador haitiano, se movía del Croix, Experience que la manda lejos para que venga a buscarla Ruben Providence. Cuidado con Pierrot, aquí se viene el conjunto de Haití, la tenía en la mitad de la cancha, por ese costado Bellegarde, juegue nomás en lo número 10, la pelota la sigue dominando, reclama el seleccionador haitiano Carlens Arcus. Arcus que juega nuevamente en la mitad de la cancha para Jacques, la devolución para el carrilero la tiene Arcus, que es hasta aquí el único amonestado, abre por ese costado para Casimir, Casimir que juega sobre el sector de Providence, que se vino por este costado, el número 15, el toque atrás, le están tocando la pelota a Brasil, pibe.
7: Sí.
1: En esta secuencia del partido, con Arcus, Arcus que filtra para Casimir, se manda Josué, sigue Casimir, Arcus llega sobre la última línea, va a meter el centro, pita el árbitro, Hernández, banderín en alto, Javier de José Enrique Naranjo, el auxiliar número uno.
5: Se fue la pelota, cuando tira al centro la pelota hace una comba pasando por fuera de la línea de meta. Eso es lo que supuestamente... Ah, no, posición fuera de juego.
1: De Arcus.
5: Posición de Arcus, sí, sí. Yo pensé que se había salido por línea de fondo, pero no.
1: Volvieron a tocar la pelota. Llegando hasta la última línea con Arcus, que estaba en fuera de lugar, Mauro.
4: Sí, se nota mucho que Brasil tiene individualidades, pero todavía está lejos de ser un equipo, ¿no? Funcionar como un colectivo.
1: Marquinhos, Danilo, Rafinha... Levantaba la pelota Bruno Guimaraes. Va por el balón para despejarla de punta y para arriba Ricardo A. De lejos de la pelota se va por el costado derecho. Hay un nuevo lateral favorable a Brasil.
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1: El único enfrentamiento con un equipo sudamericano en la única Copa del Mundo que jugó hasta aquí Haití, ya le cuento porque la tiene Vini, trata de dominarla, Vini, le pegaba con el sector con Del Croix por ese costado, la tenía también Ricardo Ade, lo bajaban a Vini, trata de salir como puede el conjunto de Haití, marca bien Douglas Santos tratando de asfixiar a Duverne, ¡bien, Douglas Santos! Cuando Duverne trataba de sacar la pelota, Mauro, ahí estuvo bien el lateral izquierdo brasileño tapando la salida de Haití.
4: Estuvo bien, apretando arriba, como tiene que ser, tener tranquilidad, seguir posicionado, buscando los espacios, el gol va a llegar, lo que pasa es que el equipo brasileño tiene mucha ansiedad.
1: Aquí viene Brasil, nuevamente la tenía Bruno Guimaraes, abriendo para Danilo, mete el servicio, es muy largo, ah bueno, la termina tocando Arcus, cuando la pelota se iba solita al saque de meta, la toca Arcus, tiró de esquina Ford, vehículos hechos tan capaces como tú.
3: Sí, un centro a tierra de nadie, pero al final el jugador haitiano termina tocándola y regalando un córner al equipo, a la selección de Brasil.
1: Y ahora se viene Rafinha con el perfil natural del otro lado, este es el cuarto, los tres anteriores fueron del otro lado con el perfil cambiado con comba, este seguramente será abierto, sobre el manchón penal, y así viene nomás, pero no hay nadie que pueda conectar con golpe de cabeza, se va por la banda izquierda, tierra de nadie, y aquí viene Providence, comienza a trepar a Haití, que tiene lo suyo, se manda a Haití, buscaba el centro sobre Piego, corta muy bien por ese costado Marquinhos, y aquí se viene Bruno Guimaraes, viene, filtra la pelota, está el primero, lo define, ay, ay, ay, estaba adelantado otra vez Rafinha, es el cuarto fuera de lugar, me parece, Javier, hacía la memoria al ojo de buen cubero, la segunda para Rafinha, que de todas maneras erró el gol.
5: Es que sale a provocar el achique, ¿no? Tarda mucho en regresar. En este caso le levanta la bandera cuando ya termina la jugada. Yo no alcanzo a percibir una posición adelantada clara, ¿eh?
8: Sí, finita, ¿no?
3: Si la hay, y si la hay, pero es milimétrica.
1: Sí, ya, así ya la revisaban, vive. El tema es que se fue de la cancha.
7: No, seguro que la revisaban.
5: No, por eso tiene que seguir hasta que no escucha el silbato.
1: Claro,
5: tiene que
1: claro. Claro, pero le erró la pelota, le erró al arco.
7: Sí, pero no fue claro, ¿eh? Sí. El Osay no fue claro.
1: No era claro. Y Rafinha otra vez, pero aquí le movieron el arco, Mauro.
4: Sí, porque ese gol hay que meter, ¿no? Ah. Un jugador como Rafinha tiene que meter este gol.
1: Totalmente. Viene apretando ahora Mate. Miren dónde está Mateo Cuña robando pelota en situación de volante de contención. Vini. Lo tiene Vini. Va por el costado izquierdo a May y le pega. Placeta el rebote. Mateo Cuña está gol.

0: rebote que da Placid, luego de la gambeta de Vini, el remate de derecha para el portero haitiano que escupe la pelota, y ahí está el 9, ahí está el goleador, ahí está el hombre que hoy es titular del Manchester United, para mandarla a guardar. Tardó Brasil, pero llegó, más vale tarde que nunca. A los 23 minutos se abrió la lata, Mateus Cunha gana los pentacampeones del mundo 1-0. Cayó nomás Mauro antes del momento de hidratación a los 23, gana Brasil 1-0.
1: Sí, Sammy, y tú decías muy bien, porque Mateus Cunha estaba allí con los volantes de contención. Es eso que le gusta a Ancelotti, ¿no? Mateus Cunha baja mucho, ayuda el centrocampo y después llega a pisar el área y meter un gol importante para Brasil en un momento que Brasil tenía mucha ansiedad, mucho nerviosismo.
0: Llegó el primero, abrió la lata. Brasil, Mateus Cunha, pibe.
2: Ya se abrió el partido. Ahí se va a ver el partido. Vio que Vinicius hace la diferencia. Vinicius hace la diferencia. Hay que tirarle todas las pelotas a él.
3: Sí, así
2: hay
3: es.
2: Hay que buscarlo.
3: Sí, no, y no. Buscó, encaró, metió, chutó y ahí es donde apareció la pelota.
2: No, cuando uno tiene un jugador de eso, uno busca la pelota hasta que se canse.
3: Claro,
2: seguro.
0: Y llegó Mateus Cunha para marcar su segundo gol con la camiseta brasileña en 25 partidos. 10 goles en 33 partidos esta temporada en la Premier League. Hoy reemplazando a Igor Thiago, una de las dos variantes de Ancelotti. Llega a los 25 minutos. Es momento de hidratarse, es momento de escuchar al equipo mundialista de fútbol de primera, 25 de la primera etapa. Mauro, pibe, Giovanni, gana Brasil 1-0.
1: Sammy, importante ir para la pausa de hidratación con el marcador favorable, ¿no? Entonces el gol llegó en un buen momento, como dice el Pipe, buena jugada de Vini Júnior y Mateus Cunha, que tiene esa capacidade de apoiar o centrocampo e ao mesmo tempo pisar a área. Brasil não joga bem, mas o importante nessas condições, tá como está o equipo, é a vitória.
2: Não, já era o gol. En esos partidos hay que meter el primer gol. Vamos a ver cómo reacciona el equipo de Haití. Me imagino que se va a abrir, digo yo, ¿entiendes? Pero Brasil tenía que meter el gol. Y ya había tenido otra oportunidad y algún, en Uruguay también, pero ya había buscado la posibilidad de, por parte de Vinicius también, que es un jugador importante.
0: Y justito antes del final del primer cuarto del partido, ¿no?
3: Sí, Mauro lo venía diciendo, ¿no? Aquí viene el gol, hay que estar tranquilo, hay que seguir jugando. Ahí viene y llegó. Y llegó también porque yo creo que el equipo haitiano empezó a creer un poquitico, estaba un poquito más abierto, porque ya varias veces se le filtró la pelota por detrás, porque ya estaban buscando ir a atacar un poco más. Al abrirse le pasaron factura.
0: Y estaba habilitado Mateus Cunha, que por si las dudas estaba observando Javier a Diego Sánchez, el auxiliar número 2, ¿no?
4: Sí, pero también se demoraron en reanudar, porque habían observado la jugada en donde impacta el balón Cunha, de no haber existido alguna falta contra el defensor de haitiano, pero no existió absolutamente nada. El arquero salió a reclamarle al árbitro y luego vino la revisión antes de reanudar el gol.
0: Estamos en fútbol de primera, gana Brasil 1-0, somos la radio del mundial.
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0: Muy bien. El único antecedente hace 52 años de Haití jugando en Alemania, 1974, un mundial a la antigua con 16 equipos, con un enfrentamiento con un equipo sudamericano, fue con la selección argentina, que la goleó por 4-1, aquella selección de Vladislao Kap, que tenía Carnevali, que tenía Quique Wolf, que tenía Ayala, que tenía Carlitos Babington, que tenía Marito Kempes, y después, claro, sucumbió contra la naranja mecánica, es cierto, pero Emmanuel Sanón fue el autor de los dos goles históricos de Haití en aquella Copa Mundial de 1974. Aquí viene el balón para Haití. Veremos cómo le va después de este momento de hidratación que regularmente, ¿no?, le cambia a veces la dinámica a los equipos, sobre todo el que está ganando. La pelota la tiene Lucas Paquetá. El trazo largo para que venga a buscarla. Se le escurra la defensa. Está el segundo. Rafinha, pibe, trató de jugarla con Vini, no rematar al arco porque no le quedaba para la izquierda, y aparece Placita, el portero haitiano.
2: No, si él con la derecha también patea bien, hay que pegarle al arco.
0: ¿Entonces?
2: No, ahí tenía que pegarle al arco. No, ahí, delantero al otro delantero. No, tenía que patear al arco. Y él patea bien.
0: Era para rematar, mano.
1: Claro. Para rematar, sin duda. Este balón tiene que acabar en la portería, ¿no? Como dijo el Pibi, lo importante fue hacer el primer gol, pero ahora hay que aprovechar e intentar ampliar el marcador para jugar con más tranquilidad.
0: El señor, aquí está saliendo el conjunto de Brasil, sobre todo pensando en la clasificación en el primer lugar. Hoy ganó Marruecos 1-0. Está ganando Brasil por la mínima también. La tiene Gabriel Magalhães. Estamos en vivo desde Filadelfia por Fútbol de Primera. Un viernes a puro fútbol. Más tarde, Paraguay frente a la selección de Turquía. Esto es en el grupo de los Estados Unidos, que hoy más temprano derrotó por 2-0 en Seattle, Washington, a la selección. Gran partido de Estados Unidos contra la selección de Australia, clasificando a los 16avos de final, donde ya está México, donde prácticamente también está el otro anfitrión, Canadá. Ayer batió 6-0 a Qatar. Va a despejar el portero Gianni Placid. La pone en circulación de punta y para arriba. Venía el pivoteo de Franzi Pierro. Ya la tiene ahora tratando de dominarla por ese costado. Lucas Paquetá metiendo el pelotazo. Está habilitado Vini. Nada. Banderín en alto. Está cayendo en la trampa del offside permanentemente, Javier Brasil.
4: Sí, tiene que tener mucho cuidado la terna arbitral. Pero bueno, en este caso, Sandro Scherer, me parece que es el árbitro. Sí, Sandro está bastante atento.
0: Sí, señor. Está saliendo ahora el conjunto haitiano en la mitad de la cancha para John Rickner Bellegarde. Ya le estaba perdiendo y la recupera inmediatamente con experience. Trata de buscarlo. Falta. Le dejó el pie en alto. Quedó sentido. Experience. Fue Rafinha. Viene Pierrot a apretarlo a Hernández para que le muestre una amonestación. La vemos en el monitor, Javier. La falta de Rafinha sobre experience. ¿Qué le parece?
4: Y fue con la suelita, digamos, ¿no? En el momento que va a rebotar, a rechazar el balón, le rebota en la suela el botín del jugador haitiano, y obviamente que eso duele. Le levantó la suela.
0: Dejó una chiquita allí, le reclamaba a Piero, el jugador del Kaikouris Sport. 34 goles en 53 presencias con la selección haitiana. Es el goleador, el camiseta número 20. Estaba despejando con golpe de cabeza Bellegarde. Ya la tenía Duverne en la mitad de la cancha para Bruno Guimarães. Aquí la tiene el del Newcastle United. Trata de buscarla con la zurda. Combinaba con Mateus Cunha. Ya la tiene Douglas Santos. Douglas Santos para Bruno. Bruno para Vini. Se manda Vini. ¿Quién va de 9? Ven a Mateus Cunha. El servicio era para Lucas Paquetá, que no aparecía en circulación. Ya la tiene Danilo, se mueve bien Brasil en esta secuencia del partido. Viene Rafinha, lo viene a marcar Experience, sigue Rafinha, trasta Villa, le roba Experience, va a ser cortina, pero la pelota se iba del terreno de juego, no se va nada, la recupera ahora, venía el saque de meta, sí señor, Danilo se caliente, saque de arco para Haití.
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0: Cuidado que se viene Haití con Providence de la izquierda. Mete un bazucazo del lado izquierdo por detrás de la portería. Mauro de Alisson, totalmente desviado en saque de arco para Brasil.
1: Menos mal, Sammy, ¿no? Haití tiene muchas carencias ofensivas ahí, técnicamente hablando. Afortunadamente, Brasil se tiene más tranquilidad, más serenidad. Es un partido que va a llegar más goles, pero veo demasiada prisa, demasiado nervio en la selección brasileña.
2: Pero creo que el gol le dio un poco más la posibilidad de tener un poco más la, ¿sí?, pelota. La están moviendo mejor. Lo que le falta es ya en la zona de ataque, el pase certero con calma y como dices tú.
7: Mañana sábado tenemos otra jornada de 4 partidos, 4 desde las 12:30 en el este, 9:30 de la mañana en el Pacífico. La naranja, los Países Bajos, la Holanda de toda la vida contra Suecia. Cuidado con esta que la tiene ahí dentro del área, roba muy bien ubicado, le hacen falta, sin falta Casemiro, va a buscarlo sobre el fondo de la cancha. El árbitro indica que es tiro de esquina, se calienta cuando llegaba justamente por ese costado también Bruno Guimaraes, primer tiro de esquina, Ford. Vehículos hechos tan capaces como tú, el quinto del partido, el primero que se despide la defensa brasileña.
2: Sí, sí, una jugada ahí que se confió bien del volante brasilero, pero no hubo falta, también se tiró buscando, pero no hubo falta ahí y tuvo que tirar tiro.
7: Aquí viene a pegarle el balón Bellegarde arriba, llegaba con golpe de cabeza del Croix, va a buscarla ahora el carrilero Arcus, se manda Arcus, trataba de picar, se le estaba robando Vini, la levanta muy bien Douglas Costa otra vez para Vini, que va a despejar prácticamente en su propia área, pero se le entrega al jugador haitiano, felizmente para los intereses de Brasil, rebota Mauro en John Jacques para el lateral ofensivo frente a la banca haitiana.
1: Sí, arriesgó demasiado Vini ahí saliendo por el centro de esta manera, ¿no? Vuelvo a insistir, Brasil está un poco nervioso, no está tranquilo con el placar de solamente uno, ¿no? Necesita más goles, se nota que el equipo no está a gusto en el terreno de juego.
7: El balón largo, veíamos la banca, la cara de Ancelotti, preocupado, no le gusta lo que está viendo. Atrás estaba Claudio Taffarel, saque a su a Taffarel, como decía, el
1: Galvão Bueno,
7: después de cada relato, le fumaba su Habán, una cosa increíble. Uno de el gran relator de O Globo en Brasil. Impresionante, fumaba, después le quedaba. Tiene una voz espectacular, Galvão Bueno. La pelota la tiene ahora para que venga a buscar la experience. Estamos en fútbol de primera, 35 de la etapa. Inicial el gol de Mateus Cunha, los 23 después, que la rebotó Placita ante el remate de Vini, marca la diferencia por ahora. Aquí en Filadelfia, el balón para Jean-Kevin Duverne, y Duverne que combinaba en la mitad de la cancha sobre Casimir, que pierde, viene Vini que filtra la pelota, Mateus Cunha está el segundo, está gol.

0: otra vez Mateus Cunha. A los 36 minutos apareció el 9, apareció el goleador, recibe el pase filtrado en el centro en una pérdida del conjunto haitiano. Va Vini, la asistencia en ese callejón, en ese agujero de los dos centrales, y define soberbio al palo del arquero de Sur de la manda a guardar. A los 36 minutos gana Brasil 2-0. Ahora sí, Mauro, el goleador apareció en Brasil.
1: Sí, Sami, un buen balón recuperado por Paquetá en el centro del campo. Asiste a Vini Júnior, que con tranquilidad ahora sí espera que el jugador haga el movimiento. Un buen pase y más un gol de Mateus Cunha. Espero que ese 2-0 dé más tranquilidad a Gil para que Brasil vaya ahí con...
2: Pase a la pibe, ¿eh? Ahí, a la pibe. Sea, ahí atrás, sí. Bien coordinado. Y el control inteligente, porque Cunha se abre un poco buscando el primer palo arriba. Entonces lo hace para mí fenomenal. Muy bien la definición.
3: Buena combinación. Y Vinicio no fue egoísta. Lo vio enseguida, sí. Lo analizó y se la tiró. Y marcó un golazo porque la metió ahí. Ahí no llegaba ningún arquero ahí. Fue golazo de Brasil.
0: Y define además de zurda Mateus Cunha con un bombazo al palo del arquero que no puede hacer absolutamente nada.
1: Por eso a Ancelotti le gusta tanto ese jugador, sí. ¿No? Y en el primer gol, ¿quién recupera el balón en el centro campo? Es Mateus Cunha.
0: Sí, señor.
1: Exacto. Sigue la jugada hasta hacer el gol. Entonces, exacto, es una labor importante para el equipo, ¿no?
2: Y ahí cuando llega en esa posición tenía o meterla duro al segundo palo o fuerte arriba al primero.
0: Y mira quién recupera, a quién le cometen la falta en la mitad de la cancha.
3: Eso. Porque defensivamente es bueno, pero ofensivamente también.
2: También.
3: Entonces por eso está en la selección.
2: Claro.
0: Y eso, como dice Mauro, ¿no? Un jugador solidario que se pone el overall, que trabaja en la mitad de la cancha, que recupera, que retrocede, eso le gusta a Ancelotti.
3: No, y hace su función.
2: Claro. No es estático.
3: Porque él es 9, tiene que meter goles. Claro. Ya lleva 2.
0: Pero no está en el área, no está estático.
2: No es estático, se mueve. En busca, se abre.
1: Claro. Mucho más fluidez, exacto, conexión con el equipo, no diferente totalmente de Igor Thiago, que es un delantero
2: fuerte,
1: ahí,
2: alto,
1: estático,
2: exacto.
1: ¿No?
0: Aprovecha Ancelotti para darle alguna indicación a Bruno Guimarães. Está en cuclillas Vini.
3: No, parece que
0: y Rafinha.
3: Parece que Rafinha.
0: Ingresan a atender a Rafinha.
3: Parece
4: extraño,
3: que Rafinha.
4: ¿No? Sí. Extraño.
3: Parece que alzó el brazo
4: de Rafinha.
0: Hay que recordar que Rafinha estuvo parado mucho tiempo en el Fútbol Club Barcelona, que fue presa de varias lesiones, de varias molestias, que terminó la temporada entre algodones, que no tuvo una temporada, digamos, regular.
3: Alzó el brazo, parece que llegó el momento de Neymar.
0: Neymar está en Nueva York.
3: Ah, no está allá.
0: No, está en Nueva York.
3: Yo estaba entusiasmado que lo iba a ver.
0: Ronaldinho, que lo bajen de la tribuna.
2: Estaba acostumbrado el tío, a ver, claro.
0: Rafinha, no va más Rafinha.
1: Ryan
0: a la cancha.
2: Bueno. ¿Pero qué le pasó? O sea,
4: extraño.
3: Alzó el brazo, sintió algo.
4: Sí. ¿Eh? Para mí no se siente bien.
2: La ingle, ¿no? Puede ser.
0: O no se siente. Porque sale por sus propios medios, no sale arranqueando.
4: No, no. Para mí está medio mareado.
0: Sale caliente, bueno. Sí, sí.
2: Ah, puede ser, ¿eh?
0: Sí, extraño, ¿no? Porque no vimos en qué momento. Bueno, ingresa Ryan Víctor Simplicio Goya, 19 años. Debutó recién en marzo de este año en la selección, Mauro, el jugador del Bournemouth. Apenas su tercera presencia con Brasil.
1: Sí, pero un atacante muy interesante y con, para mí, un gran porvenir en la selección brasileña. A ver cómo afronta el Mundial, porque claro, tiene 19 años, pero es muy joven con mucho potencial.
3: La máquina nueva.
0: Sí.
2: El futuro.
0: Pero
2: futuro.
0: A Ancelotti le han preguntado mucho por Endrick. Que hay que llevarlo de a poco y tal. Y aquí lo debuta un chico también de 19 años, lo lanza al ruedo.
2: Sí, bueno, pero hemos visto que como no le tiene confianza Ancelotti, porque también en el Real Madrid lo tenía y no es que lo ponía mucho.
0: Y lo
2: Entonces hay algo ahí que no lo convence mucho a Ancelotti.
4: Yo creo que tenemos que estar atentos de lo que le pase a Rafinha.
0: Sí.
4: Parece que es preocupante.
0: Veremos en el transcurso de la transmisión si hay algún comunicado oficial, por supuesto, de la CBF para no especular en el tema, pero evidentemente se fue por su propio medio. Veremos entonces qué informa la CBF. Y mientras tanto, ya Brasil quemó su primera variante. Rafinha, el ingreso de Rayán con el número 26. Aquí va al piso, sale Danilo. Pasa Danilo, da la media vuelta, le hacen el 2 contra 1. Mete el balonazo atrás para Marquinhos, que se va a amparar en el portero. No, nada. Alisson, nada. Hay un hombre caído de Haití, por eso pone el freno de mano Gabriel Magalhães, tira la pelota del terreno de juego Josué Casimir, nacido en Guadalupe, 24 años, jugador del Auxerre, queda sentido, rodilla derecha aparentemente, Gio, ingresa la sanidad de la selección haitiana.
2: Es un poco extraño, parece que siente un dolor ahí en la rodilla, él mismo estaba tratando de entender qué dolor, qué tan grave es. Y por eso se tiró rápido al piso y pidió ayuda de su cuerpo técnico acá.
0: Ingresa al comando médico aquí para atenderlo. Estamos controlando el tiempo y marcador por Fútbol de Primera en vivo desde Filadelfia. Este es el tiempo de juego. Van 42 minutos, 42 de la primera etapa y el marcador indica. Con doblete de Mateus Cunha, los 23 y 36 respectivamente, está ganando Brasil 2 a 0.
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0: Juega con 10 Haití, Casimir fuera del terreno de juego. El balón en la mitad de la cancha la tenía Casemiro, Gabriel Magalhães entregaba el balón para Lucas Paquetá. Paquetá tiene la zurda con calma, la pedía Mateus Cunha en el círculo central para Casemiro, rotando para el 13 Danilo, ahora para Rayán para Marquinhos para Gabriel Magalhães, cruzando la mitad de la cancha en el epílogo de estos primeros 45 minutos. Bruno Guimarães con Vini, ya la tiene Vinicius Junior, otra vez para Lucas Paquetá, rotando Brasil la pelota, Douglas Santos Vini estaba trabando, Ricardo Ade ahí, lateral para Brasil.
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0: Volvió Casemiro al terreno de juego, la tiene Gabriel Magalhães jugando desde el fondo con Marquinhos para Danilo para Rayán, lo sale a marcar por ese costado Belegar, a ver Rayán, la tiene el zurdo, va a buscar perfil, mete el centro pero justito para que rebote la pelota en Del Croix, estiro de esquina, Ford, vehículos hechos tan capaces como tú, al final es saque de meta. Rayán
2: me parece que le pegó de vuelta, sí, justamente ahí cuando trató de centrar. El rebote creo que termina tocándolo y por eso
0: sí, señor,
2: es...
0: Y así fue nomás. Es de lo que estaba reclamando Rayán, que al final estaba chocando a él. Finalmente la pelota. Venía el pivoteo para Pierrot. El balón para que venga Lucas Paquetá. Trata de quitar la pelota, de mantenerla. Atente entonces al señor Sandro Scherer de Suiza, el cuarto árbitro. Cuanto más jugamos, Javier.
4: 6 minutos.
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0: Brasil, que ha ganado todos los partidos, 8 partidos, y apenas empató uno, 8 de 9 contra rivales de la CONCACAF, con estos dos marcando 24 goles. dejando 8 veces de los 9 partidos la portería invicta. Le marcaron apenas 2 goles en esos 9 partidos. El balón lo tiene ahora Brasil, ya en el final de estos primeros 45 minutos, lo bajaban a Gabriel Magalhães, pasa Vini, lo acompañaba Douglas Santos, sigue Vini, va a llegar sobre el fondo de la cancha, engancha Vini, para tener la visual, va a meter el servicio, sigue el centro, arriba, llegaba por ese costado Lucas Paquetá para conectar con golpe de cabeza, le quedaba alta la pelota, sale Adde, falta, sí señor, de Bruno Guimarães, Mauro era, discúlpeme, Casemiro, y hay tiro libre, Mauro, favorable a Haití.
1: Sí, una falta de Casemiro para mí también me pareció falta, ¿no? Y Brasil, bueno, 2-0 no juega tan bien, pero lo importante aquí, como dijo el Pibe, es el resultado y a ver lo que hacemos en la segunda parte.
0: Marquinhos, le recordamos que se fue Rafinha, ingresó Ryan sobre los 36-37 de esta etapa inicial. La pelota la tiene atrás Gabriel Magalhães, se va a parar en Alisson. Aquí viene Alisson, le quedan 4 minutos a esta primera etapa en Filadelfia, lleno total en el escenario donde juegan las Águilas en la NFL. Toque para Vini, está habilitado, viene el tercero, lo define y está.

0: Brasil. Lo hizo Vinicius Junior, su segundo en la Copa del Mundo, el tercero de Brasil en la noche de Filadelfia. En la postrimería de la primera etapa, los 47 habilitados. Vini que le gana en velocidad, una defensa adelantada, se va por el costado izquierdo, se perfila para la derecha, Sotana para Placita entre las piernas. Está goleando Brasil, está goleando Brasil, 3-0. Apareció Vini, que había sido el asistente de Mateus Cunha. Ahora el servicio filtrado, Mauro, para terminar la primera etapa arriba en el marcador por 3-0.
1: Sí, una gran asistencia de Paquetá, y jugar con las líneas tan adelantadas, cuando tienen jugadores tan rápidos como Vini. Rafinha ya había salido ahí un par de ocasiones delante del portero, ¿no? Es muy arriesgado. Importante el gol para que dé más tranquilidad y Brasil con seguridad jugará la segunda parte mucho más cómodo.
2: Es que estaba la oportunidad de poner la pelota por detrás, porque los jugadores o la línea defensiva de Haití está muy adelantada, pero no solamente está adelantada, el perfil, están parados así prácticamente de frente, no están listos para correr atrás, y ahí yo creo que ni siquiera se dieron cuenta, no lo vieron ahí a Vinicius Junior, que llegó ahí a penita y corrió, y ese no la va a fallar, uno contra uno contra el arquero la va a meter como lo hizo ahí.
0: Gran definición, pibe, de Vini, no solamente asistente, sino también goleador.
3: Sí, pero eso le había dado resultado a ellos. ¿Recuerdas? Habían pitado 4 o 5, sí, Osaya a favor de ellos.
0: Sí, señor.
3: ¿Entiendes? Perdonaron una ahí. Le puso mano a mano, porque cuando uno juega al offside, sí, así como está, tarde o temprano lo apaga.
2: Exacto.
0: Si juegas a la trampa del offside, de verdad, en algún momento.
1: Claro. Nunca me gustó jugar así, sobre todo cuando tienes jugadores rápidos en el otro
2: equipo. Y sobre todo tienes que estar más atento, ¿no?
1: Y si vas contra el pibe así,
2: no, es otra cosa. No.
1: Te mata.
2: No la ves más.
0: Mientras tanto, Javier.
3: Y jugador rápido como Vini.
0: Claro. Te liquida. Mientras tanto, Javier, otro pintado amarillo en Haití.
4: Sí, efectivamente, número 20, Pierrot. Por saltar con el brazo extendido, le pegó en el rostro a Guimaraes y fue amonestado por el árbitro español.
0: Segundo pintado de amarillo en el equipo caribeño. Se va a terminar la primera etapa. Miren dónde está Mateus Cunha, en tres cuartos de cancha por el balón. Le roba John Rigner Bellegarde, el François, que juega en el Wolverhampton, que va a ser compañero de Raúl Alonso Jiménez, que jugó en la sub-20 francesa. Con las medias caídas, tocaba para Pierrot, el recién amonestado. Cayó pesadamente Pierrot, no pasa nada. Aquí viene nuevamente la réplica y el toque largo, pero justito, porque estaba picando Vini. Duverne cruza la pelota, se ampara en el portero Placid. Se nos va esta primera etapa, gana Brasil. Por ahora entonces, con los mismos puntos que Marruecos, con 4 goles a favor, con 1 en contra, +3. El equipo marroquí, que tiene +1, importante sobre todo a la hora del primer lugar, porque el primer criterio es el enfrentamiento entre ambos. En el supuesto negado que Marruecos sea igual primer lugar, empatan y después se van a los goles a favor y la diferencia. Entre los precisos instantes en que el otro español, Alejandro Hernández, hace sonar su silbato indicando el final de esta primera etapa, doblete de Mateus Cunha, 1 de Vini Junior, está goleando Brasil en Filadelfia, 3-0. Hacemos la pausa y regresamos. No se me adelante, Claudio Gutiérrez. Vamos ahora hacia la pausa y volvemos con el equipo mundialista.
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0: Muy bien, estamos de regreso en el medio tiempo. 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Gana Brasil, Mauro. 3-0, doblete de Mateus Cunha y uno de Vini.
1: Sabe, comentábamos que la semana para Brasil fue dura, ¿no? Cuando no tiene un partido tan bueno en el Mundial, seguro fue la semana muy difícil, muchas críticas, y nada mejor que jugar y conseguir una victoria así, con 3 goles en la primera parte. Ese partido dará más tranquilidad para Brasil para seguir, pero lo que está claro es que como colectivo todavía necesita mejorar.
0: Da mala noticia, pibe, a los 40 minutos, a 5 del final, a lo que repuso el árbitro, la variante, la sustitución por Rafinha, que se fue con molestias.
15: Sí, sí, hay inquietud de la salud de Rafinha, porque no vimos que tuvo ningún choque ni alguna lesión, que se... vamos a esperar la noticia.
0: Había entrenado el martes al margen del equipo, el día siguiente, el resto de la semana, trabajó al mismo ritmo que el resto, con aparente normalidad. Veremos y esperaremos pacientemente, prudentemente, como manda, para no caer en ningún tipo de especulación, la parte oficial o el parte médico oficial de la CBF, ¿no?
2: Fue muy extraño, ¿no? Porque no vi nada para que saliera, se vio más o menos mareado, eso preocupa, pero bueno, lo importante es que esté bien. Y del resto vimos a un jugador interesante, Rayán, joven, entró rápidamente encarando con potencia, con personalidad. Importante, va a ser lindo ver este jugador también ahora en este segundo.
0: Está ganando Brasil, la torcida está feliz, Mauro Silva está feliz, golea Brasil 3-0, la pausa, volvemos.
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0: Seguimos con el medio tiempo. 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Javier Castrilli, que le ha parecido el primer tiempo del juez Alejandro Hernández de España.
4: Bien, correcto, en líneas generales corrió bien la cancha, se mostró bastante seguro en las decisiones. Lamentablemente este tipo de partidos no son fáciles de dirigir. Bueno, la clasificación de Haití, por mi parte, se debe a la enorme cantidad de equipos que participan del Mundial. Y eso precariza un poco la calidad del juego y trae como consecuencia que estos equipos obviamente tratan muchas veces de neutralizar la calidad técnica del oponente utilizando el recurso del contacto físico como tal. Y lo hace en cada pelota dividida. Por eso, obviamente, a Brasil no le convenía la pelota dividida. no cayó en ese juego, pero recién el gol de Brasil vino a los 20 minutos. Cortó bien el juego en cuanto a la predisposición de algunos jugadores de perder el tiempo cuando iba a 0-0. Cambió un saque de meta por un tiro de esquina para Brasil. Y en líneas generales conformó en la gobernabilidad del juego. Esperemos que en el segundo tiempo Haití no trate de apelar al juego brusco, principalmente uno de los amonestados, que es Arcus, que se lo vio en varias oportunidades, en todos los entreveros aparecía Arcus. Así que compraba todos los números siempre. Esperemos de

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4: Estamos de regreso con la música de Opus. Life is Life. Vuelven los protagonistas al terreno de juego. En el arranque del partido, Mauro, y antes del ingreso de Ryan, que le baja, por supuesto, el promedio de edad porque tiene 19 años, Brasil estaba mostrando un 11, el titular de hoy. El más veterano desde 1962 del Mundial de Chile en un partido contra Checoslovaquia. Hoy lo mostró. 25 y 18 entran en la selección de Haití. 25, Simón. Y 18, Isidor, al terreno de juego. Se fue el 20 que estaba amonestado, que es Pierro. Y Arcus, el 2. Bueno, ahí están los dos justamente que mencionaba Javier, ¿no? Que estaban los dos amonestados, ¿no?
5: Exacto, sí. Los dos.
4: Muy bien. Dominique Simon, nacido en Francia, 25 años, que juega en Eslovaquia. Wilson Isidor, nacido en Francia, del Sunderland, 25 años. Y Brasil continúa con los mismos protagonistas, Mauro.
6: Sí, y también espero, porque con un marcador así, con 3-0, es un momento también de ver otros jugadores, de dar oportunidad de salir a Hendrick, por ejemplo, ¿no? Me gustaría ver en la segunda parte, Danilo, Luis Enrique, a ver lo que hace Ancelotti.
4: Muy bien, estamos listos para comenzar a vivir todas las emociones de la etapa complementaria. Estamos en Fútbol de Primera, pegadito al encuentro, se viene el albirroja. La selección de Paraguay frente a Turquía. La única variante en Brasil, la salida de Rafinha y el ingreso de Ryan. Y aquí vamos entonces con el arbitraje del colegiado Alejandro Hernández de España. La cuenta regresiva. Moverá el conjunto haitiano, señoras y señores, en Filadelfia por Fútbol de Primera. En marcha, arranca la etapa complementaria. Ya están jugando en vivo rumbo a la tercera ronda por el grupo C, donde hoy ganó Marruecos 1-0 Brasil y Haití. Atacando de izquierda a derecha en el sentido de nuestra cabina Ford, vehículos hechos tan capaces como tú, el conjunto de Brasil en esta etapa complementaria. La tenía Providence, que fueron entonces los dos amonestados. Queda en la cancha el 10 Belegar, que está apercibido. Balón largo. Y va entonces Wilson Isidor en la posición de Pierrot. y va a ir Dominic Simón en la posición de ar.

0: Marcus como carrilero por la banda derecha. La pelota se va del terreno de juego. Será servicio entonces por ese costado. Ya está Dominic Simón. Sale Brasil con Marquinhos. Isidor, que venía ligeramente a presionar. 25 años. Jugó en la sub-20 francesa, apenas su sexta presencia con la selección haitiana, donde ha marcado en 5 partidos 2 goles. Marquinhos. La pide Danilo, solito por la banda derecha. Estamos junto al campeón del mundo, Mauro Silva. Al capitán del equipo mundialista de fútbol de primera, Carlos El Pibe Valderrama. A Giovanni Savarese y el análisis arbitral de Javier Castrilli. Pegadito viene el relato de Diego Pezzolano junto a Jorge Burruchaga, Mauricio Chicho Cerna y Rosa Beatriz Sánchez con la albirroja. Paraguay, que viene de caer por goleada con Estados Unidos 4-1 frente a Turquía, que perdió en el debut también contra Australia. Duelo de necesitados por fútbol de primera. La pelota la tiene Ricardo Ade. La salida lentamente para el conjunto haitiano. Viene ahora a buscarla Duverne. Este para Jean-Jacques. Y Jean-Jacques para Delcroix. Y mete el pelotazo largo por la banda izquierda sobre la marca de Marquinhos. La tiene Martin Experience. Va a llegar sobre el costado izquierdo Providence. Trataba de buscarla. Será lateral favorable a Brasil.
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0: En aquel mundial que le decíamos, el partido contra Checoslovaquia en 1962, que Brasil había mostrado por última vez un equipo más veterano, por decirlo de alguna manera. Hoy fue el segundo, Brasil fue campeón en aquella Copa del Mundo. Rosa Beatriz Sánchez, en otro prospecto, diría el hijo crea. Pero bueno, aquí está saliendo Marquinhos. El balón para Danilo. La tiene. Ah, bueno, Dani, a lo de azul, Danilo. Se equivoca, se la regaló a Isidor. Claro, le faltó allí calidad, le cayeron 3 encima, pibe, a Wilson Isidor, que se encontró con un regalo de Marquinhos.
2: Se sorprendió.
0: Claro.
2: Claro, se asustó.
0: La pelota viene ahora para el conjunto brasileño. Douglas Santos. Casemiro. Danilo. 3-0 el marcador. Si se anima Brasil, debería por lo menos buscar más, ¿eh?, para la amplitud del marcador a la hora de la definición del grupo. Porque tiene los mismos puntos que Marruecos, pero claro, una diferencia de goles superior. Bien, robaba la pelota Bruno Guimarães.
2: No, porque el próximo partido de Marruecos es con Haití.
0: Correcto, exactamente. Y el de Brasil en Miami con Escocia.
2: Sí, y Escocia tiene chance.
0: Sí, señor.
2: Claro. Es diferente la situación.
0: Exacto. Escocia tiene 3 puntos.
2: Claro. Y Marruecos juega con Haití.
0: Que probablemente los partidos hay que jugar o todo lo que quiera, pero le va a ganar.
2: Puede golear, claro.
0: Claro. Y ahí sí. Ese es el tema, terminar en el primer lugar, y aquí vendrá, claro, pero Brasil tendrá que superar Escocia. Primero tiene que terminar este partido.
2: Sí, sí, sí.
0: La tiene Alisson.
2: Pero hablando del asunto de gol.
0: Claro.
2: Claro, hablando del asunto de gol.
0: Porque ahí la piedra en el zapato para Brasil puede ser Escocia. Viene Douglas Santos, picaba Vini, círculo central para Casemiro, atrás para Gabriel Magalhães. Mire, ¿dónde parte Mateus Cunha? En la mitad de la cancha. Bruno Guimarães ha abierto para Ryan, la bajaba de zurda, ya le pasa Danilo, Ryan, hasta que se daba la vuelta, ya perdía el control de la pelota con Experience. Duverne viene a presionar Mateus Cunha. Ah, mire usted, salió muy bien Ricardo Vado por ese costado. La tiene Dominic Simón. Danley Jean-Jacques, que juega en casa, no juega en este estadio porque juega en el Subaru Park, pero juega en esta ciudad, en Filadelfia. Le mandaron una papaya largo el servicio a Rubén Providence, impreciso. Haití, Gio, lateral para Brasil.
3: Y sí, le mandaron por encima de la cabeza, difícil de comprar, pero la idea era correcta, ¿no? Al menos.
0: Danilo. Venía a apretar la marca Dominic Simón, ahora tirado por la banda izquierda. En esta secuencia vuelve a la posición natural. El recién ingresado en la etapa complementaria. Le quedarán 3 ventanas y 3 variantes a la selección de Haití. fue Rafinha, ingresó Ryan en la primera etapa. La pelota la tiene Bruno Guimaraes, viene Isidor, nadie que venga, extiende los brazos. Gabriel Magalhães, porque se quejaba que no tenía a quien soltarle la pelota. ¡Alisson! ¡Oh, Alisson!
2: ¡Ay, qué lindo!
0: Dentro del área, pero...
2: ¡Qué lindo!
0: Muy lindo, pero ya sabe cómo estuvo Ancelotti, ¿no?
3: Ancelotti.
0: Se apretó la corbata.
3: Subió una ceja, ¿eh? Sí, no es porque el partido está con la ventaja que hay que jugar con... ¿no? Arriesgar tanto.
0: Claro. La salida jugando. Martin Experience, el hombre del Nancy. François le va a robar la pelota a Ryan. Vaya por ella. Ya la tenía Jean-Jacques. Otra vez para Experience. Se manda por el costado derecho Ricardo Ade. Filtra larga la pelota. Iba haciendo cortina cuando no va a llegar. Por ese costado, justamente. Josué Casimir hacia cortina, Gabriel Magalhães, ahí saque de meta para Brasil.
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0: Douglas Santos buscando a Vini. Cerraba bien el jugador Ricardo Ade, que milita en la Liga Deportiva Universitaria de Quito. Bien, ahora en la presión en la salida de Duverne. Estaba pitando Alejandro Hernández la falta, Javier, para Haití.
4: En el forcejeo comete infracción en el ataque un jugador brasileño, correctamente sancionado por Hernández. Te quería decir que el conteo regresivo en los laterales no es automático desde el momento que sale el balón, ¿eh? Comienza a partir del momento que el árbitro lo indica. ¿Cuándo lo indica? Cuando considera que se demora en el saque.
0: ¿Y cuando tiene la pelota el jugador, no?
4: No. Cuando el árbitro considera que está, se está demorando, ahí le hace la seña y empieza el conteo.
0: La seña. Aquí viene Vini. Cerraba por el sector de la derecha Duverne. Otra vez a la trampa de los Jean-Jacques. Desde la derecha, desintoxicando el terreno de juego para que venga Martin Experience. Ya la pedía pegadito también Providence. Viene Marquinhos. Me parece que se fue. Sí, señor, no pudo evitar que la pelota se fuera del terreno de juego. Será servicio para la selección haitiana. La pelota se fue del otro costado. Viene a buscarla ahora Ricardo Ade. Trataba de administrarla Dominic Simón. Otra vez para Ricardo Ade. 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Hoy ganó Estados Unidos en Seattle, Washington por 2-0 a la selección de Australia y se matriculó en los 16avos de final. Luego, el conjunto de Marruecos derrotó por la mínima a Escocia por este mismo grupo. Ya viene Albi Roja, Paraguaya, frente a Turquía. Comenzó otra velocidad, Mauro. Yo entiendo que está ganando Brasil 3-0, pero comenzó otra velocidad Brasil, ¿eh?
3: Sí, bajó demasiado las líneas, la intensidad. Y, en fin, hay que seguir jugando de la misma manera, ¿no? Aún teniendo un placar así. Porque la semana, como comentamos, fue muy dura de muchas críticas. Si baja tanto el ritmo así, la gente va a volver a criticar la selección.
0: Brasil que está concentrada en el predio de New York Red Bulls en Harrison, New Jersey. Un magnífico predio de la familia Red Bull del conjunto neoyorquino, ¿no?
5: Uno de los mejores, si no el mejor centro de tránsito de Estados Unidos para el fútbol. Ha sido extraordinario lo que ha hecho Red Bull. Bueno, Red Bull está acostumbrado a hacer este tipo de trabajo.
0: El balón para Vini. Está el cuarto. Vini gambetea. Le pega. Está el cuarto Vini. Se abre por el área de las ilusiones. Se pasea por todo el área mayor. Ahora la abandona Vini, que se demoró un poquito y le entrega mal. Vini. Para Belegar, de una posibilidad de gol ofensiva Brasil. Viene este ataque para el equipo haitiano. Viene Providence. Va a meter el centro. Queda picando. Remata. No pudo Belegar, que reclama una una falta con las medias caídas, pero esto no puede ocurrir con Brasil, pibe, de un ataque con posibilidad de gol de Vini, que le terminen atacando.
6: Sí, se demoró, amagó y no tomó la decisión para patear al arco y vino el contragolpe del equipo de Chiapa.
0: Nunca terminó de pegarle, se paseó tan es así, Mauro, que salió del área.
7: Cuando tiene una ocasión así, el balón tiene que acabar en la portería, de una manera o de otra, hay que llegar a un momento que hay que elegir y tirar a puerta, ¿no?
8: Sí, hubo el momento perfecto para disparar, sí. Y después no estaba más. Y después siguió, claro. Y no la dio. Y después la dio equivocadamente y creó el ataque en contra.
0: El público, la torcida en la tribuna. El placar dice 3-0, que es el marcador, por si acaso. La pelota viene por el sector de la izquierda para que venga Providence. Buena recepción del 15 arriba. El pivoteo de Dominique Simón va a morir a la mano del portero Allison. Está otro campeón del mundo, Kaká. Está el presidente de la FIFA con el presidente de la CBF, mi querido Mauro. En el palco de honor muestran en la pantalla del estadio aquí en Philly.
7: Kaká está también delgadito, ¿no? Ahí se puede.
8: Está para jugar todavía, ¿eh?
0: Kaká.
7: Claro. No sé si es porque está lá de Ronaldo, pero se le ve.
0: No, Kaká está impecable. Aquí está saliendo el conjunto de Brasil con Douglas Santos, Gabriel Magalhães, Casemiro, Douglas Santos, Vene, pasa Vene, Ryan va de 9, la tiene Mateo Cunha, Ryan va de 9, Mateo Cunha está por derecha, Ryan en el área, el servicio por la banda izquierda, filtran para Vini, el centro, la barrida de Ryan, buscando en el área menor, la va a recoger del otro costado, ahora Mateo Cunha, autor del doblete, atrás para Danilo, bien Vini otra vez, metiendo el servicio, buscando al hombre mejor ubicado, que era Ryan, que se barrió, que se tiró en carretilla, pero que no llegó a meter el puntillazo final. La tiene nuevamente Douglas Santos y aquí viene otra vez Gio desde atrás, Brasil.
8: Sí, tuvo una gran oportunidad Ryan, creo que no la leyó bien, no atacó el espacio y perdió una oportunidad de oro, pero bueno, mejor ahora en la posición Brasil.
0: Aquí viene Ryan otra vez para Danilo. Ryan juega y la pared con Mateo Cunha, atrás para Danilo, y Danilo para que vuelva ahora con claridad Gabriel Magalhães, que filtra la pelota, le está pidiendo Vini, banderín en alto, Javier.
4: La quiero ver,
0: Una nueva caída en una trampa del offside de Douglas Santos, lateral izquierdo de Brasil.
4: Vamos a ver, bastante dudosa esta posición. Posiblemente salía, ¿no? De la posición adelantada, pero de haberlo sido, fue muy finita, Muy finita. A mí no me dio la impresión de que estaba ahí.
0: Los sonidos del fútbol en la tribuna. La torcida alentando a Brasil. La tiene Bellegarde, el de las medias caídas. El François que juega con Providence. Aquí está jugador que milita en la segunda división de los Países Bajos, jugando otra vez ahora sobre el sector de Delcroix, que abre para Ricardo Ade con Jean-Jacques, el hombre del Philadelphia Union, otra vez para Ricardo Ade. Jean-Jacques estaba pidiendo otra vez el 4, lo tocaba de Simón, este es Ade, filtra el balón para Isidor, está tocando la pelota Haití, claro, no llega en profundidad, pero le toca peligrosamente, cuidado con esta, viene Haití para el remate, lo tratan de tapar, Bellegarde roba ahora Ryan, limpiamente la salida otra vez de Mateo Cunha, se viene Brasil, 4 que atacan, 4 que defienden, Vini está más solo que la una por el costado izquierdo, Mateo Cunha jugando ahora Casemiro para Danilo, Mauro era el agujero, pero cortó bien Haití.
7: Sí, una oportunidad clara para Brasil ahí, no elige bien el pase y lo corta, ¿no? La selección de Haití, pero si mueve bien con rapidez ese balón, como dijo Javier, porque claro, el equipo de Haití le gusta el contacto físico, lo que tiene que hacer es mover Brasil el balón con más rapidez.
0: Bruno Guimarães, Gabriel Magalhães, tocando para Marquinhos, Este para Danilo, Danilo para Ryan, el toque de Mateo Cuña, aquí va Ryan, el segundo palo está Vini, va a enganchar para la zurda, viene Ryan, la entregaba otra vez cortica, y si se acerca un poco Pibe y busca la diagonal y le pega al arco Ryan de zurda.
6: Sí, sí, yo pienso que le falta eso, Pibe, está debutando.
0: Sí.
6: Ojo, que está debutando, le falta un poco más de confianza.
0: Porque, 19 años.
6: Claro, y le pega bien con la zurda, pero sí, le falta esa confianza porque ahí estaba para pegarle con la zurda.
8: Pero está siendo un poco predecible porque siempre busca la zurda, la zurda, la zurda, no usa la derecha.
0: Ahí demarca.
8: Exacto.
7: Está tímido, ¿no? Porque ahí, este jugador, él y Hierbasco.
0: Encarador.
7: Encarador, claro.
0: No, porque hasta que da la vuelta ya, ya lo están leyendo, ya lo están marcando por ese costado. Lo tiene Xperia, lo tiene Delcroix. Ahora Brasil embotellado, metido en su propio territorio, casi en a 35 metros. Delcroix, que juega con Providence, le hacen el 3 contra 1, viene a marcarlo Bruno Guimarães. El servicio para Delcroix, Delcroix para Bellegarde. Ah, mire, Bellegarde está en el área. Bravo este Bellegarde con las medias caídas, parece como en el barrio, está tranquilo, le gusta, tiro de esquina Gio, tiro de esquina, Ford Vehículos Hechos Tan Capaces Como Tú, el segundo que cede Brasil.
8: Y creyó en él, llevó la pelota, se metió adentro, buscó, buscó uno contra uno, dijo voy a centrarla y bueno, al final no lo logró, pero bueno, valiente este jugador de haitiano.
0: Se ve el número 21 en la selección de Haití, Casimir, a la cancha Lucius Detsen, del FC Dallas, de la Major League Soccer, 34 partidos, 10 goles, 25 años para Lucius, y prepara dos variantes Ancelotti después del tiro de esquina que va a cobrar Bellegarde. El de las medias caídas.
4: Que sigan con las medias caídas, van a terminar como con él.
0: Sí, claro. El centro arriba, Alisson. Le arranca la etiqueta de gol esa pelota, venenoso tiro de esquina de Bellegarde. En el área menor estaba el descuento, estaba la posibilidad, Mauro. Se acaba de salvar Brasil.
7: Sí, una buena defensa del portero Alisson y un...
0: Algo están revisando.
8: Sí. Puede ser gol,
0: El número 4, Ricardo Ade. No, gol porque tienen el reloj, o sea, le marca porque tiene un chip la pelota. Ricardo Ade, el golpe de cabeza.
8: No, no puede. No me parece.
6: No. Estaba afuera.
0: No. Igual tiene el reloj, ¿no? Él tiene el chip, Javier.
4: Sí, claro, tiene que tener.
0: La línea de gol, no pasa nada.
4: Es que la pelota ya de por sí es electrónica, claro. ¿Viste? Sí. Es imposible fallarle si fue gol.
0: Se apure Mateo Cuña. Ingresó el número 22, Gabriel Martinelli. Se fue el goleador, ingresó Martinelli. Y se va también Lucas Paquetá, Mauro, a la cancha. Enrique. Así recibe la torcida el número 19. 19 años, igual que Ryan, la nueva generación de jugadores en Brasil, Mauro.
7: Sí, es un jugador que en Brasil hay mucha esperanza, ¿no? En Endrick, en Ryan, esta nueva generación de futbolistas, porque la media de edad alta de Brasil es un poco, yo creo, fruto de que Ancelotti llegó el año pasado y tuvo que contar con jugadores
8: que conoce.
7: Que conoce, exactamente.
0: Tal cual, aquí ya tienes a dos jovencitos, pibes de 19 años.
6: ¿Eh? Sí, no, ya le está dando la oportunidad, como dice Mauro, esa es la renovación del fútbol brasileño.
0: Y sí.
8: Sí, porque yo creo que Ancelotti lo que busca es ese grupo un poco más veterano, que es el que él conoce, que ha entrenado, y el grupo más joven, no el grupo del medio, porque así entonces hace crecer a los jugadores con los veteranos que ya conoce.
0: 24 años para Gabriel Martinelli, campeón de la Premier, subcampeón de la Champions, partido 25, 4 goles con la verde amarela. A la cancha Lucius Dixon, también para Haití, y por supuesto Enrique Felipe Moreira da Souza, el jugador del Lyon. 18 partidos, el de hoy, 4 goles con la selección de Brasil. Tiro libre favorable a la selección haitiana, le va a pegar Jan Rickner Bellegarde. Balón arriba. Guarda con esta. Queda para el remate. La pifia. Primero la pifia. De Rubén. Rubens Providence, Mauro, y después el remate, que no es bueno tampoco, del líbero Duverne, y se va fuera del terreno de juego.
7: El remate no es bueno, pero Brasil concede mucho espacio a un equipo que tiene poca calidad, afortunadamente para Brasil. Como juega con una selección de un nivel más alto técnicamente, ese tipo de jugada acaba en gol.
0: Sí. Y amonestaron al lateral izquierdo brasileño, Javier.
4: Sí, no se percibió, ¿no? cuál fue el motivo.
0: No. Lo mostraban que lo habían pintado de amarillo. Lo bajaban a Hendrique. Con ganas de trascender, mete un pique espectacular en los partidos de preparación, marcó goles Hendrique, la sangre nueva de Brasil, buscando trascender, pita el árbitro Alejandro Hernández, hay tiro libre para Brasil en la salida de Ricardo Ade, y vendrá el tiro libre favorable a Brasil. Alguna palabra del colegiado con el capitán Marquinhos.
4: Le reclama porque era juego peligroso, eleva su pierna para salir jugando y posiblemente le estén pidiendo una amarilla, pero no fue para tanto.
0: A Ricardo Ade.
4: Es más, me pareció una exquisitez, ¿no? Sancionar eso como jugada peligrosa.
0: Jugador de la Liga Deportiva Universitaria de Quito.
4: No jugás así, ¿viste?
0: Sí. Tiro libre favorable a Brasil. Bruno Guimarães para pegarle a la pelota, el jugador del Newcastle, de las Urracas. Cuidado con Marquinhos, cuidado con Gabriel Magalhães. Viene la pelota arriba, el pivoteo de Gabriel Magalhães. Arriba queda picando el balón. Tiene que despejarlo Dominique Simon. El balón quedaba ahora otra vez para Bruno Guimarães. Viene Vini a buscarla sobre la marca de Duverne. Vini que la para, Vini que la pisa, Vini que quiere pasar sobre Duverne. Estaba estrellando la pelota sobre el número 22. Viene Simón para despejar como viene. La manda totalmente lejos en el círculo central. Ya regresaba y intercepta bien Gabriel Magalhães, descargando para Douglas Costa. Douglas Costa para Casemiro. Y Casemiro la devolución ahora para que venga a buscarla Brasil. Ya la tiene y comienza a picar Hendrique. Va Vini. Vini engancha. Vini está. Vini sigue de zurda por derecha, por izquierda. Vini está haciendo una de más. Vini. Gabriel Martinelli la tiene. Bruno Guimarães. Hendrique viene al remate. Está al palo. Al palo. Y estaba Placidia Novale. Banderín en alto. Una vez más el señor José Enrique Naranjo ahora. Javier levanta el banderín, se invalida cualquier acción de juego, Gabriel Martinelli, Vini por la izquierda, fuera de lugar.
4: Sí, en el filo de la navaja, sí, prácticamente por el hombro le cobran a Vini cuando recibe el balón, antes de entregar el pase, estaba levemente adelantado, cosa que es implacable, ese árbitro asistente. Se la pasó levantando la bandera todo el partido.
0: Tremendo. Los dos, ¿ah? ¿Eh? El árbitro, el uno o el dos, ¿no?
4: Con acierto, ¿eh? La verdad el nivel de acierto es muy impresionante.
0: Bueno, llegamos al momento de hidratación. Comenten fútbol de primera, el equipo mundialista, Mauro Silva, Carlos El Pío Valderrama, Giovanni Savarese, 23, golea Brasil 3-0 Haití.
7: Sí, con ahora una, antes de la parada de hidratación, una buena finalización de Martinelli, una buena combinación con Vini Júnior. E a ver agora Martinelli, Hendrick, Rayan, Brasil tem um equipo mais jovem em campo, a ver como somos capazes de atacar.
6: Está cerca o quarto. Sí. El cuarto ya se ve.
8: Y que se diviertan, ¿no? O sea, la verdad que disfruten, que la muevan, que a veces parece que no se están divirtiendo, ¿no?
7: Sí, no, porque ves jugadores como Rayan, que en los equipos tienen más personalidad,
8: sí,
7: se atreven más. Lo que comentaba el Pipe, en la selección les impone un poquito, ¿no?
6: Claro, claro, y es el debut. Seguro a medida que vaya jugando se va soltando más.
0: Claro, escenario mundialista, ¿eh? Partido de una segunda fecha de la fase de grupos. 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
0: Muy bien, nos mostraba la pantalla gigante en el estadio cuando se viene una nueva variante en el conjunto haitiano. Se va el número 15, ingresa Lenny Joseph, camiseta número 16 en el equipo de Haití. Se fue el 15, ¿no?
10: Sí, sí, 15.
0: Providence. A la cancha Lenny Joseph, 25 años, nacido en Francia, que juega en el Ferencváros de Hungría. Y nos mostraban a Rafinha, no tenía ningún hielo, ningún parche, ninguna venda, sentado en la banca.
6: Pero se le ve preocupado.
0: Sí, ¿no?
3: Sí. Algo tiene.
7: Sí. El semblante, ¿no?
6: Sí, el semblante sí. Se ve preocupado.
0: La cadena Globo lo único que pone, y citamos la fuente, Rafinha acusa problema, Gallo en campo es sustituido. Nada más. Habrá que esperar entonces, de manera prudente, a ver qué se reporta. De todas maneras, el último partido de la fase de grupo será todavía hoy, estamos viernes, el próximo miércoles. La selección de Brasil en el estadio de Miami frente a Escocia, Marruecos en Atlanta contra Haití. Miércoles próximo. Estamos en 26 minutos de la etapa complementaria. ¿Qué pasó, Javier?
4: Una amonestación a Jax porque fue a rechazar el balón con la pierna en alto, le arroja con ambos pies hacia adelante y con la suela lo raspa al jugador brasileño. La mitad de la cancha es... Está bien.
8: ¿Cómo ha cambiado la regla, ¿no? En nuestra época, cuando le pegabas a la pelota, podías seguir derechito con claro. ¿Verdad o no?
4: Sí, bueno, ahora
8: está más consciente.
4: Que se quitó la palabra intencionadamente y se puso la imprudencia,
8: claro,
4: la temeridad,
8: mucho mejor.
4: Y la fuerza excesiva. Claro. Entonces, si hay imprudencia ya es falta sin amarilla, y si hay temeridad es falta yo con amarilla, como este caso.
0: A Jean-Jacques, el jugador del Philadelphia Union de la Major League Soccer, uno de los contenciones que tiene el conjunto de Haití. Entonces lo había atendido a Gabriel Martinelli del Arsenal. Tiro libre favorable a Brasil, controlamos tiempo y marcador por Fútbol de Primera desde Filadelfia. Este es el tiempo de juego.
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0: Exactamente, pam pam pam, pam pam pam, 28 minutos, 73 de tiempo corrido, 28 de la etapa complementaria y el marcador indica. Liberty Mutual, con doblete de Mateus Cunha y uno de Vini, está goleando Brasil Haití 3-0.
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0: Bajó de pecho, tenía dos jugadores encima.
6: No, porque se la tira al pecho, te claro, hacer al pie.
0: Claro. ¿Para qué arriesgar?
8: No. En Inglaterra a veces la tiraban era para lateral y ya está.
7: Sí. Lo que digo, Sammy, ¿para qué arriesgar?
6: Por eso hay defensa, hay mediocampista y ahí ataca.
8: Cada uno pasó su función.
0: Yo sé que han cambiado la historia y tal. El Pato
6: no,
0: Fiol,
6: no, pero la historia no.
0: Ubaldo Matildo Fiol, si el arquero está para tapar con la mano.
6: Y lo defensa para defender.
0: Tal cual.
6: Es que historia es mucha carreta.
0: Exacto, esto es salir jugando, que tal y tal.
6: Hay que defender, hay que organizar y hay que meter goles.
0: Tal cual. El fútbol es sencillo.
6: Sí.
0: Lo hacen difícil y bascular y te sacan los coleguitas, te sacan. No, palabras raras.
8: 53%.
0: Es lo que le gusta a la gente. Esto, hay que darle a la gente lo que le gusta.
6: Ahora quieren poner al arquero de número 10.
0: Sí.
6: Y le tiran la pelota al arquero hasta que la embarra.
0: Bascular.
6: Enseguida dice, no se la tiren más.
0: Lo hacen complicado.
6: Oh, sí.
0: Lenny Joseph. Ah, mire usted, Joseph gambeteando. Parece brasileño, lo baja Lenny Joseph. La falta, nada. Ahora sí la cobre el árbitro. Lenny Joseph. Largo el servicio. Se encuentra con Bruno Guimaraes, que estira un poquito. Mauro, a 15 minutos del final.
7: Sí, porque Brasil bajó mucho la intensidad del juego en la segunda parte, ¿no? Hizo la primera parte razonable, pero ahora en la segunda parte ya no me gusta nada el equipo.
6: No ha tenido más ocasiones de gol. En el segundo tiempo no ha tenido más ocasiones de gol.
3: Pareciera como que
7: de Martinelli. Ya,
4: sí, está pensando en la.
6: Sí, pero
4: en los 16 avos,
0: parece. Pero tiene que sacar más ventaja.
6: Pero sí, Martinelli, vos hay.
0: Claro, es verdad. Lo anulaban igual.
6: Claro.
7: Tiene que ganar de Escocia todavía. Porque
0: exacto.
7: Marruecos juega con Haití.
0: Por eso debería sacar mayor ventaja en los goles, digo yo. Si no es ahora, ¿cuándo? Lo bajaron Endriki, que está corriendo. Viene la pelota para Douglas Santos. Hasta el cuarto está. Lateral izquierdo, Douglas Santos, Justino de Melo. La banda alta, arriba y afuera. Llegaba bien por la banda izquierda, Mauro. Una pelota que robó Endriki, que tocó Ryan. Se proyectó el lateral izquierdo, arriba y afuera, Mauro.
7: Lo que pedíamos en la segunda parte, ¿no? La llegada de Brasil con buena combinación. La finalización de Douglas Santos no la pegó tan bien.
3: Mauro, habían tres jugadores solos ahí en el dentro del área para meterla atrás ahí, justico, y era gol. Le pegó durísimo por encima del travesaño.
7: Una jugada así hay que acabar en gol.
6: Claro. Perdió la oportunidad de gol Brasil.
3: Que aprenda de Jordi Alba.
0: Lo bajaban ahora. Una falta. Carlos Enrique Casemiro. Lo atendía Martin Experience. Será tiro libre favorable a la selección de Brasil en tres cuartos de cancha. Hoy Brasil jugando su partido 116 en la historia de las Copas del Mundo. El único que ha jugado todos los mundiales. Por ahora, su victoria 77. Si esto termina así, la tiene Gabriel Magalhães. Atrás para Alisson. Alisson para Marquinhos. Sale jugando Capitão. Ah, metiendo el pelotazo ahora nuevamente para la banda izquierda, donde aparece Douglas Santos, que se va consolidando como lateral por izquierda en desmedro de Alexandro. Y ahora tiene Casemiro. Pide pista Ryan. A ver, Ryan. Filtra la pelota. Endriki, Endriki. ¡No! Vio Javier, me levantaba el brazo Javier, me levantaba el brazo Javier,
3: inmediatamente la vio,
0: sí señor. Banderín en alto, todo suya Javier.
4: Cuando parte el pase levemente adelantado, se encuentra el delantero de Brasil, que patea convirtiendo el tanto. Lindo gol, pero lamentablemente
0: Justinia. Justinia.
3: Sí, goza.
0: Pero buen movimiento.
3: Es importante.
7: Sí. Tiene que esperar un poquito más la línea y salir un poquito más
3: A veces ese corrido hacia un lado después para adelante.
7: Después para adelante.
0: Se juntaron los garotos. Ryan y Endriki. Justito, casi lo habilita Ricardo Ade. Aquí se viene Domenico Simón. Pasaba Ditson. El toque atrás la tiene Bellegarde. Ya perdió la pelota. Aquí viene Vinicius. Limpiamente la barrida. El lateral no más favorable al conjunto de Brasil. Por la banda izquierda. Ah, cobró tiro libre el árbitro. Mire usted. Parecía que la barrida era a la pelota, ¿no? Pero bueno.
4: No se explica. La verdad que no estoy de acuerdo con esa falta. Limpiamente la sacó lateral.
0: Sí.
4: Pero bueno.
0: Marquinhos. Estamos en 33 minutos por fútbol de primera. No se mueva de nuestra sintonía. El cuarto partido, cuarto de esta jornada, viene con los relatos de Diego Pezolano, con Jorge Burruchaga, con Mauricio Chicho Serna, con Rosa Beatriz Sánchez. Juega la albirroja paraguaya frente a la selección de Turquía. El balón por la banda izquierda ya la tiene nuevamente el conjunto haitiano con Wilson Isidor. Isidor que combina con Simón. El servicio se va del terreno de juego para Martín Experience. Cobra rápidamente otra vez para Wilson Isidor, el del Sunderland. La combinación para Bellegarde. Se apura en despejar de punta y para arriba Danilo. Está embotellado Brasil. La va a recoger Ricardo Ade. Ade que juega en tres cuartos de cancha para John Jacques, que está amonestado. La torcida responde. La torcida comienza a apoyar a Brasil. que debería marcar uno más si es posible antes del final del partido. La pelota se va del terreno de juego, hay lateral para Brasil.
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0: Se va Vini del terreno de juego a la cancha. Danilo Santos, que ingresó bien el otro día en el partido contra Marruecos, y se va Bruno Guimaraes, Mauro, para el ingreso al terreno de juego. Danilo Santos ingresa y también Ederson Silva.
7: Sí, ya pone un poco más de gente en el centro campo ahí, Ancelotti, ¿no? Saca Vini Junior y Bruno Guimarães y pone Danilo y Ederson. Fortalece el centro campo, ¿no? Pero tiene Endrick, gente rápida arriba, exacto. Ryan. Entonces aún dominando el centro campo con esos dos arriba, para mí puede hacer daño al equipo de Haití y hacer este cuarto gol.
0: El otro día no entró mal Danilo Santos contra Marruecos cuando las papas quemaban. Y se viene también la última variante en el conjunto de Haití. Se va el jugador de las medias caídas, Jan Rickner Bellegarde, a la cancha entonces Derek Etienne Jr., jugador del Toronto FC de la Major League Soccer, Gio.
8: Sí, tuve el placer de jugar con el papá de Nueva York, realmente dos hermanos futbolistas, y la hermana también es de la selección de Haití.
0: Nacido en los Estados Unidos, viene ahora Gabriel Martinelli. A Ederson. Pégale, mete el servicio. ¿Por qué no le pega a Ederson? Buscaba Vendry, que falta en ataque. Ah, bueno, la tenía la posibilidad Ederson Silva de pegarle. Mauro estaba en el área y después le comete falta al defensor haitiano.
7: Sí, cuando llega en esas ocasiones hay que terminar, finalizar, tirar a puerta. El balón tiene que acabar en la portería.
0: Está perdonando, pibe, ¿no?
8: Sí, está perdonando.
0: Brasil, digo.
8: Claro, para marcar el otro gol. Pero había fuera de posición de fuera de lugar.
0: La de Endriki.
8: Sí.
0: La muestran en la pantalla. El gol que bueno, definió bien Endriki, ¿no?
8: El profe la vio de hace dos días.
7: Sí, ¿verdad? La cantó bien estombrada. Ahí no pasa nada.
8: Va a tener una vista.
7: Sí, ni siquiera había visto esa.
0: Vamos a darle un banderín a Javier que levante el brazo. No, pero claro,
7: la vista entrenada. Sí.
4: Con una silla de ruedas.
7: Son muchos años de.
0: No sea malo. Impecable. Ederson Silva, jugador del Atalanta, nació en Campo Grande en el terreno de juego entonces. Y Danilo Santos de Botafogo, sexta presencia, dos goles con la camiseta brasileña. Está saliendo Haití. Yo le digo, está perdonando Brasil los goles. Ojo que no le termine de pasar factura en la última fecha contra Escocia, sobre todo porque Marruecos se enfrenta a Haití.
8: Sí, señor.
0: Ojo.
8: Sí, señor.
0: Que no termine. Segundo. Va a salir ahora el conjunto de Haití. La importancia de ganar, pero hay que aprovechar las facilidades que en algunos pasajes del partido Mauro está dando esta digna selección de Haití, ¿no?
7: Sí, porque después de hacer tres goles en la primera parte, se mantiene la intensidad, podría hacer mucho más goles en la segunda.
0: Y Haití que busca el descuento y que busca el honor. 52 años después de los goles de Sanón en Alemania, 1974. El toque atrás para Alisson. Le pega de punta y para arriba. También le fue a Sanón, que se quedó jugando en la Bundesliga 2 después de aquella Copa del Mundo que ganó a Alemania en 1974 en aquella final 2-1 frente a la Holanda de Johan Cruyff. El balón viene a buscarla ahora Derek Etienne Jr. Filtraba para Experience, que le deja la suela Javier cuando iba a despejar el jugador brasileño y la falta.
4: Se olvida sacarle la pierna izquierda y obviamente lo hace voltear al jugador brasileño. Es clara la falta en ataque que sanciona Hernández.
0: Sobre Casemiro lo atendieron al 5. 39 minutos de la etapa complementaria. Ya viene Paraguay frente a Turquía. Albirroja, que debutó perdiendo 1-4 con Estados Unidos frente a Turquía, que perdió 0-2 contra Australia, que hoy perdió contra Estados Unidos en Seattle. Balonazo arriba, trataba Ryan con el pivoteo. Por lo menos Endriki corre, va a buscar la pelota. Intenta la salida desde el fondo para Ricardo Ade. Lo acompañaba Duvern, también Simón, sigue Richie, Wilson, Isidor. El trazo largo de Isidor para tratar el pivoteo de Joseph. Queda la pelota para Etión. Tranquilamente va Alisson, hombre caído en Brasil. Pasaba ahí Derrick Etienne, otra vez Casemiro, que tiene todos los cartones del bingo. Douglas Santos viene a buscarlo y apurarlo. Dominique Simón tiene que retroceder. Ahí falta, árbitro. Lo venía correteando y lo venía retrocediendo por ese costado. Y era justamente la número 22 del conjunto haitiano, Jean-Kevin Duvern.
4: No lo largaba, ¿eh?
0: No.
4: Lo quería llevar a la casa.
0: Se lo persiguió hasta prácticamente, tuvo que retroceder aquí Gabriel Magalhães. Danilo. Ryan. Tocaba en primera para Marquinhos. Se la regalaron otra vez. Buen anticipo de Ricardo Ade, el de la Liga de Quito. Buscaba a Isidor, que no puede pararla. Tampoco Etienne Junior, a las manos de Alisson.
8: Yo creo que, bueno, si Brasil quería bajar un poco, digamos, a la velocidad del partido para tener más posesión, para tratar de tener más tranquilidad, no lo hace. Regala la pelota después de 3-4 pases, se la devuelve otra vez a Haití. Y lo que se está es complicando, porque no está creando ninguna oportunidad de gol y está defendiendo mucho en este momento.
7: Sí, porque no mueve esta pelota con rapidez. Cuando la intenta, la pierde, ¿no? La pelota, en fin. Pero sí está sufriendo en la segunda parte. No sufre más porque tiene por delante un equipo que no ofrece tanto.
8: No le hace daño.
0: Va a salir en el fondo Casemiro, atrás para Alisson. Se está cerrando peligrosamente Brasil. Lo que para Danilo presionaba bien. Como no tenemos poco, vamos back to back con el partido de Paraguay-Turquía. Hay que elegir el momento del partido, que es presentado por Aijo. Mi querido Mauro, pibe. Javier Gio, el momento del partido, ¿qué le parece, pibe, de este 3-0?
10: No, el segundo gol terminó el partido.
0: Isidor. Ahora viene Isidor. Bien, Alisson le arranca la etiqueta de goles a pelota y la manda al córner. 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
7: Yo, para mí, el primer gol, porque estaba muy apurado Brasil, muy nervioso, el primer gol de Matheus Cunha.
0: Para Gio.
8: Primer gol también.
0: Aquí viene la pelota de Tian Junior, mete el centro. Muy bien, ahí está entonces el momento del partido, que fue presentado por IHOP.
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0: Brasil está terminando el partido en su propio terreno, con larga posesión de la pelota de Haití, que está llegando al arco de Alisson. Ah, bueno, la tiene Ditson. Trababa ahora Casemiro. El lateral para Haití, que no sale del territorio brasileño, que juega por ese costado, que busca el de honor. Experience. Simón. Aquí se viene Duvern, el remate de media distancia, totalmente desviado, saque de meta para Brasil.
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0: Se nos va el partido el próximo miércoles. Se define este grupo C de la Copa del Mundo. El miércoles en Miami. Brasil frente a Escocia. A la misma hora en Atlanta. Bajo techo van a jugar Marruecos y Haití. Para definir el grupo C de esta Copa del Mundo. Etienne Junior por la izquierda en el área. Etienne le pega, quiere buscarla, sale del área de las ilusiones, tocaba el balón, está terminando Brasil, pasando apuros otra vez Etienne, cuando la tenía Ditson. Aquí la tiene el 11, Lucius Ditson. Ahora el fuera de lugar fue para la selección haitiana, que debe ser el primer fuera de lugar, me parece, del equipo caribeño, Javier.
4: Sí, aparte muy simple, ¿no? Quiero resaltar que es el debut de Hernández como árbitro internacional en un mundial, ¿cierto? Y nada menos que con Brasil. ese tiene un valor agregado, me parece como que hay que resaltarlo y destacarlo.
0: Va a despejar en el fondo Alisson, se nos va el partido. Ya vienen los muchachos con Paraguay frente a Turquía. Relatos de Diego Pezolano junto a Jorge Burruchaga, Mauricio Chicho Cerni, Rosa Beatriz Sánchez. Mañana jornada sabatina, 4 partidos, 4 antes, Javier, cuando más jugamos.
4: Últimos 5 minutos agregados.
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0: Aquí viene Brasil. Danilo Santos filtra para Martinelli. Está Ederson. El centro por el costado derecho al segundo palo. Ederson Silva llegaba. Y la pelota se va del terreno de juego. Otra aproximación brasileña, Mauro, que no puede concretar la verde amarela.
7: Sí, no somos capaces de aprovechar las ocasiones. Otra vez una oportunidad clara ahí. No acaba finalizando, tirando a puerta, centrando bien.
8: En otra oportunidad, algún otro jugador brasileño hubiera controlado, parado, y realmente hubiera el toque atrás, ¿no?
10: La tira para atrás y el gol del otro que está ahí
8: parado. Está ahí solo.
10: La estaba esperando de ayer.
0: Hendrick.
10: Sí, no, ¿verdad?
0: Perdonando Brasil.
10: Claro.
0: Ederson. Aquí viene Martinelli. Pase ahora, Hendrick. Y cuidado, dentro del área. Engancha atrás. Va. Nada, no hay absolutamente nada, lo bajaban Hendrick y dentro del área era del Croix que le robó la pelota, trataba de amagar, la tiene Casemiro para Marquinhos, se nos va el partido. Aquí viene Danilo, 4 minutos le quedan al encuentro en Filadelfia, golea Brasil todos los goles en la primera etapa, doblete de Mateus Cunha 23 y 36, respectivamente Vini en la postrimería de la primera etapa en los 48 minutos ya en reposición, marcó el 3-0, parecía falta, la cobra nomás Alejandro Hernández. Lo bajaban, ahora tiro libre. Era Duvernel, era Ricardo Ade, discúlpeme, el que marcaba sobre el sector de Ryan Javier. Es tiro libre para Brasil.
4: Un golpe desde atrás a la altura de la cadera, con la rodilla le pega en la parte derecha de la cadera. Él se toma, el jugador brasileño que estaba de espaldas a la meta. Lo va a buscar, sale de su posición natural y comete falta.
0: Miércoles entonces, Escocia-Brasil en Miami, en Atlanta, Marruecos contra Haití para definir este grupo C. Le va a pegar Danilo Santos para pegarle. No fue un buen segundo tiempo de Brasil, está costando y mucho. Viene arriba la pelota para que venga a despejar ahora el conjunto de Haití, que se viene con Lenny Joseph. Se manda Joseph, pica para Derrick Etienne Jr., costado izquierdo, mano a mano viene Etienne. Ahora sí lo iban cerrando, era justamente Danilo Santos, abre y le va a pegar, y le va a pegar y le pega nomás Alisson. Le arranca la etiqueta de gol esa pelota y la manda al tiro de esquina, Mauro Ford, vehículos hechos tan capaces como Bosé. Otro córner más para Haití. El cuarto, octavo del partido.
7: Brasil en la segunda parte nem atacó bien, nem defendió bien. Bajó muchísimo la intensidad. Un partido malo.
0: Ojo que no lo claven ahora Brasil con el de honor. Golpe de cabeza, queda picando. Tiene que despejar Banderín en alto. Bueno.
4: Impresionante.
0: Oh, impresionante.
4: Yo perdí la cuenta de las posiciones de adelanto.
0: Si no es récord,
4: de los dos lados.
0: Yo
4: quisiera tener los asistentes estos dos.
0: Sí.
4: Pero parece la estatua de la libertad.
0: Va a venir el servicio. ¿Cómo levantaron el banderín hoy? Horas extras. Se nos va el partido, 1 minuto. Brasil pasando apuros en el final. Diques Haití, pero otro equipo.
7: Sí, y los que entraron acabaron que no aprovecharon la oportunidad. No, ¿no? Estos
8: han tenido
7: bases,
8: oportunidades, ¿no? Aunque no ha sido, digamos, limpio el juego de Brasil. Ha estado, no sé, trabado en la media cancha.
0: Ryan, Hendrick, Ederson, Danilo Santos,
10: Vini también la tuvo en el segundo tiempo.
0: Sí, en el segundo tiempo tuvo, es verdad. Bueno, se nos va el partido, se va a ir por ahora, me parece, se va otra vez en blanco el conjunto de Haití, que buscará frente a Marruecos acaso marcar después de 52 años en la Copa del Mundo. Martín Experience. Termina atacando Haití, una cosa increíble. Danilo, el lateral para Haití. Vendrá Experience. Derrick Etienne Jr. controla su cronómetro. El señor Hernández. Falta. Lo bajaron. Javier Experience.
4: Es que justo que estaba por aplicar el punto. Ya la mente le había sacado el pie para patear el balón. El jugador Experience le mueve la pelota y se le encaja el puntapié en la pantorrilla.
0: Ryan.
4: No, absolutamente sin intención, obviamente, le movió la pelota.
0: El centro arriba, despeja Marquinhos, tiempo cumplido, señoras y señores. Ha terminado el partido. Ha goleado Brasil 3-0 Haití, el doblete de Mateus Cunha. El gol de Vini, todo en la primera etapa. La torcida termina aplaudiendo. La verdad, buena gente, la torcida, Mauro. Decepcionó Brasil en esta etapa complementaria. Gana es lo que importa. 3 puntos, los mismos 4 que tiene Marruecos. Y a pensar en Escocia el miércoles en Miami.
7: A pensar en Escocia y a pensar que hay mucho que mejorar. Porque marca 3 goles en la primera parte y termina el partido sufriendo. Sin controlar el partido. Tú con 3-0 el marcador, pibe. Hay que controlar el partido, acabar de otra manera. Acabó sufriendo Brasil.
8: Segundo tiempo tuvo oportunidades. Muchas oportunidades que no supieron aprovechar. Offside, malas decisiones, un partido donde hay que aprender mucho si eres la selección de Brasil.
0: Sí. La va a tener brava contra Escocia, Brasil el miércoles en Miami, pibe. ¿Eh?
6: No, porque Escocia ya es otro equipo, otra selección. Y tiene chance.
0: Y tiene chance.
6: Y tiene chance.
0: Tiene 3 puntos.
6: Claro, tiene 3 puntos.
0: Tal cual.
6: Bueno. Escocia está vivo todavía.
0: Javier, exceso de fuera de lugar, pero bueno, parte del fútbol.
4: Sí, parte del fútbol, también como los roces. Era previsible que saliera un partido de esta naturaleza jugando contra Brasil. Tratan de forzarse para neutralizarlo. Bien controlado, bien gobernado por Hernández por ser su debut, con algunos pequeños lunares y algunas cuestiones que uno tuvo otro criterio. Me parece que hizo un buen arbitraje y creo que tendrá una segunda oportunidad.
0: Vamos despidiendo la transmisión. Ya viene Diego Pezolano, Jorge Burruchaga, Mauricio Chicho Serna, Rosa Beatriz Sánchez con Paraguay frente a Turquía. Funcionó la camiseta con Colombia, funcionó la camiseta con Brasil. 3 goles, 3 triunfos. Está todo bien, todo bien.
6: Todo bien, todo bien. Tienes que traerlo otra vez.
0: Sí, señor. A nombre del equipo mundialista de fútbol de primera, gracias por la sintonía, pero no se mueven que ya viene Paraguay-Turquía por fútbol de primera. La radio del mundial.
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0: se viene la primera final del Mundial, porque están obligados a ganar Turquía y Paraguay. Es el partido que tenemos a continuación en Fútbol de Primera, la radio más futbolera de los Estados Unidos, la radio del Mundial.
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8: Fútbol de Primera en la previa del partido entre Turquía y Paraguay. Momento de presentarles a los comentaristas en esta transmisión. Comienzo con el campeón del mundo, el señor Jorge Burru Chagaburru. Bienvenido.
9: Hola, Diego, Chicho, Rossi, nuevamente aquí para comentar Turquía-Paraguay. Bien, esperando que Paraguay revierta el mal partido que hizo al comienzo del campeonato.
8: Rosa Beatriz Sánchez, el placer de saludarte.
10: Hola, Diego, ¿cómo están todos? Un partido que no hay mañana. Estos equipos tienen que salir a ganar los dos para no quedarse postergados. Y creo que va a ser un gran partido porque tienen dos muy buenos equipos que no le fue bien en la primera jornada.
8: Señor Mauricio Serna, el placer de darle la bienvenida.
11: Tal, muy buenas noches. Dos equipos obligados. Obligados a mejorar y obligados a ganar. Si hay un ganador, casi que el otro equipo queda eliminado.
8: Muy bien, está expectante de este partido la selección de los Estados Unidos, que ya hizo los deberes el día de hoy. Estamos en la previa del Turquía-Paraguay. Estamos en Fútbol de Primera, la radio del Mundial.
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8: Estamos esperando que se vengan los protagonistas, que ya terminaron los movimientos precompetitivos, se metieron en los vestidores para calzarse el uniforme y saltar al terreno. Burru, ¿te animas a un resultado?
9: Me animo. Paraguay 2, Turquía 1.
8: Chicho.
10: Ya te digo que yo me animé.
8: A ver.
10: Porque yo me animé ya a poner uno.
8: Sí, porque tiene que saber la gente que nosotros también hacemos nuestro prode, ¿no? Hacemos nuestra quimera para poder disfrutar del campeonato también desde otro lado.
10: Como vi tan mal a Paraguay.
8: Sí.
10: Puse Turquía 2, Paraguay 1.
8: ¿Y Rosa?
11: Y yo también vi mal a Paraguay, pero puse 0-0 este partido. Y acá tenemos un problema de ludopatía realmente. Vamos a tener que, porque estamos pendientes de los resultados de nuestra quiniela, que nos condiciona y ya no disfrutamos del partido.
9: Por eso vamos Paraguay, vamos Paraguay.
8: Estamos en la cabina Ford, estamos en Fútbol de Primera, la radio del Mundial. Nos acercamos al arranque del partido.
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0: el respeto para el himno de Turquía, una enorme cantidad de público acompañando a esta selección, y en momento de escuchar el himno de Paraguay.
1: Please remain standing if you are able for the playing of the national anthem of Paraguay.

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7: Estamos en la cabina Ford, vehículos hechos tan capaces como tú, Turquía, que forma con Shakir, Niuldur de Miral, Bardachi, Kadioglu en la mitad de la cancha, Yushek, el capitán, Yalanoglu delante de ellos, arma fútbol Arda Güler por el costado derecho, Akyun por la izquierda, Yildiz y de punta, Akturkoglu. Y la selección de Paraguay Rosa presenta a qué 11.
8: Orlando Gil en el arco, la línea de 4 con Juan José Cáceres, Gustavo Bo Gómez, Omar Alderete y Junior Alonso. En el medio campo, Andrés Cubas, Matías Galarza y Julio Enciso. Y adelante, Diego Gómez, Isidro Pita y Miguel Almirón.
7: El árbitro del partido es el salvadoreño Iván Barton, nacido el 27 de enero de 1991 en Santa Ana, en El Salvador. El nombre completo es Iván Arcides Barton Cisneros. Es referí FIFA desde 2018. El hombre que tiene título en Ciencias Químicas de la Universidad Nacional de El Salvador. Y en dicho lugar más tarde trabajó como profesor de química orgánica. Es uno de los principales árbitros en su país. La selección de Turquía, guiada tácticamente por Vincenzo Montella, el hombre nacido en Pomigliano d'Arco, en Italia, en la región metropolitana de Napoli. Del otro lado, el argentino, el de Rafaela, en Santa Fe, Gustavo Alfaro. Todo listo para que Iván Barton dé la orden y se mueva la pelota, va a tocar el balón la selección de Turquía. Se viene la cuenta regresiva de cada uno de los partidos. Se va animando cada vez más el público. Hay una enorme cantidad de hinchas turcos y también de la selección albirroja, hoy con uniforme alternativo. 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El choque entre Turquía y Paraguay, la mide Gustavo Gómez, devuelve de cabeza al capitán, la bajama en la mitad del terreno, Yuxek la quería pero no la alcanzaba Yildiz, le meten el pelotazo sobre el sector de la izquierda tratando de encontrar, imaginaba, a Miguel Almirón, pero la pelota se fue demasiado larga al lateral. Hay saque de manos que tiene que hacer Mert Müldür, el hombre que juega en el Fenerbahçe, el que nació en Austria, en Viena, pero que tiene pasaporte turco, obviamente. solamente por ascendencia. Y el balón hacia atrás para Demiral, que limpia con el arquero Shakir. Se abre sobre el sector de la izquierda, levanta la vista, la empala bárbaro para Kadioglu, que la cabeceaba buscándolo a Yildiz. Toca al lateral izquierdo, anticipaba bien Cáceres, perdía el futbolista nacido en la Argentina. Yalanoglu que limpia el fútbol hacia atrás para Kadioglu. Kadioglu que va recibiendo a través de Yalanoglu, no, prefiere con Bardachi. Y Bardachi que la saca, la pelota que rebota, se viene Andrés Cubas, tocaba, pita, el zurdazo. ¡Gol! ¡Galarza! ¡Gol!

0: hizo Galarza, fonda un soberbio remate de pierna izquierda del mediocampista, el hombre que arrancó como titular, apenas pasó la barrera de un minuto en el partido, llegó a la medialuna rival, no dudó, le pegó rasante sobre la base del palo izquierdo del marco defendido por Shakir, entró esa pelota, gana Paraguay 1-0 muy temprano en el encuentro.
1: En el primer minuto y medio de juego, la recuperación de un paraguayo, Cubas, que le da el rebote del turco y le pega Galarza afuera del área. Sí.
0: Lindo remate.
2: Sí, una recuperación alta, Paraguay con otra actitud, por lo menos de la que había mostrado el partido anterior. Va y presiona, recupera y un muy buen remate para hacer la diferencia.
3: Yo creo que el plan del técnico está empezando a salir a la perfección. Esperar el error del rival, ocurrió más temprano que tarde. Tres pases y desde el centro de la medialuna del área, Galarza factura y ahora empieza otro partido.
0: Se lo veía a Gustavo Alfaro mirando como sin entender qué era lo que estaba pasando. Pero la realidad es que si lo pellizcan, quiere que no lo despierten porque
3: el final,
0: está ganando.
3: El comienzo soñado.
0: Claro.
2: Para mí, la sonrisa era picarona.
1: ¿De Gustavo?
2: Sí, para mí picarona de esto fue lo que yo les ordené que hicieran.
1: Para mí. Se está prejugando.
0: No, lo que pasa es que sabe lo que siempre dice Alfaro previo a cada partido, entonces claro, él va a decir, sí, lo que planeamos obviamente era lo pensado, salir a comerlos de entrada y bueno, se dio pelea, gana bien en la mitad de la cancha y después la soltaba en corto Diego Gómez. Perdían el balón, hay foul. Y así como hizo el primero del partido, se lleva la primera estación del encuentro. Amarilla para Galarza. Lo atendió y lo dejó doblado. Akyün. Hay tiro libre para Turquía.
1: Se abrió el partido.
3: Les contamos a la gente que ya puede mandarnos mensajes a través de nuestro canal de YouTube. Hay mucha gente enganchada, ya están empezando a llegar los mensajes. Cuéntenos qué piensa de este comienzo tan inesperado.
2: Ojo con la patada que acaba de meter Galarza.
1: ¿El VAR?
2: Ojo porque me parece que levanta un toquecito la pierna, la plantilla de los botines y lo golpea.
0: A ver, la amarilla es correcta, de eso no hay dudas. Tendremos que esperar si el VAR lo llama al árbitro y le dice que tendría que revisarla porque quizá haya algo más.
1: A este chico le pasó en River cuando jugó el primer partido, que hizo un gol, la misma situación acá, y lo echaron en una falta.
3: No, igual.
1: A los dos minutos lo echaron por una falta terrible que pegó.
2: De todas maneras, Diego, si así se va a plantear el partido, es lo que le gusta a Paraguay. Un partido de roce, de choque, tirarse al piso, devolver. Ese partido le interesa a Paraguay.
1: Y lo lindo para nosotros es que se abre el partido y los dos van a atacar.
0: Bueno. Se va retirando de la cancha, aunque podría no hacerlo, Yunus Akyün. Lo que pasa es que parecía que estaba caminando con alguna dificultad. Finalmente se va a quedar dentro del rectángulo. Algo está reclamando el número 19.
3: Recordemos que cuando hay amonestación no tiene que salir durante un minuto el jugador que pidió la asistencia, lo cual ocurrió en este caso, ¿no?
0: La pelota la abren por el sector izquierdo para que Kadioglu la adelante. El que pasaba era Gildes. Esperaba el balón, el de la Juve la saca desde el fondo. Juan José Cáceres, el hombre nacido en la isla Maciel, en Buenos Aires. Descargaron para Mjöldur. ¿Por qué hacen esos ruidos? Porque es picante el 4. Y ahora la tiene Cubas. La toca en corto para que retroceda Diego Gómez. Foul. Se pone lindo el partido. Tiene todos los tintes de una final. Lo habían atendido finalmente a Miguel Ángel Almirón. Hay tiro libre para Paraguay. ¿Te gusta el partido, Burro, en el arranque?
1: Lo mejor que nos podía pasar, un gol tempranero. Los dos equipos con mucho ritmo, con mucha vehemencia. Y puede pasar cualquier cosa.
2: Vale. depender de la mano que tenga el árbitro para llevarlo bien o para dejar que se le alborote ahí el avispero.
0: Lo buscaba, pero no lo encontraban a Enciso. La pelota que la iba bajando a Gioner. Lo quieren habilitar ahora Ardeukoglu, pero no le llega la pelota al número 7. Sí, a Arda Güler, aunque hay un excelente anticipo de Alderete. Posteriormente la pivoteaba Pita, el que juega en el Bragantino de Brasil. Hacia atrás la pelota se pierde afuera, punteada por Almirón. ¿Qué está jugando Miguel Ángel? Con la cancha cambiada, ¿verdad? Está por la derecha.
2: La moda.
0: Sí. Está
2: en la posición de moda, jugar a pierna cambiada.
1: Y que prefieren hoy prefieren todos jugar a pierna cambiada.
2: Para ir para adentro y encontrar espacio para rematar.
1: Claro, sí, pero tenés que tener laterales que te sobrepasen después, ¿eh?
3: Claro.
0: Hay que ver si, por ejemplo, Cáceres tiene esa posibilidad para arrastrar marcas y dejarle el tema de poder cerrarse hacia el medio a Miguel Ángel Almirón. Y Cáceres, que quiere llegar a marcar, la rebotaba el pase de Cadioglu, que tiene que ir hacia atrás. Hay foul finalmente del lateral derecho de Paraguay. Tiro libre en la mitad de la cancha que le corresponde al seleccionado de los de la Luna y las Estrellas, los hay, y el del Sillar, como se dice en turco, o algo así, ¿vio?
3: Wow.
0: La quiere adelantar a Kion, la toma y la lleva ahora para meterla hacia el medio. Uldur la sacaba perfectamente ubicado Cáceres, la corría Enciso, se la limpian atrás al arquero Shakir, que de pierna derecha la deposita en territorio enemigo. La mide Gustavo Gómez, la baja de cabeza para el otro Gómez, para Diego, la acariciaba Cubitas, viene Andrés tocando para la subida de Julian Alonso, que mete un pase extraordinario para Galarza, que le gana la espalda a Uldur, el centro al medio para Enciso, estaba rechazando de Viral. Hay lateral que le corresponde a Paraguay.
1: Gómez está jugando por adentro y Galarza por afuera. Pensábamos que iba a jugar por adentro, sí, Galarza, señor. Pero lo sacó por afuera y Almirón se fue del lado derecho.
2: Siendo Paraguay inteligente, va a poder encontrar muchos espacios porque la selección turca tiene que ir al frente a buscar el resultado.
1: Pero no tiene que entrar en el juego brusco de Turquía, no tiene que entrar ahí.
0: Se la tiran sobre la izquierda a Yildiz, pica por delante del Kadioglu, se va quedando en la puerta del área rival Arda Güler. Espera la pelota el hombre del Real Madrid, lo alimentaron con el balón a Uldur, que la pone debajo de la suela derecha, se le abre Güler por el sector diestro, está en el vértice del área, lo persigue con la vista Junior Alonso, mete lindo cambio de frente para Yildiz, interna en la zona roja rival Kadioglu. Yildiz que busca el fondo, rebota en Cáceres, el balón que se va por el lateral. Ahí saque del costado a la altura del área de Paraguay a favor de Turquía. Andan todos a los balonazos, es hermoso el partido, te digo, es un concierto de rock and roll, ¿eh?
3: Muy cortado, muchas infracciones en 8 minutos ya.
1: No,
3: bueno,
1: llegan los 11 de cada equipo, no llega el
2: no termina.
3: Igual este Paraguay es muy diferente al Paraguay que vimos frente a Estados Unidos, ¿no?
1: Y era lógico,
3: un poco más aguerrido,
1: puso un equipo con más juego.
2: Pero ahí vimos algo importante: cuando Arda hace el cambio de frente, dobla la marca de Yildiz, llega Cáceres y llega Almirón para evitar el enganche y la posibilidad de rematar al arco.
0: Es bueno que Almirón juegue por el sector de la derecha, porque uno lo ve moverse por la izquierda en el Atlanta United, acá en la Major League Soccer, aunque no tenga nada que ver el juego de aquel equipo con este de la selección, pero no hace nada. Es un colo Almirón, ciertamente, lamentablemente. Y ahora hay que ver si se le da la posibilidad de jugar por aquel costado, algo que no hizo demasiado en el primer partido, y ver si puede usufructuar esta situación, porque es un jugador que tiene habilidades exquisitas.
1: Que al haber tirado a Galarza por afuera era obligatorio que él vaya a la derecha, porque Gómez está siendo más capaz de jugar con Cuba que por ahí Galarza.
0: La pelota que se va por el lateral, metido en territorio rival, el saque de manos lo va a realizar Cáceres. Paraguay, que está ganando en 11 minutos de la primera parte por 1-0. Lo estaban buscando a Pita, el que la sacaba era Bardachi. El balón lo acariciaba Diego Gómez. Se la dieron ahora a Cáceres. Levanta la vista también el centro. Rechaza Müldür. Y ahora le queda Arda Güler. Buena marca de Galarza. El disparo de Alderete. Le da Gómez. Y el balón por arriba. Un remate. 10 metros fuera del área que se pierde elevado. Hay saque de arco y es para Turquía.
2: Una de las características de Diego Gómez es la media distancia. Le pega bastante bien a la pelota.
1: Fue una acción de flipper, ¿no? Pegaba uno y rebotaba, pegaba, rebotaba, y termina pegando Diego Gómez arriba del travesaño. Pero bueno, Paraguay no tiene que entrar en el juego de Turquía. Ahora, tiene que jugar, meter, pero no entrar en el juego de provocación.
3: Qué decepcionante lo que estamos viendo de Turquía hasta ahora. Tiene jugadores para hacer algo más de lo que está haciendo. Realmente en 10 minutos nada de Turquía.
1: Pero lo durmieron de entrada,
3: ¿no? Bueno, pero tiene que reaccionar.
1: Y hay tiempo todavía, hay tiempo.
0: La pelota en los pies de Demiral, el que juega en el ala. La abrió para Müldor, que la retrocede con su primer zaguero central desde la mitad de la cancha. Va a tocar en corto para Bardachi. Bardachi que la va a descargar nuevamente con su primer zaguero. Habla de Demiral. La viene a pedir Yalanoglu, el del Internacional de Milano, que cruzó la línea divisoria. Se la cede en corto a Güler, que allí la cruza bien para un solitario Bardachi que deja varios metros en la mitad del terreno y después la suelta para Gildis. Se cierra sobre el vértice del águila Kadioglu. Se la retrocedieron otra vez a Bardachi. Tiene que distribuir el fútbol Arda Güler. Se la están bajando ahora al 8, que ahora mete el balón otra vez por el sector de la izquierda para que se venga atacando por aquel sector Bardachi. Gildis, que se asocia con Kadioglu, le dice dame que te doy, y después jugó hacia el eje del terreno Güler, que se lo quiere sacar a Galarza fondo y termina perdiendo ahora con un Diego Gómez que arranca. Buen pase para Enciso, y si la cruza puede ser gol de Pita, pero Enciso tiene que retroceder. Había quedado mal armado, prefirió no dividir la pelota y descargar con Galarza. Le mete el punto, la punta del pie derecho a Müldor al balón, ahí lateral para Paraguay.
1: Un lindo contra de la recuperación de Gómez, pero Enciso le vino corta la pelota, ¿no? Y no tenía ya más reacción para picar.
2: Lo más es que yo creo que el fuerte de Paraguay, si bien va a tener mucho espacio, no es la velocidad.
3: No. Pero bueno, se le está acomodando el partido con el gol de ventaja. Ahora Paraguay espera y contraataca sin mucha velocidad, pero hasta ahora es de los dos el equipo que más peligro ha llevado, ¿no?
0: La pelota que la tiene Julio César Enciso, la esconde, escapa de Yalanoglu y después se la regala Gildis, que la suelta rápido. Buena habilitación para Artukoglu, se abre por la derecha, la mete al medio desde el punto penal, la devuelve Cáceres, se la regresa Artukoglu, el disparo de Güler por arriba, le dio el lateral derecho de Paraguay el balón de regreso a Artukoglu como para decirle tenés otra oportunidad, y el disparo posterior de Güler que se va alto, hay saque de arco para Paraguay.
1: Pérdida de pelota de Paraguay, y contragolpe de Turquía, desborda bien el número 7 y Güler le pega arriba. Sí. Hay que tener cuidado de esas pérdidas.
2: La pérdida peligrosa y después el rechazo también vuelve y la deja servida, pero al final a Güler le queda para la pierna derecha, que no es el fuerte de él.
0: ¡Hay córner! Tardó más de 8 segundos para ejecutar la salida de meta el arquero. Hay tiro de esquina Ford, vehículos hechos tan capaces como tú. Se le queja al Mirón, al árbitro, el que puede hablarles el capitán en todo caso, Gustavo Gómez, y hay tiro de esquina. Mirá cómo son las cosas, por tratar de, vaya a saber uno, pensar que, por tratar de hacer algo de tiempo, que obviamente están acostumbrados a aquello los futbolistas, terminan dando de un saque de arco una situación de peligro para el rival.
3: Hay que estar atento a las nuevas reglas, ¿no? Para este mundial se aplicó poco por ahora esto, pero bueno, Iván Barton.
1: ¿Las sabrán todos los jugadores las nuevas reglas?
0: No, no las saben.
3: ¿Eh? Y claramente, no la saben. Por lo menos el arquero de Paraguay no la sabe.
0: Le pega Güler cerrado, no sale Orlando Gil, pero sí la pelota del área. La cabeceaba en sí. De todas maneras, tengo que decir algo que me pareció a mí, que Barton se apresuró, ¿eh? Yo no sé si pasaron 8 segundos, porque hay un tiempo, aparte, no es que son 8 segundos
2: desde el que momento, se va el balón.
0: Claro, desde no, que se va la pelota.
1: Desde que se apodere el balón.
3: Que, claro, desde que el arquero tiene la pelota.
0: Que muestra la situación de poder jugar y de querer jugar. Entonces la apoya en el área chica y la juega y pasa. Y él dice, entró el área, le pegó, rebotaba. Y Gustavo Gómez sale del área al balón, le caía así, la perdía finalmente Yuxek, y ahora se arma la contra de Paraguay, la lleva por el lateral derecho al Mirón, pone un pase en profundidad para Pita, le espera Enciso, que llega a la puerta del área, la esconde Pita, escapa de la marcación de Bardachi, mete el centro rastrero, estaba todo invalidado. Entiendo que por una posición adelantada
1: de Pita,
0: sí.
1: A Pita le cobró.
2: Pero qué tema este con las jugadas de fuera de juego, que se puede desgarrar un jugador por el pique que hace.
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0: La pelota abierta para Yildiz por el sector de la izquierda. La juega por lo bajo para Yalhanoglu, que levanta la vista, mete un interesante cambio de frente para que la duerma bien con la cara interna de la bota zurda. Aquí uno por el medio, no llegaba Artukoglu, sigue el arquero Gil a quedarse con la pelota. Estamos en 16 minutos de la primera mitad, está ganando Paraguay por un tanto contra cero. Le pega largo el arquero de San Lorenzo de Argentina, el hombre que nació en San Lorenzo en Paraguay, en el departamento central, y ya la tiene su homólogo Shakir, que la deja suave para Bardachi. Arranca desde el fondo el seleccionado otomano, tocaron otra vez hacia atrás con el arquero que sale lejos de su área como para hacer un tercer central. La pelota a los pies de Demiral, el de Karamürsel, que se la cede a Yalhanoglu, y Yalhanoglu que arranca, lo tiene a Kadoglu pegado a la línea izquierda, perdía Yeldes, y ahora se la tira a Rapita. Buena recuperación de Miguel Almirón, que parece estar pensando más en defender que en atacar, y claro, todo esto es el guiño que le da el resultado a favor tan temprano en el partido. Se viene Kadoglu por el sector de la izquierda, se mete Artukoglu en el área, también está en la misma acción, la pelota retrocedida para Bardachi, la cruza ahora para que la venga a buscar Arda Güler, la domina de pierna izquierda, descargaba para Güler, este hace lo propio con Müller, otra vez para Güler, y Güler que la retrocede con Demiral, la va a cambiar hacia la ubicación de Bardachi. Sigue ganando en 18 minutos de la primera parte Paraguay, quiere encontrar la igualdad del equipo turco, rebotaba el balón que jugaba de taco Yalhanoglu en Diego Gómez, y después la quería conseguir y lo lograba Cubas, y la adelanta para Enciso, y Enciso que la aguanta, y toca por la derecha para Almirón, y pierde Almirón con la marcación de Kadioglu, y hacia atrás vinieron para que Bardachi se la ceda a un Yalhanoglu que se la entrega de Miral, lo va abasteciendo con la pelota por el sector de la derecha a Müller, encara la marca de Galarza Fonda, pero lo tiene bien retenido el autor del único tanto que por ahora tiene el partido. La mueve de un costado al otro el seleccionado turco, completa la medialuna para intentar escapar desde tres cuartos de cancha, Yildiz que la cede hacia atrás, le está esperando Kadioglu, lo encuentra en profundidad, va hasta el fondo, mete el centro de la muerte, rebota en Gustavo Gómez y hay córner, tiro de esquina a favor, vehículos tan capaces como tú.
1: Está mejor Turquía, mucho mejor, se apoderó de la pelota Turquía, Paraguay está perdiendo pelota en la recuperación, no contragolpea, es muy temprano para tirarse tan atrás, muy temprano, y salir un poco más la línea de fondo sobre todo.
3: ¿Te sorprende este planteo después del 1-0 al minuto y medio? A mí para nada.
2: Pero muy temprano para hacerlo.
1: No es que me sorprenda, claro.
0: La saca Gustavo Gómez. Ya completa Burro porque ahora la pelota la tiene Almirón y se la van a ganar. Y marca, siendo bien abajo Güler, cuando hay que ponerse el overol, el tipo trabaja y después coloca correctamente el cuerpo para que se lo lleve puesto Almirón, y tiro libre para Turquía.
2: Es que Paraguay pierde muy rápido la pelota,
1: muy rápido.
2: Y como no tiene velocidad delante, entonces no puede meter un pelotazo, y la pierde rapidísimo, y ahí es donde está Turquía muy cerca, y por eso le crea peligro.
1: Sobre todo Almirón, la tiene que agarrar Almirón, la Gómez y Galarza, pero está muy replegado, es muy difícil salir de esa zona. Mirá dónde está el 23 de Galarza.
3: Yo creo que Paraguay está cómodo con este planteo, sin tener la pelota y esperando el
1: error. Pero ¿no? Peligra demasiado rápido después del gol.
3: Claro.
0: Galarza que la retrocede para que Junior Alonso la saque desde su propio área. No la aguanta para nada Paraguay. La tiene ahora a Kjun. Vino hacia atrás con Müldior. Arca de forma férrea en la mitad del terreno Cubitas. Andrés Cubas le rebota el despeje que de Diego Gómez a Galarza, se va por el lateral la pelota, y saque de manos que se hicieron para Yalhanoglu, la retrocedió con Demiral, desde la mitad del terreno la juega en corto para Yuxek, que la adelanta con Yalhanoglu, que levanta la vista, se le mete a Tukoglu en el área, le mete el cambio de frente ahora para Yildiz, y la va acariciando hacia afuera Juan José Cáceres. Ahí reposición de manos próximo al banderín del córner a favor del seleccionado de Turquía. Lo tiene que hacer Kadioglu, el saque de manos. Estamos cerca de que el árbitro detenga el partido para la pausa de hidratación. La busca Gildi, va al fondo, corner, tiro de esquina for, vehículos hechos tan capaces como tú, lo barría Cáceres a Gildi, tiro de esquina, y es para Turquía.
1: ¿Qué es lo mejor que le puede pasar a Paraguay? Que pare por el minuto de hidratación, porque tiene que arreglar el problema de no tirarse tan atrás y tener mal la pelota, si no la recupera.
3: Posesión abusiva de Turquía, 78%.
1: Claro, la tiene es Turquía, pero la regala mucho Paraguay.
0: Sí. Viene el córner desde la izquierda, se cierran los puños de Gil para despejar. Llegaba Kadioglu, se le entregaron a Aktukoglu, la mete al medio. Buena respuesta de cabeza de Gustavo Gómez. Llegó Yalanoglu, lo traba magníficamente. Viene Alderete. El balón cede hacia la ubicación de Kadioglu, que levanta la vista y le mete el pelotazo sobre el sector izquierdo para Yildiz de cabeza. La enviaba afuera Cáceres. Están preparando ya el tereré para la pausa de hidratación, ¿no?, los paraguayos. Mientras que va atacando Turquía, se muestra, se ofrece Yalanoglu, se la dan a Yildiz. Pasó, quiere triangular con Kadioglu, pero la pelota termina ahora en poder de Müldor. Le abre la cancha por el sector de la derecha. Ardu, la dejaron corta y se la regalaron ahora a Galarza Fonda, que tiene una pedaleada y pasó. La abre bien de cachetada por el sector izquierdo para Pita. Atención, que si la hace bien puede estar el segundo de Paraguay. La hizo pésimo Pita. No pudo levantar ese cambio de frente. Le dio con el pan Pita. Y hay faula ahora que comete finalmente Cuba. Tiro libre y es para Turquía.
1: No puede desperdiciar ese contragolpe Paraguay. Tiene que ser preciso en los contragolpes.
0: Ya lo vamos a escuchar a Chicho Serra, pero se viene Yildiz. No da respiro el partido. Gira sobre su propio eje. Lo cierra Cáceres. Foul. Tiro libre para Turquía. En un momento inoportuno llega la infracción de Cáceres, Chicho.
2: Muy inoportuno, pero mucho más la pérdida de Pita. Pita no es un jugador que sea muy... No, eso. Se aleja mucho del área y le cuesta muchísimo.
1: Pierde todo.
2: Entonces ahí va a un costado, recibe la pelota y se nubla. Entonces por eso tienen que cambiar Enciso ahí y él debe de ir de 9 de área.
1: No, pero Paraguay está defendiendo como si fueran 80 minutos ya del partido.
2: Pero más que defender, está rechazando.
3: Porque... tiene que hacer un partido perfecto para aguantar este resultado mucho más tiempo, ¿no?
0: Sí, es muy complicado que pueda llegar a soportar tanto tiempo este marcador de la forma en que está jugando. Bueno, se va a mover en el punto penal Bardachi. La pelota cerrada a la cabeza de Diego Gómez para que el balón se vaya al córner. Tiro de esquina Ford. 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Llegará el tiro de esquina desde el sector izquierdo. Le va a pegar Hakan Çalhanoğlu, el hombre nacido en Mannheim, en Alemania, pero que juega obviamente para la selección de Turquía. La pelota a la puerta del área chica la devolvía Gustavo Gómez. Enorme lo del Palmeiras. Y Arda Güler, que parecía se marca solo, tiene que retroceder. Viene la persecución Miguel Ángel Almirón. Tan atrás fue que sale lejos de su área Shakir para ceder la pelota en corto. Se va moviendo por delante de todos Aktukoglu. Se la cedieron ahora para que arranque y la perdía nomás Yuxek. Y ahora intenta salir Almirón, que también cede ante la marca en la mitad del terreno del número 11, que es Yildiz, que rápidamente la suelta hacia atrás para que desde el círculo central avance Yuxek. La va distribuyendo Kadioglu, que juega como lateral izquierdo, pero vino a volantear como si fuera un 5. Y ahora el que la tiene es Arda Güler. Va a Turquía, va por la igualdad. Müldür, que juega en retroceso para la ubicación de Akyon. Y Akyon, que la suelta hacia el eje del terreno para Yalanoglu, que la vuelca sobre el sector de la izquierda para la subida de Bardachi. Bardachi se la deja en corto a Kadioglu, se la devuelve a Bardachi. Levanta la vista también el centro. El balón que lo sobra Gil. De cabeza Müldür y de cabeza en paloma se tira al derete para rechazar el peligro. No pasa esto porque la tiene Güler, le pegó de zurda, rebota en Alderete y quería el balón llegar hasta la ubicación de Enciso, pero se escondía este por detrás de Bardachi.
2: Se les olvidó la hidratación.
3: No se fue la pelota desde el último córner.
0: Y yo necesito que haya hidratación, momento de hidratación también. Y la maneja ahora con la pierna derecha Yuxek, que vino hacia atrás para Demiral. La cruza para su tándem en la última línea, que es Bardachi, que se la devuelve a Merej Demiral. Y este se la cede a Çalhanoğlu. Va el capitán en corto y suave. Jugaba el balón para Arda Güler, que tocó en retroceso para Demiral. Hace zona la selección de Paraguay. La albirroja hoy toda de azul. Está ganando 1-0. Y en cuanto a la pelota se vaya del terreno de juego, el señor Iván Barton de El Salvador va a detener el partido para que los jugadores puedan disfrutar de una pausa de hidratación. Esto que se puso de moda en la vigente Copa del Mundo. Les recordamos que hoy ya ganó ganó la selección de Estados Unidos. Les recordamos que vivimos el fútbol de primera, la radio del Mundial, el triunfo de Marruecos frente a Escocia. Venimos de lo que fue la victoria de Brasil contra Haití. Y por ahora, otro de los seleccionados sudamericanos, como es el de Paraguay, está derrotando a Turquía. Pausa de hidratación porque el balón se perdió por el lateral.
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0: Están terminando con la pausa de hidratación. Está ganando Paraguay por un tanto contra cero frente a Turquía. Y nosotros tenemos mucha gente que nos está siguiendo en nuestro canal de YouTube, ¿verdad, Rosa?
3: Ahora sí, Juan Carlos Rivera, ese árbitro es el mejor jugador de México, ahí lo aman, dice. Carlos Amaya, saludos desde Colombia, siguiendo la transmisión. Un user EW, no sabemos su nombre, vamos Paraguay. Otro, José Madrid, mucho mejor la narración con ustedes que en la televisión.
0: Lo
3: saludos
0: sabemos.
3: Y gran trabajo.
2: Por eso estamos acá.
0: Por eso estamos acá.
3: Claro, otro oyente dice, sorteen algunas remeras de esas que tienen ustedes puestas entre sus oyentes. Buena idea, ¿eh?
0: Es buena
3: esa.
0: Sería
1: buena.
3: Claro, bueno.
0: Claro que sí.
3: Y otro que dice, Rosa y Burru se divierten. Espectacular.
0: Y bueno, son gente de paladar negro, ¿vio?
3: Sí,
0: defienden
3: claro,
0: los mismos colores.
3: Claro,
1: me gusta
3: bueno.
1: Este fútbol.
3: Roberto Diego dice, saludos desde Los Ángeles, California. Johnny Ocampo, pesolano, ¿para cuándo el relato de Colombia? Colombia. Otro me dice, ay, no sé qué te hiciste, pero tu nuevo look es sensacional, muchas gracias. Estoy consiguiendo fans, chicos, con este chat. Saludos desde Colorado a esta Annalise, mi amiga de Paraguay, que es una hermosísima paraguaya. Nos está escuchando desde Colorado, hoy les contaba Annalise a mis amigos. Saludos a todos para allá. Y también otro oyente, David, saludos desde Los Ángeles.
0: Muy bien, el agradecimiento a todos los que están siguiéndonos en nuestro canal de YouTube, y obviamente el saludo y el agradecimiento a todos los que nos siguen en alguna de las más de 200 repetidoras que tenemos a lo largo y a lo ancho de la Unión Americana.
1: Problema de Paraguay que le puede suceder, por eso yo dije, no estamos en 1080, que se replega los centrales y los laterales por los costados, no achican. Almirón, Enciso, Gómez, Galarza se cansan de volver hasta atrás.
0: La pelota que la quería frenar de Miral, para mí se iba él con el balón, pero tengo que entender que David Morán, el asistente número uno, está muchísimo mejor ubicado que yo. Por eso dio el saque de manos para Turquía, que ataca por el sector de la izquierda con Yildiz, que encara la marcación de Cáceres. Rebota en Cáceres, hay tiro de esquina. Ford, vehículos hechos tan capaces como tú, y es para el seleccionado turco, Chicho.
2: Bueno, ojalá la hidratación le haga bien a Paraguay, para que salga un poco, porque sigue muy metido atrás y de eso favorece el fútbol de Turquía.
0: Viene el córner de Yananoglu, un cabezazo defensivo de manera extraordinaria de Galarza. Se queda el arquero Gil con un balón de Yildiz, que venía bombeadito y abrazaba la pelota al guardameta de Paraguay. La cabeceaba Enciso, la rebotaba Galarza, la retrocedieron para Kadioglu. Estamos en 29 minutos y 40 segundos de la primera parte. Y el marcador del partido... Liberty Mutual está ganando Paraguay 1-0.
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0: En tres cuartos de cancha, pegado a la línea derecha y tiro libre para Turquía, la mete de pierna zurda cerrada, Güler, y al córner la estaba enviando Junior Alonso. Hay posición adelantada, dice el árbitro. Sí, posición adelantada de Miral, ahí indirecto que le pertenece a Paraguay.
1: Le pasa, Chicho, lo que vos decís, y todos coincidimos. Los cuatro defensores de Paraguay, cuando rechazan, en lugar de achicar y que los volantes vayan a mitad de cancha, se quedan parados en lugar de rechazo. Están ahí en el ancho de área.
2: Urri, a eso sumale, que no intentan jugarla nunca.
1: No, la rechaza.
2: Tirarla a cualquier lado. Entonces vuelve y la agarra.
1: Pero puede tirarla a cualquier lado, pero achicar hasta que la pelota pare. Achicar esos 10 metros, 5, 20 y arrastrar a los mediocampistas.
0: Le pega lejos de pierna izquierda Orlando Gil. Parecía infracción de Bardache. Se dejaba caer Pita. No compró el árbitro Iván Barton del Salvador. Sale desde el fondo a cabecear al derete. No llegaba en sí. La distribuye sobre el sector de la izquierda Jusek, que ahora engancha y deja dos rivales en el camino y va. Lo tiene pegado a la línea izquierda Yeldi. Lo alimenta con el balón y Cáceres, que quiere ir abajo y le gana. En dos tiempos la pelota al hombre de la Juve, al cual le regala el balón Cubas. Se viene por el empate Turquía. La puntea hacia atrás Cáceres para que Gil se quede con la pelota cuando ya se disponía a rematar Kadioglu. Justo se la llegó a pellizcar desde atrás finalmente Cáceres.
2: Justo. Merece, que ya estaba preparándose para rematar.
1: Está caminando por la cornisa Paraguay, merece ya Turquía.
3: Yo veo un equipo paraguayo aturdido, no tienen ideas, no se le cae una idea, solamente atinan a defenderse, a sacar la pelota del área y no tienen idea. Este no es el equipo de Paraguay que vimos en las eliminatorias, reitero, lo vimos frente a Estados Unidos con la goleada y hoy defendiendo un triunfo que no sé cuánto tiempo le va a durar.
2: Lo que pasa es que se encuentran con un gol tempranero, sí. Y eso hace que se metan mucho más, sí, atrás, pero es muy peligroso.
1: Tal cual, más en un mundial con un gol tempranero, los dos están obligados, pero tiene que empezar a cambiar un poquito la forma, van 32 recién.
0: La pelota que pasa por los pies de Kadioglu, que está bien internado en territorio enemigo. Se para en el eje de la cancha para distribuir Yalanoglu. La vieron por el sector de la derecha para Kion. Se mostraba en corto Yalanoglu. Tocaba de primera intención para Muldiur, que se la devolvía al capitán, pero perdía la redonda. Y ahora cae Galarza, había infracción. Lo tocó en el pie de apoyo Muldiur, cerca del banco de suplentes de Paraguay. Hay tiro libre para el seleccionado guaraní.
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0: La pelota la sacaba Kadioglu, vinieron hacia atrás para Bardache, la quiere y la tiene de Miral, dentro del círculo central, buen pase en profundidad para Güler, que cae, se dejó caer, apenas sintió el toque desde atrás de Diego Gómez en esta oportunidad. Y ahora de Miral, que viene a copar la parada como si él fuese el dueño de la pelota y de todo el partido.
3: La cosa era con Arda Güler y se metió, bueno, estas cosas no le convienen a Turquía.
0: Lo señalaba y lo exponía Galarza con el dedo índice de Miral, como diciendo, ¿qué te pasa? ¿Qué estás haciendo? ¿Te crees el dueño vos de esto? No,
3: ¿eh? Y le saca una cabeza.
1: Lo que pasa es que Galarza la tiene amarilla.
2: ¿Eh? Sí. Claro. Y lo están buscando y acaba de hacer otra falta. Entonces va acumulando y va a terminar de pronto siendo expulsado.
0: Bueno, también hay que decir que Galarza se hizo el distraído, miró rápidamente hacia abajo, no quiso ni entrar en la provocación del rival. Le pega Yalanoglu, la pelota que viene al segundo palo, el cabezazo, viene el travesaño, enorme lo de Mjolnir, se queda a mitad de camino el arquero porque se anticipaba, así Pita y la termina sacando en Sisa por el sector izquierdo, después le adelantaba Almirón y la pelota fuera tras rebotar en Yalanoglu. se salva Paraguay, respira ya de milagro, está ganando este partido la albirroja hoy de azul.
2: Y estaba habilitado.
1: Pegó travesaño y palo.
0: Sí, en los dos palos pegó, en el travesaño y en el palo.
1: Me pareció, pero mira dónde pega, con el chanfle del cabezazo.
3: Increíble.
2: Cabecean los dos hombres, uno de cada equipo, y por eso agarra esa manera extraña.
1: La parábola.
2: Sí.
1: Pero está corriendo por la cornisa, ya está.
3: Está al borde del abismo y a punto de dar un paso adelante.
2: Sí, pero le ha creado peligro con pelota parada. Con pelota en movimiento, por más que se ha metido muy atrás Paraguay, el equipo de Turquía no ha creado una opción clara.
0: Otra distracción de Paraguay. Tardaron más de 5 segundos en ejecutar el lateral y se lo dieron a Turquía.
1: Lo que pasa es que a estos 35 minutos que van del primer tiempo, es muy temprano para estar corriendo detrás de la pelota con el gol a favor. Es muy temprano para correr atrás de la pelota.
3: Los jugadores paraguayos tienen que reformatearse. No puede ser que se hayan olvidado las nuevas reglas de la FIFA. Dos errores garrafales con respecto a la pérdida de tiempo.
0: La pelota la va adelantando Bardachi, decía Burru.
1: Que respira.
0: La lleva ahora Gildes. Engancha frente al Mirón. Espera a Cucoglu en el área. Se la dieron a Cadioglu otra vez. Gildes se enganchó, le pegó a colocar. Rebotaban al derete. Le queda Goller. La mete hacia el medio. Mjolnir y la va sacando ahora Diego Gómez. Engancha el balón que rebota en la cara de Juxbeck. Y después la pelota larga que viene para Galarza. Atención que encara. Va a entrar al área rival, la puso para Enciso, aquí Enciso le entró de zurda, rebota la pelota, quedó en el punto penal y desde allí la estaba devolviendo Juxek. Intentaba Diego Gómez, lo traba lícitamente, pero remete al Mirón, levantó la vista, enganchó de zurda, se la dieron Enciso, metele bomba, jugó para Cáceres, el centro está, tapó el arquero, enorme lo del arquero Shakir, y posteriormente con los ojos repletos de terror, la estaba despejando por un costado Arda Güler, hay lateral que le pertenece a Paraguay. No, el árbitro dice que es de Turquía. Y a ver, ahora detiene el encuentro el señor Barton.

0: Turquía ha llegado con opciones claras más que con el
1: No, quizás. Tiene el dominio. Turquía después del gol tuvo el dominio del partido, pero no tantas situaciones. Paraguay tiene que achicar con los centrales y los laterales a mitad de cancha cuando contragolpea.
2: La pelota en los pies de Abdulkerim Pardache. La tiene otra vez y la distribuye el segundo zaguero central para que Yildiz encare la marcación de Almirón. Se abre, tocó por lo bajo para Toglu. Allí está dentro del área, la pierde con Cáceres. Buena marca del lateral derecho. Y levanta la vista y mete un pelotazo más allá de la mitad del terreno. La corre Enciso habilitado. Engancha Enciso y pasa. Y la quiere Pita. Y vino para que Diego Gómez se arme para rematar desde la medialuna y desde atrás. Una lícita marca de Mjöldor. Tardó 2 años para armarse Gómez. Y la respuesta a toda velocidad de Acuña. Encara al área adversaria. La habilita. Toglu que caía en la puerta de la misma. A mí me parece que alguien lo tocó. Quiero ver si en el monitor podemos repasar la reiteración de esta jugada. Porque me parece que alguien, no sé si Gustavo Gómez no lo toca.
0: Que saca el brazo cuando ve que le va a ganar la posición.
1: ¿No lo chocó el turco a Gómez?
0: Puede ser, pero yo veo que le iba a ganar la posición y ahí lo pudo haber manoteado.
3: Calma, que ahí está el VAR para verificar lo que pasó.
0: Sí, sí.
2: Estamos viendo en uno de los monitores la reiteración. Y sí, Gómez nomás le mete el brazo allí. Le pega con los dos, además.
1: La
2: manera en que le pega, no sé si para que caiga de la forma en que cayó.
0: El tema que no ha sido tan alevosa, digamos.
3: El tema que no se puede revisar la jugada porque fue afuera del área.
2: Y en la acción anterior hubo unas buenas llegadas. Primero habíamos tenido la de Cáceres que tapaba bien el arquero. Posteriormente la de Diego Gómez que no pudo aprovechar, sacar el remate, tardó demasiado.
1: Pensó que estaba solo, estaba acomodando la zona de tiro y pensó que estaba solo y le roban.
0: Nunca miró para atrás.
1: No.
0: Y desde atrás le llegaron y la pudieron sacar de muy buena manera.
1: Pero bueno, es un buen indicio de empezar a contragolpear con efectivamente.
3: Parece que despertó Paraguay un poco, ¿no?
2: Los jugadores turcos que están acostumbrados a actuar en una liga en donde absolutamente todos los fallos arbitrales automáticamente hacen que los jugadores rodeen al árbitro.
1: Igual que Argentina.
2: No, es peor, burro, pero es peor.
1: ¿Sí?
2: En serio. Porque además no solo pasa en todo momento, sino que los árbitros son de cobrar mucho y lo hacen durante los 90 minutos. Llega un punto en el que decís, basta, por favor, muchacho, le tenés piedad al árbitro, aún teniendo el peor partido de su vida.
1: Roja, metí roja de entrada.
0: Bueno, habíamos dicho que la hidratación le iba a servir, ojalá Paraguay, creo que lo está demostrando. Ha salido más y ha logrado llegar por lo menos al área de Turquía.
2: Lateral de Junior Alonso, pero le devolvía bien ubicado Bardache. Se acomoda Gustavo Gómez y el hombre nacido en San Juan Bautista, en el departamento paraguayo de Misiones, la retrocede para Orlando Gil. La descargaba Pita que estaba en offs. Regálenle un despertador, por favor, a Pita. Van 41 minutos de primer tiempo, está dormido todavía.
3: Sí, entró muy poco en contacto con la pelota.
1: Es que el juego de él es así, es medio disperso en las acciones.
0: No le podemos pedir más a Pita porque no va a participar mucho del juego. Lo que sí, una vez que van a los costados, tiran centros, ahí es demasiado peligroso.
1: Está bien, y hay que aceptarlo a él que juegue rebotando. Y para los mediocampistas, él tiene que jugar así. Él no puede gambetear, no sabe.
2: No, pero digo, te está costando demasiado retener la pelota, meter aunque sea 4 o 5 pases. Si saca el arquero largo, al menos salía de la posición adelantada, ayuda desde ese sector. Ahí le aguanta Pita y terminaba perdiendo con Yusme, que después le comete infracción a Mjöldor. Hay tiro libre en la mitad del terreno para Turquía, lo hicieron rápido con Arda Güler. La cambia sobre el sector de la izquierda para Yildiz. Buen cabezazo hacia afuera, hacia el lateral de Cáceres, ¿sí, Chicho?
0: Ojo con Alarce, ojo que ya el árbitro le ha llamado la atención.
2: A ver, desde tu experiencia como mediocampista, que más de una vez te habrás visto amonestado en la primera mitad, ¿vos crees que Alfaro lo puede llegar o puede llegar a pensar Alfaro en una modificación en el arranque del segundo tiempo?
0: Total, y más como está jugando, que Paraguay tiene que recurrir a hacer muchas faltas. Es un jugador que en la mitad de la cancha está siempre pensando que hay que cortar la jugada, entonces puede ser bastante peligroso el que lo mantenga en cancha.
1: Sí, sin duda, ya tiene el hecho ese que conté de River, pero a mí lo que noto que Paraguay debería hacer es tratar de tener la pelota y salirlo de atrás, no salen, no achican.
3: Pero por lo menos ahora logró descomprimir un poco, se adelantó en la cancha y está un poco más tranquilo Paraguay.

0: reteniendo, tiene un poco más la pelota. En los últimos 5 minutos ha mejorado, me parece.
1: Sí, sí, pero también tenés el problema que los turcos de alguna manera te van a llegar con el espacio que tiene en mitad de cancha, porque no, los que están en mitad de cancha de Paraguay no son de marca, Cuba tampoco es de marca.
2: ¿Cómo estaría el burro técnico en este momento dirigiendo a Paraguay?
1: Hacerlo, tratar de tener la pelota, si contragolpeamos, achicar directamente y los rechazos achicar, como están ahora, sí. ¿Cómo está ahí?
0: Defenderse con la pelota, ¿no?
1: Claro, al 11, mira dónde está en zona de tres cuartos. Ahí, para Paraguay.
0: Rebotó en el árbitro.
2: Pegó en el árbitro.
3: Completo el árbitro, completo.
2: Hay que acertarle al árbitro, ¿eh? Que te digo que es el de menor estatura en todo el partido.
3: 1.60 como el Chicho.
0: Claro. Ah, igual que yo, Canchito. También.
2: La pelota de Chibi, ¿no? Que viene, mala entregada, no. Atención, arremete, acción, si la envía, no, no le hizo bien, estaba rechazando Cubas, la domina Enciso, que encara la marcación de Mjöldur, lo saca a pasar Julio César, no. Observa después Zapita, la toca hacia el círculo central para Cubas, que de primera estaba jugando el balón para un Almirón, que retrocede en corto para Vigo Gómez, se la devuelven al Almirón, lo abre la cancha por el sector de la izquierda Junior Alonso, que jugó en retroceso para Alderete. Omar Alderete la divide, pita que la busca, la saca de Miral, quería complementar e iba arriba al choque Yalanoglu, que le comete infracción a Cuba, dice el árbitro. Todo dentro del anillo central, hay tiro libre para Paraguay cuando vamos a jugar el último minuto para llegar a los 45 reglamentarios. La lleva Enciso, a ver si mete el cambio de ritmo, engancha la pasa de un pie a otro, está en la media luna, puede definir, si no haces un golazo, siempre Enciso con el balón, la pincha al medio y la saca de cabeza de Miral, arremete Almirón, se tiraba en tijera, pita, pero despejaba finalmente Yuskbek y a infracción de Galarza, tiro libre para Turquía.
3: O sea que Paraguay lo puede hacer, se dio cuenta que hace 2, 3, 4, 5 pases cortos y encuentra lugares para que puedan llegar hasta la línea final.
1: Sin duda que lo puede hacer, aparte lo hizo en la eliminatoria todo esto. Acá me sorprende que hayan jugado todo ese tiempo de atrás.
2: Burro.
1: Y en sí se retuvo la zona de tiro, amagó 3 veces para tirar y le tapaban y se fue mucho para el costado.
3: Gran jugada individual de
0: la mejor,
3: ¿no?
0: La mejor jugada de Paraguay en los primeros 45 minutos, aparte obviamente del gol que eso no cuenta. Opa, se armó quedó, otra vez el
2: quedó
0: tiro.
2: Quedó sentido pita, que dice que le duele la canilla.
1: Meridal,
2: y después algunos de los jugadores de Turquía que lo quisieron poner de pie, de guapo, y le rodearon la manzana rápidamente los compañeros a pita. Está a los manotazos.
3: Perdón, están nerviosos.
2: Sí, están todos nerviosos. Pero la realidad es que quedó sentido pita después de una entrada de Jusek. Habrá que ver qué es lo que termina diciendo el VAR, si es que tiene que colaborar en esta acción con el árbitro, pensando que pueda llegar a haber habido una acción malintencionada del jugador de la selección de Turquía. Que no se le vaya el partido de las manos a Iván Barton. La pelota le va a corresponder al seleccionado turco.
3: Me parece que los jugadores están ya sobrepasados y están notando que le pueden meter la mano, que el árbitro se puede dejar llevar. Entonces hay que tener control y el árbitro tiene que poner mano dura.
2: Ahora, pita no pide asistencia y el árbitro le hace la seña de que se vaya de la cancha. ¿Por qué? No entiendo
0: eso. Es la segunda vez que pasa en este Mundial un error de los árbitros, que pasó también creo que en el partido de Sudáfrica con México, si mal no recuerdo.
1: El VAR pide.
2: Van a tener que reanudar el encuentro con un bote a tierra. 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
2: Bueno, el árbitro va a ver el VAR. Expliquémosle a la gente por qué va a ver el VAR.
3: No, no lo sabemos.
2: No lo sabemos.
0: Por una posible expulsión tiene que ser.
2: A ver,
0: lo
2: si
0: único...
2: es para ver una posible expulsión. Lo que entiendo, sin saberlo, es que debe ir a revisar por una agresión de algún jugador contra un rival.
0: Una agresión sin pelota, me parece.
1: El 18 lo agarró a Cáceres de la camiseta y se la puso en la cara.
2: Sí, es
1: Mulder.
2: Que...
1: Mulder.
2: A ver qué es lo que le está diciendo.
0: Se tapó la boca el jugador paraguayo.
2: A ver qué dice Barton. Vamos a escuchar al árbitro.
5: After review, number 10, Paraguay, cover his mouth. Decision is red card.
2: Se cubre la boca.
0: Se tapó la boca.
2: Y es tarjeta roja para Almirón. Se queda con
3: ya está prohibido, perdón Diego, eso ya está prohibido.
0: Ya está prohibido y el jugador de Turquía le fue a decir inmediatamente al árbitro
1: el 18
0: que había escuchado un insulto racista.
2: No, pero más allá de que no le haya dicho nada, Rosa, no se pueden tapar la boca.
1: Claro, claro. El gesto que hace Mulder, que se tapó la boca.
3: Es mejor jalar la camiseta, agarrarle el pelo, que taparse la boca.
2: Sí,
0: chicos,
2: señor.
0: Estos jugadores de Paraguay no conocen el reglamento. Es grave. Ya van tres errores del nuevo reglamento que muestran que no lo conocen o que no lo recuerdan. No,
1: aparte, este es el más fácil de todo y el más delicado.
0: Aparte, se habló tanto de la ley, del reglamento Prestial. Y además es reciente en el tiempo, un par de meses atrás. Y bueno, lamentable esto.
2: Hace años, pero años, por lo menos 10, que vengo diciendo que no entiendo por qué los jugadores de fútbol se tapan la boca. Como si hubiesen algún lado lectores de labios que tienen la velocidad suficiente como para indicarle a algún asistente o algún técnico lo que un rival habla. Es una cosa incomprensible, siempre lo fue para mí. Y ahora está bien que los castiguen.
1: Diego, es la moda de que uno hace una cosa y la hacen todo.
2: No, pero es una locura, burro.
0: Pero ya se sabe, todo el mundo sabe que no se puede.
1: No, pero
0: más
1: vale que es una locura, innecesario.
2: Completamente,
3: bueno,
2: completamente.
3: Y ahora lo que viene es un Paraguay mucho más atrás.
1: No, le viene bien al entrenador ir al vestuario y cambiar dos o tres jugadores, va a cambiar. Va a rearmar un plan defensivo más que nunca.
0: Sí, el Catenaccio va a poner ahora.
3: Un 5-4.
2: Bueno, sí.
3: Pensaría uno, ¿no?
2: Si querían terminar la semana con un partido que tenga todos los tintes habidos y por haber, a este todavía le faltan algunos, pero ya llenó varios casilleros de la tarjeta del bingo. La pelota en Demiral le mete con todo Junior Alonso, balón afuera. Hay saque de manos para Turquía. Veremos si van a jugar hasta el minuto 51 o si es que van a extenderse algo, porque habían dado 6 minutos de tiempo adicionado a los 45 reglamentarios cuando todavía no se sabía lo de la roja. Insiste Gil y la mete al medio, la gana Cubas, la saca para Enciso y le queda lejísimo el arco Enciso. Y termina perdiendo con Yalanoglu. Gildis va y la suelta el de la Vecchia Signora, la tiene hablando de futbolistas de el calcio. Yalanoglu abre la pierna, la deja para Goler, rechazaba Cáceres, la mete al medio Goler y saca el derete y el balón lo engancha ahora Juxek, le pegó de zurda a colocar arriba, el remate se pierde 2 metros alto respecto del travesaño del marco que defiende Orlando Hill. Hay saque de arco para Paraguay.
1: Que termine el primer tiempo para Paraguay, porque si no, se van con 1-1.
2: Que termine el partido para Paraguay, querrán.
0: Totalmente.
1: No, le queda un tiempo, pero que termine el primero, por sobre todo.
2: La lleva ahora, Yusbela, adelantaba Sale, Gustavo Gómez. Fueron los dos centrales juntos, arriba a cabecear. Casi que quedaban como si a veces los tipos, porque le entraron los dos juntos con la cabeza a la pelota. Había infracción contra Galarza, que se quiere quedar a vivir en el césped, pero claro, sin pedir la asistencia, pues si no tendría que salir y dejaría por lo menos al menos un minuto con 9 a lo suyo.
3: Bueno, ahí sí se levantan ahí mismo los
2: se levanta rápido. Sí.
3: Está bien. Sí.
0: Esta fue una de las nuevas reglas que más dinamizó el juego, claramente.
1: No está mal esta. Está bien.
3: Burru, habías hablado de que era muy difícil que terminaran los 22. Pero ¿sabe? Nunca nos imaginábamos que...
0: Perdón, por la razón.
2: Diego. Se viene Galarza, metió el peor centro de la historia de su vida futbolística, Galarza.
3: Nunca nos imaginábamos que la expulsión iba a ser por lo que fue.
1: Por una tontería.
3: Pensábamos que era más por una patada, por un golpe. Y mira lo que pasa.
2: Y imaginamos que era por una agresión, claro. Sí. Totalmente.
0: Bueno, además fue un momento histórico porque es la primera vez que se aplica...
1: es el primer expulsado por este
0: motivo. La ley Prestiani es la primera vez que se aplica después de aquel
1: momento. No, pero aparte el Mirón tiene experiencia, no es un pibí.
3: La ley por un suramericano. Y el primero con el que se aplica un suramericano.
2: ¿Sabe que entre otros tiene un tatuaje particular Almirón, no?
3: Sí.
2: Bueno, dice? La pelota la lleva a Kunde. La mete sobre el eje del terreno. La tiene ahora Bardache. Abrió la cancha por la izquierda para Kadioglu. Se le va desmarcando Yildiz. Estamos en 7 minutos y fracción ya de adicionado a los 45 reglamentarios. La pelota que la está buscando Artucán la saca. Alderete. Hay tiro cada esquina para Turquí. Me parece que va a ser lo último de la primera lateral, perdón, va a ser lo último de la primera mitad. Arda Güler con la pelota, lo peor que le puede pasar a Paraguay, que le empaten ahora, le pega Sheldon y se afuera. El remate mordido se va ancho respecto de la base del palo de la mano derecha del marco que defiende Gil.
3: Alfaro está desesperado pidiendo el tiempo que se termine, porque creo que es lo mejor para Paraguay, irse al descanso con este resultado.
0: ¿Cuál es el tatuaje que tiene Almirón?
2: Después se lo cuento, Rosa. Bueno.
1: Pero Cuba le pedía a los de adelante que corran, que le tiene que decir a los de atrás que achiquen. No ahí en esa jugada, pero en el resto del partido sí, el único que achica es Cáceres, el lateral derecho.
2: La caricia, Yalanoglu, viene el árbitro que está jugando lo que se perdió de tiempo por el tema de la roja Almirón. Si ustedes recién se unen a la transmisión de fútbol de primera, a la radio del Mundial, les decimos que está jugando con uno menos Paraguay porque hace tres minutos le expulsaron a Almirón por taparse la boca. Nuevo reglamento, la tiene Bardanchi, está solo, le metió de zurda y el balón rebotaba en Cubas para perderse por el costado. Hay lateral a la altura del área de Paraguay para Turquía sobre el sector de la izquierda. La pelota otra vez en Bardanchi, la saca de cabeza Gustavo Gómez, la metía al medio Yalanoglu, abre los brazos Orlando Gil para que nadie se desespere y tiene que salir por el sector izquierdo del área y dividir esa pelota que vuela hacia el territorio enemigo. Deja su área lejos. Shakir la adelanta para Güler, que se cruza la línea divisoria. El del Real Madrid que mete lindo cambio de frente buscándolo ahora a que Tukoglu. El balón los pies de Gil y la cachetea hacia atrás para Yalanoglu. La quiere Güler, que está solo, le pegó Yalanoglu y la volvía de cabeza a Gustavo Gómez, que se deja caer como si le hubiese pegado un disparo en el medio de la frente. Y entiendo que el árbitro, más allá de pedir la asistencia, me parece terminó el primer tiempo, ¿eh? Me parece.
3: Yo creo que todavía no tiene intención de terminarlo. No creo que lo ha terminado.
2: La cuestión es que Gómez devolvió esa pelota bien parado. Está mirando el árbitro hacia el sector donde está el balón. Va a pedir el esférico y va a sonar el silbato. Así toma el señor Iván Barton. Ah, no, mira vos. Dio un bote pronto, un pique. La juega Yalanoglu. Cadioglu que la mete en el área. Al derete. Rechazaba a medias porque el balón está dentro del área. Mirá donde aparece de Viral. Desesperado pareciera que el partido estuviese jugando. Claro, el minuto 99 o 100. Pero la realidad es que todavía le queda un tiempo a este encuentro que por ahora, gana Paraguay. Güler con el balón, la abre sobre el lado derecha para que la lleve a Kion. Arca Galar, se unen, hace lo propio y la pelota afuera, y hay lateral Paraguay, y se hace interminable la primera mitad. No, se terminó nomás, acaba de pitar el árbitro, se ha cerrado el primer tiempo, se van todos para el vestuario, ni quieran saber ustedes la cara que tiene Gustavo Alfaro, pero con gol de Galar, Zafonda en el minuto 2, está derrotando Paraguay a Turquía, se ha arma otra vez revuelo entre los protagonistas cuando se cruzan para irse a los vestidores. Ahora se pelean los titulares y los suplentes. Estamos en Fútbol de Primera, la radio del Mundial.
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2: Estamos en el medio tiempo. 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Llegó el momento del comentario de lo que vieron después del primer tiempo, que duró 55 minutos. Los comentaristas de esta transmisión, comenzamos con el campeón del mundo, el señor Jorge Burruchaga.
1: Bueno, un primer tiempo donde los dos habíamos dicho en la previa están obligados a ganar. Si el que perdía se va de vuelta para casa jugando el tercer partido. En ese sentido, Paraguay fue más efectivo a los dos minutos con el gol de Galarza. Pero después tomó una decisión, esas decisiones que Chicho, Rosa, Diego, vos no sabés si es el técnico que le dice que bajen o los jugadores se repliegan.
16: Exacto.
1: Muchas veces me pasó como entrenador decirle que sigamos y vos empujabas. Claro, pero acá no había nada, entonces se replegaron y Turquía empezó a agarrar la pelota, a tener posesión, a llegar, no tan bien técnicamente ni con jugadas peligrosas, pero lo tenía avasallado y después Paraguay reaccionó un poco, tuvo 5 minutos de reacción que llegó 2 veces seguida y después volvió el dominio de Turquía, pero ahora y con uno menos Paraguay quiero ver cómo hace, yo creo que va a ser un 4-4-1, no le queda otra,
2: Rosa.
1: Para defender y lo peor de todo en este equipo de Paraguay, como le dije en el transcurso del relato, no son de achicar. El único que achica es Cáceres por el costado, pero después Alonso, Alderete y Gómez no achican. Y tienen que achicar porque si no los mediocampistas y delanteros se van a cansar de correr para adelante y para atrás.
2: Rosa, ¿qué viste?
16: Sí. Yo tenía la misma duda de que Burru. Yo no sé si un equipo se tira atrás o lo empuja el otro. Y bueno, me tranquiliza saber que acá el campeón del mundo tiene la misma duda. Yo creo, obviamente, claramente, que el equipo turco se adelantó porque está obligado a buscar un resultado. No puede perder otro partido Turquía. Pero también veo a una Paraguay que, si bien está cómoda sin la pelota, pero que sufrió demasiado y que en los momentos que tenía la pelota la perdía rápidamente. Y esto me hace pensar que no sabe qué hacer Paraguay, que no tiene una idea, y eso sí es preocupante. En los últimos 10 minutos antes de la expulsión empezó a salir un poco más y ahí había un atisbo de bueno, Paraguay se dio cuenta de que puede hacer otra cosa, pero bueno, luego con la expulsión de Almirón ya cambió completamente la ecuación del partido y seguramente en el segundo tiempo vamos a ver más de lo mismo.
2: Chicho.
3: Bueno, yo creo que Paraguay de entrada se encuentra un gol. Por primera vez va a chica, a presiona, gana la pelota y un buen remate de Galarza. Después fue todo de Turquía, pero hasta cierta parte de la cancha, porque remates al arco, solo creo que un cabezazo que pega en el travesaño y en el palo, pero después no han tenido grandes opciones, han buscado, han intentado con centros, alguna media distancia y todo, pero a pesar de que Paraguay no tiene la pelota, se metió muy atrás, pero tampoco le dio espacios a los jugadores de Turquía, entonces no ha sufrido mucho. Y después podíamos estar hablando de que hasta el resultado hubiese sido un poquito más amplio para Paraguay por las jugadas que creó, que fueron mucho más claras que todo lo que ha intentado el equipo de Turquía.
2: Nos acercamos al arranque de la segunda mitad, estamos en Fútbol de Primera, la radio del Mundial.
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2: Hay juego de luces en el estadio, pero por parte del público, o mejor dicho, con el público como protagonista, porque lo que están haciendo últimamente cuando cae la noche es que apagan todas las luces de cada uno de estos enormes estadios en los que se juega el Mundial, y la gente empieza a bailar con el ritmo de las luces de sus celulares.
3: Súper pintoresco.
2: Sí, realmente. Estamos aguardando el inicio de la segunda parte. Tenemos una pausa más, ¿verdad? Mientras estamos escuchando a Bon Jovi de fondo, hacemos un nuevo alto. Ya regresamos para el inicio de la etapa complementaria. Está ganando Paraguay 1-0 frente a Turquía.
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2: Pita afuera. Sí. Estamos de regreso en Fútbol de Primera. Se lo escuchaba a Chicho decir pita afuera. ¿Por qué? Porque ingresa Damián Bobadilla a la mitad de la cancha. Salió Isidro Pita, el que juega para el Hajduk Split Bragantino en Brasil. Ha hecho poco en el primer tiempo, pero también hay que decirlo, le llegó también casi de milagro la pelota en alguna oportunidad. E ingresa Yılmaz en la selección de Turquía, Barış Yılmaz. Les debo quién salió, porque no hemos visto todavía qué jugador ha dejado el terreno en el seleccionado que dirige Vincenzo Montella. Todo listo para que arranque el partido, para que arranque el segundo tiempo. En marcha nomás, la segunda mitad, está ganando Paraguay, se la retrocedieron. Orlando Gil saca un pelotazo largo sobre la derecha, iba arriba Diego Gómez, no la podía cabezar. Ahí lateral para el seleccionado turco. Me quería decir algo, Burru.
1: No, que armó la línea de cuatro que dijimos, mediocampista. Gómez, Cuba, Bobadilla ahora y Galarza por afuera y Enciso de punta.
2: Y hablando de punta, lo sacó al hombre que estaba más adelantado, a Turkoglu, el señor Vincenzo Montella. Así que va a jugar sin una referencia de área. La pide Gilmá, cerraba perfectamente Andrés Cubas. La tiene, la pelea Müller. El balón afuera y lateral que el propio número 18 tiene que realizar. Lo hace sobre la ubicación de Juksek, que retrocede la pelota para Devira. La cambia para Sután en la última línea, que es Bardachi. Bardachi la va abriendo por el sector de la izquierda para un Cadioglu, que se cierra sobre el eje del terreno, lo persigue a toda velocidad, pero no lo alcanza. Diego Gómez, el disparo. Hill, que se quedan dos tiempos con la pelota. Un remate de larga distancia de Demiral, que sorprendió propios extraños, pero viene el guardameta de Paraguay para quedarse con la pelota.
3: Sí, no parecía que fuera a tener tanta potencia, pero Gil lo controla muy, muy bien, está bien parado y le resta importancia, digamos, al gran remate del jugador turco.
2: Rosa, ¿la gente nos sigue acompañando en nuestro canal de YouTube o no nos han abandonado?
16: No, absolutamente, cada vez tenemos más gente que nos saludan. Hay un oyente que dice, se llama K-Pop Diabet, yo estoy en medio de una barra paraguaya en el estadio, nos está escuchando a nosotros.
2: ¿Está tomando algo?
16: No, no, no dice, que nos cuente, cuéntenos si está tomando, no, claro. Mateo Basilio, saludos desde Los Ángeles, especialmente, bueno, gracias por lo mío. Mucha gente que nos está escuchando también, bueno, se quejaron por la expulsión, la gente de Paraguay, enseguida les contamos qué más.
2: La pelota en los pies de Juksek, la abrieron por la derecha, la esperaba Yilmaz y córner, porque rebotó el centro del jugador turco en Junior Alonso. Tiro de esquina por vehículos hechos tan capaces como tú. Llegará el balón desde el sector de la derecha, la acomodó en el cuadrante ya Arda Güler, le va a pegar el hombre del Real Madrid. Se mueve de Miral ante la marcación de Alderete, se cierra la pelota, viene Diego Gómez despejando, próximo al primer paño. El balón que se va por el lateral, Güler que quiere apurar la reposición desde el costado, el centro que viene al área, la estaba esperando y no podía. De Miral salió de la misma, se la dejan a Yalanoglu, la pisa, la abre para que encare Gilde, le pegó de zurda afuera, sacudió la red, pero por el sector equivocado hay salida de meta a favor de Paraguay.
1: Y Turquía, con la necesidad de empatar al menos, lo está acorralando Paraguay por todos lados. Paraguay no va a tener salida rápida con el inciso de punta. Le va a costar a Paraguay aguantar.
3: Los dos equipos sacan a su hombre de referencia, hacen los cambios y Paraguay mete un volante más para hacer un 4-4-1.
2: Aplaudía a lo suyo Vincenzo Montella después de la jugada anterior. Iba arriba y no podía cabecear Diego Gómez, pero tuvo la fortuna de que el balón terminó dando en Bardachi. Por eso la reposición de manos la va a tener que realizar Juan José Cáceres, el árbitro que le empieza a contar los 5 segundos al lateral derecho de la selección que dirige Lechuga Alfaro. Gustavo Alfaro, que está ganando desde el minuto 2 con gol de Galarza Fonda, que traba sobre el sector de la derecha, se la envía afuera Yalanoglu. Hay nueva reposición de manos a favor del seleccionado guaraní. Tendrá que hacer el lateral desde la derecha Juan José Cáceres. La pelota que viene al área, respondía bien con la testa Juksek, la abrieron ahora por el sector izquierdo para que se venga Junior Alonso. Engancha frente a la marcación de Akyon, le pone el cuerpo y afuera, se fue con balón y todo. Y lateral ahora para Turquía, a la altura de su propia área,
1: tratando de salir Paraguay, teniendo un poquito la pelota, que lo mejor que le puede pasar a bajo ritmo. Y Junior Alonso no tiene esa característica de desborde, es el problema.
3: Siempre jugó de defensor central.
2: La va llevando a toda velocidad Bardachi, llega hasta la línea central y la cruza y se la deja Arda Güler, que abrió sobre el sector de la derecha, la pelota afuera. Hay mucho público conocido en las gradas acompañando a la selección turca. Veíamos a Hamit Altintop, entre otros, el hombre que durante tanto tiempo vistió la camiseta del Bayern de la ciudad de Múnich. Y ataca ahora a toda velocidad Müller. Le cede la pelota sobre el sector de la derecha a Kion. Está cerca del vértice del área. Galarza Fonda, que quiere llegar a marcar a Yalanoglu, que mete un extraordinario cambio de frente para Cadoglio. Retrocedieron la pelota con Bardachi. levanta la vista, la mete en el área, quería, pero no podía ir más, porque estaba bien ubicado Gustavo Gómez, y devolvía ese balón hasta la mitad del terreno. Posteriormente Bardachi la retrocede para su arquero Gürkan Şakir, el apellido Şakir, pero en la camiseta dice Gürkan, y ahora la tiene Ismail Kesyüzbek, y la abren por la derecha para Arda Kesgüler, engancha para su pierna zurda, la meten en el área, la consiguen Siso, engancha en Siso, sale limpio por la izquierda, la va llevando ahora Galarza, que había aparecido hacía minutos nada más por el sector de la derecha, ahora se volcó sobre la zona zurda y lateral para la selección de Paraguay, porque le puntearon la pelota afuera al autor del único gol que tiene el partido.
3: Paraguay sigue cada vez más atrás, y ahora mucho más con un hombre menos, pero Turquía tampoco encuentra los espacios ni la claridad para crear una opción de gol.
1: Es que tiene mucha gente Paraguay atrás, como decís, y no tiene movilidad, buscan los centros, pero sin movilidad de distracción, sobre todo.
16: Y la clave para Paraguay sería no perder tantas pelotas como hizo en el primer tiempo. Va a jugar en los últimos 40, 30 metros de su territorio, porque lo va a arrinconar Turquía, pero deben equivocarse mucho menos que lo que hicieron en el primer tiempo.
1: Le va a costar
16: tiempo.
1: Un Perú, Rosa, le va a costar mucho.
16: Un Paraguay le va a costar.
1: Un Paraguay, un Perú, un... todo le va a costar.
16: Un Sudamérica entero.
1: Los recambios lo va a hacer de mitad para adelante, no tiene otra que sacar a los que más corren, los mediocampistas.
3: Claro, para retroalimentarse, claro, físicamente, porque el desgaste es muy grande.
2: La pelota la estaba jugando ya Kadıoğlu, empieza a arrancar armando la ofensiva el cerebro de este seleccionado turco, que es Çalhanoğlu. La retrocede Yıldız, se la da Kadıoğlu a Çalhanoğlu, pica Yılmaz hacia el área rival por el sector de la derecha, el que metía la diagonal era Müldür. La abren finalmente para el lateral por el sector de la derecha, la juegan en retroceso para Demiral que la cambia para Bardachi, cada vez adelanta más las líneas el seleccionado de Vincenzo Montella, y Yıldız que engancha, lo deja atrás a Diego Gómez, la mete al medio, despejaba, perfectamente ubicado el que ingresó para el segundo tiempo, que es Damián Bobadilla, y ahora Enciso, que va a pelear la ropa contra Bardachi, que la saca por un costado, hay lateral para el seleccionado de Paraguay, que consigue adelantar las líneas y respira.
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1: Esa salida la tiene que aprovechar al máximo Paraguay. Pero tiene que, para mí, debería tener, tratar de intentar tener posesión, ya que no tiene de contragolpe, no tiene de borde por lateral, y tener posesión de pelota.
16: A este equipo no le vimos posesión ni en el partido que perdió frente a Estados Unidos, ni tampoco en este.
1: Pero tiene este jugadores para hacerlo.
16: Los tiene, eso es lo capaz, curioso. ¿Cómo puede
1: capaz,
16: ser?
1: Bobadí, Galarza capaz, Cuba sabe jugar, Alonso es un central tirado a la izquierda, pero técnica tiene. Pero no tiene la otra variable, no la tiene.
3: Yo creo que puede tener hombres que sean capaces de hacerlo, pero creo que nunca lo han hecho, no lo trabajan, entonces se hace mucho más difícil.
16: Pero en Sudamérica, en la eliminatoria, lo vimos hacerlo. No, uno jugó así Paraguay en la eliminatoria.
1: Uruguay le ganó bien jugando.
16: Claro.
1: Uno de los primeros partidos.
16: ¿Por qué no puede jugar bien ahora? ¿Por qué?
3: Y además, y cuando ataca Turquía, que va el balón a los costados, Paraguay hace línea de 6.
1: Claro, lo que pasa es que Turquía no tiene movilidad. No tiene uno contra uno, no tiene variante.
2: Igual no se olviden de algo fundamental. La eliminatoria tiene 18 fechas, acá está jugando una final. Acá pisás en falso, te fuiste. Sí. Quedaste afuera del Mundial y a romperte los cuernos durante los próximos 3 años para ver si podés llegar al próximo Mundial.
3: Sí, podés volver a tener revancha.
2: La tiene Demiral. Parecía infracción de Galarza, lo dice el árbitro. Y ahora atacan 12 y defienden 3. La lleva Enciso a toda velocidad. Si la terminan bien, puede ser gol de Galarza. Engancha Enciso y despega. Define él, pierde con Bardachi. Le faltó enganche y lucidez por sobre todas las cosas a Enciso, porque venía bien perfilado.
3: Sí, pero engancha para la pierna fuerte del rival.
2: Es cierto.
3: Es para la pierna izquierda, y que llegó, es donde se hace fuerte.
1: Y llegó muerta esa situación de tratar de enganchar y jugar con la pierna. Llegó cansado.
2: Llegó con la reserva del tanque. Bueno, qué viejo que soy yo, ¿no? Tendría que hablar de los autos que ahora son eléctricos.
1: Híbrido.
2: La pelota la lleva Kadioglu, la quiere y él desmarca, enviando a Bobadilla el balón por un costado y lateral para Turquía a la altura del área de la selección de Paraguay. Lo quiere acorralar, lo quiere meter entre las cuerdas al combinado guaraní. El seleccionado turco la retrocedieron para Demiral, que va por el eje del campo. Lo mira Bardachi, lo alimenta con la pelota a su tándem en la última línea. Se la avanzan por el sector izquierdo a Kadioglu. En el vértice del área la espera el hombre de la Juve, que es Yildiz. Jugó por lo bajo para Yalanoglu, de primera de Miral. Se la vuelve a cruzar a Bardachi, que levanta la vista, también el centro. Gil, que la deja correr. Abrió los brazos y sacó el pecho, como diciendo, acá nadie me va a ganar. La pelota se pierde por el último sector. Hay saque de meta y es para Paraguay.
1: Peligrosísimo, sí, centro sacó Bardachi, que no entraron los compañeros. Pero un centro bárbaro, para ser central, demasiado bueno.
3: Está con su perfil, pero además uno de los jugadores de Turquía pica el primer palo y casi alcanza a peinar la pelota. Yo creo que Turquía ha encontrado solo un Yildiz, el único que tiene uno contra uno y ha pasado. Después Arda Güler no ha aparecido en ningún momento.
16: Sí.
3: Yo creo que una selección como la de Turquía necesita que él aparezca para que pueda mover la pelota.
1: Pero si no, los ataques son de la misma manera todo, y eso le facilita a Paraguay, que en un encierro de 8 jugadores.
2: La pelota abierta para Müller, Mert Müller, el hombre que les dije nació en Viena, en Austria, pero que juega con pasaporte turco. Se la cedía a Yalanoglu, se la alcanzan ahora a Kadioglu, la vuelven a abrir para Yildiz. Ahí van el uno contra uno frente a Cáceres. Kadioglu la tiene, la pincha al área, la busca Yalanoglu y enganchó el remate. Tanto es así que se pierde elevado el balón. Vos sabés que en línea 2 no sabe qué marcar, se queda con la bandera abajo, sin indicarle al árbitro si saque de meta, porque no entiende por qué la pelota hizo el movimiento que realizó.
3: Pero ya en el primer tiempo, en un ataque de Paraguay, le había pasado lo mismo.
1: Diego, Cáceres tiene amarilla, ¿no?
2: No.
1: ¿No? No hay...
2: El único no, amonestado es Galarza.
1: Galarza.
2: Sí. Hay dos tarjetas en el partido, la de Galarza, que fue amarilla, y la roja de Almirón.
16: Diego, tenemos mensajes en la gente de YouTube,
2: ¿y qué
16: cuando
2: dicen?
16: Quieras. Y por ejemplo, Guillermo Sánchez dice, seguro que ya te dijeron que sos todo un Víctor Hugo. ¿Te dijeron, bueno, que sos todo un Víctor Hugo?
2: No, a mí me dicen Diego Alberto, que como me llamo, pero gracias.
16: Omar Rubio, saludos desde Las Vegas, Nevada, los escucho. Rod Wolf, si pierde Turquía hoy queda eliminada, pregunta, y saludos, excelente narración. Si pierde Turquía no queda eliminada, pero después le va a costar contra Estados Unidos.
2: Y es el rival a vencer en este grupo.
16: Y podría quedar uno de los mejores terceros con 3 puntos en el mejor de los casos.
1: Pero Estados Unidos no pondrá el primer equipo, ¿no?
16: ¿Cómo no? Si Estados Unidos no tiene el primer lugar asegurado todavía.
1: ¿No?
16: No, bueno, el primer lugar no lo tiene asegurado. Sí.
2: Lo tendría con la victoria de Paraguay el día de hoy. Porque si llega a ganar Paraguay, podría llegar a sumarse. Y el remate que viene, Gil, que da rebote, lo pasa el peligro, la busca a toda velocidad y la mete al medio, allí arqueó la etapa Gil. En 2 tiempos se queda con la pelota. Enorme lo del arquero, que quedó sentido, y ahora lo van a tener que atender. Y gana tiempo porque sabe que a él, si pide asistencia, no lo pueden obligar a dejar el campo.
3: Pero una variante que ha encontrado Turquía en la media distancia, ya en este segundo tiempo ha rematado.
1: Ya lo había hecho en el primer tiempo.
3: Y lo sigue haciendo ahora. Tuvo suerte, ¿no? Y para ganar
1: hay que tener
16: suerte.
3: Sí.
1: Sí, es muy vertical el equipo de Turquía.
16: 2 cambios en Turquía.
1: Ismail y el 19.
2: Bueno, a ver, vamos a hacerlo en orden. Se van el 16 y el 19, es decir, Yüksek y Akyun dejan la cancha. Ingresan con el número 26,
16: Chan Usun.
2: Ok.
16: Y con el 9, Denis Gul.
2: 26 es entonces Usun.
16: Chan Usun. Y el 9, Denis Gul.
2: Y el 9, delantero, que es atacante, Denis Gul.
16: Son
2: sí,
16: los dos atacantes.
2: Yo lo tengo como mediocampista a Chan Usun, pero mediocampista ofensivo. Cancha el sillo, le pegó de zurda afuera. Denis tenía todo el arco sobre el segundo palo a su disposición. Le faltó zurda a Enciso, que ofrece disculpas. Le salió ancho el remate. Se salva la selección de Turquía, que empieza a avanzar con Kadıoğlu. Por enésima ocasión sube el lateral izquierdo. La pelota la rebota hacia atrás Uzun, que fue a volantear y ya se posiciona cerca del área rival. Se mete dentro de la misma Gül, el centro que buscaba Yilmaz, rebotaba finalmente en Junior Alonso y la sacan desde el fondo. Enciso está solo contra el mundo y así va a ser muy difícil. Le va a quedar lejísimo el arco de Turquía al número 19 de la selección de Paraguay. Insiste Jan Osun, la cambia sobre la derecha de Miral, que se la da a Güler y este se la entrega abierto a quien va por el sector derecho, que Yilmaz avienta el centro, la esperaba y no le llegaba a Güler. La sacan del área, la baja Bardachi, cada vez más atrás está Paraguay. Buen enganche de Güler, que la termina abriendo otra vez para Yilmaz. Observa hacia el medio, a la altura del punto del penal, la espera Güler. Lo buscaron ahora a Müldür, la cambian ahora sobre la izquierda para Yildiz, que engancha y va a buscar el remate, le pega de zurdo, no, la termina pinchando al medio, el cabezazo a la mano del arquero Gil, de parte de Gil, se lamenta, le levanta el pulgar izquierdo a su compañero, pero Gil se quedó con un testazo que vino realmente muy despacio.
16: Está muy cerca Turquía, cada vez más cerca.
1: Buen desborde por la izquierda de Bildiz, buen centro, pinchadito, pero la agarra y le pega flojita la pelota, la agarró con la testa a la cabeza.
2: Y se viene nomás Yildiz, lo dejó a Cáceres atrás, le pegó al segundo palo afuera. No, le entró a esa rosca ese balón, le pegó con la cara interna del pie derecho, pero no le pudo dar la curva que buscaba. Hay saque de arco para Paraguay, sí, Chicho.
3: Sí, es que Yildiz es el único que decíamos ahora, tiene uno contra uno y es un jugador que ha hecho diferencia, pero no ha podido finalizar de la mejor manera.
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2: La gente que protesta porque cae Diego Gómez y se lleva el cartolino chalo Vincenzo Montella. Tarjeta amarilla para el técnico de las selecciones de Turquía, mientras el árbitro se cerciora de que realmente tenga que ser atendido Diego Gómez. Yo no vi el momento en el que supuestamente
3: rodilla con rodilla.
2: Le no pega a Uzona. ¿Fue no rodilla con rodilla?
3: Tal vez fue rodilla con rodilla.
2: Es probable.
1: ¿No fue abajo?
16: No, abajo no fue.
1: ¿No?
16: No.
1: ¿Quiere salir?
2: El árbitro dialoga con Gómez.
16: ¿Lo quiere hacer
2: le dice
16: salir?
2: Que se vaya.
16: Pero este árbitro no conoce el reglamento.
2: No, a ver, no nos entendemos. Porque si se pone de pie y puede seguir jugando, no tiene necesidad de salir. Bueno,
3: ha pasado de todo en este partido.
2: Ahora va a estar sí, un minuto realmente afuera, por lo menos. Encara allí y pasa bárbaro. Yilmaz levanta la vista, mete el centro. La pelota se va al córner. 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Había pegado la pelota en Junior Alonso. Tiro de esquina que le corresponde a Turquía. Lo hicieron en corto para Yilmaz. La tiene Arda Güler en cara a la marcación de Galarza. Bien, Galarza. Le roba la pelota. Había posición adelantada,
3: Güler nada que no ha podido, no ha encontrado su lugar, no ha encontrado espacio, no ha encontrado pase. Y quiero resaltar lo de Enciso, porque en el primer tiempo vimos que hizo también una gran jugada y al final se quedó sin espacio para rematar. Y en esta vuelve y engancha con su habilidad, se mete dentro del área y por poco puede marcar el segundo gol.
1: Y menos mal que había venido al Mundial, que no estaba para jugar.
3: Sí, que estaba lesionado.
16: Es cierto, no estaba para jugar. No,
1: sí, lo agarró una curandera.
2: Bueno,
3: ¿de dónde?
2: A ver,
1: Paraguay.
2: En un mundial donde todavía no vimos ningún milagro, por lo menos disfrutamos del milagro de Enciso. La pelota de Yildiz que va al fondo, gira sobre su propio eje, la tiene que retroceder. Lo hacía bien con un Uzun que quería escapar, lo doblaban en la marca a Jan Uzun. La pelota le corresponde a Turquía desde el lateral, lo hizo rápidamente Ferdi Kadıoğlu. Se la dieron a Bardachi, que se la deja a Usul, levanta la vista para meterla sobre el sector de Demiral, que apunta, le pegó de derecha, tiró el balón a cualquier lado, se fue unos más o menos 25 metros por lo alto y otros 10 abiertos respecto del palo izquierdo del marco de Hegel.
1: Por suerte Turquía no tiene gran noción del juego, de la individualidad, de cómo pegar o no, porque es muy monótono el ataque de Turquía.
16: Se prepara Gustavo Velázquez en Paraguay.
3: Sí, porque Diego Gómez quedó lastimado, quedó.
1: Velázquez.
16: Diego Gómez.
2: Sí, Diego Gómez.
16: Va a meter el camión, más, se va aún a ir. Más.
2: Sí, sí, pero va a meter el camión y además le va a pinchar las ruedas al camión.
3: Claro.
2: Cosa de que sea imposible moverlo.
1: Este muchacho también es un central tirado a la derecha.
16: Sí, por señor. Eso, va claro. A meter el camión.
2: Claro. Va Gustavo Velázquez entonces, para reemplazar a Diego Gómez. Se vendrá el hombre que juega en Cerro Porteño. El veterano de 35 años de edad, el nacido en Itauguá. Aplaude Diego Gómez. Y se hace tiempo, lógicamente, para salir del terreno de juego mientras realiza otra modificación, la segunda, pero la primera ventana utiliza Gustavo Alfaro, porque recuerden que el cambio de Damián Bobadilla se realizó previo al arranque del segundo tiempo, y el árbitro Iván Barton,
16: no,
2: que va a correr a decirle algo a Orlando Gil, y ni Lerdo ni Perezoso Gil, que manda la pelota hacia la esquina para el córner, para realizar el córner, e Iván Barton le dice a Gilmaz, que le protesta, le dice Gilmaz, es córner, referí el turco, y Barton, como entiende turco, le dice, váyase de acá porque no es córner, es saque de arco.
3: Es que para mí, lo que fue a decirle era que metiera la pelota dentro
1: del
3: lugar,
1: triangulito.
3: Sí, porque estaba por fuera, y todos creyeron que había pitado el tema de los segundos, pero sí. Siguen ocurriendo cualquier
16: es
3: cantidad de cosas.
16: Es un partido un poco bizarro este, ¿no?
1: ¿Eh?
16: Un partido un poco bizarro.
1: Poquito.
2: La devolvía de Miral, la ganaba bien Usun, lo querían habilitar a Gilmaz, foul contra Junior Alonso. Va a ser complicado que le ganen en el cuerpo a cuerpo a los paraguayos que están en la última línea.
1: Break,
2: y el árbitro que detiene el partido para que los jugadores se hidraten, y nosotros aprovechamos a hacer un alto. Ya regresamos, estamos en Fútbol de Primera, la radio del Mundial, y por ahora sigue ganando Paraguay.
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2: A ver, venga con los mensajes, Rosa.
16: Clemente Vega dice, buena transmisión para los que andamos trabajando, y agradece. Edwin Contreras dice, grande burro. Bendiciones por transmitir el Mundial, Katy Landa, Ginola. Y yo los estoy escuchando en Actualidad Radio porque estoy trabajando a esta hora, y dice que su hijo, David Cervantes, está en el estadio de Santa Clara mirando el partido. La gente está en el estadio, mira el partido y nos escucha a nosotros. Martín Jaime Campos dice, los veo por televisión y los escucho por el celu. Camilo Anchique, un abrazo, Chicho. Verdolaga desde Nápoles, en Florida.
3: ¡Opa!
16: Sí, Guillermo Sánchez, bueno, ya lo comentamos, que le dice a Diego que es Víctor Hugo. Saludos, Omar Rubio, los escucho desde Las Vegas, Nevada. Después, K-Pop Diabet dice, prefiero escucharlos a ustedes, aunque estoy en el estadio. Martín Jaime Campos, saludos desde Los Ángeles. Ariel dice, yo creo que le hacemos partido a los turcos, obviamente un paraguayo. Ariel Noemí dice que Enciso está jugando bien y que lamentablemente por Almirón. Steve, vamos Paraguay. Y mucha gente, díganos desde dónde nos escuchan en la transmisión de YouTube. Cuéntenos dónde están escuchándonos.
2: Burro, viste a la vieja usanza. Hubo uno que dijo que nos estaba escuchando desde el estadio. Estaba en el estadio y nos estaba escuchando. Como cuando íbamos con la radio a la cancha.
16: Claro, yo lo hice también eso. Lo veía al burro en la cancha de Independiente y me llevaba la radio. Claro. Los Walkman eran en ese momento.
3: Hace tantos años.
16: Los Walkman.
1: Claro. Hace algunos poquitos años.
2: No, yo era más viejo todavía. Bueno, acaba de ingresar el Mali. Y como para hacer honor a su apellido, acaba de cometer una infracción. El Mali de la película. Y le van a mostrar amarilla.
3: No tocó ni la pelota, ya está tarjeteado.
2: No tocó la película.

0: llegar sobre el sector de la derecha. Enciso, está Junior Alonso, también Gustavo Gómez, ni que hablar de Alderete, le mete Enciso al segundo palo, el cabezazo lo bajan para Galarza, la saca Yalanoglu, arremete Cáceres que mira, saltó y quedó corto, y arma la contra del equipo de Turquía, pero barrió bárbaro Enciso, y quería evitar el lateral, Galarza la pisó y la dejó atrás, pero se la regaló al Mali que se la cambia para la derecha, la consigue Gilmaz, y por detrás le va a pasar Mjolnir. Y si le hace bien, está el empate, le pegó sin más afuera. El balón que se pierde elevado. Se equivocó, se apresuró. Para mí, Baris Yilmaz.
1: Bueno, la vio muy fácil porque el compañero le pasó. Tal vez se llevó la marca, pero el remate no fue para nada bueno.
2: Era difícil de ahí pegar al arco. Era difícil y tenía compañero en el área, mirá.
0: El saque de meta que va a tener que hacer Orlando Gil.
2: Aguanta. Estamos Paraguay, aguanta.
0: En 73 minutos de partido, la pelota que la cabeceaba Cáceres, se la regalaron a Demiral. 73 minutos de partido y el marcador del encuentro. Que Paraguay está ganando 1-0. 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
0: La pelota la retrocedieron para Gurjan Shakir. Se la dieron a el segundo central que es Bardachi. El centro al medio, Gil. Gil que la tiene que cachetear. Se le coloma por la espalda. No pasa el peligro. La mete al medio. Gilmaz la saca desesperadamente del área. Finalmente Bobadilla. Y ahora intentaba Cuba. Si no podía, Bobadilla que va a presionar a Yalanoglu. Y la avanzan por el sector de la derecha para Gilmaz. Pero cierra correctamente Junior Alonso. Camina por la línea. El balón se pierde definitivamente afuera. Yarda Golar. Que hace el saque de manos para Yalanoglu. Se le abre por el sector de la izquierda. Usun se la tiraron a Bardachi. La adelanta ahora para que se venga el Mali. Y el Mali tocó hacia el eje del terreno para Usun. Usun la cambia por la derecha para Demiral. Hizo más ancha la cancha por el sector diestro con Mjolnir. La adelantó para Gilmaz. Rebota la pelota en Junior Alonso y al córner. Tiro de esquina a favor. 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
1: Sí, segunda aproximación de Turquía. Con su número, su defensor central, el número 14, Gilmar, ahora puso muy buen centro y ahora este remate a la portería.
2: Y el Mali entró como lateral de ataque.
0: Le pega Güler el cabezazo por arriba, termina siendo de Mjolnir, había rebotado en un hombre de Paraguay que parecía ser en el número 2, Velázquez, y por eso el nuevo tiro de esquina era definitivamente en Alderete. Hay tiro de esquina ahora para Turquía nuevamente, Siburru.
2: Que el Mali entró como lateral y Bildi se metió dentro del área y está atacando por todo lado. Y esto tiene que tener cuidado y reforzar con una línea de 5 Paraguay directamente.
0: Le pega Güler ahora de pierna izquierda otra vez y se abre la pelota, la sacan del área, el remate que buscaba de Viral, se desvía la pelota, la tiene ahora en la salida Bobadilla, lo buscaban a Galarza, ya se le está terminando la nafta a Galarza y el que la avanzaba era el Mali, el primer y único amonestado que tiene Turquía en este partido.
2: Tiene dos tandas todavía de cambio, ¿no? Paraguay.
0: Le quedan dos ventanas de cambio, sí señor. Y tres modificaciones posibles.
2: Una hora rápido.
1: Es que han corrido muchísimo. Sí, Galarza, sí. Enciso.
0: Se vuelca sin más por la izquierda, hacia atrás, la mandaba desde el piso, el Bali al córner, la envía Cubas. Tiro de esquina otra vez para Turquía. La va apoyando rápidamente dentro del cuadrante, sobre el sector de la izquierda. Arda Güler le va a pegar el nacido en el Tindag. La pelota que viene al primer caño, queda en el punto penal, pide mano allí, de Gül, hay tiro libre para Paraguay, esto es una sonrisa para el seleccionado de Gustavo Alfaro.
4: Un poco de alivio entre tanto sufrimiento, está sufriendo mucho Paraguay en estos últimos minutos.
2: Debería ser una tanda de cambio, Alfaro.
0: Y nosotros debemos recordarles que estamos en Fútbol de Primera, la radio de...

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1: Se abre sin más por el sector derecho. La pelota cambiada hacia la ubicación de Usun. Tiene espacio para pensar. Intenta hacerse lugar para buscar remate de pierna derecha, pero gira sobre su propio eje y la suelta por el sector izquierdo para Gildi, que amaca el cuerpo en el vértice del área. Se la dieron otra vez Usun. Usun engancha para la zurda. Traba abajo, yendo bien a meter con alma y vida, y se pone de pie. Posteriormente Velázquez, el centro al medio y el cabezazo de Mjöldur, que se pierde ancho. Llegó solo, pero no le entró bien con la cabeza. Y saque de meta, y es para Paraguay.
2: Tercer cabezazo de Mjöldur. Tercero, el primer tiempo, cabezada, pega en el travesaño.
3: Te escucharon, este es Burru, se viene un cambio. Va a ingresar Alejandro Maidana. Alexandro.
4: Quedó Galarza con calambre, quedó Cáceres con calambre. Tiene que ser dos, tres.
3: Un camión más grande ahora.
4: Sí.
3: Más grande.
4: Está bien, pero tiene que hacer más cambios seguido.
1: Bueno, si llega a ingresar con el número 26, Alejandro Maidana, así como a veces decimos que no entendemos por qué los técnicos acumulan tanto delanteros si no tienen espacio, se chocan entre ellos, bueno, se van a chocar los defensores. No le queda más espacio para armar una línea. ¿Qué va a armar? Una línea de 10, Alfaro.
3: Sí.
1: Y ahora quiere escapar Galarza, fonda, foul. De Bardachi lo tocó abajo al número 23, al que le duele la vida. Se queda enroscado allí Galarza, fonda, mientras que para hacerse el distraído le pide a Gildis. Finalmente Bardachi, que le estire el gemelo porque parece estar acalambrado.
2: Sí, pero en ningún momento
3: no lo toca.
1: Son esas infracciones que algunos árbitros marcan porque creen que la vieron. Y ahora Gil está sentado en el piso, abriendo los brazos, pidiendo asistencia.
4: Que estos cansancios que estamos sintiendo la primera fecha no es nada común, porque tuvieron poco descanso.
2: Mira, Gil en el piso y el árbitro no deja que lo atienda.
3: A Iván Barton se le está yendo de las manos el partido.
1: Ya se le fue hace rato. Sí, se le escapó el partido.
3: Mientras, se le escapó la tortuga.
1: Aprovechamos a recordarle, mientras presiona Galarza, la pelota la tiene Bobadilla, la jugamos para Galarza y la termina perdiendo con Gilmaz, que arranca. Quiere meter el cambio de ritmo para la contra. Levanta la vista Güler, que va a girar sobre su propio sector. Esconde la pelota ante la marcación de quien lo perseguía, que era Cubas. Y ahora el que la lleva es el Mali. Toca bien el Mali por el sector de Demiral, y Demiral, que hace ancha la cancha con Mjöldur, se la cede ahora a Gilmaz, que salió del área rival para armar fútbol como si fuese un 10. La cruzaron para Gildis, la recibe solo sobre el vértice izquierdo. Gildis, que engancha hacia afuera, lo va buscando presionar Cáceres, le entrega la redonda a Yalanoglu, que a su vez la cede al medio. Y el remate de Demiral, que se pierde elevado. Tenía un penal en movimiento, pero con varios hombres delante, y la pelota se fue alta. Hay saque de meta para Paraguay, y Gil, que sigue lastimado en su tobillo derecho.
3: Ahora, la incapacidad de los turcos para definir es exasperante también, ¿no?
4: Totalmente.
2: Bueno, pero en esa los movieron bien de un lado al otro.
4: Sí, pero
2: Gilis intenta enganchar para adentro para encontrar remate, pero Paraguay se le agrupa bien, le hace doble marcación, impide todo eso, y después al número 3, que ya ha rematado varias veces, le queda servida la pelota y la tira a la tercera bandeja.
3: Iván Barton está padeciendo el partido, la verdad. Se fue Cáceres, ingresó Maidana.
1: Alejandro Maidana, entonces, al terreno para reemplazar a Juan José Cáceres.
2: Te escuchó, Gustavo, porque no podía acumular un
3: defensor por
2: más.
3: Defensor.
2: No había más donde meterlo.
4: Claro. Yo haría los cuatro cambios juntos. Renovar directamente, quedan 15 minutos, Chicho. Renovar los cuatro.
3: Pero le puede desordenar mucho el equipo.
4: No, le da energía al equipo, Rosa.
3: Bueno, ya está desordenado.
4: Son gente fresca.
1: Ahora le queda una ventana y dos cambios. Así que en la próxima van a meter dos hombres. Y la tiene el Mali. Y el Mali juega para Usun. Y Usun 5 en Gildes. Encara la marcación de Velázquez. El remate que viene por lo bajo de zona afuera, cerca de la base del palo derecho del arquero Gil, que se tira solamente por comprometerse con la jugada porque la tenía controlada con la vista. Y saque de meta para Paraguay.
2: Sí, buscó sorprender en el primer palo, pero Gil estaba muy bien parado, estaba mirando siempre clara la pelota.
4: Tienen pocas luces ahí en esa zona, ¿eh? Si tuvieran un poquito de luz tendrían que haber hecho ya 2 goles como mínimo.
2: Es que Burros, yo creo que el que tiene la luz es Arda, pero no ha aparecido en ningún momento del partido.
4: Pero Arda, por eso digo, es como James para meter pelota a gol, Arda. El que tiene la luz de ellos es Billis.
1: Menos luces que la Antártida de noche.
4: Individualmente.
1: La pelota que viene sobre la derecha la sacaba Gil. Afuera el balón. Le duele todo a Orlando, ¿eh? O por lo menos es lo que
3: está
1: haciéndonos creer. No, no se va a ir, pero ni loco. Y no creo ni siquiera que se le ocurra a Alfaro gastar un cambio en el arquero en esta situación.
2: Si puede poner dos.
1: Claro, si puede poner. Pondría a los dos suplentes y saca
3: Pero si está lesionado de verdad, es un peligro que se mantenga ahí.
1: Engancha Muldura, el centro que viene, la dejan correr todos porque la pelota cruza completamente el área y se va por el lateral. Hay saque de manos que le corresponde a Paraguay. Le quedan 7 minutos y fracciona el partido y la gente sigue conectada con los otros, Rosa.
3: Sí, absolutamente. De Piero Chávez dice, excelente transmisión. ¿Cómo no acordarme de Burru? Qué actuación cuando los peruanos jugamos en el Monumental de Buenos Aires y quedamos 2-2 con el gol de Gareca, minuto 81. Qué tiempos. Soy de California. También nos escucha Clemente. Dice, desde la fábrica, desde Sudáfrica 2010 estoy con ustedes. Saludos a todos. Dice Jorge Martínez, desde Tecogoringo, el chico. Chandler, Arizona, allí nos escucha Juan, 3 mundiales escuchándolos y mucha gente más.
1: Los alemanes tampoco se olvidan de Burru. Hay saque lateral que tiene que realizar Velázquez. Lo buscaban a Enciso. La va midiendo y la devuelve al derete. Bien clavado el segundo zaguero y foul. Le cometen a Enciso, que inteligentemente ubica su cuerpo, el hombre del Racing de Estrasburgo, y consigue que Bardacci lo empuje por la espalda y tiro libre para Paraguay.
4: Esta es la mejor posibilidad que puede tener Paraguay en un tiro libre con juego aéreo.
3: Sí, y además un alivio que, bueno, sí, lograron salir del área por un momento.
2: Salir un poco de la zona defensiva. Sí,
1: sí. Veremos si se vienen todos los centrales a cabecear.
4: Vinieron.
1: Entiendo que sí. La pelota la mete en el corazón del área. Enciso rebota. ¡Ay! El arquero se abre para estirarse. ¿Cuál largo es? Con la mano izquierda la mandaba afuera, pero estaba todo invalidado por posición adelantada aparentemente de Junior Alonso. La pone en juego rápidamente el arquero Shakir. La adelantan ahora. Está en movimiento la pelota. Por eso tienen que volver a ejecutar el indirecto. Antes lo había hecho del área chica. Ahora lo hizo la puerta del área grande. Una cosa de loco. Un abismo de distancia. El árbitro que no hace cumplir el reglamento como corresponde en esta situación. Y le espera a Gilmaz. Y se la da Mjolnir. Y esconde las manos a la hora de intentar marcar Maidana. El balón que viene para Goller. Lo vuelve. Vuelven a triangular por la derecha para que encare Gilmaz. Lo quiere dejar atrás a Junior Alonso. El centro del medio se pasa. Inexplicablemente Gil, cuando estaba vencido Gil. Pero les digo una cosa. Gil ciertamente no está bien, ¿eh? Porque no puede ser. Es imposible que un arquero que esté en plenitud física se quede en una jugada así. La pelota le camina por el centro del área chica. Y el arquero cada vez se mete más adentro de su propio arco.
2: Sí, pero fue un centro con mucho veneno. Muy mucho peligroso. Veneno. Muy peligroso. El arquero está ahí porque duda mucho.
4: Esos son los centros de gol en contra.
2: Sí, es una jugada muy, muy difícil.
3: Bueno, otro con cambio en Turquía. Ingresa el número 6, Korkum. Y se fue Bardacci con el número 14.
1: Bueno, sacaron finalmente a uno de los centrales para el ingreso de Cuyo. Y ahora se viene gol. Enganche y le pega de zurda. Sacó el remate, se desvía la pelota y se va al córner. Hay tiro de esquina. Había rebotado el balón en Junior Alonso. Tiro de esquina para Turquía. Le quedan menos de 5 minutos al partido para llegar a los 90 reglamentarios. Y después jugaremos por lo menos 5 más. Por lo menos, ¿eh?
2: el primer tiempo fueron 10, ¿no?
1: Sigue teniendo... Le va a pegar Goulart, cabezazo defensivo de Gustavo Gómez. El árbitro marca una infracción, siempre rápido. Cuando el silbato suena rápido, es porque la infracción se la van a cobrar al atacante.
3: Falta en ataque, claramente.
2: Mirá la selección Colombia.
3: Está Shakira, una clon, Shakira. Una clon.
2: Qué buena selección Colombia.
1: ¿Esa fue la de la que dicen que actuó en la ceremonia de apertura?
3: Se parece.
1: La doble, ¿no? La que vieron ustedes doble. En el monitor. Bueno, apareció en el monitor de la cabina la imagen de una fanática de Colombia. Arremetía y se quería llevar la pelota y no podía finalmente hacer eso. Maidana, la sacan desde el fondo los turcos, pelean la mitad del terreno al derete, la cubre ahora Velázquez para que la tome en la puerta de su propio área Orlando Gil. La tiene Gil, lo mira Gil con ganas de desearle lo peor al guardameta de la selección de Paraguay, que de pierna zurda la saca larga depositándola en territorio rival. La cabeceaba o intentaba al menos hacer eso, pero no podía conectarla como pretendía Galarza. Se viene de todas maneras ahora tocando por lo bajo Velázquez. La va aguantando Galarza. Foul. Consigue el número 23 del Mali. Hizo todo Mali desde que ingresó el número 3 en Turquía.
4: Mali malo, Mali
2: qué
4: malo.
2: Inocente. ¿Eh?
3: Una nueva oportunidad por derecha. Pelota parada para darle oxígeno a Paraguay. ¿Qué? Y por qué no la posibilidad de ampliar el marcador.
4: Espalda Galarza y este lo empuja, una cosa de loco.
1: Es costumbre de los laterales izquierdos, ¿no? Claro. Usar las dos manos para empujar. Digo, por lo que hablábamos antes de empezar la transmisión, ¿no? Sí.
2: De espaldas, un jugador que ya está con calambres, que ha corrido demasiado. No era necesario.
3: ¿Tendrá un calambre de verdad?
2: Sí, están.
3: Y no sé, porque Paraguay.
2: Han corrido mucho, han corrido.
4: Sí, Paraguay
2: mucho.
4: Sí. ¿Y los cambios no lo hace Gustavo?
1: No los hace todavía, los está aguantando. Recuerden que
3: 90.
1: Este sábado al mediodía arrancamos con Holanda, Suecia, pegadito Alemania, Costa de Marfil, más tarde Ecuador, Curazao y cerramos el sábado con Túnez, Japón. Todo el Mundial, todo en fútbol de primera. La radio del Mundial, la pelota que la saca de Miral del área. Se la quiere llevar Childis, tira un sombrero, había infracción para mí contra Enciso, pero el árbitro deja seguir. El que va peleando por la redonda es Bobadilla, aunque finalmente se la termina alcanzando a Shakir, que la va sacando por el sector del lateral. Lateral derecho que es Mert Mjöldor. La llevan ahora con el pelotazo largo para Gilles. El gol de Gull si la cruza, ¿eh? Gachochi y más. Viene ahora de Finusón, el arquero de rebote, gol afuera. No lo puedo entender, no lo puedo creer, no puedo explicar lo que acaba de desperdiciar. Ciertamente no tiene definición este equipo de Turquía. Parece un antiguo televisor de aquello de la década del 70, en lo que uno tenía que ir acomodando la antena para ver si algo más o menos normal podía llegar a ver. Bueno, esa definición igual es lo que tiene este combinado turco, que estuvo cerca de la paridad. Si hubiera sido gol, de todas maneras hay que decirlo, era offside del número 9 Gül.
2: Qué jugada, qué jugada. Por fin podemos ver una jugada bien, bien trabajada de parte de Turquía. La sirve muy bien y el jugador que llega al área remata bien, pero Gil ha tenido una muy buena noche.
4: Pero le pegó al lado donde estaba
2: el arquero. Le pegó al muñeco.
4: Tenía todo el arco del abierto, tenía.
1: Vayan pensando en cuál fue el momento del partido para ustedes. El centro atrás de Gilmaz la saca Junior Alonso. Lo encuentran en Siso, que encara de Miral. Va frente a Demiral, busca agarrarlo contra piernas, pasó Enciso, pasó, si viene alguien por la derecha está el segundo de Paraguay, la lleva Galarza, se acomodó, le pegó de zurda, no. Rebota en el Mali, le salió una buena al Mali, y ahora el que la tiene es Usune, y engancha frente a dos rivales y transporta la pelota, y ya cruzó la línea divisoria, y se la deja a Arda Güler, que recibe la infracción de Cubas, hay tiro libre, el tiempo extra es presentado por Verizon, el patrocinador oficial de la Copa Mundial de la FIFA 2026.
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3: Se vienen dos cambios en Paraguay. Entra nuestro muchacho Burru, entra Gabriel Ábalos con el número 21, se va Julio Enciso con el 19 y también ingresa con el número 18, ¿era?
4: 13.
2: Debe ser Galarza.
3: Con el número 13, José Canale.
4: Otro defensor.
3: y vamos a ver quién sale.
2: Debe ser Galarza.
1: Es el 13.
3: El 13, Canales.
1: Bueno, ¿saben qué? Vamos, mientras entra la camilla y lo van a retirar a Galarza, le comentamos a la gente que el momento del partido es presentado por IHOP.
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1: Bueno, va a ingresar Canale, el hombre que juega en el fútbol de la Argentina, en Lanús. José Canale. Mirá qué mal que vi, que yo pensé que el que iba a ingresar iba a ser Ramón Sosa en la selección de Paraguay. Ya sabemos que dentro del terreno está Gabriel Ábalos.
2: Yo también lo pensé, Diego, porque había mucho espacio para que Sosa en velocidad pudiera haber hecho diferencia.
4: Que eran los lugares que tenía que cambiar, porque lo del medio, como Enciso todo, y Almirón y Cuba, Gómez, estaban cansados.
1: Ahora me tienen que decir cuál fue para ustedes el momento del partido. Para mí, obviamente, es el gol de Galarza.
3: Obviamente, lo más importante, lo que cambió el curso de ese partido.
2: Para mí, la tajada de Gil. Esta última tajada.
1: Bien.
3: ¿Y para Burru?
4: El gol.
3: Ganó el gol.
1: La pelota la pisa Goller, la retrocede para que el Mali se la dé a Yalanoglu. Se la entregan ahora a Cuchu y este abrió por el sector de Müldur. La vuelve a dominar el 6. Está esperando en el área Gül, abierto por el sector de la izquierda como en todo el partido. Kenan Childes se le dieron al de la Juve, la mete al medio, la sacaba y le cometía infracción a Gustavo Gómez. Apenas sintió un mínimo, una respiración por la nuca de Denis Gül, se dejó caer como si le hubiesen pegado un hachazo por la espalda. Hay tiro libre para Paraguay.
4: Muy ingenuos los turcos, muy ingenuos. Están perdiendo, están atacando y hacen foul. Hacen foul que el pito cobra rápidamente para Paraguay.
2: Ya están más que desesperados. Ya.
3: Sí. Pero lo más dramático es la falta de contundencia de Turquía. Dominaron el partido de principio a fin y no pudieron hacer un gol.
2: No, porque,
3: contra 10.
2: Porque es que tampoco tuvieron llegadas tan claras como para marcado. Alguna opción tuvieron, pero jugadas claras las tuvo más Paraguay.
3: Pero 20 tiros, 20 disparos de Turquía o más.
4: Sí, pero definieron en general mal, como dice Chicho, Rosa.
3: Por define eso, mal, es alarmante.
4: Turquía definió mal todos los ataques, todo.
1: Hizo todas las señas habidas y por haber Montella, cuando el árbitro marca una infracción a favor de Paraguay por una falta contra Damián Bobadilla. Hay tiro libre para la albirroja. 2 metros metido en territorio rival. Le va a pegar a ese balón Velázquez, que hace una seña como pidiendo que se junten sus compañeros para posteriormente poder desperdigarse. La estaba buscando, pero no la alcanzaba José Canales. La cabecilla como podía Ábalos, se queda Maidana por el sector de la derecha, quería pasar Junior Alonso, pero afuera se le enviaba a Müldur, en el que había rebotado el balón. Hay lateral que le pertenece al seleccionado guaraní. Estamos en 94 minutos de tiempo corrido, iremos hasta el 97. Está ganando esta final el seleccionado de Paraguay. Necesitaba sí o sí los 3 puntos para ilusionarse con la posibilidad de la clasificación, algo que tendrá que ir a buscar en la última fecha de este grupo B, cuando tenga que medirse con Australia, que el día de hoy perdió frente a los Estados Unidos por 2-0. También el día de hoy ganó Brasil contra Haití. Le regalan la pelota ahora Maidana y va hacia el área Ábalos. La tienen que abrir para Velázquez. Velázquez piensa, la pide Ábalos en el segundo caño. Se da tiempo para levantar la vista, meter el centro arriba. Canales la devolvió a Müldur y la va corriendo a toda velocidad para llegar al balón Arda Güler. Lo cierra Canales. Ahí le tiene que cometer infracción Canales.
4: No.
1: Si pretende hacer algo inteligente o encerrarlo en realidad. Pero le escapa Güler y le termina cometiendo la falta. Y hay tiro libre para Turquía.
4: Canales entró delantero, entró Canales y Ábalos.
3: Es un buen momento para Paraguay.
2: No, pero ya está defensor. Mirá, está haciendo la línea de 7.
4: Pero los dos ataques se lo vio a él.
1: La devolvía Junior Alonso. Canales que la va a descoser. No, mira vos, la puso en el pecho de Covite. Covite que la termina perdiendo con Mjöldor. La descargan hacia el eje del terreno para hacer la Neulu. Se la entregaron a Usun. Usun que va con intención de buscar el arco rival. Termina abriendo por la izquierda para Sildis, que engancha, le pegó por lo bajo. Rebota. Finalmente el balón en un Alexandro Maidana que escondía los brazos. Le queda 1:10 al partido. Está ganando Paraguay. Está celebrando el seleccionado guaraní. Le cruza la pelota a Kunshu. La mete al medio. Quería Yalanoglu. Devolvía por lo alto Gustavo Gómez, que ya tiene chichones de todas las que sacó. Y Yildiz, que piensa que se le deja Usul, le dio y rebota en esta oportunidad de Velázquez. El balón que se va afuera. Hay lateral para Turquía. Últimos 50 segundos en el partido. Piden la hora al árbitro los hombres de Paraguay. También piden, no hacen la seña del reloj, lo de Turquía, el cabezazo afuera. Ninguna afuera. No lo puedo creer, era de Viral el que había saltado. Ganó por lo alto con el parietal derecho. La pelota se fue cerca del poste izquierdo del marco que defiende Gil.
2: De Viral estuvo cerca con un remate de media distancia, sí. Y ahora con este cabezazo.
4: El arquero paraguayo está lesionado. Algo
1: está,
4: le
1: lesionado, sí.
3: Una lesión. Está lesionado.
1: En la jugada que ustedes dijeron que no tenía que salir, yo lo vi caminar mal, lo vi dudar, porque es un hombre que generalmente cuando ataca en San Lorenzo, esas acciones las termina cortando él, porque se tira para adelante.
4: Si mide 2 metros.
2: Claro. Exacto, porque tiene una altura.
1: Es gigante. Se viene adelantándola Güler en la última. El árbitro que va espiando su cronómetro. El balón afuera. El saque de manos que lo tiene que meter Mjöldor. En la última para Turquía. Se la entregan a Yalanoglu. La pide por el sector izquierdo Arda Güler, que le abre los brazos como no entendiendo que el 10 jugó para la derecha. La avanzan para Yilmaz. Encare Canales, la envía al córner. Y esta es la última, y se va a venir el arquero Shakir. Y estamos disfrutando de la victoria de Paraguay en fútbol de primera, que es la radio del mundial. Le va a pegar desde el sector de la derecha y ya ubicó la pelota en el cuarto de círculo el jugador Kunshu. La mete al medio, arriba va Alderete, rechaza Alderete, le queda Yalanoglu, no se termina el encuentro, la pincha hacia el área, le pifiaba el cabezazo el mal y la termina sacando Bobadilla. Así quería llegar Ábalos a dar una mano a la hora de marcar y la engaña hacia su pierna derecha. Usune, hay foul de Cubas, y un tiro libre a favor de Turquía que no tenía que suceder, que no estaba en los planes de este momento del partido.
4: Esta sí que es la última. Vamos, la muralla paraguaya.
2: Y ahí Cubas tiene que tapar la pierna fuerte del rival, va a enganchar para adentro, tiene que posicionarse diferente.
3: Se viene el arquero turco.
1: Se vino Shakir Román, le va a pegar Arda Güler. Sale Orlando Gil, le pone los puños a la pelota, le quedó Yalanoglu, le entró afuera. Afuera el balón, se pierde 1 metro del palo de la mano derecha de Gil. Va a terminar el encuentro. Ganó Paraguay. ¡Ganó la selección de Gustavo Alfaro! Se ha impuesto por 1-0 Paraguay. Derrotó a Turquía por el gol en el minuto 2 de Galarza Fonda. La sonrisa de los jugadores de Paraguay, el llanto de algunos hombres de Turquía, y Alfaro que mira a su gente y levanta los puños disfrutando de esta victoria. Ganó Paraguay, está con vida, pensando en la clasificación a los 16avos de final, y Estados Unidos será primero del grupo B. Estamos en fútbol de primera, la radio del mundial.
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1: Ya estamos en el después del fútbol, en lo que fue la victoria de Paraguay, quedó eliminada del Mundial. Ya Turquía, más allá de que le quede un partido, no tiene posibilidades de nada, pero nosotros sentimos cierta alegría por los nuestros y obviamente, Burro, estamos felices por Paraguay.
4: Sí, sin duda por el fútbol sudamericano, Paraguay... Fuimos hincha de él en este partido, más allá de ser lógico en los comentarios. Y lo ganó a la paraguaya, a la garra paraguaya, claro. Con garra, con defensa, con el juego aéreo, abriendo el resultado a los 2 minutos del primer tiempo, obligando a Turquía a salir, a dejar espacio, pero... Paraguay tuvo un problema, sobre todo en el primer tiempo, más allá que en el segundo se quedó también atrás, que en el primer tiempo tuvo chance de salir, de jugarlo un poco más después del gol, porque es un golpe anímico el gol cuando gana, y el otro destructivo, y no aprovechó ahí, pero defendió bien, hizo todos los cambios que pudo Gustavo. Turquía, los turcos, pero no tuvieron una situación de gol clara porque erraron goles de hecho y se van para la casa.
3: Y decíamos que tenían que hacer un partido defensivamente perfecto y casi que lo hicieron. Además, obviamente, cuando se quedan con 10, el desafío era aún mayor. Lo lograron sortear, pero también un poco la ineficiencia de Turquía a la hora de definir. Total. Se quedaron sin soluciones, sin ideas, y además cuando lograron disparar al arco se equivocaron, la patearon afuera, así que bueno, una dosis un poco de fortuna que tuvieron y también un buen bloque defensivo que logra sacar un resultado. Ahora Paraguay con estos 3 puntos, más allá de lo que pasa en el partido frente a Australia, tiene serias posibilidades de meterse por lo menos como un mejor tercero.
2: Bueno, yo diría que Turquía necesitaba mucho más de Konaglu, de Kolarnoglu y de Arda Güler.
1: Sí, señor.
2: Porque eran dos jugadores llamados a darle ese fútbol, esa dinámica, ese manejo. Nunca aparecieron. Paraguay, siempre dijimos que se metió muy rápido, muy atrás. El gol muy tempranero, después la expulsión. Pero al final casi nunca sufrió, por más que la pelota la manejaron los turcos hasta cierta zona del campo. Después Paraguay defendió bien, se agrupó bien, cabecearon todo, terminó jugando con 7-8 defensas, que era lógico, y hay que resaltar el trabajo de todos los jugadores paraguayos, porque corrieron, por más que eran 10, corrieron por 11.
1: La felicidad en el vestidor de Paraguay, y nosotros estamos en Fútbol de Primera, la radio del Mundial.
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1: Estamos de regreso en Fútbol de Primera, todavía disfrutando de algunos jugadores de Paraguay que están dentro del terreno, saludando a familiares, a amigos, todos juntos, unidos después de lo que fue esta victoria. Y ya, Burro, empezamos a imaginar lo que va a ser el próximo partido de Paraguay, que tiene que ganar sí o sí para quedar segundo de grupo.
4: Sí, sin duda, y más contra un equipo de Australia que viene jugando bien, más allá de que perdió hoy, pero juega bien, es rápido. Hay que ver cómo, si bien no sabía que tenían seis días son suficientes para recuperar. Lo bueno de Paraguay, más allá del que viene, es que ganó hoy. Porque hubiera sido feo si hoy no ganaba y se iba a Buenos Aires, ¿no? A Paraguay, digo. Así que con ese resultado levantará el ánimo, Gustavo va a tener tiempo para armar un mejor equipo, tratar de ver las compensaciones del mismo, que para mí fueron muchas, entre defensa y ataque. Pero ganó y con esto yo creo que es el primer punto que tenían que hacer y ver lo que pasa en el último partido, como decís vos, Diego, definitorio con Australia para terminar segundo, sobre todo, que es bueno.
1: Muy bien, tenemos que hacer otro alto. Luego de la pausa vamos a escuchar las impresiones de Rosa y también de Chicho respecto de lo que le viene a Paraguay.
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1: Se va cerrando la noche para nosotros. Rosa, ¿cómo quedó la tabla de posiciones en este grupo B?
9: Bueno, Estados Unidos, 6 puntos líder del grupo y ya calificado como primero con este triunfo de Paraguay. Luego Australia y Paraguay con 3 puntos y Turquía eliminado sin puntos. Esto hace que la fecha 3 de este grupo entre Estados Unidos y Turquía, un partido completamente irrelevante, no, nada cambiará ese partido y la definición estará entre Australia y Paraguay, que se definirán entre ellos el segundo puesto, y si hay un empate entre ellos, acaso uno de estos pueda entrar como tercero de grupo.
1: Ganó, que era lo que necesitaba Paraguay, Chicho. ¿Y ahora?
2: Ahora a recuperar, porque el que viene es la final de Paraguay. Porque el que viene es el poder clasificarse o primer, segundo, o de pronto aspirar como un mejor tercero. Pero para asegurarlo tiene que intentar ganarle a Australia.
1: Muy bien, les agradezco a los tres por haber acompañado en esta transmisión.
9: Gracias a vos.
1: Lo despido a ustedes y también a la gente que nos acompañó por nuestro canal de YouTube. Sí, Chicho.
2: Y un temita solo para resaltar: lo bien de Estados Unidos y México por la CONCACAF, son locales y en las dos fechas clasificaron ya para el
9: primero de su grupo.
4: Le viene todo redondito a Estados Unidos.
1: Todo redondito, ciertamente. Gracias y el saludo también para la gente entonces que nos siguió por nuestro canal de YouTube. Estamos en Fútbol de Primera, la radio del Mundial. Hacemos una nueva pausa y ya cerramos la transmisión de esta victoria de Paraguay.

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9: Si usted está en la costa este de los Estados Unidos, sepa que en 11 horas nos reencontramos, porque a las 12 y media del mediodía empieza la previa del Países Bajos contra Suecia. Los relatos de Kevin Rodríguez, los comentarios de Giovanni Savarese y de Manuel Sol. Posteriormente, Alemania, Costa de Marfil, relata quien les habla, con los comentarios de Chicho, de el señor de Los Cobos y de Mauro Silva. Luego de aquel partido, Ecuador contra Curazao, relata Sami Sadovnik, comenta Aguinaga, el pibe Valderrama, y también Daniel Chapela, con los comentarios y la asistencia para dilucidar todo lo que pueda ser desde el arbitraje, quien imparta justicia, el señor Javier Castrilli. Cerramos el sábado con Túnez, Japón, con los relatos de Ronald Villalobos, los comentarios de Daniel Chapela, de Quique Lanza y de Rosa Villalobos. Beatriz Sánchez. A nombre de todo el equipo de producción de Fútbol de Primera, de nuestro director Andrés Cantor, el agradecimiento a Jorge Burruchaga, a Rosa Beatriz Sánchez y a Chicho Serna por los comentarios. Soy Diego Pezzolano. Sigan disfrutando del Mundial con nosotros en Fútbol de Primera, la radio del Mundial.
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1: Felipe de Jesús, el motivador, platica con nosotros acerca de la jerarquía angelical. 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
2: Gracias por permitirnos entrar una vez más en su vida y ser parte de ustedes. Les saluda su amigo Felipe de Jesús, el motivador. Esta noche, como ya comentaste, Mayra, vamos a hablar acerca de lo que es la jerarquía angelical. Permíteme explicarte que hay dos clasificaciones de esta jerarquía angelical que son las más populares.
1: Okay.
2: La de la tradición hebrea o judaica y la del cristianismo, que se le atribuye a una persona que le llaman hoy en día como pseudo Dionisio. En la antigüedad se creía que este pseudo Dionisio era Dionisio el Areopagita, pero posteriormente se dieron cuenta que no estábamos hablando de la misma persona. Ahora, en cuanto a la cábala o a la tradición hebrea, pues dice que los coros de ángeles se componen de 10, mientras que en la jerarquía cristiana únicamente se le atribuyen a 9. Hay 9 clasificaciones o 9 rangos en el cristianismo y hay 10 en el judaísmo. Empezando de la parte más importante o más cercana a Dios, hasta los hombres, dentro del judaísmo se dice que la primera categoría se llaman Hayot HaKodesh, que se traduce como los vivientes sagrados. El arcángel encargado de esta área se llama Metatron, y para los que conocen la cábala se asocia a la Sefirot llamada Keter o corona. La segunda categoría después de ellos se llaman Ofanim. Los Ofanim se traducen como ruedas. El arcángel que rige este codo se llama Raziel y se asocia a la esfera sefirótica Jokmah. Después siguen los Aralim, o tronos. El arcángel encargado de esto es Zadkiel, y ellos habitan en la esfera de Binah. La cuarta categoría son los Hashmalim, o los eléctricos. El arcángel encargado de ellos es el arcángel Zadkiel, y ellos habitan en la esfera de Gesed. La quinta categoría, Mayra Berenice, son los Serafines, que se traduce como los ardientes. El arcángel que los rige se llama Kamael, y ellos habitan en la esfera de Geburah. La sexta categoría son los Malakim, o mensajeros. El arcángel que los rige se llama Rafael, y ellos habitan en la esfera de Tifaret. La séptima categoría son los Elohim, que son los gobernantes. El arcángel que los rige es el arcángel Haniel. Ellos habitan en la esfera de Netzach. La octava categoría se llaman Bene Elohim, o los hijos de los Elohim. El arcángel que los rige es el arcángel Miguel. Ellos habitan en la esfera de Jod. La novena categoría son los querubines, que se traduce como los fuertes. El arcángel a cargo de ellos es el arcángel Gabriel, y ellos habitan en la esfera de Yesod. Y finalmente, el número 10 son los Ishin, o almas de fuego asociados con las personas. El arcángel que los rige son Sandalfon, y ellos habitan en el reino de Malkut. Hay algunas tradiciones, Mayra Berenice, que dicen que ciertos personajes o ciertos hombres que alcanzan un estado de vida espiritual bastante alto pueden ascender a la categoría de un ángel, como es el caso de Enoch, que menciona la Biblia que no muere. Se dice en la tradición que este personaje de Enoch es lo que hoy ocupa el nombre de Metatrón del arcángel Mayra Berenice. En el cristianismo, las 9 jerarquías angelicales se dividen en 3 secciones. La primera se compone de los serafines, querubines y tronos, que es la que está más pegada a Dios. La de en medio está asociada a las dominaciones, a las virtudes y a las potestades. Y la tercera categoría a los principados, a los arcángeles y a los ángeles, Mayra. Ahora vamos a hablar un poquito acerca de ellos. Lo primero que tenemos que darnos cuenta es de que las posiciones cambian. Por ejemplo, mientras que nosotros en el judaísmo los querubines ocupan la posición número 9, o sea que están más pegados a los hombres, en Dionisio el Areopagita, ellos los querubines ocupan la segunda esfera, o sea que están más pegados a la divinidad. ¿Para qué se ocupan cada uno de estos arcángeles, o cuáles son sus funciones, o cuáles son, más bien dicho, las funciones de estas jerarquías angelicales? En primer lugar, Mayra, vamos a hablar de los serafines. Esta es la orden de mayor jerarquía angelical de acuerdo con el cristianismo, y son los encargados de mantener, de servir al trono de Dios. Estos son de los que la Biblia menciona que están continuamente cantando sus alabanzas, que rodean el trono de Dios y regulan el movimiento de los cielos. Se les representa como seres espirituales de 6 alas, porque con 2 se cubren el rostro, con 2 se cubren el cuerpo y con las otras 2 vuelan, porque el resplandor de Dios es tan fuerte que no lo pueden soportar. Y son los que constantemente alaban Kadosh, Kadosh, Kadosh, que cuando uno lo traduce sería como santo, santo, santo. Es Yahvé, Dios de los ejércitos y de toda la tierra, y la tierra está llena de su gloria. La otra categoría que sigue después de ellos son los querubines, que son los guardianes de la luz y las estrellas. A ellos se les representan con cuatro alas. Algunas teorías señalan que Lucifer era un ángel de esta jerarquía antes de que él cayera del cielo. Después tenemos los tronos. Los tronos se encargan de las acciones de los hombres. Se les conoce también en la antigüedad como los espíritus de las estrellas. Estas entidades o este coro angelical son los encargados del orden universal y se les representa con alas circulares, como si fueran ruedas, con los colores del arco iris y con muchos ojos. Estos son los encargados de cargar el trono de Dios, lo que en la Cábala y en el judaísmo se le conoce como el Merkabá o el carruaje de Ezequiel. La segunda categoría, Mayra Berenice, son los ángeles que se consideran los gobernadores del cielo. Esta se compone en primer lugar por las dominaciones, que regulan a los ángeles inferiores y reciben las órdenes de los coros más superiores a ellos, como en el caso de los serafines y los querubines, y de Dios mismo, por supuesto. Este coro angelical es el que se asegura de que el universo esté en orden. Después tenemos las virtudes, que son los encargados del destino de la humanidad, son los encargados de ver el destino de las razas, de los países, de los líderes mundiales, políticos y religiosos. Y estas entidades son los encargados también de dar inspiración a la humanidad. Luego tenemos las potestades, que son los encargados de salvaguardar la conciencia y la historia, y son los ángeles encargados de la muerte y del nacimiento. Estos coros angelicales también se encargan de supervisar la distribución de los poderes que se le otorgan al ser humano o a los hombres. Y luego vamos a hablar de la última jerarquía de ángeles, que son los mensajeros divinos. Así que recuerden, amigos, que el conocimiento es poder, pero aplicarlo a nuestra vida diaria es sabiduría. 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
1: Gracias.
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1: Ella es Carmen de ESA. Nos acompaña en el programa siempre con numerología y, por supuesto, con temas de interés. Carmen, es importante que no intenten curar su cuerpo sin curar también su alma.
3: Fíjate que es muy importante lo que estás tú diciendo, porque muchas veces es como que tú nada más, si te hieres, tienes una herida, y sin limpiar, ¿verdad?, sin poner agua oxigenada, sin limpiar perfectamente, le pones pues el mertiolate o lo que sea, absolutamente estás provocando que pudiera haber una infección más fuerte. Y es lo mismo cuando tú vas a sanar tu cuerpo. Primero, lo primero que hay que hacer es hacer una revisión. ¿Por qué estoy pasando esto? ¿Qué hice que provoqué? ¿Qué fulanito perenganito me hiciera este tipo de mal, o alguien que no conozco me estaba salando? ¿Yo qué he hecho? Primero voy a sanar mi ser. Voy a primero a sanar mi relación con cualquier persona, quien sea, si no la conozco y no sé quién es la persona que me hizo este daño. Bueno, yo puedo utilizar, por ejemplo, el Ho'oponopono y decir, quien quiera que tú seas, quien quiera que en este momento está lastimando mi espíritu, está lastimando mi materia, está obstruyendo mi camino, yo pido a Dios Padre Todopoderoso que me perdone. Pido perdón de mi corazón por cualquier cosa que le haya hecho en esta vida o en otras vidas. Yo quiero cerrar mi ciclo. Por eso quiero que me perdone. Ahora, segunda fase, yo perdono. Yo perdono de todo corazón a todas las personas que me están haciendo todo esto. Y la tercera fase, Mayra, es perdonarte a ti mismo, sí, que es lo más difícil, porque siempre piensas que eres inocente.
1: O sea, fíjense bien, ¿eh? Son tres pasos. Primero, perdonar a aquella persona que uno tal vez ni conoce por algo que probablemente le hiciste en esta vida o en otra.
3: Primero les pides perdón, y ahora tú los perdonas.
1: Entiendo. Y después te perdonas a ti mismo.
3: Es lo más importante. Ahí es cuando limpias todo. Ahora sí, ya estás limpio. ¿Por qué no pasamos a hacer un buen ritual? Un ritual de desalojo, un ritual para poder quitar energías. Ahora, quiero dinero. Todos queremos dinero. A veces queremos más dinero incluso que la salud. No sé por qué, ¿verdad? Pero así es. Sí. Entonces, vamos a poner yo quiero dinero y yo lo que quiero es atraer o una persona, en fin. Si yo limpio ahorita mi espacio, yo voy a limpiar mi casa, voy a limpiar todo lo viejo, voy a sacar todas las cosas que están estorbando, porque el universo también tiene un espacio y tu vida la tiene. Y si tú la llenaste de cosas, de montones de cosas, ya sea cosas físicas o tonterías, enojos, rabias, la mayoría de la gente, mi querida Mayra, cuando tú le dices, a ver, vamos a ver tu mamá, tu papá, ah, no, yo los adoro. Cuando yo les hago hipnosis, papá y mamá son perfectos. Y estamos profundizando un poquito más en la hipnosis o en la lectura del tarot, de las cartas, resulta que hay un dolor profundo, un resentimiento enconado. Entonces, ¿cómo vas a creer que tú vas a poder llegar a tener abundancia, felicidad o el amor puro si tú realmente no has tenido compasión para poder limpiar? Esas es lo que te dieron. Lo que te dieron era lo que tenían. Y a lo mejor era lo mejor, aunque haya sido horrible, a lo mejor era lo mejor que ellos tenían. Y hay que agradecerlo, Mayra.
4: Claro, es importante porque a veces también uno dice, bueno, perdonar algo de una vida pasada, ¿cómo saber? Pues por si en caso de que existió algo allí, al momento de que sale de nuestra boca, te perdono por lo que me estás haciendo o lo que me has hecho o lo que me vas a hacer incluso, ¿se puede, Carmen?
3: Sí, claro, claro, porque hay una secuencia de en tus actos, ya lleva una secuencia para que va hacia ciertas reacciones, ¿no?
4: Exacto. Y después es importante que realicemos y que digamos esto. ¿Qué pasa, Carmen, si en realidad uno siente que no puede perdonar? Uno dice, es que yo quiero, sí quiero perdonar, pero me duele tanto que no puedo.
3: Entonces quiere decir que la persona que está realmente mal eres tú, la que está enferma eres tú. Porque, ¿sabes qué? A mí me debe de doler más lo que yo hago. Si yo soy una persona ya con nivel, tú ya lo sabes porque yo te he visto, que tienes un nivel espiritual alto, a cierto nivel, tú ya no estás tomando tan a pecho lo que los demás te dicen. Es que vas en la calle y alguien te mienta a la madre, te bajas y sacas la pistola y las tres balas porque a mi madrecita nadie me le dice nada. Y ni siquiera te acuerdas de ella, no la has visto ni en tres años, pero que no te la mencionen, ¿verdad? O sea, eso es una exageración, pero así somos. Estamos tan dolidos por dentro porque no hemos querido sanar. Es simplemente, deja ir las cosas. No tiene importancia lo que los demás digan. Es que, si yo te digo que encubites tu laque en Puchicali, ¿me entendiste?
4: No.
3: Pues entonces, es lo mismo. Haz de cuenta que no entendiste lo que los demás te hacen. Déjalo pasar. No le pongas carita, ojitos, no le pongas gestos.
4: Incluso no le des fuerza, ¿no?
3: Claro, eso es, le das fuerza. Es más, otra persona ni siquiera se dio cuenta que te lastimó. Y ahí va muy contento. Ay, fulanito de mal habla mal de mí, pero ¿yo le hice daño? ¿Cuándo? Yo no me acuerdo. Pero realmente nosotros cuando recibimos una mirada con nuestras programaciones, nosotros mismos le vamos poniendo el mote de daño, no me quiere, está hablando mal de mí. La persona a lo mejor ni siquiera te está tomando en cuenta, está en otro canal.
4: Exacto, miren, eso es importante, liberarnos. Te perdono, me perdono, te libero, me libero. ¿Qué otra frase? ¿Te amo? ¿Me amo?
3: Te amo. Sí, porque me estás permitiendo que yo tenga la experiencia y yo pueda ejercitar todas mis virtudes. La virtud del amor incondicional, la virtud de poder perdonar, de la misericordia, de la compasión. Son cualidades, mi querida Mayra, que se tiene que practicar. Demuéstralo, sácalo, practícalo. El amor es un largo aprendizaje, como todas las virtudes.
4: Perfecto, mamá. Muchísimas gracias, Carmen Dehesa, con nosotros. Hasta la próxima, mamá.
3: Hasta la próxima, mi querida Mayra.

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0: Brujita Blanca está con nosotros. Brujita, te doy la bienvenida antes que nada, mami. ¿Cómo estás?
1: Sí, muy bien. Esperando estar con ustedes nuevamente, como cada semana.
0: Las personas pueden sufrir de algunas enfermedades y no le hallan una explicación. Hoy vamos a hablar de biodescodificación del cáncer de seno. ¿Cómo se genera? Y más que todo, ¿cómo se puede prevenir este problema, Brujita?
1: El cáncer de seno se genera cuando tenemos un resentir hacia ya sea nuestro padre o hacia nuestra madre. También puede ser hacia un hijo que se ha ido. Cuando no podemos superar una pérdida, por ejemplo, de una relación, de un matrimonio, y de repente este hombre se va de nuestra vida, la mujer tiene senos, no es por casualidad, tiene senos para alimentar, para nutrir. El trabajo de la mujer en el hogar o con la pareja o los hijos es el de nutrir. Nutrir no solamente es en el aspecto de la alimentación, de la comida, sí, es también en el aspecto del cariño y del afecto. Exacto. Entonces, cuando una mujer está demasiado apegada a su pareja o a sus hijos, y cuando la mujer dice, es que es el amor de mi vida, y de repente el amor de mi vida, al que yo alimento, o al que yo nutro, o del que yo me hago cargo, se va de mi lado, ya sea por muerte, ya sea porque se fue, se casó, hizo su vida, sí, o porque mi pareja me dejó por alguien más, o porque mi papá o mi mamá, con quien yo estaba tan apegada, de repente se fue, y si era de quien yo me hacía cargo, si era de quien yo me hacía responsable, o quien yo veía como la persona que me necesita, y ahora ya no puedo estar con esa persona, o ahora ya no puedo darle ese cariño, ese afecto que yo quisiera. O todo lo contrario también puede ser, que estoy resentida, o sea, que estoy muy enojada porque a lo mejor mi mamá me abandonó, me dejó y nunca lo superé. Puede ser por mi papá también. Entonces, esto es lo que genera un cáncer de seno, porque hay una herida emocional que tiene que ver con el cariño, con el afecto a quien yo se lo estaba dando, ya no se lo puedo dar, o de quien yo lo necesito, ya no lo puedo tener. Y es esa es la razón por la cual la gente sufre de cáncer de seno. Entonces es muy importante aprender a no apegarnos tanto a las personas que nos rodean, a nuestros seres queridos. Está bien que los amemos, pero lo que no está bien es aferrarnos a ellos, y cuando sí, nos cuesta trabajo superar una pérdida o la partida de alguien, en este sentido, lo que estamos hablando, es importante buscar ayuda para que no se desarrolle un cáncer de seno. Generalmente, claro, el cáncer se va a desarrollar entre 6 a 9 meses a partir de que tuvimos un choque emocional de lo que acabo de mencionar.
0: Esto es bien interesante, analicen, no sé si de repente por ahí podría existir alguna dama que esté sufriendo precisamente de ese mal. Vean en su vida si han tenido este tipo de pérdidas y pues analicen y prevengan más que nada todas aquellas mamás que amamos tanto, porque si uno de mamá se entrega completamente, no quisiera uno que sus hijos se fueran o que sufrieran o que padecieran de nada, pero necesitamos aprender a desprendernos. Si están en esta situación, si efectivamente alguien las abandonó y les dio este cáncer, ¿cómo lo pueden superar? Brujita.
1: Bueno, mira, primero que nada, identificando el conflicto, porque aquí en la biodescodificación se trata de identificar, o sea, identifico cuál es la emoción oculta que estoy sin resolver, que tengo pendiente sin resolver, que en este caso pues voy a ver a quién dejé de nutrir, o quién o con quién estoy molesta, porque dependiendo también de qué lado está el cáncer, si es del lado derecho estoy molesta con una mujer, que puede ser mi hija, o que puede ser mi hermana, o puede ser mi mamá. Si es del lado izquierdo, entonces es con mi papá. Perdón, al revés, si es del lado izquierdo es una mujer, y si es del lado derecho es un hombre. O sea, puede ser un hombre, pareja, un hijo, uh-huh, o el papá.
0: ¿Qué tiene que ver el lado, Brujita?
1: Porque el inconsciente y el alma reconocen que la parte derecha, del lado derecho, se manifiesta todo lo que tenga que ver con el sexo masculino, y el lado izquierdo tiene que ver con el sexo femenino. Entonces, muy para bien, ayudarnos a identificar, uh-huh, de dónde viene el conflicto, entonces tenemos que revisar, ¿de qué lado tengo el conflicto? O sea, si es algo del lado izquierdo, si soy derecha, tiene que ver con una mujer. Y si soy zurda, es la parte opuesta, o sea, estoy al revés. Por ejemplo, si fue por un hijo que se me murió repentinamente, o o lo tenía yo tan consentido y estaba yo tan apegada a él y de repente se me fue con la novia, entonces voy a resentir eso y si no lo supero, voy a empezar a desarrollar la enfermedad y lo voy a desarrollar si es con un hijo, por ejemplo, o con mi pareja del lado derecho. Y si soy zurda, es al revés, lo voy a desarrollar del lado izquierdo. Entiendo. Es por eso que es muy importante que nos revisemos. Y una vez que nosotros nos damos cuenta de eso, lo que tenemos que decir, ya entendí, o sea, ya entendí de dónde me viene. Cuando entendemos de dónde viene el conflicto, se resuelve el 50% del problema. El 50%, ¿qué quiere decir? Uh-huh. Si yo estoy en un tratamiento, porque muchas veces pasa eso, estamos en un tratamiento médico, esto no va a quitar ninguna recomendación médica, ¿ok?
0: Claro, es una alternativa.
1: La gente uh-huh. que está en tratamiento tiene que seguir su tratamiento. Esto es una ayuda extra que nos va a facilitar que los tratamientos sean mucho más efectivos y que podamos sanarnos mucho más rápido.
0: Que sean eficientes, porque eso es una ayudadita, es una ruta alterna.
1: Claro, sí, no hay que dejar lo que ya estamos haciendo, no hay que dejar de ir al doctor ni de tomar medicamento, pero sí es muy importante que si te das cuenta de esto, vas a notar que el tratamiento o cualquier sistema que estés utilizando para sanarte va a ser mucho más efectivo, mucho más rápido. 50% se resuelve entendiendo de dónde viene y cómo se generó el conflicto, revisando las fechas, muy importante revisar cuándo comenzó esto y qué pasó 6 meses o 9 meses antes de que me enfermara, quién se fue de mi vida, quién me rechazó, quién se murió o de quién me aparté, porque a lo mejor soy yo quien estoy molesta, a lo mejor soy yo quien dejé a ese marido y entonces de pronto era un marido golpeador que por muchos años lo aguanté y me cansé un día y dije no más, ya no lo voy a aguantar, pero yo era quien lo alimentaba, yo era quien lo nutría, yo era quien me encargaba de él y de pronto, ¿y ahora qué voy a hacer yo sola? ¿Ahora a quién voy a alimentar? Por eso es que se genera el cáncer.
0: Muy interesante. Brujita Blanca con nosotros en el programa, pero también con ustedes redes sociales y vía telefónica, Brujita.
1: Claro que sí, me pueden localizar en Facebook y en YouTube como La Brujita Blanca, también en el 323-384-6071, 323-384-6071.
0: Excelente, muchas gracias y será hasta la próxima.
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0: Como invitado, él es Víctor Segarra. El tema de hoy, el libro de la vida. Los antecedentes kármicos de cada persona. Cuéntanos, por favor, ¿existe este libro donde está todo lo que uno ha hecho y el karma que uno podría traer?
3: Bueno, yo modestamente, ves que preparo esos estudios de casi 10 páginas, pero no es nada en comparación con lo que yo sé, que es, como te diré, son los registros akáshicos, o sea, que todo individuo en el planeta Tierra antes de nacer, en el plano astral, los maestros ascendidos le tienen ya encaminada una labor a cada ser humano. Entonces, ese ser humano lo que hace es que, de acuerdo a sus deudas de vidas anteriores, le tienen fijado el planeta, el karma, ciudad, credo, religión, estatus, ciudad, país, género, y con un nivel de inteligencia, tiempo de longevidad y todo. Digamos que todo ya está establecido para que con tu libre albedrío te muevas nada más en un pequeño plano, uh-huh. pero los dictámenes cósmicos ya están en lo alto. Hay un libro antiguo raro de los Rosacruz que se llama El Sanctum Sanctorum, que es como la catedral cósmica. Sí. Se dice que en esa catedral, en las catacumbas, es decir, en la parte interior, hay un bibliotecario, un anciano de los días, que él sabe el registro de cada individuo y en cada uno de los tomos aparece tus vidas pasadas, presentes y futuras. Entonces, la astrología, lo que yo me he dedicado, ha tomado parte de este saber milenario y lo que hace es que, en base a la posición estelar, entonces sabemos más o menos la influencia del individuo, podemos sacar sus predicciones pasadas, presentes y futuras, pero esos libros se manejan a nivel astral. Lo que uno desempeña en la vida, los retos que toma, las decisiones que uno hace, que quedó pendiente, y hay un lema que conozco que se llama así, dicen que todo amor nos libera de toda predestinación, es decir, si todavía hay en las personas resquicios de odio, envidias y vicios y pecados capitales, vamos a seguir retornando en ese planeta de expiación. Esos seres dicen que este mundo está en segundo nivel, hay 5 niveles que todo ser humano se desenvuelve, planetas primitivos que ya pasamos, es de expiación, que aprendes con dolor. Luego hay otros de purificación, liberación, redención o iluminación. Es decir, para que avancemos de este segundo nivel, nos faltan otros tres. Pues imagínate,
0: claro.
3: Ya pasamos por eones, por millones de años de evolución, mi amiga, y pues todavía del nivel que vamos, es eso. El término se le conoce como libro de tu vida, registros akáshicos, registros kármicos, que están dictados por maestros ascendidos. Esa es la idea, ¿no?
0: Víctor, si una persona se entera que su misión es tal, que a la edad tal va a morir, o que a la edad tal va a tener algún acontecimiento, incluso si yo ya sé que voy a morir en un accidente, hasta eso se podría modificar, digo, porque si ya todo está escrito y me toca morir así, ¿yo lo puedo cambiar? ¿Tengo esa posibilidad?
3: Esos registros se pueden modificar con meditación, con yoga, con visualización creativa,
0: sí,
3: con plegarias, con oración, y cambiemos nuestros deseos, sueños y pensamientos para que a través del habla y de la forma que estemos en este mundo, de alguna manera, seamos a modificar, digo, este tipo de tentaciones, que más que desviaciones, son errores del pasado, que como recuerdo de vidas pasadas, a veces algunos tenemos algún tipo de flashback, ¿no? O de bioretroalimentación, que le llaman ustedes biofeedback. Entonces, es una redimirse.
0: Claro. Víctor Segarra con nosotros esta noche en Misterios Ocultos, pero también está la orden para ustedes. Puedes compartir con nosotros tu info para aquellos que les interese precisamente poderse liberar y conocer de sus registros acá.
3: Claro que sí, Pablo, me caes bien porque tú, como eres de septiembre y eres Virgo, eres doña precisa. Me caes bien, mi amiga. Tú eres perfectamente en eso y ya sabes cómo actuar. Y me ganaste lo que te iba a decir. Exactamente, a nuestros amigos que se interesen por mis estudios, se les envía directamente a sus correos electrónicos más de 80 archivos. Les voy a dar mi WhatsApp y ahí viene la oferta final. El WhatsApp, ya saben, los prefijos de aquí de México DF, es 55 48 24 13 59. Ahí se les envía gratis todos mis productos, que cartas, predicciones, agenda 2017, publicaciones, apuntes, hay algo de códigos bíblicos, cosas que he hecho en el pasado, ahí aparecen software, programas y demás. Bueno, ahí está la lista. Y qué te iba a decir, y en mi correo es Víctor Segarra con S y seguidito con minúscula, Víctor Segarra 0114@gmail.com. 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
0: Víctor Segarra, todo minúscula, 0114@gmail. Muchísimas gracias, amigo, y será hasta la próxima.
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2: Tengo que decirlo, el señor Jorge Valderrabano, Rabino Valderrabano, ha estado con nosotros desde siempre. Hoy vamos a hablar de la Torre de Babel. Valderrabano, la Torre de Babel, un templo dedicado a Marduk. ¿Es esto correcto?
3: Incorrecto, querida Mayri. La Torre de Babel, conocida en hebreo como Migdal Babel, y a la que se le asocia histórica y culturalmente como un zigurat etemenanti, que quiere decir templo de la creación del cielo y de la tierra, de la antigua ciudad de Babilonia, en realidad no ha sido otra cosa más que aquello que los religiosos han querido que creamos que fue una torre construida de ladrillos por el hombre, pero en realidad, Mary, esto va mucho más allá del razonamiento dogmático, ya que debemos prestar mucha atención a lo que quedó escrito en el libro del Génesis, capítulo 11, versículos del 1 al 9, y que nos dice literalmente: toda la tierra hablaba una misma lengua, usaba las mismas palabras. Al emigrar los hombres desde Oriente, encontraron una llanura en la región de Senahar y se establecieron allí. Y se dijeron unos a otros: fabriquemos ladrillos, cosámoslos al fuego y hagamos construcciones. Emplearon ladrillos en lugar de piedras y betún en lugar de cemento. Y dijeron: ¿qué les parece si construimos una ciudad, pero construyamos también una torre cuya cúspide llegue hasta el cielo? Repito, construyamos una torre, pero que la cúspide, o sea, la punta, llegue hasta el cielo. Hagámonos así famosos y no andemos más dispersos sobre la superficie de la tierra. Y entonces, dice la escritura, Mary, descendió el Señor para ver la ciudad y una como torre que construían los hombres. Y dijo el Señor: debemos tener cuidado porque el pueblo es uno solo. Tienen una misma lengua. Y lo que han empezado a construir, esto lo van a llevar a cabo hasta su conclusión. Así que descendamos y confundamos su idioma para que ninguno entienda lo que el otro habla. Así el Señor los dispersó de allí sobre la superficie de la tierra. Y entonces fue cuando pararon de la construcción de la ciudad y por ello se le llamó Babel, porque allí confundió el Señor las lenguas de todos los habitantes de la tierra y los dispersó por toda la superficie. Es muy importante, queridísimo auditorio, que se preste atención extrema. Miren, al momento donde se lee construyamos una torre, fíjense bien, una torre, pero cuya cúspide llega hasta el cielo, hagámonos así famosos y no andemos más dispersos sobre la faz de la tierra. Por la lectura de este texto, queridísimos, entendamos que la cúspide de una torre no llega al cielo. Por Exacto. tanto, si esta torre, entre comillas, que fabricaban los hombres, su cúspide llegaría al cielo, querida Mayri, con el debido respeto, y espero que se preste atención a mi dicho, entonces no estamos hablando de una torre en espiral que llegaría el momento en el que sería imposible subir piedras. ¿Por qué? Por falta de oxígeno, por tantas y cuantas cosas, porque la base tendría que ser enorme para poder llevar a cabo todo este proyecto.
2: Claro.
3: Entonces, ¿de qué estamos hablando, Mary? Se está hablando de un cohete espacial, y esto se refuerza al leer: hagámonos así famosos para que ya no andemos dispersos sobre la superficie de la tierra. ¿Quiere decir entonces? ¿Querían salir al espacio exterior? Recordemos todos, queridísimos, el programa Apolo. Cuando el hombre llega al cielo, llega a la luna, recuerden ustedes que todo lo que es el cilindro del cohete, o sea, la torre, queridísimos, estamos hablando del cohete impulsor. Pero ¿qué fue lo que verdaderamente, Mayri, llegó al espacio? La punta, la cápsula espacial que se le llamó. Y entonces, ahora sí entendemos, construyamos una torre cuya punta se vaya hasta el cielo para hacerlos así famosos. Así es que estábamos en el entendido de que a dónde era donde se querían dirigir estos habitantes de la Tierra. Y sobre todo, no debemos olvidar que toda esta gente tenía acceso a los dioses, como ellos les llamaban, que eran los que se quedaron a coexistir aquí en la Tierra, en este caso, muchos le llaman ángeles caídos, etcétera, etcétera. Estábamos hablando de Satán y los 71 seres que con él coexisten con el ser humano. Entonces, ¿a dónde querían ir aquellos hombres que ansiaban salir de la Tierra para no andar dispersos en ella? ¿Cómo veían llegar o descender a los que venían del cielo? Al grado que ellos también añoraban hacer lo mismo para salir del planeta, por lo que al ver Dios que el hombre quería subir al cielo y no precisamente estar entre las nubes, debemos entender que el hombre de aquel tiempo forzosamente tuvo que ver algo o conoció algo que lo dejó impresionado al grado de querer alcanzar o asemejarse, Mayri, a ello. Pues con tal fervor se llevó a cabo la construcción de un artefacto que permitiera al hombre salir de la Tierra para, como el texto lo dice, no andar más dispersos sobre la faz de la Tierra. Significa entonces que querían salir de ella. Adelante, Mayri.
2: Entiendo, Valderrabano. Por eso tenemos Enigmas de la Biblia aquí en Misterios Ocultos con Jorge Valderrabano, que es doctor en Ciencias Bíblicas y Filosofía de la Religión. En hebreo, Babel suena como el verbo que significa confundir. ¿Correcto, Valderrabano?
3: Es correcto, May.
2: Por favor, comparta dónde nuestra gente puede estar al tanto de todo lo que presenta.
3: Muchísimas gracias, Mary. Una atenta invitación a que todos puedan entrar a nuestro portal de www.ultimaadvertencia.com.
2: Perfecto. Gracias, Valderrabano.
3: Será un placer podernos ver la próxima semana, Mary.
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2: Su nombre es Johanan Díaz Vargas. Está con nosotros en el programa y el tema es estos secuestros extraterrestres que anuncian grandes cambios planetarios.
4: Amigos del auditorio, como siempre, pues un gusto tener la oportunidad de saludarlos. Y Mayra, fíjate que acabas de mencionar un tema tremendo, tremendo que está ocurriendo en la República Mexicana. Durante los últimos 30 años se aseguró que iba en descenso aquellas personas, los casos de personas quienes referían que estaban viviendo experiencias de secuestro por parte de seres extraterrestres. ¿Cómo describen a estos seres, Mayra? Imagínate tú que llegas a tu recámara, te acuestas, a lo mejor a un lado está tu pareja o están tus hijos, pero siempre hay alguien allá a tu lado en la mayoría de los casos. Que por la ventana, por la puerta, sin necesidad de abrir, entren unas entidades chaparritas, cuerpos muy delgados, todos ellos de color gris, cabeza muy grande, ojos de color negro, tremendos, color negro, y que te invitan a que los acompañes. Desde luego tú al ver esas imágenes dices, no, yo no voy a ir. Ah, pues no es de que quieras. Ellos te toman de los brazos, te llevan, tú no te puedes mover, ya sea que te saquen por la ventana, sea que te saquen por la puerta, pero el asunto es de que tú vas a ir con ellos en contra de tu voluntad. A eso se le llama un secuestro por parte de extraterrestres, o mejor conocido como las abducciones. Esto quedó desde hace 30 años atrás aquí en la República Mexicana, que era un tema que iba en descenso, es decir, que de darse a lo mejor 50 casos en una década, fue descendiendo hasta llegar al 2017, cuando se aseguraba que era un tema que ya no existía, al menos en México. Pues resulta que desde hace un año se vienen o se han venido presentando diversos casos, tanto al norte de la República, en especial, muy en específico en Tijuana y Mexicali, pero así también en el estado de Jalisco y Michoacán, y en la zona norte también me faltó el estado de Chihuahua, es decir, sería Baja California con los municipios de Tijuana y Mexicali, sería el estado de Chihuahua con la capital, Chihuahua, sería el estado de Jalisco con la ciudad de Puerto Vallarta, y sería Michoacán con la ciudad de Morelia. En estas ciudades, pues se ha incrementado el número de personas quienes están refiriendo que en estos momentos, mientras estamos conversando, Mayra, pues han mantenido una relación estrecha en contra de su voluntad por entidades, como ya las describí, que son delgadas, grises, cabeza grande, ojos negros, y estas entidades, lo más importante, el mensaje en general, Mayra, es que vienen cambios muy fuertes para toda la República Mexicana, cambios en el aspecto geológico. Se asegura que va a haber sangre, dolor, miedo, y pareciera que es la misma película que les ponen a la gente que está al norte de nuestro país, a la gente que se encuentra en la zona centro, y pareciera entonces que son historias que nos llevan a recordar los casos clásicos en la Unión Americana, cuando a los mismos contactados y a los mismos abducidos, a los secuestrados por extraterrestres, los sentaban al momento que ellos entraban a la nave, lo sentaban frente a una gran pantalla, y en esta gran pantalla les pasaban una proyección que duraría 2 minutos, 3 minutos, pero ellos aseguran que se meten tanto en esas imágenes que es como si estuvieran en el lugar de los hechos. Hay un caso muy, muy interesante en Chihuahua, en Ciudad Capital, donde una persona fue secuestrada, a ella entran por la ventana, entran estos seres, la sacan por la ventana, ella dice que vio a un objeto que no le calcula un tamaño mayor de los 3 metros, que era completamente como un disco, y en la parte superior una especie de cúpula. Cuando ella entra en la nave, Mayra, dice que era algo enorme, había 3 pisos, sí. A donde ella la llevan, bueno, pues la llevaron directamente a esa pantalla para que ella se diera cuenta. En el caso de los jóvenes, que son 2 jóvenes, que son conductores de un taxi, bueno, pues en la zona de Tecate, en la carretera que es Tecate hacia Tijuana, ellos se topan con una luz, ellos en primera instancia pensaron que se trataba de una estrella, el automóvil sigue avanzando sobre el corredor 2000 y de repente se dan cuenta que esa estrella ya estaba muy cerquita de ellos, a tal grado que la estrella pues se posó frente a ellos, no los dejó seguir avanzando. Y ellos, bueno, ahí es cuando ellos pierden la conciencia. 45 minutos después, ellos regresan, están sentados dentro del automóvil, lo único que hace la persona que iba manejando es prenderlo y siguen avanzando.
2: Como si se hubieran quedado dormidos en ese lapso.
4: Exactamente, así es, Mayra. En ese momento no pasó nada, no pasó mayores, nada más vieron que la famosa estrella se estaba yendo.
2: Sí.
4: Pero horas más tarde, cuando ellos ya se van a dormir, comienzan los estragos de la abducción, comienzan a recordar lo que les hicieron, dicen que les hicieron una especie de tocamiento en todo su cuerpo, que les metieron jeringa, como una especie como de jeringa en la parte del abdomen, uh-huh, y de la garganta.
2: Como una cirugía.
4: Sí. Y ellos aseguran que estas entidades les dijeron que tenían que dar un gran mensaje para los cambios que se iban a producir en toda la Baja California, porque se iba a producir un gran terremoto que iba a cambiar la estructura geológica, uh-huh, y de la superficie general de toda la Baja California, desde lo que es al norte, empezando por Tijuana, hasta Los Cabos, que es la zona sur-sur, la última parte ya de lo que es sería México. Ellos les han dicho que hay unos cambios tremendos y que nosotros, y que esta información no es para que nosotros nos espantemos, Mayra, sino para que tomemos conciencia.
2: Claro, para
4: de
2: estar
4: qué es lo
2: alerta.
4: Que podemos hacer para, uh-huh, que no nos veamos afectados. Y este tipo de historias son muy fuertes, porque reitero, pareciera que era un fenómeno que había quedado dentro de la casuística ovni mexicana,
2: sí,
4: y nos damos cuenta que no es así, Mayra, que está tan vigente como en la década de los 80s y los 90s, que fueron las 2 décadas donde fue el tema tremendo y que había casos en toda la Unión Americana.
2: Johanan, excelente. Para nuestra familia que está al tanto de todo lo que se presenta en Misterios Ocultos y que quiere estar al tanto de todo lo que presenta Johanan Díaz Vargas a través de redes sociales, canal de YouTube, en Facebook, ¿dónde hay que encontrarte, Johanan?
4: Sí, pues muchas gracias, Mayra. Pues mira, en Johanan Díaz me encuentran en YouTube, que es mi principal canal de difusión en estos momentos. En Twitter me encuentran como Johanan Díaz y en Facebook me encuentran como Johanan Díaz Oficial. Así que yo los invito a que me sigan ahí constantemente. Estoy publicando información, bueno, prácticamente todos los días, en todo momento, sobre todos estos grandes temas, Mayra.
2: Nos resta decir solamente, como siempre en el programa, Johanan, en que el misterio continúa.
4: Así es, Mayra, te mando un fuerte abrazo.

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1: Nos preocupamos por tu salud sexual, cuerpo, mente y alma. Tenemos a Lex Arcadia, ella es sexóloga, es terapeuta y nos acompaña en el programa para hablarnos y explicarnos lo que significa un sugar daddy, un sugar baby o un cougar. Cuéntanos, por favor, como tu experiencia como terapeuta, como sexóloga, estos términos que la gente de repente utiliza a referirse a estas personas, el sugar daddy, el sugar baby o las cougars. ¿Qué es esto?
2: Bueno, el sugar daddy es el típico hombre exitoso, mayor de edad, que obviamente sabe lo que quiere, tiene posición económica y obviamente le gusta la compañía de una mujer atractiva mucho más joven que él. Y esto, bueno, es que obviamente va a pagar por esa compañía. Obviamente, como sugar daddy, pues también tiene sus reglas para que pueda ser el patrón. Prácticamente está patrocinando todos los gastos de esta chica. Y el sugar baby es precisamente esta chica atractiva que le gustan las cosas finas, lujosas, los viajes, regalos, y obviamente va a buscar a una persona, a su sugar daddy, que le va a patrocinar todos estos gustos. Y bueno, pues ellos tienen ciertas reglas. Por ejemplo, el sugar daddy lo que siempre va a pedir es tiempo. Él va a poner y va a establecer los tiempos, en qué momento la va a ver, en qué momento la va a llamar. Y ella tiene que aceptar todas esas reglas, porque si no, pues obviamente la consecuencia será en que ya no va a recibir cierto dinero.
1: Claro. Va a perder su minita de oro. Son reglas, no instrucciones, tiene que seguirlas.
2: Claro, claro. Y por ejemplo, aquí obviamente ya no va a ser la prioridad para esta persona, para el sugar daddy. Muchas veces este tipo de dinámicas de relaciones, el sugar daddy son casados, la mayoría, ya tienen familia, y pues aquí lo que están buscando nada más es como la compañía, que los acompañen a algún viaje de negocios, pero ella no, nunca va a ser su prioridad, ella va a estar siempre en segundo término, porque primero va a estar su familia, su trabajo, sus intereses y sus negocios. No va a haber ningún afecto emocional. Esa es una regla principal, porque él no se va a enamorar de ella ni va a involucrar sentimientos precisamente para que esto no se vaya a perjudicar en la relación. Y siempre va a haber un acuerdo, porque esta relación de sugar daddy y sugar baby son acuerdos de negocios a final de cuentas, es una negociación. Y bueno, para él, ella va a ser siempre un gasto extra. Puede planificar vacaciones, ingresos mensuales, pero siempre va a ser como mi gasto extra. Obviamente, estos hombres que son de negocios siempre van a exigir que su sugar baby esté pendiente de sus llamadas, de los cambios que pueda existir, quizá la cito en tal hora y bueno, no te voy a poder ver, pero te veo a tal hora y ella tiene que estar a tu disposición. Siempre va a tener que estar en total pendiente de que si le llama, si le cancela o lo que necesite el sugar daddy.
1: O sea, como un 24/7, en el momento que yo quiera 24/7, tú estás allá a la orden. ¿Esto es sano, Alexa?
2: Sí, exactamente. Y por ejemplo, en la cougar, la famosa cougar, bueno, aquí hay un poquito de controversia en este término de cougar. Bueno, primero voy a decir lo que significa cougar. Cougar es en inglés puma. Se le llama así por la similitud que tiene el puma de la protección de sus bebés, de sus hijos, en que los cuida, los protege, que no quiere que nadie se le acerque. Esa es la similitud que lo ve, por ejemplo, el cougar.
1: Sí.
2: Que obviamente es una mujer ya mayor de 40 años que se va a buscar a un chico hasta 20, 25 años menor que ella, más o menos, que obviamente hay algunas relaciones que es con menos edad, pero sí ha habido casos que se da hasta de 25 años de diferencia. Y bueno, ella lo va a cuidar, lo va a proteger, le va a dar igual dinero si él necesita, va a ser su, lo va a patrocinar prácticamente. Pero aquí la cuestión es que mucha gente en este tipo de relaciones, sobre todo la mujer, como nosotros somos más emocionales, se ha dado casos que la mujer empieza a involucrar sentimientos.
1: Sí.
2: Si hay alguna carencia emocional donde quizá ya es divorciada y no encontró ese amor o esa admiración con la pareja, aquí lo va a encontrar. Pero
1: o sea que en este caso no necesariamente es casada ella, puede ser ya divorciada, soltera, viuda, etcétera, ¿no?
2: Exactamente. No es no es necesario que ella sea casada. La mayoría de las cuadras son ya viudas, solteras y divorciadas. Y aquí, bueno, ellas ya por lo menos ya fueron madres, ya pasaron como que esta etapa de la maternidad y ya buscan como más el placer sexual en algunos casos, no en todos. Ya buscan más como esta diversión, sentirse jóvenes, sentirse atraídas nuevamente. Aquí las características de la cougar es que ya empiezan a cuidarse muchísimo precisamente para verse atractivas para el joven, donde ya entran a cirugías, reconstrucción, del vientre, de los senos. Se empiezan a someter a ciertas cirugías para poder verse jóvenes y atractivas, porque obviamente pues eso es lo que busca el chico. Obviamente aquí, aparte del dinero, pues busca como el presumir, mira, aquí tengo a una mujer mayor, sí, la cual pues ella lo que le va a brindar va a ser placer sexual desde su experiencia, y él lo que le va a brindar va a ser pues también placer sexual desde su inexperiencia y su aprendizaje, lo que a ella obviamente la va a enganchar, porque eso es lo que ella le va a gustar. Yo soy aquí la que te voy a enseñar y te voy a demostrar cómo se hace el amor.
1: Ella es Alexa Arcadia, es sexóloga, terapeuta, está con nosotros en el programa, pero también está con ustedes en redes sociales. Hay que buscarte, Alexa.
2: Me pueden encontrar en Facebook como Alexa Arcadia, terapeuta sexóloga, en Twitter como Alexa Arcadia, Instagram Alexa Arcadia MX. Me pueden mandar un mensajito por inbox en mi página de Facebook, Alexa Arcadia, terapeuta sexóloga, y me pongo en contacto con ella.
1: Muchísimas gracias, Alexa, y hasta la próxima.
2: Hasta luego.
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1: En el programa tenemos una invitada, ella es Bárbara Malinowski, es amiga de casa, está con nosotros el día de hoy, es terapeuta familiar, y vamos a hablar con ella de por qué digo sí cuando quiero decir no. El hecho de ser demasiado complaciente y condescendientes y siempre decir sí a todo puede llegar a convertirse en una carga muy fuerte para nosotros. ¿Por qué pasa esto? Bárbara, le doy la bienvenida al programa, un placer, gracias.
3: Hola, bienvenidos a todos, gracias por la invitación. Mayra, hay varios, aspectos de eso, ¿no?
1: Sí.
3: Uno de ellos es lo que nosotros llamamos el síndrome de la desaprobación materna. Otro es el miedo al rechazo, miedo a ser rechazado, porque si yo, alguien me pide un favor y le digo que no puedo, sí, quiere decir que la otra persona va a decir que yo soy mala, van a comenzar a hablar de mí, ella no me quiso, claro, hacer el favor, eso, y eso a mí me afecta. ¿Por qué? ¿Por qué me afecta? Eso es lo importante, porque no tengo autoestima. Si yo tengo autoestima, yo le puedo decir, yo te puedo ayudar de otra manera, pero de esta, como la estás pidiendo, no. Otra cosa es que la persona tiene esa, como decir, necesidad de que ser aceptada, esa necesidad donde de alguna manera le han dicho que tiene que ayudar. O quizás también hay otro factor que puede ser que la persona tuvo un momento difícil en su vida y nadie le ayudó. Entonces sembró, ahora todo el que me pida un favor, yo sí lo voy a ayudar. ¿Por qué? Porque yo no tuve ayuda cuando yo.
1: A mí nadie me ayudó, no lo hicieron por mí, yo lo voy a hacer.
3: Uh-huh. Ajá. Entonces, hay varios factores, por eso te digo, cada caso es como personal, pero lo importante de esto, sobre todo lo importante de esto, es que yo, para mí, decir no es una decisión. Yo puedo decir no o puedo decir sí, pero es
1: Claro.
3: una decisión. Pero ¿qué pasa con el que nos pide el favor? Nos manipula, algunos hasta lloran,
1: Claro.
3: otros nos dicen, yo nunca pensé que tú me ibas a hacer esto. A otros dicen, no, pues eres la única persona que me puede ayudar. Entonces la
1: Hay
3: persona
1: manipulación, ¿verdad?
3: está total y hay sentimiento de culpa.
1: Claro.
3: Entonces cuando nosotros tenemos el sentimiento de culpa, ay, pobrecita, dijo que yo soy la única persona que la puede ayudar,
1: Sí.
3: yo entiendo, siento que debo hacerlo. No, los favores se hacen, no se deben. Los favores, si yo puedo hacerlo, lo hago.
1: Claro.
3: Ahora, si la otra persona, siguiendo con la manipulación, me
1: Sí.
3: dice, es que yo te hice un favor a ti en el año 1990.
1: Sí,
3: Entonces,
1: me la
3: quiere
1: debe.
3: decir que esa persona, exacto, tomó un librito y guardó que yo le debo. Eso no es
1: Claro.
3: correcto tampoco, eso no lo hagan. Y el que lo hace, ustedes le pueden decir, estoy agradecido, pero ¿sabes qué? No puedo. Otra manera de decir que no, que podemos usar, es
1: Sí.
3: algo que en psicología se llama la técnica del sándwich. La técnica del sándwich que es que yo a mi sándwich le pongo algo primero, ¿verdad? Y luego le pongo algo en el medio y luego le
1: Sí.
3: pongo algo, como decir, de
1: Encima.
3: tercero, o lo tapo, ¿sí? Entonces, la técnica del sándwich es decir algo, ¿verdad? Primero agradable, luego decir que no y luego dar un chance de
1: Claro.
3: ayudar. Entonces, si es, por ejemplo, lo de las flores, usando lo de las flores, yo le puedo decir a mi amiga, ay, mira, o sea que me encantaría poder ayudarte, pero no puedo económicamente hablando. Sin embargo, yo te ofrezco, si tú quieres, ir a ayudar contigo a decorar la iglesia o el salón de fiestas. Entonces, ofrecer una alternativa.
1: Claro.
3: Esa es una. Pero como les decimos, como la otra persona lo que necesita es quizás el dinero o quizás que le cuidemos el gato y somos alérgicos. Entonces, nosotros no, por favor, no se sientan
1: No lo
3: obligados.
1: hagan.
3: Nosotros tenemos que sanar los complejos que nos hacen actuar de manera que no nos conviene. Límites. O sea, no olvidar que nosotros tenemos que poner límites en
1: Claro.
3: cualquier relación, en cual sea de familia, de amigos, de pareja, hasta inclusive del trabajo. Mi jefe me dice, quédate más tarde. No puedo.
1: Claro.
3: Ah, no, es que mañana tengo una auditoría y si no termino hoy, eso es otra cosa. Fíjense bien. Uno puede evaluar también el
1: Las
3: favor que nos están
1: circunstancias, sí,
3: pidiendo.
1: el momento,
3: Pero
1: claro.
3: lo importante, Mayra, es que sintamos que no es una obligación,
1: Claro, y que no es
3: que
1: un
3: no.
1: abuso, porque hay gente que regresa y otra vez, y entonces
3: Oh,
1: ya es una
3: sí, se
1: manipulación, es un
3: repite.
1: abuso.
3: Sí, se repite. Entonces nosotros tenemos que, como dicen, romper con esos esquemas. No voy a hacer un favor si no quiero hacerlo. A mí, te digo porque yo estuve en una iglesia con un grupo de apoyo y a
1: Sí.
3: cada rato me llamaban, no, mira, ¿puedes abrir otro grupo de internet? No, no puedo, no
1: Claro.
3: puedo. Estoy muy cortada con mi tiempo. Porque, créanlo, si yo digo que no, no es que yo sea egoísta.
1: Exacto.
3: No, sino que ustedes evalúen. Yo le invito al que le cuesta decir que no, ¿por qué lo hace? O sea, esa es una buena pregunta. ¿Por qué lo hago? ¿Necesito la aprobación del otro? ¿Necesito que el otro no me rechace? ¿Necesito que el otro me quiera también?
1: Claro.
3: Entonces, revísenlo. Si ustedes ven que hay una respuesta afirmativa, ustedes simple y llanamente están en el camino equivocado. Nosotros no queremos vivir obligados. Nosotros, yo no quiero ir a dos reuniones en la noche a la iglesia cuando ya yo estoy yendo a una. Entonces, es un ejemplo, ¿no? Es un
1: Claro.
3: ejemplo.
1: Bárbara, como siempre.
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1: Estamos en vivo, señores, amigos Don Cheto. Ayer tuvimos una transmisión en vivo desde allá, desde un parque acá en Los Ángeles que se llama el Eco Park. Eco Park, a ver, dilo como cholos ahí, Eco Park.
2: Eco Park.
3: ¿Qué chico? ¿Le salió?
1: Dos, tres, no le salió.
4: Oiga, saludos a un compita que me dijo, iba así como medio tumbadón así de Los Ángeles.
3: Ah, sí va.
4: Y luego con un gafetito y me dice, hola, mucho gusto. Y yo dije, ah, mucho gusto. Y me dice, yo antes era ex miembro de aquí, dice, pero ya ahora ya me dedico.
3: Ya me reformé.
4: Vine aquí para que si alguien llega de las gangas, para decirles que armados, no. Ajá. Y yo, mucho gusto, caballero.
1: Mucho gusto, caballero. ¿Cómo está usted? Simón Jainita, si ocupas algo, si necesitas, palabra,
4: Y yo.
1: You know, I got this, I got all this, I got my cuete acá.
5: Acuete.
4: Y yo, ay, muchas gracias. ¿Acuete?
1: Oye, ayer yo quiero quemar una ñora que era muy linda conmigo. Ay, Don Cheto, que la. Ajá. Entonces, de repente llegaron dos placas. Dos oficiales. Ajá. y me dijeron que si una foto. Entonces, obviamente, son policías. Yo me bajé de donde estaba y dije, yo voy, oficial, no vengan ustedes para acá, yo voy.
4: El miedo no anda en burro, ¿verdad?
1: No, pues, ¿cómo iba? Ellos estaban en posiciones, ¿cómo se dice?
3: Sí, trabajando.
1: Entonces, yo dije, pues, ¿a mí qué me cuesta bajar, dar 10 pasos donde están ellos? Entonces, yo le dije, no, yo voy para allá, oficial. Entonces, voy para allá y son dos oficiales latinos, Don Cheto, y nos toman fotos. Y llega una señora y me dice, no les haga mucho confianza. ¡Alza, Don Cheto! ¿Por qué estos son traicioneros?
5: ¡Oh, my God!
1: Y el placa, viene a toda madre el placa. No, oiga, somos raza, oiga. No. ¡Traicioneros son! Al rato van a traer hasta el ice, Don Cheto. ¡No les haga caso! ¡Cállese, señora!
4: Es de las mías.
1: Nomás alborotando la gallera allí.
4: ¿No le pidió el nombre de esa duquesa?
1: No. Se puede haber apellidado Bravo Leche, chica.
3: Oye, yo le quiero mandar saludos.
1: No,
3: ¿sabe qué? Es que un vato se nos acercó y le hizo una canción a la Giselle y me hizo canción a una canción.
1: Les dije que nos las mandara.
2: Sí, pero, pues, yo lo... A ver, esas canciones las hacen en ChatGPT.
1: Sí, las
2: hacen. No es como que él escribió, le pone datos y la canción te la arma sola con todo música.
3: Pues, ¿quién sabe?
2: Y
3: a lo mejor sí le echó ganitas.
1: Bueno, pero estaba chida.
3: No importa, fue y nos dio las canciones.
4: Es que la gente se tome el tiempo y todo.
2: Son
4: eso.
2: Son como las que hace Leo aquí.
3: Sí, yo sé, pero están perras. Ahorita las ponemos.
4: Que nos llevó las cosas que nos gustaban a cada uno de nosotros. Estuvo muy lindo.
2: Sí, estuvo chido.
4: A la que usted le compartió los $50 a la niña que hoy era su
1: cumpleaños. Sí, me deben 50 bolas. Me hicieron
5: dar 50 bolas.
3: Sí, le hicieron dar 50 bolas.
5: ¿Y se los dio?
4: ¿Cómo se llamaba la morrita? ¿No se acuerda?
1: No recuerdo.
4: ¿Samantha?
1: Hoy también nos llevaron duvalines, pero me los llevé para la casa. Ahora, en mi defensa, ¿puedo decir algo? Yo no me los llevé. Lo que pasa es que aquí trabaja una personita que todos conocemos, que no puede ver nada mal puesto porque todo se adelanta. Y pone las cosas allá. Llegué a la casa y traía yo barritas y chocorrolis y lubalinis. Y pues una vez que entran al cantón, pues se deja ir pues toda la raza, pues, y ya no, ¿verdad? No
4: así
1: se puede.
4: Así es el chino.
1: Pero ya ni también. Modo. ¿De qué quieren platicar, chavalos? Deja ver si yo tengo aquí tema, creo que ya era...
2: Estábamos platicando uno que creo que está padre, señor. Solo en México. Estábamos platicando, hay un meme que se está haciendo muy famoso, de que como todos los niños traen camiseta del Mundial de México, había un niño chiquito que ni enterado está, o una niña chiquita que ni enterada está, le pusieron un suéter de Navidad, porque era el verde, blanco y rojo, y ella sentía que estaba en la onda. Entonces,
1: o sea, como que,
2: solo en México.
1: No tenemos talla de asesión para ti, pero mira, este suéter es verde y también, póntilo.
4: No, pero lo que estaba risa es que tenía un Santa Claus, o sea, era un Santa Claus grande y era con la temática de Navidad, pero como dan los colores del tri, pues obviamente...
5: Ay, pues, cosita.
2: Sí. También todos los videos que están saliendo de los coreanos emborrachados, que se los llevaron hasta el Pariana y Atlaquepaque, que los, o sea, ya de coreano, hermano, ya eres mexicano. ¿Eso solo pasa en México, señor?
1: Órale, pues.
2: ¿Qué pasa solo en México?
1: Solo en México, por ejemplo, que toda la... Bueno, también obviamente en la India pasa, pero solo en México toda la familia puede ir en la caja de una camioneta sin problema alguno.
4: Sin que te la hagan de tos.
1: Sí.
4: Sí.
3: Entonces, vas... Bueno... ¿Tu país de origen? Bueno,
1: no, solo en México.
3: No, ¿qué tal se escucha aquí en Salvador?
1: Desconocemos lo que pasa en
3: Salvador. Pues nos pueden contar.
1: Ok, tú nomás te voy a adelantar una cosa, que si alguien de El Salvador habla, no, está bien, nomás te voy a decir lo que va a suceder. Cuando alguien en Salvador diga, solo en El Salvador, esto, como nosotros no sabemos, vamos a hacerle, oh, wow.
3: Está bien, pero los de El Salvador se van a identificar, está chido, no los discriminen.
4: Ha de andar ahorita con alguien de otro país, ay, ¿no? Que no es mexicana.
2: Ahora, si alguien más discrimina aquí, alguien eres tú.
4: Ahorita.
2: ¡Cállate el perro suco! ¡Cállate el perro suco!
4: No le,
2: si
4: no
2: alguien
4: le
2: se la pasa discriminando,
3: yo amo a las salvadoreñas.
4: No le molesté el otro día que porque les digas a, las, a los que diga alguien que se identifique con una mujer, no le gustó, pero hay ahorita decir que.
3: Yo amo a las salvadoreñas, a las de Guatemala, las hondureñas, son bien calientes.
4: ¡Ay, calle! Sí son, en México, venga.
3: Honduras Ferrari, es de, ay, hijo.
1: You can't quite often go to Zacatecas. Tell me something that you like, what?
5: Solo en México, yo creo, ¿verdad? Yo, solo en México te ponen tu coca en una bolsita.
1: Ándale, si es que esta es pochilla.
2: Sí, es
5: pochilla. Yeah. Pochilla. Y tu chocomil y todo.
1: Todo en bolsita. Sí. Chido la bolsita.
5: Ya. Yeah.
1: Sí, yo extraño las cocas.
2: Solo en México los judiciales se visten como Chino se vistió ayer y les puedes dar mordida si te pasaste un alto.
5: Ah.
1: Sí, solo en México. Pregúntame yo si en toda Latinoamérica se le da mordida a los placas o nomás en México, ¿no? Todo Latinoamérica, ¿no?
2: No sé.
1: ¿En Paraguay puedes darle mordida a los policías?
2: ¿En Uruguay?
1: Sé que en Brasil sí.
2: Ok.
1: O sea, le das mordida. A ver, solo en México, venga, ahora con la fiebre mundialista.
4: Solo en México te cobran cuando vas a los baños para darte toilet paper.
3: Oh, esa está buena.
1: Sí,
4: la neta.
2: Es que no, te das
4: tus cuadritos.
2: Cinco pesos, tres cuadritos.
4: Sí, solo en México.
2: Así, dedo y medio así.
4: Cuando yo regresé, que después que me fui chiquita y que me vine chiquita y cuando regresé y que fui a de hecho al Parean, y iba al baño y estaba la señora afuera y me dice, van a hacer, no me acuerdo cuándo, 10 pesos, no sé. Y yo, ¿de qué?
1: Uy, yo te lo voy a regalar a ti con mucho cariño, mire.
4: No, pero una señora.
3: ¿Le ayudo?
1: ¡Ah,
3: güey, chóquela! ¡Chóquenme! ¡Ey, no lo tires más, me lo regresa!
4: ¡Qué asco! ¡Yeah! ¡Qué
1: chido! ¡Hacemos perros! Ok, venga,
2: si necesito, solo en México, dice por acá, Lisbeth.
1: Lo regresa, por favor.
2: Solo en México... Abres el refrigerador y en el contenedor de yogur y de galletas hay frijoles.
4: Es cierto.
1: Solo en México. Refrigerador que se respeta. Adentro tiene chiles en vinagre.
3: Ah, claro. Solo en... Pues aquí también sí hay, ¿no?
1: Sí, pero somos pues mexicanos. Todo está bien. Chiles en vinagre. ¿Qué más? A ver, déjale leer. Ah, pues
4: solo no. En México usamos el horno de abajo de la estufa para guardar ollas. Para guardar ollas o cualquier cosa.
1: Para guardar ollas, sí, ¿verdad? Nunca se prende el perro horno.
2: El Tupperware, el refractario.
4: Todo lo encuentras abajo de en el horno. La Netflix.
3: Yo meto las ¿cómo se llama? Las tablas de picar y los...
4: ¿A ves?
3: Sí, le abres ahí y están las tablas de picar y todo lo que cabe. Tengo como tres para las tortillas, comales, y ahí caben, pero perfecto.
1: Ok, solo en México, cualquier cosa que digas te van a alburear.
4: Ah, sí.
1: O sea, cualquier todo cosa que digas.
4: Sentido.
1: O solo en México, si tú te agachas, alguien te va a llegar por atrás, y te va a hacer...
3: ¡Aguas!
1: O, sobre. O algo así, sí. Te va a hacer una jalada allí. Te va a hacer algo sexual allí.
3: Dice Cristian.
2: Solo en México hay cervezas en las fiestas para niños.
1: Será.
3: No, aquí Mali. También.
4: Alcohol. Pero sí. Allá sí agarran la borrachera en grande en las fiestas de niños. Aquí no.
3: Solo en México te traen mota directo a tu casa.
1: Oye, ayer fíjate que dame una aguantada. ¿Sí? Dame una aguantada, Giselle. Hay reserva a la.
4: ¿Por qué?
1: ¿Te acuerdas de la muchacha que traía el perrito que usted dice?
4: Ana
1: se llamaba.
4: Sí.
1: Que andaban que no cabían.
2: Con Diego.
4: Con Dieguito, sí.
1: Ok, bueno. En un momento la muchacha se lleva caminando y la muchacha se agacha enfrente de mí porque ella no me ve. Y la primera reacción es: no te pongas así, no te quise ofender. Me explico, solo en México.
4: Ajá.
1: No te puedes agachar porque te van a decir algo.
4: Te van a alburear.
1: Ok, va. Dice. Solo en México ponemos las cajas de cereal arriba del refri. Sí,
3: es clásica.
2: Solo en México nuestros vasos fueron veladoras.
4: Es cierto, güey.
3: ¡Correcto! No va ahí, me estoy identificando machín.
4: Esto sí es cierto también, dice Mari Ramírez en YouTube. Dice, solo en México usas una bolsa llena de más bolsas.
1: Ah, sí.
4: Agarras una bolsa grande y sí. En esa bolsa grande le estás
1: metiendo. Ahí está la bolsa de las bolsas. Sí. Hay bolsa de las bolsas. Ahí te va. Solo en México. Esta es mía, ¿eh? Solo en México, los cajoncillos de tu cocina se traban por el machucador de frijoles.
3: Correcto.
2: Solo en México se desayuna con Coca-Cola.
1: Ah,
2: sí. Sí, dice por acá.
3: Dice, solo en México, a cualquier prietillo, el taquero le dice, ¿qué pasó, güerito? ¿Qué pasó, mi güero?
1: ¿Qué, mi güero?
4: O si está subito de peso, ¿qué pasó, flaquita? Y tú, ay, ¿qué me digo, flaquita? Y tú bien feliz.
1: Y la güera bien feliz. Vamos con el taquero.
3: ¿Qué opinan de esta? Solo en México tenemos varios tipos de salsa. La que pica menos, la que no pica. ¿Será?
1: Sí,
4: sí.
3: 100%. ¿Posible?
1: Ya ni pican las salsas modernas, te diré. Solo en México te siguen los perros cuando vas en moto. Te siguen los perros en general.
4: Sí, en general.
3: Solo en México, si hablas bien de alguien, te dicen, ya, llúvaselo.
1: Ya,
3: dale un beso.
1: Dale un beso mejor, sí. Solo en México, si hablas bien de alguien,
3: sí,
1: te dicen ya. A ver, ahí te va otra que yo me acaba de venir a la mente. Solo en México, entre más te quiere un amigo, más cosas desagradables te dice.
4: Sí, más te ofende.
1: Más te ofende.
4: Sí, Obi.
1: Entre más te quieren, más te ofenden.
3: Sí, aguas.
1: ¿Verdad?
4: Más te hacen bullying y más te tiran.
1: Ok, esa es mía.
3: Solo en México tu rival de partido se roba de tu compa y se van de pedo. Sí, esa es clásica.
4: ¿No?
1: ¿Sí?
3: Sí.
1: Solo en México buscamos padrinos para nuestras fiestas hasta de cucharas. ¿Cómo ven esa?
4: Sí.
3: Sí. ¿Sí? Solo en México mandas a tus hijos menores de edad a traerte cigarros y cerveza. Ah, güey.
1: Sí, a huevo, ¿verdad? Solo en México mandas a tus niños a traerte así droga. Traen una botella de Bacardí, dos cajetillas de cigarros, así, hijo de...
3: Solo allá, agitando perras.
1: Hielos y limón. Y hasta tío con un botellón de Bacardí bien chiquito. Con un botellón de Bacardí, una coca.
4: Y los hielos.
1: Y luego de grandes, ¿para qué tomas? Pues se mandaba.
4: Desde los 5 años, jefa, me mandaba la tiendita.
3: Dice, no sé si aplique para otros, México, Guatemala, pero si vas a tomar transporte público, los autobuses están tuneados y tienen música para ambientar a la radio.
1: No, yo creo que en toda Latinoamérica está la música en los camiones.
3: ¿En los camiones?
4: Es de rigor.
1: Y es a todo.
3: Y antes estaba de moda que le ponían sus focos de crema Nivea. Nomás que ahora ya salieron las LED, ya te ponen todo el mendigo camión lleno de lucecitas LED. Y nada más oye, y las musiquitas prendan.
4: También solo en México en el transporte público tienes también entretenimiento. Porque se suben así a cantarte, a hacerte actos de magia.
1: Ah, sí.
4: A saltarte gratis también, de todo un poco.
1: Te venden cosas piratas.
4: También, tienes todo ahí del todo.
1: A ver, sigamos leyendo.
3: No sé qué, me puso postear, yo creo que se equivocó.
1: ¿Postear? Okay.
4: ¿Qué tal esta de la Chali en YouTube? Dice, solo en México te apodan con tu mayor defecto o trauma.
1: Ándale, allá no, allá nada de que no, fíjate que no debes decirle así, mochito al mochito, nada. Estás mochito y ahí te van a decir algo que tenga que ver bien gacho con algo que estás mocho.
3: Solo en México les decimos a los niños que no mientan, pero los mandamos a mentir. Dile que no está.
1: El otro día oí un hombre que me... ya me acuerdo, güey. Había un güey... Es que está bien. Había un vato, un morro en una secundaria que le decían el acá entre nos. Uh-huh. El acá entre nos. ¿Ok? Escúchenla, por favor.
4: Ok.
1: El morro en una secundaria le decían el acá entre nos.
3: Acá entre nos.
1: El acá entre nos. ¿Qué onda, mi acá? Oh, pues que el acá entre nos, el acá entre nos. Resulta que el pobre morro del acá entre nos nació con una enfermedad en la garganta y tuvieron que hacerle un hoyo en la garganta para extirparle no sé qué cosa cancerígena. Entonces el morro, mucho tiempo, le pusieron una madre en la garganta y por ahí respiraba.
3: Ah, claro.
1: Entonces le decían el acá entre nos, porque respiro por la herida.
4: ¡No, güey! ¡No es cierto!
3: ¡No, no, no!
4: ¡Es cierto!

0: 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La gran fiesta del fútbol 2026 continúa con intensidad frenética. Esta es la posición de algunos de los grupos. Grupo A, México, va a la cabeza con 6 puntos. En el grupo B, Canadá con 4 puntos. Grupo C, Escocia con 3 puntos. Y por ahora Estados Unidos se mantiene a la cabeza también con 6 puntos.
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1: A toda la gente que nos escucha aquí en Estados Unidos y más allá de las fronteras, ¿cómo está mi gordo, precioso, chiquito bebé?
2: It's not going to be a good day to me today, Bali.
1: Why not, no sé, brother?
2: Desde las decepciones y las malinterpretaciones.
1: Bueno, en lo que usted reflexiona, si ha hecho bien en todo lo que ha hecho en su vida como padre. Como padre radial y como padre de familia.
2: Padre radial, no tengo hijos ya. No tengo hijos.
1: Por lo pronto, yo le quiero recordar a toda la gente que estaré festejando el Día del Padre este sábado en Nissan of Orange. Ahí nos vemos de 12 a 2 de la tarde en Nissan of Orange con mi amigo Jorge Barrera. Hay grandes promociones y grandes regalos que voy a llevar. Ahí nos vemos con las mamás, mis befas. Sí, señor. Y quiero felicitar a mi befo Jenner González, que el día de hoy es su cumpleaños. Jenner, toda tu clica de las befas, te queremos mucho. Felicidades. Y de los chetitos, que también son los fanáticos de Don Cheto, te queremos mucho, Jenner. Feliz cumpleaños.
2: ¡Feliz cumpleaños, compa Jenner! ¡Ahí estamos, viejo! ¡Al millón con usted!
1: Oiga, vamos a iniciar con Shakira, que el día de ayer revolucionó las redes sociales después de que se filtraran fotografías de ella saliendo no a una salida normal, a un date.
2: De bien a bien,
1: dijo Chucheras. De bien a bien, dijo Chucheras, con el actor Manuel García Rulfo.
2: Manuelón.
3: ¡Vamos, Manuelón!
2: ¡Acábala, Manuelón! ¡Acábala, Manuelón!
1: El protagonista de Pedro Páramo llevó en su camioneta personal a Shakira al Sunset Tower Hotel en Los Ángeles a tener una salida romántica después de sus conciertos en Los Ángeles. Manuel García Rulfo ha protagonizado, además de Pedro Páramo, también The Lincoln Lawyer y también la película de Jurassic World, que es la última película. Ha hecho varias cosas en Hollywood. Tapatío él. Hubo beso, agarrón de mano. Sí. Agarrón de mano entrelazado.
3: Hace bonita pareja.
1: Hace bonita pareja.
2: ¡Acábala, Manuelón!
3: ¡Acábala,
2: Manuelón! Shakira lo va a agarrar y... Oye, es que ahí hay mi restaurante Michelin en ese lugar, el Sunset Tower.
1: En el Sunset Tower. Hay un restaurante con estrella Michelin.
2: ¿Qué te iba a decir?
1: Ojo, bien, ojo, a ver.
2: Que Shakira, no. Bien,
1: lo que yo quiero aclarar son dos cosas. Aseguran que las manos de las fotos de la mano entrelazada y la mano del beso fueron inteligencia artificial creadas en base a las fotografías. Entonces, lo único que sabemos es que las que le estamos presentando aquí nosotros en televisión, en YouTube, son fotografías reales. Donde Manuel estaba con Shakira. Ya si hubo beso o entrelazado de mano.
3: ¿No lo vimos ahí o qué?
1: No sabemos.
2: Siguiente,
1: pero yo creo que, a ver, Shakira, que siempre trae un entourage de 95 personas a su lado, que haya salido sola con él es porque fueron a un date.
2: Pero te voy a decir.
1: Y además, él no llevó chofer ni nada. Él personalmente manejó. Con su camioneta es fue por Shakira.
2: Es que en Los Ángeles ahí. Uh-huh. Eso de que las artistas, solamente el artista faramayoso.
1: Sí.
2: Trae entourage en Los Ángeles.
1: Sí, estoy de acuerdo.
2: Porque a mí me tocó ver estrellas de fama mundial solapa.
1: Sí.
2: Solapas.
1: Estoy de acuerdo.
2: Solos. Porque en Los Ángeles, en otros países sí van con acá y con todo el jale. Pero aquí no, aquí puedes ver a Keanu Reeves entrar a su cantón con una mochila normal.
1: Bueno, les cuento que últimamente Shakira se le ha relacionado con Lewis Hamilton, el piloto, con el actor inglés Lucien La Viscount. Y también se decía que es Travis, este conductor de Telemundo, también pues había
2: ido a un clic. ¿Quién no viera que me salió Chucky? Como que se dejó. Como que es de esas señoras, de esas mujeres que cuando se divorcian dicen, ahora va la mía.
3: Sí, como ¿verdad? Puede ser.
2: Como cuál Debbie. ¿Cuál Debbie? Bien o bien.
3: Como dice Chucheras, ¿cómo?
2: De bien a bien, dijo Chucheras.
1: De bien a bien,
2: dijo Chucheras. Bien o bien, bien, Shakira.
1: Oiga, pero Manuel también anda en sus mid-40s y Shakira en sus late-40s. Yo creo que harían muy bonita pareja, que los dos tienen una carrera exitosa. Manuel, además de guapo, es un tipazo. Mide casi 2 metros.
4: Pero se ve más viejo, ¿no? No. Soy yo. No.
2: Sí, tú sí te ves más viejo.
4: No.
2: Pues si te ves más viejo, soy yo. Eres tú.
4: Se ve más viejo de 40 y qué.
1: No, tiene 45 años. Tiene 45 años.
2: Se ve muy
1: no, pues,
2: muy
1: Manuel, barrio, Manuel es de mi generación de la UNIVA. Íbamos juntos en la universidad, Manuel García. ¿Sí? Rufo. Claro que sí.
4: Aquí tienes que sacar luego.
3: Porque te
4: luego,
3: está
4: luego, dígale.
2: Sí, la neta, chino. La neta, sí, con todo respeto.
1: De hecho, Manuel vino a nuestra cabina y dijo eso. Y me conoció. Entonces.
2: Tú sigue contando tus tarjetitas,
4: charoleando.
2: Niño.
4: Charoleando.
2: Sigue con, a ver, pon las tarjetitas ahí, bebé. Sigue contando tus tarjetitas, ya acabaste, ocupan más tiempo. No. Adelante, ahí no le hagas.
1: Sí, sí, sí. Bueno, vámonos mejor con el esposo de Maite Perroni, este Andrés Tobar, este productor que fue vinculado a proceso. Andrés Tobar, el esposo de la actriz y la cantante Maite Perroni, productor de televisión, fue vinculado a proceso por una denuncia relacionada con el delito de fraude, un caso que ya generó una respuesta pública del propio productor. Tobar compartió un video y un comunicado en redes sociales donde dijo lo siguiente, vamos a escucharlo.
2: Vamos a escucharlo.
5: Una disputa legal contra Imagen Televisión, empresa en la que creé, desarrollé y produje más de 6.300 horas de programas de televisión. Soy Andrés Tobar y durante 2 años intenté arreglar las cosas mediante el diálogo y la búsqueda de acuerdos. Al no encontrar una solución, en el 2024 decidí demandarlos por la vía civil para defender mis derechos. 14 meses después de haber presentado la demanda civil en contra de Imagen Televisión, ellos presentaron una denuncia penal en mi contra por supuesta falsedad de declaración y fraude procesal. Estoy en esta situación por defender mis derechos como autor y productor, por obras que fueron creadas, desarrolladas, registradas y por cientos de horas producidas que no fueron pagadas. Quiero decir esto con mucha claridad. Defender tu trabajo y tus ideas no puede convertirse en un crimen.
1: A ver, le cuento. Él trabajaba en Imagen Televisión. Él se fue en algún momento de Imagen Televisión a TV Azteca, donde ahora produce el programa de Rocío Sánchez Azuara. Es un gran productor. De hecho, cuando Andrés Tobar producía el Morning Show de Imagen Televisión, llegó a pegarle fuerte a Hoy y a Venga la Alegría.
3: Y sí les hizo
1: sí la competencia. Sí les hizo la competencia. Andrés Tobar, al parecer, cuando se fue, los demandó por incumplimiento de contrato y porque le debían un dineral en trabajo. Porque al parecer Imagen no le pagaba o no le dio el dinero. Eso fue lo que él aseguró. Más de un año después, 14 meses después, Imagen respondió a esa denuncia acusándolo de fraude, de malversación de fondos y de un montón de cosas, diciendo que mientras él estuvo ahí cometió varias irregularidades. Entonces, vamos a ver qué ocurre, pero cuando es vinculado a proceso es porque las autoridades, después de todo lo que presentó como pruebas Imagen, creen que puede haber un caso.
2: Ok.
1: Entonces,
2: de que se le
1: vincular debe a proceso no es que sea culpable, no es que él haya cometido algún delito, es que las autoridades, después de las pruebas que presentó el denunciante, que es Imagen, consideran que hay un proceso legal y por eso fue vinculado a proceso.
2: Ok. ¿Este vato es de quién es marido?
1: Es esposo de Maite Perroni.
2: Ok.
1: De la RBD.
2: ¿Era que luego dijeron que andaba con otra muchacha?
1: Sí, claro, él andaba con una actriz y después la dejó y andaba con Maite Perroni. De hecho, se hizo un escándalo porque decían que Maite se lo había bajado, pero realmente pues no sabemos qué pasó, pero ya ni la ex habló ni nadie, entonces todo se quedó como por debajo del agua.
3: No, ya rehizo su vida, ya tiene un bebé y se casó.
1: Pero hacen una muy bonita pareja, hacen muy bonita pareja y Maite, el bebé de Maite es de Andrés Tobar. Por cierto, los dos muy guapos, los dos muy guapos, tanto Andrés como Maite Perroni.
2: Qué bonitas esas parejas con Dilotón tan guapos, ¿verdad? Como que
1: sí.
2: Qué bonitillas.
1: Son, ¿vale? Power couples, sí, las dos.
2: ¿Qué más?
1: ¿Cómo? O sea, ¿qué dijo?
2: No, nada. Pues nada, que se ve bonito. No, se ven chidas.
1: Oiga, Tom Holland confirmó que él y Zendaya sí se casaron. Y ya lo dijo el actor, lo confirmó, dijo que sí. El actor puso fin a meses de especulaciones desatadas por la afirmación del estilista de Zendaya, Lau Roach, en marzo, de que la pareja celebró su boda en un giro muy propio en 2026 en Inglaterra incluso. Tom Holland ya dijo que sí, que ya son marido y mujer y que se casaron en una boda muy privada los dos. Señor, le cuento que este influencer venezolano apodado La Divaza, que es muy amigo de Kenia Oz, lo entrevistaron acerca de la ruptura y platicaron de muchas cosas y en un momento él contesta y dice, si a Beyoncé le pusieron los cuernos, escuchemos lo que dijo La Divaza.
2: Vamos a ver qué dijo La Divaza.
6: Ah, yo vi unos likes por ahí, no sé, como de una que trabajaba con Kenny, algo así, como que peso había hecho algo, pues. Pero imagínate si a Beyoncé le montaron cacho.
1: Si a Beyoncé le montaron los cachos, significan los cuernos, o sea, sí. Si le fueron infiel, imagínense a su amiga.
2: Pero ahí te va, Peso Pluma en su último concierto, cuando decía, la perdí,
1: sí.
2: La perdí. Sí. O sea, como que sí la...
1: Algo sí le dolió, dicho. Sí le dolió.
2: Es que están chavalos y tienen pues...
3: Y precisamente en esa declaración, ayer les dije que él había dicho en esa entrevista que según él había visto unos likes de alguien por parte... O sea, de Peso Pluma, que le dio likes a alguien del equipo de Keniaos, no sé si era bailarina o alguien así, y como que eso no le ha de haber parecido a mi comadre, y entonces por eso dice que si a Beyoncé le pusieron los cachos, que imagínate uno de simple mortal.
2: ¿Qué puede esperar si uno ve?
3: Sí.
1: ¿Le habrá puesto los cuernos Peso Pluma a Kenia Oz? Después de que tuvo a esa cantante tan guapa y talentosa, ¿la habrá dejado ir por ponerle el cuerno con otra?
2: ¿Quién sabe?
1: No sabemos.
2: Y ahí, la...
1: Lo que sí es que Kenia Oz, en últimas fechas, y incluso ahora que estuve en el partido la semana pasada de México, se la relacionó con Alejandro Spacer, con quien andaba baile y baile y muy coquetona.
3: Él tiene novia, ¿no?
1: Sí, pero sí. Pues andaban muy de friendly y como estaban muy juntos y hay videos y fotos de ellos juntos, pues ya hasta dijeron, ¡ay, lo está superando con Alejandro Spacer! Bueno... Pues estaban los dos porque los dos son embajadores de Adidas, no porque sean amigos o porque tengan alguna relación. Ya si la tienen o no, o si de ahí se fueron a un after o se están perdiendo el asco, yo no sé, no me consta. Nomás estoy diciendo que estaban ahí porque los dos son embajadores de Adidas, él supuestamente tiene novia, y pues, pero eso sí, a ella yo no la veo nada de sufrida, por lo menos en las veces que se ha presentado y que ha ido a varios eventos públicos, a ella yo la veo guapa, entera. Y bien.
3: Pues es
1: y
3: que
1: bien.
3: Si ella no la regó, ¿por qué tiene que estar así? El que si él está sufriendo es probablemente porque a lo mejor a él tuvo que haber hecho y se siente la culpa, ¿no?
1: El que está arrepentido y está sufriendo y cada que se toma tres alcoholes ya llora, es Hassan.
2: Uh-huh. Oye, Vale, ¿qué te iba a decir?
1: ¿Qué, señor?
2: ¿Qué más?
1: Hasta aquí los espectáculos. Sí, soy Said. Nos vemos en Nissan of Orange este sábado. Órale. Lo amo.

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0: ¡Ya me robaron el highlighter!
2: Ah, ese fue mono ayer. Yo lo vi. Yo lo vi, señor.
0: Con lápiz, pues.
2: No, yo tengo uno, espéreme.
0: A ver, no, ok. Señores, voy a escoger a uno de aquí. ¿Cómo lo haré ahora? A ver, ¿cómo lo haré?
3: Pártalo a la mitad y luego revuélvalo otra vez. La revuelvo. La primera página que acabo ahorita de sacar, esa.
0: Okay, dime una letra del abecedario, no te vas para manchar con una W o algo así.
4: Z. Porque...
3: ¿Quién? No,
0: una letra.
3: A.
0: La letra A. A ver, José, Claudia, Né, Freddy, Lice, Jorge. Araceli Donán. Esa fue la primera, mira. Araceli Donán de Tulare, California.
3: Eso.
0: Vamos a marcarle a Araceli Donán. No Durán, Donán. Ah, deja, ya me dieron el highlight. A ver, Araceli Donán, contesta porque si no se te van a ir el paquete y se te va, chiquilla. Araceli Donán de Tulare, California. Venga, vamos a marcarle a Araceli Donán de Tulare, California, señores, porque los amigos de Disneylandia se están dejando caer machín de bien a bien aquí con su amigo Don Cheto al aire, con un paquetón para que se vaya con toda la familia. Everybody dancing, everybody go to Disneyland, the happiest place in the world.
5: Revisaré si esta persona está disponible.
0: ¿No está disponible, Araceli? A ver, vuelvo a decir, Araceli Donán de Tulare, California, te estamos marcando. Te vamos a marcar una vez más, siempre marcamos 2 veces, contesta. Para que te lleves tu paquete. Si no contestas, hola, vamos a agarrar a alguien más. ¿Araceli?
5: ¿El motivo de tu llamada?
0: Ah. ¡Araceli! No, es...
3: Don no. Cheto.
4: Tiene que decir Don Cheto.
0: Porque... Ah, ok, va. Échale, pues.
5: Ah. ¿Tú hola, esta? Si dejas tu nombre y el motivo de tu llamada, revisaré si esta persona está disponible.
0: Ah, bueno, está bien. Hola, Araceli, soy Don Cheto. Y ya ahorita le espero a ver si contesta.
3: Sí.
0: Ok, va. Vamos a esperar.
2: Ay, qué es...
0: ¿Eh?
2: ¿Eso qué es nuevo?
1: Sí, es una cosa de Apple.
2: Oh.
1: Que es como contestadora. Es como si fuera como una recepción.
0: ¿Sí?
1: Así de, dime qué quieres y quién eres.
0: Ahí está, si a ver si se
3: a
0: ver
3: no, ahorita si voy a regañar a la Araceli. No más que conteste.
5: En la línea.
0: ¿Permanezco en la línea?
4: Y es que siguen hablando y sigue grabando.
0: Ah, ok.
1: Ah, ya está sonándole.
0: Agarro otro.
2: Ay, hay que poner una regla. Los que tienen es así el teléfono.
0: ¿Ah, por mamita?
2: Sí.
3: Sí, ahorita la voy a regañar, ahorita vas a ver.
6: Bueno.
0: Bueno, Araceli, ¿cómo estás, Araceli?
6: Bien, gracias.
0: ¿Dónde andabas tú que tienes hasta...
1: ¿Contestadora?
0: Hasta contestadora de a ver si nos te dignas a contestarnos.
6: Estoy en mi trabajo.
0: ¿En qué trabajas?
6: En un salón de belleza.
0: Ay, ay, Araceli, ¿por qué hablas quedito? Araceli, ¿alguna vez has venido a Disneylandia?
6: Hace muchos años.
0: ¿Te gustaría venir?
6: Claro.
0: Mira, te vienes por todo el 5. Vas a seguir en la cartera.
1: ¡Señor!
0: ¡Acabas de ganarte el paquete, Araceli! ¡Estás en vivo al aire! ¡Unas palabras para el público! ¡Con eso se enojan porque ganaste tú!
6: No, yo me los merecía, tenía muchas ganas de ir.
4: Uy, que no se escucha. Qué
0: mira, sí, el chino, qué curioso. El chino le va a decir que se escucha nada de emocionante.
3: Pero él sí puede.
0: Así te escuchas así,
3: igualito. Igualito.
0: Para hacerle unas palabras para el público.
6: Muchísimas gracias. Sí, estoy muy emocionada. Nada más que contesté acá escondidas porque la jefa me regaló.
0: ¡Renuncia a tu trabajo!
1: ¡Renuncia a tu trabajo! ¡Disneylandia paga!
6: Me voy a Disney.
0: ¿Cuántos hijos tienes, Araceli?
6: Solamente uno, pero hoy el próxima semana cumple años y quería que lo llevara a Disney.
0: Ay, mira, aquí Don Cheto al aire y Disneylandia jalan. Vamos con nuestra decana, ella se llama Sisi.
1: Sí, sí, soy Said. Le quiero contar a Araceli que te ganaste un paquete familiar para 5 personas, 3 días de parque, un día diferente cada parque con 2 noches de hotel, cortesía de nuestros amigos de Disneylandia, para vivir la magia de los 70 años que la puede usted vivir hasta el 9 de agosto. Obviamente los boletos ya te pondrás de acuerdo con la gente de promociones para ver cuándo los puedes cambiar. Te queremos, Araceli. Felicidades.
0: Te queremos, Araceli, felicidades. Está bien, la gente viene enojada. ¡Ay! Está bien, felicidades. Saludos a la gente titular de California. Y hablando de eso, Chino, no te vayas, hijo, porque queremos decirles que el día 21 va su amigo Don Cheto con sus caballos amaestrados a Hanford, California. Y hablando de esos caballos amaestrados, voy a pasarles a uno de mis caballos amaestrados. Este le llamo el Chino, el más dientón de mis caballos. Ahí vamos a andar, ¿verdad? ¿Eh?
4: Sí, señor, pero usted tiene la información. Me la robó.
3: Wey. Me la robó.
4: Y me la robó. Se la quedó.
0: Aquí. ¿Te cae?
4: Me cae. Bueno, vamos a estar en Hanford. Ahorita buscamos la dirección.
0: No, aquí tengo yo todo el
4: tiempo.
0: Señores, vamos a estar en Hanford el día 21 de este mes. 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
0: Sí, por solamente 7267. Regresamos, Ferrari, vámonos.
3: ¡Ay, vámonos!
4: ¿Qué?
3: Me sentí como los anuncios después de que voy a misa los domingos. Se agarran es que como una reperiqueta como de 15 minutos. Y yo así de que... Ay.
0: Es anuncio parroquial.
3: Literal.
4: Pero creo que están preparados. ¿Están preparados?
0: ¿No están preparados? Pues tampoco nosotros. Entonces, ¿quién está preparado este programa? Si los operadores no están preparados para poner rolas, ni los de la tele preparados para poner un video de Firme, porque no hay más. Y nosotros preparados para hacer un tema.
4: No, yo sí tengo temas, ¿eh?
0: Y él está entonces preparado. En este
4: yo sí tengo
3: ay,
4: temas.
3: ¡Ay, de!
4: Señor, hay, tengo opciones. A ver.
0: Yo le dije a mí y no me peló. No, el tuyo nunca te
4: va a pelar. ¡Está bien, perro!
0: No sales de los dos mismos temas, adelante.
4: Señor, hay gente que hipotecó su casa o vendió su auto por boletos para el mundial.
0: Ajá.
4: Yo quiero que me diga tonterías que has hecho por pasión.
0: ¿Por pasión?
4: Por pasión. ¿Tonterías que has hecho por alguna pasión que te mueva? Porque ustedes dicen que la pasión que mueve el mundo es el mundial. ¿Tonterías que he hecho por pasión?
0: Me agarró madrazos. Cuando yo tenía 22 años, me agarré a madrazos con un vato que le iba a la América porque yo le iba a la Chivas.
3: Ay, no es cierto, viejo. Qué ridículas son esas.
4: O sea, después del pirriquis hubo otro madrazo.
0: Sí, pero no nos trenzamos de bien a bien. Nomás fue así como que...
3: no, tampoco. Así que chiste.
0: Así, no, así de bien a bien. Y de la que se salvó mi compa. Porque le hubiera haber dejado los puños bien ensangrentados. ¿Verdad? Entonces, sí. O sea, por pasión me ha agarrado madrazos.
4: Pero guárdalo para mañana porque ya se acabó el tiempo.
0: ¿Qué te importa?
3: No, cierto.
4: Tenemos 8 minutos. ¿Cuál 8? Si vamos, ¿vamos a regresar, no?
0: No.
4: Ah, está bien, pues, dale. ¿Dónde? Que les haga con tres perros ejemplos. Ande, pues.
0: ¿Qué tiene?
4: Adelante, pues.
0: Pero si vamos a ir a acabar.
4: Porque estaba bien fácil.
0: ¿Cuál era el tuyo?
4: No, ya no.
0: Ya no lo digas, no lo quemes.
4: No, porque lo que no se quema.
0: ¡Nacómetro! Sí. A ver, deja sorprender, mi Chino. ¡El nacómetro!
4: No, señor, no.
0: Cosas nacas que haces en las tiendas. No, ¿verdad? Cosas nacas que haces en la casa.
4: También, no, pero no es el
0: mismo. Cosas nacas que tienes en tu carro. Cosas nacas que hay en tu trabajo. Cosas nacas de tu vecino.
3: ¿Cuál tranza has hecho que te ha funcionado?
0: Ok, va. Pasión. ¿Tú has tenido pasión a algo?
3: Pero así como para hacer algo drástico.
0: Sí, o sea, pues puede ser gastar dinero en mentir. La pasión es muy mentirosa.
4: Sí, sí, sí.
0: La pasión es decir, ¿sabes qué? A ver, ¿para qué te va? Por ejemplo, yo cuando compraba muchos tenis, que era mi pasión, eran los tenis.
4: ¿Usted mentía?
0: Daba mentiras a mi ruca,
4: ¿qué decía?
0: Me lo regalaron o esperaba que no estuviera para meterlos y clavarlos allí. Pero como las mujeres son muy inteligentes, siempre decía, esos tenis son nuevos, ¿ah?
4: ¡No! ¡No! ¡No! Pero, o sea, tenías 16 y ahora tienes 45.
0: Si no son nuevos, o sea, entonces mi ruca ya como que hubo un momento en que se enojó conmigo porque decía, ¿sabes qué? Mejor no enojar porque ni haces caso, te vale madre y sigues con tu perro vicio. Yo le decía, baby, ¿pero en qué te molesta mi bicho? ¿Qué quieres? ¿Que Andy Coco entonces? Siempre le... Así siempre todos los hombres nos la sacamos con esa edad.
3: ¿Qué
0: prefieres? ¿Qué prefieres? ¿Que me lo gaste en coca?
4: En droga,
3: en el alcohol, en viejas. Alcohol,
0: en viejas. Son tenis. ¿Qué mal te hacen unos pobres tenis? Así que así decía.
3: Preferible tener esta adicción y no otras cosas dañinas.
0: Pero está bien. ¿Ya? Otras mujeres ahí andan aguantando a sus esposos bien cocos y yo que ni hago nada, nomás comprar tenis.
3: Sí, así vamos.
0: Ok, va, pasión. No. Pues mentir, echar mentiras por la pasión.
4: Y agarrarse a golpes.
0: Y agarrarme a madrazos. Sí, o sea, sí, tuve una adicción a los tenis muy fuerte en un tiempo, lo tengo que
3: aceptar.
0: Bueno, tengo una buena y una mala. Lo bueno es que ya se me quitó. La mala que agarré la de los perfumes.
3: O sea que agarró otro vicio.
0: Agarré otro vicio.
3: Salió de uno para entrar a otro.
0: ¿A pasión, chino?
7: Ah, yo creo que el haber...
0: mentir.
7: El haberme endrogado con la moto la primera vez.
0: ¿Era tu pasión la moto?
7: Por médica apasionada ahí, la agarré nueva, me la contó. 450 pagaba el mes por la moto de mi mensualidad en el 2006. Es una lana, era una...
0: Era
7: toda la semana de trabajo. Ah, pero el niño traía moto, una Suzuki.
0: Siempre ha sido bien así, Edad.
7: Bien estúpido.
0: No, yo no dije
7: estúpido. No, yo sí.
0: Más como muy...
3: Arrebatado. Impulsivo. Pasión.
0: Está chido, pero eso te ha llevado a donde estás.
7: Ah, sí, también lo he disfrutado, ¿eh? En el bancarrota.
3: En el fondo del mar.
0: Dice, Cheto, yo voy a casar por pasión, ¿vale? Alejandro.
3: Sí.
4: Pues es una tontería.
3: Claro.
4: Es una tontería, puede ser que sí. Yo voy a decir que tonterías que he hecho por pasión. Yo me peleé con una muy gran amiga.
0: Porque le fue a Trump.
4: Sí.
0: Ella sabía que
4: sí, ibas
0: tú.
4: Sí.
0: Porque la política también.
3: Quiero nombres.
4: Sí, no, es famosa y de hecho ahorita estamos en un programa muy famoso, pero.
0: No, para no decir que es trompista
4: sí,
0: la señora.
4: Sí, para no decir que es trompista.
0: Va pues.
4: Pero sí, o sea, yo literalmente no me peleé. O sea, peleado de gritarnos heavy.
7: Don Cheto.
3: Sí te veo
7: preguntar. Por pasión. Pero vaya, ¿qué tipo de pasión? Empeñé mi anillo de boda para irme con una nena que yo quería, pero sabía que me iba a costar la salidita cara. Sí coroné y todo, pero me arrepiento porque nunca pude recuperar mi anillo y le dije a mi esposa que lo perdí.
3: Eres un animal.
0: Oh, cállate.
7: No, espérate pues.
3: Pues es que sí. Aparte de traicionarla, lo vendiste y así sí sabías gratis. Que nada iba a pasar ahí. Y qué,
0: pero
3: traicionero.
0: Pero sí coronó, mi compa.
3: ¿Y eso qué?
0: Está bien.
3: Para el momento, para los 5 minutos que debe haber durado.
0: ¿Cinco?
3: Ojalá que hubiera valido la pena todo ese, toda esa traición para 3 minutos.
0: Hay gente que dura 5. Así yo. A ver, ahí te va. ¿Puedo matar el segmento?
4: Mátelo.
0: Dice Mario, dice, felicidades ahí por apoyar a las muchachas de la secundaria técnica 52 de corte y confección. Que te pusiste el saco de cartulina que las mandaron a hacer.
8: Oh,
0: el saco de cartulina de la técnica 52 de corte y confección.
4: Ay, ya quisieran, ¿eh? Mi amigo Richie, diseñador, una maravilla de diseñador.
0: Está en la secundaria técnica 52.
4: No, claro que no, que claro que no.
0: Sigamos con el tema.
4: Tiene una tienda en la Roma que además vende muy caro, por cierto.
0: Ah, va. Cosas por Dice, Don Cheto, yo viajé 4 horas para ver a la América. Sí. Cuando estaba la migra bien, perra. Sí, está bien chida esa, Fabián.
3: La neta, sí.
0: Chida. O sea, manejar 4 horas. Te apuesto que si tu ruca te dijera, ay, mi amor, no tengo cilantro. ¡Ah, ya tengo cilantro! Y en 10 minutos vas y vienes a la marqueta, te enojas. Te enojas porque ya estoy aquí en la casa, desde lejos, cilantro. Pero no fuera el señor para ir a ver a las perras chorrillentas águilas de la América, porque el señor maneja 4 horas
4: con riesgo.
0: A que los agarre, dice, los agarre la migraña.
4: Yo compré caballo, montura, sogas por estar apasionado de la charrería y nunca fui bueno para la charrería.
3: Ey, esa está cañón.
0: A ver. Dice, Don Cheto, a mí me dieron unos macanazos en las patas, me dieron unas patadas en la cola, porque yo era grafitero y me escapaba de mi casa a pintar las paredes. Ricardo.
3: ¿Eso le apasionaba?
0: A ver, deja ver, ¿y no tienes ahí?
3: ¿Pero sus papás le hacían eso o quién?
7: Ortega.
0: Ah, perrillo.
7: Ortega, allá en el control.
3: Master Control.
7: Tiene más de 3,000 vinils. Es su col.
0: ¿Vinilos?
7: No. ¿A qué güey es Ortega?
0: A ver. Ni los oye.
3: ¿No más de colección?
7: Ah, no. Fue Beto. Beto.
3: Beto
7: 3000.
0: ¿Está soltero o está casado?
7: ¿Está soltero o casado?
3: Casado. ¿Casado Beto? Sí, con familia.
0: ¿Y todo? ¿No la ha corrido su roca?
3: Pero él es DJ.
7: ¿Es DJ?
3: ¿También
7: es DJ?
3: Vinils.
0: Yo también les decía, no, es que ya el personaje te necesita tenis. Ojalá, yo ya las he dicho, yo estaba en el cantón.
3: Pues.
0: No, está bien, pues, está bien.
4: Tenemos amigos que por su pasión han ido a ver amantitas a otras ciudades y cuando llegan ni coronan porque está el marido en casa.
3: ¡Ey!
4: ¡No! ¿Qué? ¿Qué? ¿Yo qué?
0: Yo estoy viendo para allá la cámara, yo estoy viendo.
3: ¡Miau, miau, miau, miau!
7: ¡Ey, no, que luego se lo van a creer que sí fui, no, espérense! Lo van a creer que sí es cierto, no es cierto. Sí coroné.
0: Don Cheto, mi pasión, conocí una morra y fui a conocerla hasta Ontario, Canadá.
7: ¡No!
0: Y al final no se hizo nada, ni un besillo.
7: ¡No!
3: ¡Qué fuerte! Es que, ¿sabe qué? Siento que los vatos son más arrebatados, ¿no, viejo? ¿Será que el hombre, o sea, el hombre masculino es más arrebatado?
0: El hombre es, no es, es nomás más animal, en el sentido animal, en el sentido de la palabra...
4: Visceral.
0: Salvaje. O sea, el problema del hombre es nuestro impulso sexual.
3: Mm. Ajá.
0: Eso es nuestro problema grande, que no controlamos el impulso sexual.
4: Bueno, ningún impulso, porque también el fútbol no es sexual y de todas formas no lo controlan.
0: Sí, pues, pero el impulso, pero probablemente también, ya si nos ponemos ya en la psiqui masculina, probablemente hasta descubramos alguna conexión entre lo que genera el sexo y lo que genera la afición al fútbol. Probablemente. No tengo pruebas, pero tampoco dudas. Pero yo creo que la pulsación sexual del hombre, la pulsación netamente animal, es casi incontrolable. Por no decir incontrolable. Entonces somos capaces ¿de qué tratan todas las canciones de amor? De recorrer kilómetros y montañas por solo verte un minuto y ver tu sonrisa, mi amor. Y, o sea, las canciones están llenas de esas aventuras que son en pos de
4: esas pasión, estupideces que se convirtieron
0: en pos del amor.
4: Se hicieron por el amor.
0: Obviamente la canción no va a decir voy a ir a verte 5 horas para que te moches, chiquitita. Pero básicamente eso
7: es la realidad.
0: Es pulsación sexual. Sí. Es pulsación sexual. Por eso es tan difícil controlarla.
3: Uh-huh.
0: ¿Eh?
4: No vayan a empeñar nada por ir al mundial, ¿eh? Por favor.
0: Pues.
4: Estúpidos.
0: Yo sí, yo ahorita, porque ya me agarras en un tiempo de mi vida donde.
3: Sí, pero es.
0: La inactividad es como que mi pasión. Pero a mí me agarras en los momentos. A mí me agarras. Yo fui un vato demasiado apasionado de fútbol, pero locamente apasionado.
4: Sacaron.
0: Me agarras y yo ando vendiendo hasta un riñón, güey.
4: Sacaron ayer datos ahorita como el del que empeñó la casa, hipotecó la casa o el que vendió el auto para comprar boletos del mundial. Hubo uno que se gastó los ahorros de la pareja, de él y de su pareja de vida para comprar boletos para el mundial, señor.
3: Dude, I'd be pissed.
4: O sea, la señora lo quiere divorciar ahora.
3: Pues sí, no es para menos.
7: Yo quiero aprovechar para que me pasen las tarjetitas del Panini.
3: Ay,
0: es pues de Panini, ya se pusieron las pilas al álbum ya cuando lo sacó la FIFA.
7: Pues sí,
0: no. Traen los álbumes desechables y los perros y ahora que ya es el último ya se ponen chido.

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0: Oiga, señores, buenos días, familia. Tenemos invitados especiales el día de hoy, señores. Está con nosotros Luis Ángel, el Flaco. ¡Hey! Está con nosotros el Tapi Quintero. ¡Hey! Y el compa, el Chino de la banda Renovación. ¡Hey! Que van a hacer un desmadre en el Pacífico Fest en Pico Rivera Sport Arena este 21 de junio. ¿Cómo estamos, Flaco? ¿Cómo andamos, viejo?
1: A toda, gracias a Dios. Aquí andamos echándole ganas. Disfrutando de California, de Los Ángeles. Ya tenemos ratito que no nos
2: echamos. Te vemos en todo el mundo. Ahí andas, Flaquito. Ya te vimos que andabas que triunfando en Colombia, en todos lados.
1: En todos lados, menos en la casa. No,
0: bueno. Es lo malo.
2: Saludos a toda la gente de tu casa, a tu familia.
1: A toda la gente de Colombia, a toda la gente que nos escuchan de Centroamérica también, de todo Sudamérica. Les mando un saludo. Ahí andamos haciendo los pirinos para poder ir a cantar para allá. Pero por lo pronto, pues de repente. Nos encontramos a Julián, a Firme, a colegas que andan triunfando por allá, pues nos unimos ahí, nos les pegamos como chicle.
0: Está bien, está bien. Tapi Quintero, bienvenido, viejo, ¿cómo anda?
3: Buenos días, familia, saludos a todos. Bien, contento aquí, desmañanadillo, pero todo
0: sí,
3: bien.
0: Sí, es que, perdón.
3: Parte del show, parte del show.
0: Les agradezco mucho porque luego ya, como que le dicen, vamos a ir a entrevistas.
3: Hijo, no, hombre.
0: A las 6 de la mañana. Luego con Don Cheto.
3: Así no da carrilla.
0: No, cero carrilla. ¿Cómo anda mi compa Chino de la banda Renovación?
4: ¡Ah! No, viejo, bien contento de estar aquí. Bienvenidos. Muchas gracias por el espacio. Buen día para todos y pues listos para el evento.
2: La neta es el día del padre. El día del padre. Y además le nombraron Pacífico Fest porque además de Luis Ángel, de Marco Flores y la Jerez, también va a estar la original Banda Limón, va a estar Tapi Quintero, va a estar La Renovación y además va Rancho Ramírez para ir en la toreada, ¿no?
1: Así
0: en los toros de Rancho. Ya me invitaron a montar, le dije, y cuando bien rosa ahorita, ¿no?
2: ¿A usted?
0: No puedo porque es que no puedo montar yo Rosendo Bernal.
4: Le traemos un remedio.
1: Sí, monta, Don Cheto, ¿no? Montó.
0: Sí, monté. Ya ahorita, la última vez que traté de montar, lo despaturré así.
1: Quedó así. Como la silla cuando se abre.
0: Sí, como las mujeres, pues, muchonas, que tú dices, esas patas no son de esa mesa.
1: La mesona y las patillas.
0: Cabuzonas, patillas, ¿no? Como que esas patas. Fíjate que la neta, Pacífico Fest, para los papás más perrones. No sé quién está detrás de este elenco, pero se la sacaron del estadio con Luis Ángel el Flaco, con Marco con la banda Jerez, con Marco Flores y la banda Jerez, con el Tapi Quintero, con la original, con la Renovación y con Taurus y la chingada. Va a estar perro, neta, va a estar perro.
4: Para los papás que después dicen, hey, a mí no me festejan el Día del Padre, no me dicen nada. No, este evento se hizo para los padres, viejo.
1: Pero tú sabes cuándo es el Día del Padre en realidad.
4: Tercer fin de semana, tercer domingo de.
1: Dame.
4: Es cierto, ¿por qué no le ponen día?
1: Mira, 15 de algo o el 20 de algo.
4: Entremos aquí en detalle.
0: Hacemos unos parapetos como papás. Nomás hacemos una plasta.
2: Proveedores.
1: Sí, no. Y ya,
0: no
1: se acabó.
0: Un día.
1: Nada.
0: Nos regalan calzones y calcetines.
1: Nos regalan herramientas para que le echemos, para que arreglemos la casa. Imagínate.
4: Pero hay algo.
2: ¿Quiere un regalo para su papá? Llévelo al Pacífico Fest.
1: Así es, ahora sí. Este sí es un buen regalo porque van a pistear. Van a ir los viejones ahí a pasarla bien. Y pues mucha música. Muchísima música, primeramente Dios. Se va a poner bueno.
3: Que le regalen unos tickets, una caja de herramientas con unos tickets adentro.
0: Te discutiste.
3: Ahí está.
0: ¿Cómo festejas tú a Master Q? Si lo festejas los 2-3.
3: Cuando está en casa, viejo. Cuando está en casa.
0: Tú dile, yo sí lo quiero festejar, jefe, pero usted no está.
3: No está, viejo. Aquí está su regalo, lo voy a tener que usar yo.
0: Sí. Mire, que le había comprado el perfume Dolce & Gabbana. Ni modo.
3: Échale para acá.
0: Me lo pongo yo, ¿verdad? Señores, el Pico Rivera, domingo 21 de junio. Los boletos ya están en tiquetón.com y obviamente, pues, va a haber música llegadora y toda la cosa. La Renovación, que siempre hace un desmadre bien chulo. Mi compa Tapi Quintero, que también. También sabe cómo tocar las fibras de todos los papás.
3: Eso.
0: La locura, mi compa Marco Flores, locura en buena onda, ¿verdad? Y la voz, mi voz gemela, el Flaco. Mi voz gemela.
1: No, somos
0: gemelos.
2: ¿Cuándo perras va a cantar usted como el Flaco?
0: No, ¿cuándo, güey, la levanto?
2: ¿El Flaco no, alcanza sí, el fa sostenido? ¿Usted ni?
0: ¿Todavía la alcanza en el mismo tono?
1: Sí, no, el mismo tono. Ya le quisiera cambiar el tono, pero
0: como sigue Valentín, donde ya mismo. Ya canta como Valentín.
1: Me gustan los pares de la desvelada, lunes a domingo y toda la semana.
0: Mira, lo malo no es que la cantes en el tono arriba, es que te la piden 10 veces. Ya la novena vez, ya dice, ya pérense, ya nomás.
1: Como ahí en la mansión, ahí en la mansión así me pasó. ¿Sí? Me la pidieron como 4 veces.
0: Ay, ya la cuarta.
1: Ya la cuarta. Ayúdenme ya.
0: Por eso.
1: Ya duerman los estos caligos.
2: Ah, Oiga, también quiero avisar a toda la gente porque nos escuchamos en Frontera. Esa estación perrísima de San Diego, gracias a toda la gente de Frontera por tenernos ahí en la mañana. Mi compa El Flaco y mi compa Marco Flores van a estar el sábado 20 ahí en Ramona.
0: Ramona Arena.
2: En el Ramona Fest. La Ramona Fest ahí en Ramona Fest ahí en San Diego.
0: En Ramirez Ranch, San Diego, California.
3: También su compa Tapio va a estar ese día ahí con
2: ¿también?
3: Ustedes.
2: ¿También?
3: Vamos a ver.
5: También la renovación.
0: Sí, ¿no? También.
2: Antes todos.
3: Mismo elenco.
0: Todo el elenco.
2: Oye, ya nos sacaron.
0: Tenemos paquete.
1: Somos muchos. No nos va a alcanzar ni para el diésel.
0: Tenemos paquete.
3: No. Vamos a cantar 20
2: minutos. No va a salir ni para la chela.
5: Vamos a solo, nomás nosotros tengo para ganar más.
0: Yo digo que se meta en un cuarto una madrina y el que sobreviva le pagan.
1: Sí. Leve, venimos a promocionar obviamente este par de eventos tan bonitos donde vamos a estar toda la bola. Pero quiero aprovechar los micrófonos también porque sé que mucha gente de aquí de California quiere mucho al Flaco. Entonces, falta tiempo, pero lo quiero anunciar de una vez. El 14 de noviembre es el reto más grande en mi carrera hasta el momento. Es la Plaza de Toros México. Y la neta, quiero decírselos para que si nos pueden acompañar, la gente de California, ustedes también, como locutores y todos, para mí sería genial que nos acompañaran por allá. Es el reto más grande que me he puesto hasta este momento y queremos triunfar. Queremos
2: te va a ir increíble.
0: 14 de noviembre.
1: 14 de noviembre.
0: Voy a ir.
1: Ya les adelanto que mis amigos, los juntos, ya se subieron al barco conmigo para caerle ahí y más invitados por ahí.
2: Vas a ver que vas a llenar y está bien bonita la México y además imagínate qué bonito.
0: Quisiera ir y lo más seguro es que sí te acompañe, Flaco, porque creo que voy a llorar porque ya. Desde la última vez que yo la llené, ya son como...
2: ¿Usted cuándo perras llenó? Ni la sala de su casa ayer, señor, por el amor de Dios.
0: Oh, se siente raro. No. Cuando uno... ¿Por qué te tatuatis? Perra, man. Sí, siente uno era válida. Era como que la sangre del derby macizo a uno. Oye, es la cuando viste en Colombia y toda la cosa, ¿verdad? Anduviste en Colombia.
1: Te así es.
0: Con puros borrachos ahí en Colombia.
1: Oh, lo pusieron los Bevengers, los Avengers.
2: Los Bevengers.
1: Fíjate que andaba allá en Colombia, andaba dando la vuelta. Tengo una canción por allá jalando. Y la verdad que era mi fin de semana de vacaciones. Y me devolví el viernes. Pero, oye, Flaco, vas a estar con Julián el viernes. Y vas a estar con Julio el viernes. Y, ah, caray, va a estar Julio aquí. Yo, la verdad, cada quien anda en su mundo, ¿no? Yo andaba desde las 6 de la mañana también hasta las 10, 11 de la noche en la promo. Ojo, no sabía, ya les hablamos, pues. Oye, ¿qué onda? Aquí vas a estar, sí. Ah, pues ahí les caemos. Y en eso me habla Edwin también, en esos mismos días. Flaco, andas en Colombia. Simón, quédate para el sábado, loco. ¿Tienes algo que hacer el sábado? No, pues estoy de vacaciones. No,

0: Este, que vamos al Ramona y al Pico Rivera, nos fuimos tanto a Bogotá como a Medellín, ¿no? La gente se volvió loca, están muy contentos. Todo bien chido, nos quieren mucho en Colombia. Le mando un saludo a todos nuestros parceros, amigos colombianos, hermanos colombianos. La neta, el corazón se siente bien bonito, el rollo en Colombia por la música mexicana, en general, no nada más del Flaco, sino de todos los mexicanos.
1: Que a toda madre. Oiga, ahorita regresamos con más porque Pacífico Fest, les adelanto que va a ser el domingo 21 de junio en Pico Reyes por Arena, que los boletos ya están a la venta, y regresamos con Tapi Quintero, con la banda Renovación y con Luis Ángel el Flaco. ¡Hey!

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0: unos boletos para irnos a, primero que nada, el día 20 de junio al Ramona Fest, señores, por allá en San Diego, celebrando el Día del Padre, en el Ramón Arena del Ramírez Ranch, porque va a estar Luis Ángel, el Flaco, Marco Flores de la Jerez, Tapi Quintero, la renovación, y luego que dobleteemos a la gente de Los Ángeles en el Pico Rivera el domingo 21 también, para el Pacífico Fest, celebrando a los padres perrones, como el yo.
1: Pico Rivera Sport
0: Arena. Pico Rivera Sport Arena, ya están los boletos, agárrenlos porque se van a acabar de volada. De hecho, ahorita en lo que va la entrevista, se han vendido 14,322 boletos. Ahí los agarraba. Javi Quintero, ¿cómo andan, viejo?
2: Bien, don Cheto, gracias. Aquí andamos contentos, machín. Muy activos, presentes y con ganas de que ya se llegue este Día del Padre para amenizar y arremangar ahí, machín. Levantar polvadera.
1: ¿Cómo suceden este tipo de colaboraciones donde artistas tan importantes del regional se juntan para hacer estos festivales? ¿Se le ocurre a un promotor, ustedes mismos, y de repente pegan un lado y ya lo quieren hacer en otros? ¿Cómo sucede?
2: Bueno, les platico mi caso. Ya conocen las juntas de promotores, ¿no? Las Vegas. Sí, claro, ya, sí. Me toca a mí asistir a ir a saludar allá a los colegas y hacer...
0: 10% junta, 90% sí, pisteada.
2: Así es. Correcto. Yo estaba ahí en el 80 y algo por ciento, ¿no? Entre medio. Total, ya voy... De hecho, ya iba para arriba, para el cuarto, cuando de repente me dice un camarada... compa Tapi, mire, le presento a mi compa Phillips, que aquí está el mejor, aquí está uno de los empresarios. Y así es como me dice, invítalo al evento, y se armó la machaca. Es cuando me entero que ya estaba armado pues este paquete, y pues me hacen invitado especial, y yo contento de la vida, ¿no?
0: Está bien. La renovación tiene ahorita el Todo Que Ver, es un nuevo single, ¿verdad?
3: Todo Que Ver, compa, también ahí nos... Tenemos una, que se llama igual, ¿verdad? Como Flaco. Ahí nomás.
4: Sacamos.
3: Para que se vaya, pues, que pongan ahí.
4: Que verlo, que caiga la tuya y la vida.
3: Sí, que vaya por ahí. Ahí tenemos este tema romántico ahí para todos los enamorados. Seguimos apostándole al amor, sí, todavía, compa
4: Flaco. La mía también es romántica, fíjate. Y precisamente el día de hoy sale mi disco. Mi disco que se llama Tequila y Guaro. Donde viene una canción.
3: Ah, pues así, aprovechando
4: igual,
3: la recta.
4: Igual, se llama Todo Que Ver la canción. Me haces creer de nuevo en el amor. Contagias de alegría al corazón. Está bonita, está bonita.
3: Nomás,
4: y es puro amor, puro amor, puro amor.
0: Y empieza porque vamos a empezar ahí. A ver, cante y siesta. A ver, cante y siesta otra. Y así empieza la canta.
4: ¿Cuándo hacemos un dueto, pues?
0: Dígale, Carita, ¿sabes?
4: Es que no. ¿Ya no quiere cantar o qué? ¿Por qué, hombre?
0: Ay, no me vale. Es que, mira, tengo el de Bad Bunny, que apenas va a salir. Tengo el de Karol G, que también está terca. No, terca. Pues... No, todos los días me habla Karol G. ¿Qué onda? ¿Qué parle? Ahorita no puedo. Estoy lavando los trastes. Háblame el rato y hablo. Entonces ya, pero le voy a hacer a ver si por el 2028 probablemente y le dé quebrada.
4: Ya está, pues.
0: Ya, pero qué.
4: Voy pensando en la canción.
3: De seleccionar.
0: Lo bueno, bueno, es que los voy a ir a ver, señores, al Pico Reyes por ahí este domingo 21 de junio en el Pacífico Fest, porque se va a poner bueno. Va a estar ahí la Jerez. Saludos a mi compa Marco Flores, que iba a venir, pero no se levantó. A mi compa Tapi Quintero, la original, que también bandononón. Y la renovación con toros también del Rancho Ramírez. Y obviamente también Luis Ángel el Flaco. Ya. Que todavía te dicen el Flaco, pero ya vamos a echarle
4: a
0: Luis Ángel, ¿verdad?
4: Si te fijas, observa bien mi nombre, mi logo, el nombre. Dice Luis Ángel así grandote, sí. Y el Flaco así, sí, ya es chiquillo.
3: Cierto.
4: No se puede, no se puede.
0: ¿Y si engordas?
4: Pues que ya...
0: No, estás flaco todavía.
4: ¿Tú crees?
0: Sí, por cierto, ando muy triste con ustedes tres y yo creo
4: ¿Por
0: que...
4: ¿Por qué?
0: ¿Por qué? Ya voy a acabar la entrevista. Ya se
1: qué?
0: Van, bye.
1: ¿Por qué?
0: No me han dicho que he rebajado.
2: No se había parado.
0: Nadie me ha dicho que ha rebajado.
1: Señor,
0: bueno, sáquale, ya se van, señores.
3: De hecho, por esa razón rebajado. Tiene Luis Ángel, para dejarte el flaco a ti. De hecho, fue no, por eso, rebajado. Por eso tiene Luis Ángel.
0: Ya te vas a Don Cheto el flaco.
4: Pues ya no es Don Cheto, ya puede Don Chuy Lizarra.
0: No, Chuy está gordito.
4: No, pues ya rebajó.
0: Un tiempo rebajó y después rebajó. Otra vez. Poño. Es lo que va a pasar a mí cuando me deje de inyectar. Otra vez. Es lo que va a pasar.
2: Saludos a mi compadre. Saludos a mi compadre Coyote.
0: Coyote, ¿cómo está, hermano? Con mi compa Coyo, ¿no? Ahí andan también triunfando, ¿verdad?
4: No, le anda yendo muy bien,
0: Que ahorita
1: pura la colaboración. Mexicana está... ¿Usted con quién le gusta? ¿Por qué no se va de gira con ellos? Imagínate, ahorita que está aquí el empresario, dígale que lo paquetean.
0: Mira, hay que agregarlo. Paquetea a mi carnal, pero A mí ponme a la 1:30 de la tarde. Ay, es que yo no puedo desvelarme.
2: ¿Con los toros o qué?
0: Desvelarme, ¿no?
1: Así, los enanitos toreros y Don Cheto arriba de ellos.
0: Con los enanitos toreros, yo, los payasitos, y este, la... los hijos de Cepillín.
5: DJ.
0: Y luego ya, DJ. Y luego ya que le den estos, porque yo soy muy tempranero, hijo, yo estoy muy tempranero. A festejar a los padres, señores, este, a los padres perrones con el Pacífico Fe, señores, con el Tapi Quintero, con Marco Flores y la Jerez, con la original Banda Limón, con la Banda Renovación y con Luis Ángel el Flaco, que nos acompaña esta mañana. Gracias, Flaco, gracias, este, mi copa Tapi.
2: Gracias, gracias. Gracias,
0: mi copa Chino de la Renovación, señores, y el domingo 21 de junio en el Pico Rivera Sport Arena, ya están los boletos en Tiquetón, y para los amigos de San Diego, California y ranchos que lo rodean el 20 de junio también, que es sábado, en tiquetón.com puede comprar los boletos para Ramón Afesa ahí en el rancho, en el Ramírez Ranch, con el mismo elenco que va a estar el día domingo 21 por Campico Rivera por Arena. Gracias, chavales, se les
2: gracias. Gracias. Gracias. Gracias.

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0: Tenemos tema el día de hoy. Queremos que toda la gente participe a través de las redes sociales o de las líneas telefónicas. El número es
1: 818-563-1055. Pueden participar también en YouTube, las redes sociales de arroba si soy Said, el chino al aire, la chica Ferrari con K y Bravice.
0: El tema, y ayer lo vi en el Instagram de una comadre y chino, como que ya lo había comentado algunos días atrás y como que lo estamos así
1: una
0: como
1: fusión.
0: Que concretando y simplificando para que usted le sea más fácil. Ayer mi comadre Wendy Lascano subió sobre un meme que me dio mucha risa, que decía: yo me considero muy sencillo y humilde, pero en el momento en el que alguien hace book de una vacación de un hotel feo, ahí ya me sale lo diva y lo payasa. Entonces yo, el tema de hoy, el del día de hoy sería: yo me considero sencillito y carismático, pero ¿con qué me vuelvo piqui? O amón.
1: O me considero humilde, pero soy delicado.
2: O sea, soy humilde, pero mi...
1: Sí.
0: Soy humilde, pero...
1: Es que todos tenemos ese lado, la verdad.
0: Yo, por ejemplo, me considero...
2: Humilde, pero delicado para...
0: Me considero delicado para tres cosas. En primero, a mí los shows y los conciertos no me gusta verlos de lejos. Si no estoy cerca, prefiero no ir. A mí, o sea, no tanto como Don Cheto, que le gusta estar al lado del de la batería, pero si no estoy en las primeras 10 filas, mejor no voy. Mejor no voy.
2: No, los que regalamos en la radio. Hasta
0: y otro.
2: Arriba.
0: En el avión, a mí me gusta, nunca en medio, me gusta que sea pasillo. Y como soy tan grande, me gusta tener room en las piernas.
2: Primera clase.
0: Room en las piernas. Ay, y número tres, donde sea que vaya a pasar la noche, tiene que estar cómodo el colchón. No me importa el environment, no me importa el tipo de casa, si sea como sea. Pero tiene que estar cómodo el colchón. Si no está cómodo el colchón, yo ahí me sale lo del calito.
2: Calito, hijo de...
0: A ver.
1: ¿Y la tercera? ¿Esa era la tercera? ¿Tú, chino?
2: Entonces, soy sencillo.
1: Soy humilde. Pero...
2: Soy humilde, delicado pero para... delicado para algo. Híjole, soy humilde.
0: Vele pensando, Aquarius, ¿eh?
2: Ok.
0: Porque tú eres aquí nuestro garbanzo de libra.
2: Ok, entonces, soy
0: acuérdate
2: humilde.
0: Traes.
2: Pero sí soy delicadito. Híjole, ¿qué será? Para los baños. No me gusta más. O sea, sí me da cosas.
0: ¿Para hacer del tú por...?
2: No. Si me voy a una casa o en un lugar donde me voy a meter a bañar y el baño está sucio, tiene moho, no, me siento incómodo.
1: Mejor ¡ay, chino!
2: No, mejor no me baño.
1: ¿Prefieres no bañarte?
0: Mi chancla de pata de gallo para que no se me peguen los hongos y si no está bien limpio...
2: Ah, es que luego entra uno a los motelazos y hasta te resbalas en la tina así. ¡Ay, lávela!
1: ¡Qué asco!
2: Pues por eso.
0: Pobre y delicado.
1: A ver, ¿qué les parece esta de una comadre en YouTube?
2: Dice, ¿ya empezó a escribir?
1: Ya empezaron, dice Chali. Soy humilde, pero no ando con alguien que ganes menos que yo.
2: ¡Oh!
0: Ah, muy bien, hermana. Muy bien.
1: Está fuerte esa.
0: Un aplauso para la Challenger.
2: La Challenger, le encanta. ¡Hola!
1: Ah, es que le pusieron ahí la foto de la Challenger. Quería estar de desapercibida.
2: Oh, pues ya te pusieron en YouTube.
0: Ahí
2: soy
0: está.
2: Humilde, pero no ando con alguien que gane menos que yo.
1: That's crazy.
2: No, pues por eso andas con todos.
0: A ver, Aquarius, vamos contigo. ¿Eres humilde, pero?
3: No me gusta, por ejemplo, como los vasos de plástico. Como si voy a una casa y que te sirven en un vaso de plástico. Incluso en mi casa no me gusta usar vasos.
0: Somos dos, el gorrión y yo puro vaso de vidrio.
3: Ya, yo también.
2: Ay, no,
1: güey, a mí tampoco me gusta desechar.
3: De plástico,
0: no. El vaso de plástico me parece o para las visitas o...
3: Ajá, no, yo tampoco.
1: Sí, no.
3: Y luego otra es de que también no me gusta usar el baño así como en... Cualquier baño, lugar. no me gusta. Y luego otras de que como en los hoteles, nunca me ha gustado usar como las toallas de los hoteles.
1: ¿Y qué haces? ¿Te llevas
3: así? Sí, like, no. I have to carry my own towel, like, no me gusta.
0: Ay, ya, así las toallas.
3: No, es que no sé, me da como asquito, como meterme a una alberca pública o las
0: a
3: toallas.
0: Ver, pero
3: no
0: tuviste que empezar diciendo, tengo tres.
3: Tengo tres. ¿Cómo? Tengo tres.
0: Tres cosas que las soy delicada.
3: Tres cosas.
0: Una, las toallas. Dos, los baños. Y tres, los vasos de plástico. Híjole, si eres delicadita.
2: Ay, pero no sean mami, ¿a poco si no otra? No.
0: Salió pobre y delicada la muchacha.
2: O sea, si les dan una bebida en un vaso de plástico, no, son mami.
3: Me da como que...
0: No, yo prefiero, la verdad, o vaso de vidrio.
2: Yeah. Chale, sí son delicaditos.
0: A ver.
2: A ver por Giselle, acá. Jessy, soy humilde, pero delicada con los tenis. No me gusta comprar tenis que no sean originales. Incluso hasta cuando me regalan tenis, soy picky. Tienen que ser originales. Cálmate, si en tu rancho usabas
1: Marachi
2: y andabas descalza. Mi queridísima Jessy Gutiérrez. Y ahora resulta que no puedes ponerte nada en los pies que no sea original. Ah, yo sí. Yo sí me compro y los piratas son más perros. Total. Nadie ve que son piratas.
1: A ver, este de María dice: soy humilde, pero ¿cómo dice? Pero no puedo usar, por ejemplo, una taza de un porter potty.
0: ¿Cómo es esa?
1: Los baños portátiles. Yo tampoco puedo hacer en un baño portátil.
0: No, yo tampoco.
1: Yo prefiero aguantarme y buscar en una farmacia o algo.
0: Puedo hacer de la chis, dirían en mi rancho, pero ya otras cosas no. Dice, soy humilde, pero nunca he manejado carros jodidos. Estoy endeudado hasta las chanclas, pero manejando un Maserati, dice Jorge Soto.
2: ¡Ay, Jorge, por favor!
1: Mi compita.
2: Ah, sí salió en YouTube, ¿ah?
1: Sí.
2: Sí, sí, tiene un Maserati. 2002, pero tiene un Maserati.
1: ¡Ay, este!
2: ¡Ay,
1: bueno, sí es tiene, que... pero pues tiene!
2: Dice por acá Claudia. Chino, yo me considero humilde. Incluso vengo de familia humilde. Pero tomar agua en otros lugares o comer en otros platos... Ay, no. Y más si no los lavaron bien y siento que huelen a choquía, yo no como. Siéntese.
1: ¿Como a húmedo?
2: No, o sea, por ejemplo, yo voy a tu casa y comer en otros platos que no sean los míos.
1: Sí, pero dijo que a oler a qué?
2: Como a huevo.
1: Ah,
2: a choquía.
1: O así como es la humedad que hace ese olor, ¿no?
2: Pero pues es que no, tú no puedes ir a una casa y pues ¿en qué te van a servir? ¿Plato desechable o qué güeyes?
0: Dice Carla, yo soy humilde, pero no uso nada que sea pirata.
2: Otra.
0: Nada. A mí me gustan las cosas originales. Playeras, todo que sea original. No me gusta nada pirata.
2: Mira, ahí tengo unas originales de Old Navy. Tan perrísimas. Y les agarras a 3 por 12 dolarotes.
1: Ahí luego este de Chino 1982 en YouTube dice: soy humilde, pero nunca me han gustado los regalos que me dan en mi cumpleaños.
2: ¿Pero eso qué, güey?
1: Pues porque a lo mejor de tan picky que es. O sea, nada le embona pues de sus regalos que le dan, probablemente.
2: Dice, ahí les va esta, qué fuerte, Antonio González. Soy humilde, pero si le presumen algo a mis hijos, yo se los compro o se los compro mejor para que ellos vayan y presuman que tienen algo mejor que lo que les presumen.
1: Ay, no, eso no está chido.
0: ¿Le dar justo a la gente eso qué? Soy humilde, pero cuando me invitan a un restaurante mexicano, la verdad sí me abro mejor porque es pura comida chicana con frijoles, con queso americano y enchiladas con salsa de lata.
1: Es que sí se siente la diferencia, ¿no?
2: Sí, pero a ver, también tienes que entender que estás en otro país. O sea, no quieras comer...
0: Pero yo sí estoy de acuerdo con él. Si no sabe a México, yo prefiero no ir a un restaurante de comida mexicana.
2: Es que, ¿qué esperas? Pues vete a México.
1: Dicen que le bajen a la música, que está muy alto.
0: Que está muy alto en el YouTube. En el YouTube está muy alto el fondo. No sé quién maneje, si Leo o quién,
1: sí,
0: pero...
1: Sí, lo vi.
2: Ya le bajaron. Que está bien, pero el que salió dice, soy humilde, pero me pican las joyas piratas. Ya lo quitaron.
1: A ver, ¿qué tal este? Dice, soy en YouTube, soy humilde, pero no me gusta el transporte público. O sea, no anda en autobús.
0: Pobre y delicada.
2: No, ay, sí, ¿sabes qué? Yo me voy a apuntar en esa.
1: Pero es que aquí, por ejemplo...
2: Ya te acostumbras, eso te acostumbras.
1: No, y aparte, bueno, hay un transporte público que a veces, o sea, se ha hecho ya la mala fama de que esa gente sabe que se piratea ahí adentro y sí te da miedo.
2: Ahorita voy a decir la de ellos.
1: Como yo como mujer, ¿qué? Sí me daría
2: ahora,
1: miedo.
2: Ahora, yo, cuando uno llega aquí, yo usaba los camiones, pero es que son 2-3 horas para llegar a tu destino y en el carro es más rápido. No, hombre, parada y se sube de todo. Sí, yo también soy...
0: Dice Joel, yo soy humilde, pero no uso sombreros baratos. Tengo sombreros hasta de miles de dólares, dice por acá.
2: Y aquí Víctor Eduardo está perro. Soy humilde y trabajo en el campo, pero nunca dejaría que me mandaran a trabajar en un tractor sin cabina, ¿eh? Y sin radio para escuchar Don Cheto. Bueno, de verdad.
1: El viejón quiere su tractor
2: con
1: bien equipado.
2: O sea, él no quiere. Así que, ay, no, no, al aire libre no, cabina.
0: Mi esposo es humilde, pero no usa cualquier perfume. A él le gustan fragancias como Creed, Aventus, Tom Ford y puro perfume Perror. Chaca. Dice Britney.
1: Que sí.
2: Ay, yo no tengo peso.
1: Es que si notas la diferencia de un perfume original y bueno a. Sí, claro.
2: Yo no creo que puedas oler la diferencia. A lo
1: la
2: mejor
1: fijación.
2: La fijación pues se va a ir, pero pues el que güey que pase y si trae uno pirata, pues le va a oler poquito, pero va a oler.
0: Soy humilde, pero yo no puedo con los olores. Si alguien le huele la boca o las axilas, se los digo. Si alguien es apestosito, se lo digo. Pues es piqui para los olores.
2: Saludos a la Carlos.
1: Ay, soy piqui para todo, güey, yo la neta.
2: Dice, y soy humilde, pero no puedo, Gus González, con los puestos de comida... Cuando vea que limpian con la misma garra todo, asientos, mesa, todo, dice, no puedo. Igual las toallas de los hoteles. Dice, mi esposa lleva una sábana para ponerle la cama y llevamos nuestras propias cobijas. ¡Gracias, mami!
1: ¿En los hoteles, dice?
2: O sea, él, si va a un hotel, su esposa lleva sus propias sábanas y las ponen en la cama.
0: Pero a ver, te voy a decir algo, compadre, y también a tu mujer. Si ¿Sí saben que en todos los hoteles las sábanas y las colchas y las toallas son blancas porque le ponen cloro? De hecho, no
1: tienen
0: que ponerle cloro para desinfectar. y algo desinfectado no te va a pegar absolutamente nada. Ni las sábanas ni las toallas van a pegarte nada porque tienen cloro, están recién desinfectadas.
1: Chupes de ese boli con la de Sonia Mejía en YouTube, a ver qué, qué piensan. Soy humilde, pero jamás utilizaría algo de segunda mano.
2: Ah, no seas
0: mal. Híjole, Sonia.
1: Que ahora ya le llaman este vintage y cuando
2: bien
1: van,
2: delicadita, ajá. Bien delicadita. Ulises, yo también soy humilde, pero tengo o solamente puedo usar lentes para el sol que sean de marca. Y tengo de los mejores. Siéntese, señor. Tengo 15 pares y todos originales.
1: Yo también tengo un montón de lentes.
0: Soy humilde, pero si voy a quedarme a dormir en cualquier casa ajena o en cualquier lugar, la temperatura para dormir tiene que estar entre 69 y 70. Si no, no duermo. Me da ansiedad y nerviosismo.
2: Ay, no sea el mamso, hijo de... Y está igual que David Zárate. Soy humilde, soy mecánico, pero yo no uso herramienta chafa. Si no es Snap o Milwaukee, no arreglo. Ay, chole, yo agarro de la que sea. Pues hace lo mismo. Bueno, no, sí ayuda una perrona, pero ay, ni modo que no le vas a cambiar la tuerca porque no traes la mendiga matraca Milwaukee. Bueno, yo digo. ¿Tiene uno por allá?
1: Sí, dice Ramona Monreal en YouTube. Dice, soy humilde, pero mis orejas no quieren aretes si no son por lo menos de chapa. ¿Qué es de chapa?
0: Chapa de oro.
1: Ah, chapa de oro. O sea que no puede traer piratitas todo tiene que ser.
2: Ninguno de la Ferrari. Ay, ay, ay, ay, ay. Ninguno de la
0: Ferrari. Dice Alberto, soy humilde, pero manejo puro BMW.
1: Ay, pues, eso.
2: Pues humilde. Sí querías humilde. ¿Dónde, güeyes? Dice la Méndez, yo soy humilde, sencillita y carismática. Pero si tengo que hacer fila, prefiero no comer. O prefiero no comprar.
1: Ah, yo también.
2: Me desespera hacer fila.
0: A mí tampoco me gustan los restaurantes de que tienes que formarte para que te atiendan. A mí me gusta sentarme.
1: The first come, first serve,
0: sí, no. No. Pero y además esos me molestan muchísimo, los que tienes que hacer fila para pagar y luego si quieres otro taco o agregarle te tienes que volver a formar, no lo soporto.
2: No, yo...
0: Aunque esté muy bueno, prefiero no ir.
2: Sí, yo no soporto tampoco esos... Ahí sí soy mami, ahí sí. Esos restaurantes donde tú...
1: Tienes que cocinarte.
2: No cocinarte, sino llegas a la... ¿Y qué vas a querer? Y estás en el menú viendo todo y ya pagas... Y tienes que ir por tu comida y te sientas. Ay, y luego sí, faltan no, tortillas. Bueno. Tienes que volver a pararte a pedir tortillas y te las cobran. Tres tortillitas en un pedacito de papel aluminio. No, hombre, vamos a la. Sí me gusta que me atiendan. ¿Delicadito? No.
0: Soy humilde, pero cuando voy a comer un corte de carne, tiene que estar en su punto y con old fashion, con un old fashion que es un whisky al lado. Si no, no.
1: Tracas.
0: Dice Tony.
2: Hace rato pasó un vato, ya lo quitaron. Soy humilde. Pero no compro carros sedán, pura troca perrona.
0: Dice Brenda, soy humilde, pero en las yardas o ventas de garage solo compro artículos nuevos sin usar. Si ya está usado, ni lo veo.
2: ¿O sea, va a las segundas?
0: No, o sea, a los...
1: ¿Como yard sales?
0: A las pulgas. No, a las yard sales.
2: Ay, si vas a una yard sale, hello. No manches, pues, ¿qué esperas? Vete a la tienda de... no vayas a las... ¿Cómo se llama? A las pulgas. Pues ahí vas a encontrar puro de segunda mano. O sea, sí vas a encontrar algo nuevo, pero la mayoría de cosas son usadas.
0: Soy humilde, pero jamás comería mollejas de pescuezos e hígado. Me vomito, dice Jorge.
2: Ese es delicadito, pero ese no es tan... Aquí no es mamila.
1: La raza se clava machina en eso.
2: Soy humilde, pero cuando voy a comer un corte de carne, tiene que estar en su punto y con un old fashioned.
1: Ya lo dijo, pon la mano, lo acaba de decir.
2: ¿Sabes qué? Tú dijiste.
1: Lo acaba de decir ahí. Pon la mano.
2: Sí, cuando leí old fashioned dije, ya
1: hola.
0: Estúpida.
2: Ay, es que no lo había leído hasta que ya cuando leí old fashioned dije, ya vale madre, ya lo repetí. ¿Ves que tú dijiste whisky, no?
1: Sí, un old fashion, dijo.
2: Sí, la regué.
0: Pues. Un old fashion es un whisky.
2: Sí, pero como no leí whisky, ya cuando leí old fashion dije, ya la regué.
1: A ver, ¿qué le parece este? Pedro Villegas en YouTube dice, soy humilde, pero no me gusta repetir comida de un día para otro. O sea, como ay, tipo somos, recalentado.
0: Somos dos, el gorrión y yo.
1: Yo sí puedo comer recalentado, pero ya un tercer día no. O sea, el siguiente, porque por ejemplo, como sí. La carne en su jugo, cuando mamá la hace, su mejor punto es el cuando está recalentado. Lo mismo siento que también el caldo de res.
0: Yo sí puedo comer recalentado, pero ya tercer día no. Pero puedes, o sea, no puede ser dos comidas corridas. O sea, de que lo comí en el lunch y luego comerlo otra vez en la cena.
1: En la tarde no.
0: No puedo. Ajá. O sea, tiene que ser al día siguiente o dos comidas o una después, pero seguiditas no puedo.
1: Ya no, es que sí te, como que es too much, ¿no?
2: Señores, en nuestro momento humilde pero delicadita, dice Ted Herrera. Soy humilde, pero si voy a México y alguien me hospeda, yo no les digo que no, pero no pero para bañarme en sus baños uso calcetines limpios para no pisar el suelo de sus regaderas. Guácala. ¡Siéntese, señora! O sea, bueno, no, es que yo sí soy delicada. No, está bien. Pero es que ya, si te metes a una casa y el baño está limpio, tampoco es como para que no tengas que pisar con calcetines nuevos y limpios. Pues no. Dice, soy humilde, pero nunca voy a ningún lado caminando. Así esté muy cerca el lugar a donde vaya, yo caminando no voy. Pues esto está mal, ¿no? También.
1: ¿Cómo?
0: Dice, soy humilde, pero como estoy bien cegatona, en mis lentes uso pura marca. Prada, Tom Ford, Rob Lauren. Eso, nunca viejona. De la Walmart.
1: Eso, mamá. Eso, viejona. Fifí antes que nada. ¿Verdad?
0: Pues pero trabaja bueno, en europeana, imagínate.
1: No tú. Ah, ya sé quién es la chofada.
2: Fernando, yo soy humilde, pero mis calcetines tienen que ser nuevos y blancos. En el momento en que tengan una mancha, ya no los quiero y voy y me compro otros.
1: Ay, sí.
0: Ay, no sé. Pues siempre estrena calcetines, ¿o qué?
2: Sí, siempre.
1: Sí, se le van manchando ya.
2: O sea, haz de cuenta, tú te los pones y te los quitas y tiene una mancha, ya no los usas. Ah, bueno, también en Estados Unidos está barato. O sea, sí puedes ir un rososazo al sí. Marshall y te vendes el paquete de $10.99 que trae como 12 pares.
1: Y con puede eso. Ser. Y ya.
2: Pero allá como para tirarlos porque tienen una rayita, no seas delicado.
1: Pues bueno, llegamos a la conclusión que en verdad...
0: No que todos somos piquis en algo, sí. Todos somos payasos en algo, mamilas todos somos mamilas en algo, todos.
1: Sí.
2: Y para cerrar, Giselle Bravo es humilde, pero...
1: No, yo en todo, güey, yo. A ver. En la comida, en los restaurantes, en los viajes, en los hoteles.
0: En los vatos.
1: En los vatos.
0: En todo.
1: En todo, en
0: Giselle
1: todo.
0: Giselle es pique de pies a cabeza. Sí, la por donde la veas.
1: Humilde no soy, dice.
0: Regresamos con más aquí en Don Cheto al aire.

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0: ¡Ándale, bien tapadotes! Recordemos cuando llegamos acá y andamos bien tapadotototis, vale.
1: Dice este vato. Venga. Dice, buenos días, ahí le va mi bien tapado. Cuando llegué, me llevaron al Fiesta Market a comprar la despensa. Y cuando entré, miré un pollote grandote. Me sorprendió el tamaño y lo barato, y lo agarré y lo pagué. Y llegué a la casa y les dije, miren, vean este pollote. En México no tenemos así de grandes. Todos se rieron y me dijeron que era un turkey, que era un pavo. Pero como quiera, nos lo echamos en caldo.
0: Es pavo, así él dijo. ¡Qué pavo! ¡Qué pollotes tienen aquí! ¿Verdad?
1: Y compró un pavo el güey.
2: Ahí le hicieron caldo.
1: Pues,
2: todo secote ahí, ¿no?
1: Pues,
2: el pavo es muy seco.
0: Sí, más seco que el chino en el con su esposa.
2: Ey. Más seco que el chino cuando le llama a la
0: más
2: güera.
0: Más seco que el chino cuando le habla a la güera.
2: Ey, qué pato.
0: Qué pato. Al rato. Así déjalo. Así déjalo. Yo al rato, el martes, lo hago. ¿Qué hay?
2: Así, igualito.
0: Ok.
1: Vamos con bien tapado, señor.
0: Bien tapadote, señor.
1: Cuando llegué del rancho, en el baño de la tienda, andaba buscando el botecito para echar los papeles zurrados. Y pues como no encontré, los dejé atrasito de la taza. Bien tapado.
2: Qué perro asco.
0: ¿Te acuerdas la vez, semana pasada, un vato decía que los aventaba por la puerta?
2: Era una morra. Por la ventana que dijo que llegó. Qué asco, güey, no manchen.
1: Nah, entonces, ¿a poco sí al punto de...? Es que en México es de tener a fuerzas tu botecito.
2: No, pero, o sea, sí tienen botecito, pero en México también lo tiras en el toilet, ¿no? En la ciudad. ¿O es más de rancho que tienes que... En los ranchos no puedes tirarlo en el toilet?
3: No, la mayoría de los lugares allá en México no hay buen drenaje.
0: No, pues, ¿a qué lugar? Si tú vas a un lugar así como que ya viejón, aunque esté bien, ahí te dicen no papeles en el baño porque tienen muchos problemas con la
2: tubería.
0: Dice Don Chetuki, yo bien tapado y ya tengo 20 años en el norte. Por primera vez renté un Airbnb en Miami. Ay, ahora tú pretenciosa, dígame, dice él solo, ¿verdad? La regadera tenía una llave que abre el agua y con la misma se regula la temperatura, pero yo no le sabía y me bañé con agua fría. Hasta que mi compa me dijo, mira, es una pura llave, pero hasta aquí es caliente, aquí es tibia y acá es fría.
1: Bien tapada.
0: Bien, no, Flaco Ruiz, dígame, no, el Flaco Ruiz, 20 años en el norte. Yo también, yo creo que yo me bañaría como cayó.
2: ¿Puedes todavía seguir tapado 20 años después de estar aquí, claro, en el norte,
0: yo
2: viejo?
0: Estoy bien tapado.
3: Dice, cuando llegué a Salinas, vengo de Michoacán, mi tía me dijo, vamos a traer agua. Yo andaba buscando por toda la casa el cantarito y dije, ¿aquí dónde estará el ojo de agua? Se ve muy fincao todo.
2: No manches.
0: ¿Aquí dónde estará el ojo de agua tú? Se ve muy fincao todo aquí.
1: ¿Dónde, perras?
0: Y llegaron allá a la agua de ese lugar.
1: Sí.
2: Eso es bien tapado y bien rancherito.
1: Ay. María, yo estaba bien tapado y es real, Don Cheto. La primera vez que me dijeron thank you, yo contesté de thank you.
2: Ay, mi vida.
1: Y fue porque yo veía a Gina de la carabina de Ambrosio.
0: Thank you,
1: de thank you.
0: Ay, bien tapado. Thank you, de thank you. No, pues a lo mejor el gabacho haber dicho, oh my God, ¿esta de qué lugar será que me está hablando en su idioma? Thank you, de thank you. Thank you, de thank you. De thank you. Sí, decía así una de la carabina de Ambrosio, ¿no?
1: Sí.
0: De thank you.
1: De thank you.
0: De thank you. Cuando llegamos al norte, mi carnal y yo, la primera vez que agarramos un carro, duramos un buen rato para entrar a la carretera porque estábamos esperando que pasara un carro para mirar por cuál carril ir.
2: Ay, no.
0: O sea, como que espérate, que pase un carro. Ya no sabemos si para allá o para acá.
2: Pobrecito. Sí.
1: Bien, tapado.
3: De carros, cuando yo llegué a los United, miré que en la noche se alumbraban todos los freeways de rojo. Y dije, qué perros están los gabachos que hasta lucecitas le ponen a la carretera.
0: Y eran los carros.
3: Pues, eran los carros.
0: Los carros de ida y los carros de gira.
1: Bien, no.
0: El güey de ida está de rojo y el de venida está blanco, amarillo. Ay, bien tapadito. Ay, ay, ay, ay, ay, bien tapadito.
1: Dice, yo cuando llegué aquí, yo sabía que gritar en inglés decía jail.
0: Yell.
1: Y cada vez que llegaba a un cuando llegábamos en el carro a un stop y decía yell, yo pensé que teníamos que gritar yell.
0: Yell.
2: Ay, no, güey.
1: Bien tapadito.
0: Yo duré hartos años para saber qué quería decir yell.
2: Guilt.
0: Yell.
2: ¿Cuando te ibas a cruzar la calle?
0: No, o sea,
2: como, o en regular cuando tienen los
0: yell, pues es como dar el paso, ¿no?
2: Sí.
0: dar el paso, ¿verdad?
3: Como un niño, ¿no?
0: Dar el paso. A ver, esta vez te dice, Don Cheto, yo y mi tía estábamos bien tapados. Cuando llegamos aquí, había cassettes de películas, ¿verdad? Películas en cassettes. Se acabó la película y nos dijo, hay que darle la vuelta a ver cuál trae del otro lado, pensando que eran cassettes, desde como las canciones que traen las dos películas, una por un lado y luego otra por otro lado.
2: No.
0: Ay, ay, ay.
3: Eso sí está de Tatanka Búfalo, señor. A ver. Cuando llegué a los Estados Unidos a los 15 años, me dieron un refresco de lata. Duré muchísimo en tomármelo porque no sabía cómo abrirlo.
0: Es bien tapado.
1: Bien. Tapado.
2: Ay, pero ¿cómo no sabes abrir un refresco de lata, güey?
1: Pues es que en México son puros de.
0: No, yo también lo.
2: No, ¿cómo no? En México tienen también de lata.
1: Ah, ya, ahorita.
0: Sí, pues, pero él te sabrá desde qué año. Tú no conocías uno de lata y cómo lo abres. Él esperando así un can opener, pues, unas latas.
1: ¿Dónde, güey, se abre esto?
0: Yo la primera vez que tomé un refresco de lata y le volé la.
1: Sí, la uñita esa.
0: La uñita, güey, ya. Ya no, ya, ¿cómo? Ya nomás le hice así como que le pegaba y. Ya, me lo tomé a gota, cuenta gotas, porque le volé la uñita.
1: Bien.
0: Es que lo abrí al revés, pues, igual.
1: Bien tapado. Bien
0: tapadito que estoy.
1: Saludos para Laura, que dice, Don Cheto, cuando yo llegué a Estados Unidos estaba bien tapadita. Una persona, yo quería comprar mi teléfono, que salió el iPhone, el Apple. Y yo pensé que lo vendían en el Applebee's. Porque como era Apple y era Applebee's.
0: En el restaurante.
1: Ay, Dios.
0: Ahí venden los teléfonos Apple.
1: Pues es Apple. Applebee's.
0: Bien tapadita. Bien tapadísimo. No venden iPhones aquí, es que como se llama Apple. Applebee's.
2: No, güey.
3: Dice, yo cuando llegué aquí, entré a trabajar a la construcción y me mandaron a la Home Depot y uno de los maestros me dijo, ¿me traes un tape? Yo llegué, agarré una cinta adhesiva, se la traje y cuando llegué le dije, aquí está lo que me encargaste. Me dice, no, yo te pedí un tape para medir, no un rollo de cinta, estúpido.
0: Oye, pero ahí sí yo lo entiendo.
2: Porque no aclaro qué tipo de tape.
0: Sí.
2: Debió
3: ser al de medidas, ¿sí? ¿Le dice tape?
2: Tape measure.
0: Tape measurement.
3: Mire.
2: Y tape regular tape es el como el que compró.
1: Está bien tapada.
0: Bien tapado.
1: Bien tapada. Déjele, digo su nombre. Jan Magaña. Yo cuando llegué, miré cómo ve que las casas cuando van a fumigar las forran todas, parecen una carpa. Dice, ay, mira, ya llegó el circo.
0: ¿Y qué era?
2: Pues una casa
1: fumigada. Una casa cuando la van a fumigar que las.
0: ¡Ay, llegó el circo! Una casa fumigada que lo plataforman toda.
1: Es que ve que aquí para fumigar, sí las cierran todas. Las hacen todas como de.
2: Pues por
1: sí,
2: lo
1: las forran. ¿No? ¿Quién sabe cómo está el pex de eso de la fumigada? Bien tapadita, bien tapadita. Esta es la clásica, dice, yo fui a comprar mi caguama a la tienda y le dije, apúnteme lo del retorno, ahorita regrese la ahorita no la traigo. Sí, esa es bien clásica.
0: A ver, no, es que ya estoy leyendo algunas que ya como que están 2-3, ¿verdad?
2: O que ya las ha dicho más o menos. ¿O
0: sí, ya. Y luego hay unos que se andan queriendo hacer los chistositos, también no los voy a leer esas, ¿verdad?
1: Dice, ¿se vale bien tapado en México? Le cuento que yo nací aquí y cuando fui a México a visitar, iba yo manejando y pasó una ambulancia y yo me hice a un lado. Todos mis primos empezaron a preguntar que qué pasó. Dije, pues está pasando la ambulancia, güey. Dice, no, aquí no les da, aquí no pasa eso. Ay, ay.
0: Y en México él se hizo a un lado.
3: Pero en México no le dan el paso a la ambulancia.
0: ¿Cómo?
2: No.
0: Uy, aquí está prohibidísimo no dar el paso a la ambulancia.
1: No, a cualquier carro que.
2: Cualquier, aquí te pues, puede ver
0: cualquiera
2: un policía,
0: que
2: ¿no?
0: Venga Lucis, pues, policía, bombero, ambulancia.
1: Bombero, lo que sea.
0: No, por ley te tienes que orillar hacia la derecha.
3: No, ya no.
0: Para hacia la derecha para que pase.
2: Pues
0: cuidadito que estés tú en un semáforo y que la ambulancia venga ya cerca y tú le des.
2: Sí.
0: Te qué mal ciudadano eres.
2: No, te ven policía y si te
3: sí, dicen. Te multan, te multan.
0: Hasta lo mismo este bombero. Te
2: voltean a ver, ajá.
3: Disfu.
1: Esta sí está bien tapada, porque no la conoció ni en su rancho. Yo cuando llegué, me llevaron a comer pizza. Y yo dije, ¡mira estos sopesotes!
0: ¡Sopesotes! Marachotis hacen aquí de puro queso. Un marachi de queso. A ver, esta va esta. Dice, cuando vino un compa del rancho, le dijimos que aquí en Estados Unidos, cuando viniera una ambulancia y con las luces prendidas, tenías que pararte. Y este vato se paró, pero dio el frenón en seco.
2: Bienvenido.
1: Ahí le va esta vienta. Esta está bien tapadita. Yo cuando llegué aquí al norte, yo iba a echar gasolina, pero como nada más sabía decir $30, yo iba, entraba y pagaba 30 de gasolina. Pero a veces, pues mi carro se llenaba con menos de 30 y yo estaba con la pompa esperando que alguien llegara para venderle el resto, hasta que me dijeron, no, entra y entra, da en tu cambio.
2: Ay, pobrecito.
0: Ay, bien tapadísimo. Bien tapado, quizás así llegamos todos. Seguimos.
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0: Estamos en la pausa de los dos minutos de para que se refresquen. Una nueva regla de la FIFA.
1: Siento que es para siempre. A ver, ahí te va. Es doble filo. O sea, es una cosa doble. La de la nueva regla FIFA, de regla FIFA de pausas de hidratación, hidratación al minuto 22. No sé qué.
0: Sí, 22.
1: Es para vender cosas. Sí, o sea, sí, yo creo que sí está chido porque en ciertos climas.
0: Pero siento que fue más que nada para qué.
2: Pero le puedo decir una cosa, la cadena, bueno, no quiero dar el comercialazo, pero de habla hispana que sí lo está poniendo, ellos no están poniendo comerciales, o sea, están pasando todo lo que está sucediendo en ese momento porque ellos quisieron de que fuera súper tradicional.
0: Yo lo estoy viendo aquí, hay comercialotes.
1: Sí, hay comerciales.
2: ¿En dónde? ¿En el de esa cadena?
1: Sí. ¿En Telemundo o en cuál?
0: Ah, no sé, a ver.
2: No, el Telemundo no lo está haciendo.
1: Según yo, Telemundo
2: no lo está haciendo.
1: Sigo por Telemundo, ahí solo estoy viendo yo los partidos. Sí. Digo, que yo trabajo en Estrella TV, pero hey, lo está pasando Telemundo, lo va a ver en Telemundo. O sea, hay que hablarlo por lo claro. ¿Qué te voy a decir? También cosa nunca vista. Acaban de correr al director técnico de la selección de Túnez por haber perdido 5-1.
3: ¿Cómo cree?
1: Acaban de correr al camarada.
2: Pero en ese caso hay un reemplazo, ellos tienen un backup.
1: Pues yo creo que tiene que aventarse
0: el interino
1: que está ahí con él ayudando. ¿Con él?
3: Sí, el interino usualmente es el que lo
1: cállate, tú no sabes
3: ¿qué
1: nada.
3: ¿Qué, señor? Fútbol, vale. El interino es el que lo ponen después si lo sacan.
0: Sí, pero de interino.
3: Ponen al principiante que es el que tienen usualmente.
0: No, interino quiere decir que va a estar por mientras. Ese es interino.
3: Por eso. Y después llega el replacement.
1: ¿Cuál replacement?
3: El de Necaxa.
1: ¿Por qué tú a ver, Miguel, ¿qué juegos jugabas tú de niño, hijo? Allá en las
2: Barbies. A las comiditas.
0: El auxiliar va a quedar de interino. No van a traerse ahorita alguien.
1: El auxiliar. Va a ser el técnico
0: auxiliar. Va a estar de interino.
1: ¿De qué jugabas tú de morrillo? ¿Cuáles eran tus juegos que hacías tú en Zacatlán de las
3: Lagunilla de Mogotes, señor?
1: Lagunilla de Mogotes. ¿Qué hacías tú ahí?
3: ¿Pregunta seria?
1: Sí, sí, o sea, ¿qué jugabas tú de morrillo?
0: Al lodo.
3: Al lodito, literal, pero después.
1: Parneco dijo uno del rancho. Así dijo uno del rancho.
3: No, señor. Pues hacía telefoncitos de lodo. Y...
1: A ver, que una vez había llovido, ¿verdad? Y entonces yo tenía unos amigos que, hey, esto va a ser un poco fuerte, pero es la verdad. Entonces tenía un corralón el amigo y nos íbamos se hacían unos charcotes y íbamos a jugar en el lodo. Entonces me acuerdo que eran como la 1:30 de la tarde y acababa de llover y estábamos haciendo ahí monitos, ¿verdad? Y su mamá le gritó al camarada, ¿verdad? ¡Martín! ¡Ya vente a comer! ¿Pues qué estás haciendo? Y el vato y el morro contestaban morrila así: ¡monos con guarneco! ¡Oh, my God! Es que hacían monos de lodo, ¿verdad? Hacían monos de lodo, ¿verdad?
3: Monos pues eso, señor.
2: ¿Nomás jugabas con lodito?
3: Sí.
1: ¿Con qué jugabas?
3: Pues nomás
1: haciendo monos con guarneco,
3: señor. Pues haciendo telefoncitos o haciendo
1: ¿telefoncitos?
3: Ese.
1: ¿Telefoncitos?
3: Sí. ¿Qué es eso? O sea, pues de lodo haces un teléfono
0: jugaba
3: así.
0: Jugaba con el barro. ¿Qué y más hacía jugabas? Figuras.
2: No manches.
3: Señor, ¿cómo va a decir él?
1: No, perdóname, ¿qué hacías?
3: ¿Qué jugabas? Teléfono, si jugaba al telefoncito o también hacía este platitos de coditos.
1: ¿Platitos de coditos?
0: ¡No mames! ¿Nunca se me ocurrió? Nunca se me ocurrió, esta que lo estoy viendo.
3: Le enseño al chino, pues hace una montañita así de lodo o de tierra, le echas agüita en el medio y se hace como un hoyito y ya nomás le haces así.
1: Y ya la arena ya nomás la retea.
0: Nunca pensaste.
1: Sí, sabe. ¿Qué más hacías?
3: Juguetes no teníamos.
1: No tenía juguetes, estabas pro bien. ¿Pero que tu jefe no era norteño?
3: Sí, pero no nos mandaba, señor.
1: ¿Nunca te compró el PlayStation, el Nintendo?
3: No, sí nos acabó comprando esos que venden ahora, que trae como muchos juegos, ¿sabe cuál es? Ah, de los patitos, que trae la pistola para los patitos, ese sí nos lo mandó.
0: Bien, piratita. Bien.
3: Sí, no, pero...
1: Pues oye, ¿qué más jugabas?
0: Yo también tenía mi Family pirata.
1: ¿Tú qué jugabas, chino? A ver,
0: realmente me gustaba mucho afuera, era mucho jugar de escondidas, a las bases, el burro...
1: Al chico,
3: paso, señor.
1: Al
3: chico, que el señor acá voltee su de esta porque no podemos estar pasando el partido de si de vez en cuando sale la cámara. Sí.
0: Ok, perdón.
3: Por favor, respeta. Estás al aire.
0: Me está sorprendiendo, ¿eh? Bueno, también.
1: ¿Jugabas al chirrón escondido?
0: Sí.
1: ¿Tú cómo le decían a ustedes allá?
0: ¿Cómo le decíamos?
1: El cincho escondido.
0: Sí, sí.
1: El fajo escondido. fajo es en Guadalajara. ¿Tú cómo le decían al chirrón escondido? Escondían un cinto y si lo encontrabas tú puedas chicotear a los demás.
0: Ah, pues...
1: ¿No?
0: No.
1: O sea, haz de cuenta que alguien escondió un cinto.
0: Sí, sí, no.
1: Y todos teníamos que buscarlo y el que lo encontrara...
0: Agarraba, cintaras
1: al demás. A los demás hasta llegar a cierto punto que era la vice.
0: No, ese no jugué.
1: Entonces tú a veces lo encontrabas y te hacías güey para poderlos agarrar la descuidada. Okay, sí. ¿A las escondidas?
0: Escondidas, pero con versión bote. O sea, aventabas.
1: Versión bote.
0: O sea, claro. Agarras un bote, lo aventabas y en lo que el vato iba a agarrarlo, tú te escondías. Y el vato lo tenía que dejar ahí.
1: Y ya sí.
0: Y ya
1: podía salvar a los
0: demás. Exacto, podía salvar a los demás si agarrabas el bote. Y uno, dos, tres, por mis amigos, ya.
1: Pero lo salvabas hasta que ya eras tú el último, ¿edad?
0: Ya no me acuerdo.
1: Sí, solo el último.
0: ¿El último podía salvar? Ok, no me acuerdo.
1: El último podía salvar. Un, dos, tres por todos mis amigos.
0: Ya no me acuerdo de esa.
1: ¿Y había equivocación?
0: Sí, equivocación.
1: Sí, o sea, si tú decías, uno, dos, tres por Miguel, que está allí, y no era Miguel, era Don Cheto, es equivocación, y volvías
0: a aventar.
1: No. ¿Tú no jugabas eso?
3: No, señor, yo jugaba a la rueda de San Miguel.
1: A ver, ¿qué la rueda de rueda?
3: A la rueda de San Miguel. No.
0: Todos cargan su caja de miel.
3: A lo maduro, a lo podido. Ahí se voltea el conjito de burro, sí. Y ya se volteaba bien de burro. ¿Cómo? O el zapatito blanco, señor. Zapatito blanco, zapatito azul. No se sabe
1: cuántos años
3: tienes tú. Y ahí corríamos.
1: Y el chino decía 57. Corrían 57.
3: Sí, señor.
1: Nunca jugaron Declaro la Guerra. Yo nunca me lo sé. Mis
0: carnales. Declaro la Guerra, encuentra un enemigo. ¿Qué es? Sí.
1: Yo no me acuerdo de si.
0: Pues haces un círculo y cada quien. Tú eres Francia, España. Y ponías el pie. Y declaro la guerra, encuentra un enemigo. ¿Qué es? Y si decías España, pues quien fuera España era el que tenía que.
1: ¿Pero qué hacía?
0: ¿Cómo que qué hacía?
1: O sea, declaraba la guerra, pasaba enfrente y se agarraba madrazos, ¿qué hacía?
0: Por lo regular era como una bolita o una pelota. Entonces los demás al momento que corrían, corrías a las bases y el otro estaba con la base.
1: Así no, como... ese era los pocitos.
0: Pues es lo mismo, pero con declaro la guerra.
1: No, declaro la guerra, además era un rondín. Los pocitos era tú ponías tus...
0: Ah, el hoyito.
1: No está... Y le aventaba la pelotita.
0: Donde caía en el hoyito, si era tuyo. Hijos. Un hijos.
1: Ok. Y era así, como decían ustedes?
0: ¿Altas o bajas?
1: Entonces decíamos pinos altos o pinos bajos.
0: No, nada más era altas y bajas.
1: Y sin engaños. O sea, si a mí me caía mi hoyito, tenía que decir rápido, pinos bajos con engaños.
0: Ok.
1: O alguien decía pinos altos sin engaños. Y era, si era pinos bajos con engaños, podía hacer fintas.
0: La finta.
1: Mientras otros corrían y podías aventarla a lo bajito.
0: Y el otro pinos altos.
1: Pinos altos, tenías que aventar lejos y no podías fintar.
0: Ah, no.
1: ¿No?
0: Más. Nada más altas y bajas.
1: Ok, está bien. Es que usted siempre se la lleva más a la segura.
3: Voy a mandar un saludo, señor.
1: Adelante.
3: Señor Negrete Carlos, o Carlos Negrete, dice que le mandes cumpleaños porque hoy cumple.
0: ¿Sabes qué? Pues abre el buzón.
3: Sí.
2: Pues, ¿cumpleaños total? ¿Por qué hoy cumple, bebé?
3: Sí, dice, ¿me puedes mandar un favorzote? Hoy es mi cumple, mándame un saludito, dice Carlos Negrete. Saluditos, está guapillo, ¿eh?
2: Ay,
3: vale. ¿Qué? Pues señor, pues es un cumplido, señor.
1: ¿Sí?
3: Siempre es bueno darle cumplidos a la gente.
1: Yo no recuerdo la última perra vez que a mí me dijeron que estaba guapo.
3: Pues
1: can't remember.
3: Mentiras no estamos diciendo.
1: No, está bien. Nomás digo, no, tampoco es que necesite yo de tu
2: opinión.
1: Para que hagas crecer mi ego. Nomás estoy diciendo que tengo mucho que no me dicen que estoy guapo. Años. Nunca. ¿Cuánto y que no te dicen que estás guapo, chino? No, te, si te digo. Hasta yo te digo, güey. Yo.
0: Hace 5 minutos.
3: Pero aparte es que él sí se la cree, señor. Él sí se la cree cuando le dicen.
0: Tema del día, el Día Mundial de la Muletilla. No te entendí, Javier.
1: El Día Mundial de la Muletilla, que ¿cuál es tu muletilla, Miguel? Es
3: obviamente
1: el tuyo es
0: obviamente. No, también
1: obviamente. O sea.
3: O sea.
0: Ok, saludos de León, Guanajuato.
1: ¿Tú tienes muletillas?
2: Sí, siento que sí. Decir este.
3: Ah, sí, tú eres muy este.
1: Ajá. ¿Tú tienes muletilla?
4: Yo todo pienso que pues.
1: Pues, ok, está bien. Vamos, sigamos, pues, se da.
2: Estupidísima.
1: Dice, Don Cheto, siento que Miguel jugaba al valero con él mismo. La del Challenger.
0: ¡Señor!
1: La del Challenger.
0: Hola,
1: de
0: Declaro.
3: Ay, bebé, vas a estar bloqueada sí, en este momento, bebé. Bebé, en este momento te bloqueo.
1: No, te creas, dijo el
3: creo que ni te sigo.
0: Ya me corrigieron, la de Declaro la Guerra. Corrías y el vato calculaba con pies. ¿Cuántos pies de aquí a allá?
1: Ah, okay. Te digo que sí era, vale.
0: Ok, bueno, pues.
1: Saludos para Estela, con Estela Torres, con mucho cariño también. Ok, ya también declaro la guerra. Dice Don Cheto,
0: saludos para la raza de Barquilla, Joroches, El Paso y San Cristóbal de Ayala, o qué es, Guanímaro, Guanajuato.
1: Guanímaro, Guanajuato. Arriba,
3: Guanajuato. Ay, ay, ay.
0: No más.
3: ¿Qué, señor? Ya hasta voy a cobrar por aventarme el gritito.
1: Fernando Adame. No se queje de la FIFA que hizo eso para vender cosas. Usted también vende en su programa.
3: ¿Ve?
2: Nadie se quejó.
1: Muy bien, te la voy a dar por buena, ¿eh? Muy bien. No me quejo. Nomás digo, pues, que la hidratación es...
0: María, ¿puedes felicitar a mi esposo José? Que ya cumplimos nuestro sueño. Compramos casa.
1: Ahora falta pagarla, la güey. El sueño no es comprarla, el sueño es pagarla, ah, baby.
0: María Durán y José, felicidades.
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0: lo saluda. Hacemos el número uno ahí, cacaraquealo, güeyón, porque te encanta.
1: Señor, el día de ayer amanecimos primer lugar en el mes de mayo entre la gente hispana, toda la gente que habla en español, en las radios en español, el número uno en los dos demos, que es el de 18 a 49 años, como en el de 25 a 54. O sea que gracias a la gente de Los Ángeles, esto es por ustedes. Realmente, los ratings pueden ser muy subjetivos porque las mediciones no son exactas y además las mediciones se miden de muy diferentes formas que igual a la gente sería complicado entenderlas. Pero al final de cuentas lo agradecemos. Teníamos algunos meses que no llegábamos a esto. Gracias por otra vez hacernos número uno en el mes de mayo.
2: Y aprovechar mayo, a lo mejor. A lo mejor otro mes bajamos.
0: Pero no, usemos nuestro abril y mayo. Ya nos llegará nuestro agosto.
2: Correcto.
0: Era como que era.
2: Oiga, por cierto, invitando a la gente a que tenemos un eventazo el domingo. Vámonos a celebrar el Día del Padre.
0: Exactamente, señor. Va a estar Del Chino y Don Cheto y El Chino con nuestros amigos de la gran reapertura del Mercado Sol del Valle, celebrando el Día del Padre el domingo 21 de junio, que es este domingo de 1 a 3 de la tarde, en el 2441 norte de la avenida 10. ¿En dónde, Chino?
2: En la ciudad de Hanford,
0: California. Para saludarlos a todos los amigos del Mercado Sol del Valle, van a estar rifando hartas cosas. Nosotros vamos a ser los caponeros ahí.
2: Ahí vamos a llegar.
0: Y vamos a llegar ahí con todo el...
2: Vaya y tómese la foto con Don Cheto. Va a llevar gorras, va a llevar playeras. O sea, ¿sí? Va a haber de todo. Sí, sí.
0: Como ando medio tristón, el día de hoy me siento así como triste. Como que hacer algo, un segmento divertido.
3: Yo pensé que iba a decir depresivo. Dije,
0: no, divertido. Okay. O sea, vamos a jugar, vamos a bajar el avión hoy, ¿verdad? Okay. Vamos a bajar el avión. Entonces, la raza va a decir, va a invitar al público a que diga qué superpoder les gustaría tener. Uh-huh. Un superpoder que les gustaría tener, pero okay, nosotros le vamos a bajar el avión.
3: Ok.
0: Al superpoder. Okay. Por ejemplo, vamos a ver si hago uno. A ver, Chino, dime, ¿qué superpoder te gustaría tener? Porque vamos a bajarte el avión, ¿va?
2: Volar.
0: Volar, o sea, ok, volar. ¿Tú vas a poder volar así de panza, ajá, pero solo a cinco pulgadas del suelo?
2: Ah, ¿para qué, güey? Es
0: para el suelo.
2: Lo vas a deslizar,
0: güey. Una aspiradora.
1: La rumba.
0: Es como que tú díganos el superpoder y nosotros bajamos el avión, ¿va?
2: Ok.
0: Ferrari, superpoder.
3: Quedarme joven.
0: Quedarte joven, pero gustarle a puro viejito.
3: Ah. No, that's not fun.
0: Quedarte joven, pero gustarle a puro viejito.
2: Quedarte joven, pero gorda.
3: Pero gorda.
0: Quedarte joven, pero bien gorda. Bien gorda. Me encantaría bajarte de la tierra.
1: Ok, mi superpoder sería desaparecerme y aparecerme en otro lugar.
0: Okay. Tu superpoder, entonces, de teletransportar.
1: Teletransportarme.
0: Pero solo al cuarto de tu tío.
1: No tengo ningún tío.
0: No, okay. Solo al cuarto de tu tío. Sí.
1: Yo no tengo.
0: No, que vete, estoy bajando el avión. De eso se trata.
3: Es que todo
0: está bajando. Todo se va a bajar el avión. Puedes transportar, pero solo al cuarto de tu tío.
2: Teletransportas, pero solo a puros cochinados, a puros chiqueros.
0: Solo al cuarto de tu tío. Giselle, todavía deja bajarte el avión. Pero todos bajen avión. O sea, ustedes tienen uno mejor, digan uno mejor, va.
3: Poder leer la mente de las personas.
2: Sí.
1: Pero solo sus pensamientos cochinos.
0: Pues lee la mente de la trampa.
3: That would be so creepy.
0: Pero solo de loquitos.
3: Loquitos, ¿sí?
0: Sí, pero solo de los locos, ¿verdad? Leer la mente, pero solo de los locos.
1: A ver, ¿usted?
0: Yo quisiera ser invisible.
1: ¿Invisible?
0: Ajá. Pero yo me voy a jalar, ser invisible a los ojos de quien quiero. Ser invisible, pero solo a los ojos de quien te gusta.
2: A las personas que les gusta, sí, a esas personas invisibles, no lo van a ver.
0: Solo a las personas que quiero hacer invisible para ahí. Vamos, aquí es la raza, aquí vamos a bajarles el avión hoy, ¿va?
3: No, va.
0: Entonces, pero ustedes pueden cooperar con...
3: ¿Bajar el avión?
0: Bajar el avión.
2: A ver, acá, Carlos, predecir el futuro.
0: Predecir el futuro, híjole, ¿cómo le bajo el avión a predecir el futuro? No. Pero sé. Solo de tu muerte.
2: Ah, sí, lo que iba a decir.
0: Solo de tu muerte. Solo tuyo.
2: Chale. O
0: sea, predecir el futuro, pero solo el tuyo.
2: Híjole.
0: Si tú quisieras nomás predecir el futuro tuyo. No, no saldrías.
2: No, más, no, no, no, porque sabrías cuándo te... No,
0: no, y de hecho no podía hacer nada porque tú dices, no, no, si salgo, según aquí dice que en futuro es que un día que voy a salir el miércoles me van a atropellar. Mejor no salgo. Entonces, no vas a acabar no haciendo nada.
3: ¿Qué tal el de Ramírez Hernández en YouTube? Dice, mi superpoder sería adivinar lo que va a pasar.
0: Pero solo con tu carnala recién casada.
1: ¡Ay!
0: ¡Solo a tu carnala recién casada!
2: En la noche de boda.
0: No, solo a tu carnala recién casada.
1: ¡Qué feo!
0: ¡Ey, estamos bajando avión, hijo!
2: En tu carnala y que no.
0: Solo a tu carnala
1: recién casada. Dice, mi superpoder sería transformar mi cuerpo de hombre a mujer y de mujer a hombre.
0: Pero bien fea en los dos, las dos. Pero bien fea, pero las dos así bien, 400 Canastota. Libras cada una.
2: Bien viejón.
0: Sí, o sea, pero 400 libras cada, o sea, un vato de 400 libras y una ruca de 400 libras.
2: O morra bien, en morra bien plana y en vato bien pequeñín.
0: En morra sin cuerpo.
2: Nada, plana, sin bien plano.
0: Y en vato.
2: Bien.
1: Yo tener un superpoder de multiplicarme como Naruto.
0: No sé quién es Naruto, pero...
2: Ah, Naruto, como un anime, pero que, o sea, hacerse muchos de él.
0: Ok, multiplicarte, pero... te vas a poder multiplicar...
1: Como Pikachu.
0: Pero pura... Cada versión que te multipliques va a ser más tonta que la anterior.
2: Ándele.
0: Entre más te multipliques, o sea, tú eres tú.
3: Tú vas a estar
0: te vas a multiplicar una vez y va a ser más menso que tú. Ajá. Y si dos veces va a ser más menso que el más pene. Menso. Y así sucesivamente.
1: Okay. Dice, mi superpoder, tener el pene de 24 centímetros.
0: Pero de 24 centímetros, pero que encantado. No se pare.
1: Pero flácido.
0: Pero que no se pare nunca. Que nomás esté así.
1: Oh.
0: Flácido, así, revoloteando así el vato. Así. Pero que nunca nada lo haga parar, si nunca.
2: Pero con candado se esconda. Vale.
0: Pero que tenga, pero que sea como la avestruz.
3: Con todo 22 de YouTube, dice, mi superpoder sería correr como Flash.
0: ¿Correr como Flash?
3: Ajá.
4: Pero sin poder ver.
0: Pero sin poder ver. Pero ciego. O sea,
4: pero ciego.
0: Pero no, pero ciego.
1: Pegados en todos lados.
0: Muy bien, Ferrari. Le estás ganando a todos,
1: compadre. Ser súper fuerte, dice Guillermo.
0: De olor. Pero de olor. ¡Eh! Me están dejando a mí todo el proyecto.
3: Dice. En YouTube dice: mi superpoder sería ser inmortal. Beat the alien.
0: ¿Inmortal?
2: ¿Para no morirte?
0: No, yo creo que sí, ya no hay que aumentarle nada. O sea, ¿qué más gacho que ver morir a todas las personas que quieras?
3: That's true, huh?
0: Sí.
2: That's heavy.
0: ¿Verdad que sí? Sí, ahí yo creo que no. ¿A ustedes tienen algo que bajarle el avión al inmortal? ¿A Badien?
3: No, pero es que sí vas a estar pasando por cosas todo el tiempo.
1: Pobre y deprimido, yo creo, pero que te inmortal.
0: Vas a estar, ok, inmortal, pero pobre.
2: Pero sordomudo. Así.
3: No manches.
0: Pobre y sordomudo.
2: Ciego.
0: Pobre y sordomudo, pero inmortal. Está inmortal, pero ciego. Está bien, era lleno. Está bien.
2: ¿De qué güey te sirve?
0: A ver a este vato, ayúdenme. Eddie, ser elástico.
2: Sí.
0: Pero solo de la nariz. Así nomás, pero nomás de la nariz. Así, ¿eh?
1: Mi superpoder, poder convertirme en Saiyajin, dice por acá, Mr. Garzón.
0: ¿Qué Saiyajin es como que
2: el
0: como un.
2: Kamehameha.
3: ¿Dragon Ball?
2: Sí, Dragon Ball.
0: A ver, ¿cómo le bajo el avión aquí al Saiyajin?
2: ¿Pero para qué es eso? Es una chica caricatura.
0: Si sí, tan loco la raza de ahora, ya crezcan.
4: Ya crezcan,
0: ¿eh?
2: O sea, ¿para qué es un Kamehameha? O sea, es uno real, es una caricatura.
3: Pues, ¿qué poder es el que tiene cuando hace eso?
0: Sí, lo que, porque no conozco el lore de Dragon Ball.
1: Yo quisiera tener el superpoder de trabajar en la FIFA para poder ir a todos los mundiales. Pero de cargamaletas.
0: Sí, pero tú eres el chofer del camión.
1: Que se va a quedar en el carro.
0: El estacionamiento. Que se va a quedar en el estacionamiento, nunca va a traer gafeti para entrar. O sea, pero
1: vas a ir al mundial.
0: Vas a ir al mundial, pero vas a ser el que está esperando así, dormido, así, a ver a qué hora salen. Y no vas a tener nunca contacto con ningún jugador. Nomás vas a estar chofereando a Infantino. Yeah. Siempre va a estar afuera de todo. Ya vengo ahorita.
3: Esperando.
0: Vuelvo nomás. En 6 horas. Y tú así, hijo.
3: Como güey ahí afuera.
0: Allí en la camioneta Cadillac, así, bien agüitado. Ok, va.
2: Dice, bájenme el avión. Yo quisiera tener el superpoder de regresar el tiempo para intentarlo con mi crush, porque ahora que estoy casado me entero que sí quería conmigo.
0: No, ese, no, no estés matando. No, no. ¿Qué va, qué va, qué?
2: Va a regresar el tiempo.
0: Regresar el tiempo para que te vuelva. Te voy a decir una cosa que me dijo a mí un psicólogo.
1: Para poder repetir tus errores otra
0: Exactamente.
1: vez.
0: Exactamente. Va a regresar el tiempo, pero vas a repetir los mismos errores en un infinito. En el eterno de retorno de Nietzsche. O sea, siempre vas a repetirlo.
3: ¿Qué está?
0: Una vez me dijo a mí un psicólogo, me dijo, si eso no existe, eso de que volver al pasado, porque las circunstancias hicieron que tomara esa decisión. Si vuelves al pasado bajo las mismas circunstancias, va a ser la misma decisión la que vas a tomar.
1: Salvador Berardo, dice, quiero tener el superpoder de comer conchas con café todos los días sin engordar ni que me dé diabetes.
0: Pero, conchas duras y café frío y desabrido. O sea, café quemado y conchas bien duro, tota las perras. Café quemado frío y las conchas bien duras. Bien traga duras, eso, traga.
2: Oye, El Salvador le agregó al del inmortal.
0: A ver.
2: Dice, al del inmortal yo le voy a bajar vara.
0: A ver.
2: Sí, que sea inmortal, pero en estado vegetal.
0: Pero en estado vegetal.
2: No, no, seas manchado.
0: Y pidiendo que te desconecten, pero nadie te va a ir.
2: Eso sí, se manchó, mi compadre.
3: ¿Qué tal este de MaxKae84 en YouTube? Dice, me gustaría tener el superpoder de hacer dinero de la nada.
0: De hacer dinero de la nada.
3: O sea, como que saber multiplicar así el dinero.
0: Pero solamente de pesos venezolanos.
3: No manches.
0: Así cuatro cuartos de puros pesos venezolanos, $6. $6. Sí, pero sí, o sea, pero puro centavo y tú lo vas a tener que contar.
3: Puro penny.
0: O sea, quiero $1,000,000, te va puros centavos.
2: Chale.
1: Yo quiero tener el superpoder del papá del chino, desaparecer. ¡Pum! Dijo Sandro.
0: Desaparecer, pero ya no volver a aparecer nunca más, quedarte siendo una
1: decisión,
0: nada, sin nada, que verienta.
2: Yo quisiera ser súper rico.
3: ¿Súper rico? ¿Like a millionaire?
0: Pues a ver, ¿cómo le bajamos el avión al hacer rico?
1: Pero triste, triste, deprimido y encerrado, solo.
0: Ok, rico, pero viejito, así en una máquina, o sea, viejito,
1: parapléjico.
2: Para rico, pero no puedes gastar tu dinero.
0: No. Que hables por máquina, así.
3: ¿Qué tal eso de Víctor Eduardo en YouTube? Dice, el poder de respirar bajo el agua.
1: Fuerca.
0: A ver, ¿de respirar bajo el agua?
4: Pero en ballena.
0: Pero para bajo el agua, pero solamente agua de drenaje, así de aguas negras. Así como va.
3: Ay, qué
0: puro chocorroles así moviéndose así.
2: Tener el superpoder de hacer dinero de la nada.
4: Ya lo dijo.
2: Pero del Monopoly.
0: No, ya lo dijimos, ¿no? A ver, dice, Don Cheto, ahí va para el de que dice que quiere comer conchas, pero de mar. Conchas, pero de mar.
3: Sí. No, no, es
1: que quisiera tener el superpoder de eliminar cualquier cosa que no me cuadre o me guste.
0: Pero solo. Solo de ti. Eso no vas a acabar cosas que no te gusten.
3: O personales.
0: Entonces va a estar en un continuo. O sea, vas tú.
3: Cambiando.
0: Sí, o sea, no me gusta esto de mí, pero solamente de ti.
3: Ajá.
0: Eso no está mal del todo, pero a lo mejor se me ocurre algo. Cosas que no le gusten. Ser Spider-Man con las telarañas, pero en un terreno baldío donde no va a haber nada más que piedras.
3: ¿De dónde colgarte?
0: No va a haber de dónde colgarte.
2: Ser Spider-Man, pero...
0: En el desierto.
2: Pero en el desierto.
0: En el desierto.
2: ¿De qué guay?
0: Tú vas a vivir en el desierto donde no haya nada. Y tú así nomás aventándote la raya de la babosa.
1: Dice Fred, ser el más inteligente del mundo como Google.
0: Ser el más inteligente del mundo.
1: Como Google, sí.
0: A ver, ayúdenme.
3: Eso está
2: pero Google, ¿qué? Como la...
0: Ok, pero que la raza,
1: pero en una isla donde nadie te lo reconozca ni lo vea.
0: Nadie te lo reconozca. En una isla desierta.
2: Sí. Y si es como Google sin internet.
0: Ver a través de las cosas, pero solamente a tu familia.
2: A tu hermana en la intimidad.
0: A tu jefa. Sí. Así como que quieres ver a las mujeres desnudas, solo las de tu familia.
3: Ay, no, güey.
0: Dice, solo las de tu familia, además, así.
1: Mi superpoder.
0: ¿Qué hago mi tía, hijo?
1: Adivinar los números del gran premio del Superloto.
0: Pero que no, no, que no, que seas parapléjico, no puedas hablar ni mover nada nomás. Que lo sepas, pero no lo puedas decir. ¿Qué querrá decir? Y todo así parpadeando
5: nomás. El 5 y el 7.
0: No, ya lo sé, pero no puedes decirlo, estás así. Ok, ¿qué? A ver, venga.
3: A ver, esta de Roberto Romero en YouTube dice: tener el poder de enamorar a todas las mujeres.
0: De trans. 80 para arriba.
5: Trans.
0: Trans. No, trans no está tan mal.
2: De 95 para arriba.
0: No, pero porque ¿qué tal si hay una trans así guapona?
4: O con palanca.
0: Yo creo que tampoco le amigo. Como que era.
3: Yeah, because there's.
0: Enamorar a todas las mujeres de 85 para arriba.
3: Sí.
0: Va. A ver, ¿qué más dice la raza?
2: Nos tenemos que ir a corte ya, viejo.
0: Chale, apenas está poniendo bien. Me gusta este segmento porque trabaja nuestra mente.
2: Ah, muy bien.
0: ¿A usted no les trabajó la mente? Sí,
4: ¿no? It didn't look like it.
0: What? I was cabo.
3: For doing the most?
4: No, for them.
0: A ver, tener el superpoder de con un aplauso ordenar toda la casa perfectamente. O sea que ella nomás le haga así.
3: Pero
0: no tener hermanos.
3: Ay, no, güey.
0: Pero estar mochita.
4: Ah.
0: Sí. Y si solo pudiera aplaudir, pero nomás era así mochita. Y
3: pasados de lanza.
0: No sean gaches, vale. Bueno, ¿por quién se le ocurrió este semestre?
2: A usted.

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2: Papá, este es para usted.

0: vámonos ahí, cacaraquealo, güeyón, porque te encanta.
1: Señor, el día de ayer amanecimos primer lugar en el mes de mayo entre la gente hispana, toda la gente que habla en español, en las radios en español, el número uno en la en los dos demos, que es el de 18 a 49 años, como en el de 25 a 54. O sea que gracias a la gente de Los Ángeles, esto es por ustedes. Realmente, los ratings pueden ser muy subjetivos porque las mediciones no son exactas y además las mediciones se miden de muy diferentes formas que igual a la gente sería complicado entenderlas. Pero al final de cuentas lo agradecemos. Teníamos algunos meses que no llegábamos a esto. Gracias por otra vez hacernos número uno en el mes de mayo.
2: Y aprovechar mayo, a lo mejor. A lo mejor otro mes bajamos.
0: Pero nos usemos ahorita nuestro abril y mayo. Ya nos llegará nuestro agosto.
2: Correcto.
0: Ya como quiera.
2: Oiga, por cierto, invitando a la gente a que tenemos un eventazo el domingo. Vámonos a celebrar el Día del Padre.
0: Uh-huh. Exactamente, señor. Va a estar Del Chino y Don Cheto y El Chino con nuestros amigos de la gran reapertura del Mercado Sol del Valle, celebrando el Día del Padre el domingo 21 de junio, que es este domingo de 1 a 3 de la tarde, en el 2441 norte de la Avenida 10. ¿En dónde, Chino?
2: En la ciudad de Hanford,
0: California. Para saludarlos a todos. Los amigos del Mercado Sol del Valle van a estar rifando hartas cosas. Nosotros vamos a ser los caponeros ahí.
2: Ahí vamos a llegar.
0: Y vamos a llegar ahí con todo.
2: Vaya y tómese la foto con Don Cheto. Va a llevar gorras, va a llevar playeras. O sea, ¿sí? Va a haber de todo. Sí, sí.
0: Como ando medio tristón, el día de hoy me siento así como triste. Como que hacer algo, un segmento divertido.
3: Yo pensé que iba a decir depresivo.
0: Dije, no, divertido. Okay. O sea, vamos a jugar, vamos a bajar el avión hoy, ¿verdad? Okay. Vamos a bajar el avión. Entonces, la raza va a decir va a invitar al público a que diga qué superpoder les gustaría tener. Uh-huh. Un superpoder que les gustaría tener, pero okay, nosotros le vamos a bajar el avión.
3: Ok. Va,
0: al superpoder.
2: Okay.
0: Por ejemplo, vamos a ver si hago uno. A ver, Chino, dime, ¿qué superpoder te gustaría tener? Porque vamos a bajarte el avión, ¿va?
2: Volar.
0: Volar, o sea, ok, volar. ¿Tú sí vas a poder volar así de volar así de panza? Ajá. Pero solo a cinco pulgadas del suelo.
2: Ah, ¿para qué, güey? Para
0: el suelo.
2: Lo va a deslizar.
0: Una aspiradora.
1: La rumba. Sí. La rumba.
0: Es como que tú o sea, díganos el superpoder y nos
2: le bajamos.
0: Nosotros bajamos el avión, ¿va?
2: Ok.
0: Ferrari, superpoder.
4: Quedarme joven.
0: Quedarte joven. Pero gustarle a puro viejito.
4: Ah. No, that's not fun.
0: Quedarte joven, pero gustarle a puro viejito.
2: Quedarte joven, pero gorda.
4: Pero gorda.
0: Quedarte joven, pero bien gorda. Pero bien gorda. Me encantaría bajarte de la tierra.
1: Ok, mi superpoder sería desaparecerme y aparecerme en otro lugar.
0: Ok, tu superpoder entonces de teletransportar.
1: Teletransportarme.
0: Pero solo al cuarto de tu tío.
1: No tengo ningún tío.
0: No,
4: okay. Eso.
0: Solo al cuarto de tu tío. Sí.
1: Yo no tengo.
0: No, que vete, estoy bajando el avión. De eso se trata.
3: Es que todo está bajando.
0: Todo se va a bajar el avión. Puedes transportar, pero solo al cuarto de tu tío.
2: Teletransportas, pero solo a puros cochinados, a puros chiqueros.
0: Solo al cuarto de tu tío. Giselle todavía deja bajarte el avión. Pero todos bajen avión. O sea, ustedes tienen uno mejor, digan uno mejor, va.
3: Poder leer la mente de las personas.
2: Sí,
1: pero solo sus pensamientos cochinos.
0: Pues lee la mente de la trampa.
3: That would be so creepy.
0: Pero solo de loquitos.
3: Loquitos.
0: Sí, pero solo de los locos. Leer la mente, pero solo de los.
1: A ver, ¿ustedes?
0: Yo quisiera ser invisible.
1: ¿Invisible?
0: Ajá. Pero yo me voy a jalar, ser invisible a los ojos de quien quiero. Ser invisible, pero solo a los ojos de quien te gusta.
2: A las personas que les gusta, sí, a esas personas invisibles. Sí. No lo van a ver.
0: Son las personas que quiero hacer invisible para ahí. Vamos, aquí es la raza. Aquí vamos a bajarles el avión hoy, ¿va?
3: No va.
0: Entonces, oye, pero ustedes pueden cooperar
3: bajar
0: el avión.
2: A ver, acá, Carlos, predecir el futuro.
0: Predecir el futuro, híjole, ¿cómo le bajo el avión a predecir el futuro? No. Pero sé. Solo de tu muerte.
2: Ah, sí, lo que iba a decir.
0: Solo de tu muerte, solo tuyo.
2: Chale. O
0: sea, predecir el futuro, pero solo el tuyo.
2: Híjole.
0: Si tú quisieras nomás predecir el futuro tuyo. No, no saldría.
2: Ay, no, no, no, porque sabrías cuándo te... No,
0: no, no, y de hecho no podía hacer nada porque tú dices, no, no, si salgo, según aquí dice que en futuro es que un día que voy a salir el miércoles me van a atropellar, mejor no salgo. Entonces, no vas a acabar no haciendo nada.
3: ¿Qué tal el de Ramírez Hernández en YouTube? Dice, mi superpoder sería adivinar lo que va a pasar.
0: Pero solo con tu carnala recién casada.
4: ¡Ay!
0: ¡Solo a tu carnala recién casada!
2: En la noche de boda.
0: ¡Tu carnala recién casada!
1: ¡Qué feo!
0: ¡Ey, estamos bajando avión, hijo!
2: ¡Es tu carnala y que no!
0: ¡Solo a tu carnala
1: recién casada! Dice, mi superpoder sería transformar mi cuerpo de hombre a mujer y de mujer a hombre.
0: Pero bien fea en los dos, las dos. Pero bien fea, pero las dos así bien, 400 Canastota. Libras cada una.
2: Bien viejón.
0: Sí, o sea, bate, pero 400 libras cada, o sea, un vato de 400 libras y una ruca de 400 libras.
2: O morra bien, en morra bien plana y en vato bien pequeñina.
0: En morra sin cuerpo.
2: Nada, plana, así bien planota.
0: Y en vato.
2: Bien.
1: Yo tener un superpoder de multiplicarme como Naruto.
0: No sé quién es Naruto, pero...
2: Ah, Naruto, como un anime, pero que, o sea, hacerse muchos de él.
0: Ok, multiplicarte, pero... te vas a poder multiplicar...
1: Como Pikachu.
0: Pero pura... Cada versión que te multipliques va a ser más tonta que la anterior.
2: Ándele.
0: Entre más te multipliques, o sea, tú eres tú.
3: Tú vas a
0: te vas a multiplicar una vez y va a ser más menso que tú. Ajá. Y si dos veces va a ser más menso que el más menso. Y así sucesivamente.
1: Okay. Dice, mi superpoder, tener el pene de 24 centímetros.
0: Pero de 24 centímetros, pero que encanado, no se pare.
1: Pero flácido.
0: Pero que no se pare nunca. Que nomás esté así.
4: Oh.
0: Flácido, así, revoloteando así el vato. Así. Pero que nunca nada lo haga parar, si nunca.
2: Pero como nada. Candado se esconda, vale.
0: Pero que tenga, pero que sea como la avestruz.
3: Con todo 22 de YouTube, dice, mi superpoder sería correr como Flash.
0: Correr como Flash.
3: Ajá.
4: Pero sin poder ver.
0: Pero sin poder ver. Pero ciego.
4: O sea, pero ciego.
0: Pero ciego.
1: Pegados en todos
0: lados. Muy bien, Ferrari. Le estás ganando a todos.
1: Comadre. Ser súper fuerte, dice Guillermo.
0: De olor. De olor. Pero de olor. ¡Eh! Me están dejando a mí todo el proyecto.
3: Dice. En YouTube dice: mi superpoder sería ser inmortal. Beat the alien.
0: ¿Inmortal?
2: ¿Para no morirte?
0: No, yo creo que sí, ya no hay que aumentarle nada. O sea, ¿qué más gacho que ver morir a todas las personas que quieras?
3: That's true, huh?
0: Sí.
2: That's heavy.
0: ¿Verdad que sí? Sí, ahí yo creo que no. ¿A ustedes tienen algo que cómo bajarle el avión al inmortal? ¿A Badien?
3: No, pero es que sí vas a estar pasando por cosas todo el tiempo.
1: Pobre y deprimido, pero inmortal.
0: Ok, inmortal, pero pobre.
2: Pero sordomudo. Así.
3: No manches.
0: Pobre y sordomudo.
2: Ciego.
0: Pobre y sordomudo, pero inmortal. Inmortal, pero ciego. Está bien, era lleno. Está bien.
2: ¿De qué güey te sirve?
0: A ver, a este vato, ayúdenme. Eddie, ser elástico.
2: Ah, sí.
0: Pero solo de la nariz.
1: Pinocho.
0: Así nomás, pero nomás de la nariz. Así.
1: Mi superpoder, poder convertirme en Saiyajin, dice por acá, Mr. Garzón.
0: Ah, como, ¿qué Saiyajin es como que común?
2: Kamehameha.
3: ¿Dragon Ball?
2: Sí, Dragon Ball.
0: A ver, ¿cómo le bajo el avión aquí al Saiyajin?
2: ¿Pero para qué es eso? Es una caricatura.
0: Sí, tan loco la raza, ya crezcan.
4: Ya crezcan,
0: ¿verdad?
2: O sea, como, ¿para qué es un Kamehameha? O sea, ¿es uno real? ¿Es una caricatura?
3: Pues, ¿qué poder es el que tiene cuando hace eso?
0: Sí, lo que, porque no conozco el lore de Dragon Ball.
1: Yo quisiera tener el superpoder de trabajar en la FIFA para poder ir a todos los mundiales. Pero de cargamaletas.
0: Sí, pero tú eres el chofer del camión.
1: Que se va a quedar en el carro.
0: Que se va a quedar en el estacionamiento. Nunca va a traer gafeti para entrar. Pero
1: vas a ir al mundial,
0: pero vas a ser el que está esperando así, dormido, así, a ver a qué hora salen. Y no vas a tener nunca contacto con ningún jugador, nomás vas a estar chofereando a Infantino. Yeah. Siempre va a estar afuera de todo. Ya vengo ahorita.
3: Esperando.
0: Vuelvo nomás. En 6 horas. Y tú así, hijo.
3: Como güey ahí afuera.
0: Allí en la camioneta Cadillac, así, bien agüitado. Ok, va.
2: Dice, bájenme el avión. Yo quisiera tener el superpoder de regresar el tiempo para intentarlo con mi crush, porque ahora que estoy casado me entero que sí quería conmigo.
0: No, ese no, no está mal. No. ¿Qué va?
2: Va a regresar el tiempo.
0: Para que te vuelva. Te voy a decir una cosa que me dijo a mí un psicólogo.
1: Para poder repetir tus errores otra vez.
0: Exactamente. Puedes regresar el tiempo, pero vas a repetir los mismos errores en un infinito. En el eterno retorno de Nietzsche. O sea, siempre vas a repetirlo. Una vez me dijo a mí un psicólogo, me dijo, sí, eso no existe, eso de que volver al pasado, porque las circunstancias hicieron que tomara esa decisión. Si vuelves al pasado bajo las mismas circunstancias, va a ser la misma decisión la que vas a tomar.
1: Salvador Everardo, dice, quiero tener el superpoder de comer conchas con café todos los días sin engordar ni que me dé diabetes.
0: Pero, conchas duras y café frío y desabrido. O sea, café quemado y conchas bien durototas las perras. Café quemado frío y las conchas bien duras.
2: Bien duras, órale. Traga. Oye, El Salvador le agregó al del inmortal.
0: A ver.
2: Dice, al del inmortal yo lo voy a bajar vara. A ver. Sí, que sea inmortal, pero en estado vegetal.
0: Pero en estado vegetal.
2: No, no, seas manchado.
0: Y pidiendo que te desconecten, pero nadie te va a ir.
2: Eso sí. Sí, se manchó, mi compadre.
3: ¿Qué tal este de MaxGuy84 en YouTube? Dice, me gustaría tener el superpoder de hacer dinero de la nada.
0: De hacer dinero,
3: o sea,
0: de la nada.
3: O sea, como que saber multiplicar así el dinero.
0: Pero solamente de pesos venezolanos.
3: No manches.
0: Así 4/4 de puros pesos venezolanos, $6. $6. Sí. Pero puro centavo y tú lo vas a tener que contar.
3: Puro penny.
0: O sea, quiero $1,000,000, pues te va puros centavos.
1: Chale. Yo quiero tener el superpoder del papá del chino, desaparecer. ¡Pum! Oh. Dijo Sandro.
0: Desaparecer, pero ya no volver a aparecer nunca más, quedarte haciendo una.
1: Así sí.
0: Nada, sí, nada, qué verienta.
2: Yo quisiera ser súper rico.
3: ¿Súper rico? ¿Like a millionaire?
0: Pues a ver, ¿cómo le bajamos el avión al hacer rico?
1: Pero triste, triste, deprimido y encerrado, solo.
0: Ok, rico, pero. Viejito. Así en una máquina. O sea, viejito.
1: Parapléjico.
0: Parapléjico.
2: Rico, pero no puedes gastar tu dinero.
0: Que hables por máquina, sí. Ahora.
3: ¿Qué tal esa de Víctor Eduardo en YouTube? Dice, el poder de respirar bajo el agua.
1: Fuerca.
0: A ver, ¿de respirar bajo el agua?
4: Pero
0: bajo
4: en ballena.
0: Agua, pero para bajo el agua, pero solamente agua de drenaje, así de aguas negras. Así como va.
3: Ay, qué
0: asco. Unos chocorroles así moviéndose así.
2: Tener el superpoder de hacer dinero de la nada.
4: Ya lo dijo.
2: Pero del Monopoly.
0: No, ya lo dijimos, ¿no? A ver, dice, Don Cheto, ahí va para el de que dice que quiere comer conchas, pero de mar. Conchas, pero de mar. Sí.
3: No,
1: quisiera tener el superpoder de eliminar cualquier cosa que no me cuadre o me guste.
0: Pero solo. Solo de ti. Eso no vas a acabar cosas que no te gusten.
3: O personales.
0: Entonces va a estar en un continuo. O sea, vas tú.
3: Cambiando.
0: Sí, o sea, no me gusta esto de mí, pero solamente de ti.
3: Ajá.
0: Eso no está mal del todo, pero a lo mejor hasta se me ocurre algo. Cosas que no le gusten. Ser Spider-Man con las telarañas, pero en un terreno baldío donde no va a haber nada más que piedras.
3: ¿De dónde colgarte?
0: No va a haber de dónde colgarte.
2: Ser Spider-Man, pero...
0: En el desierto.
2: Pero en el desierto.
0: En el desierto.
2: ¿De qué guay te
0: sientes? No vas a vivir en el desierto donde no haya nada. Y tú así nomás aventándote la raya de la babosa.
1: Dice Fred, ser el más inteligente del mundo como Google.
0: ¿Ser el más inteligente del mundo?
1: Como Google, sí.
0: A ver, ayúdenme.
3: Eso está bien.
2: Pero Google quiere como la.
0: Ok, pero que la raza,
1: pero en una isla donde nadie te lo reconozca ni lo vea.
0: Donde nadie te lo reconozca. En una isla desierta.
2: Sí. Y si eres como Google sin internet.
0: Ver a través de las cosas, pero solamente a tu familia.
2: Oh. A tu hermana en la intimidad.
0: A tu jefa. Sí. Así como que quieres ver a las mujeres, solo las de tu familia.
3: Ay, no, güey.
0: Dice, solo las de tu familia, además así.
1: Mi superpoder.
0: ¿Qué hago mi tía ahí, juez?
1: Adivinar los números del gran premio del Superloto.
0: Pero que no que seas parapléjico, no puedas hablar ni mover nada, nomás que lo sepas, pero no lo puedas decir. ¿Qué querrá decir? Y todo así parpadeando
5: nomás. El 5 y el 7.
0: No, ya lo sé, pero no puedes decirlo, estás así. Ok, ¿qué? A ver, venga.
3: A ver, esta de Roberto Romero en YouTube dice: tener el poder de enamorar a todas las mujeres.
0: De trans. 80 para arriba.
5: Trans.
0: Trans. No, trans no está tan mal.
2: De 95 para arriba.
0: Pero, no, ¿qué tal si hay una trans así guapona?
4: O con palanca.
0: Yo creo que tampoco le amigo. Como que era.
3: Yeah, because there's.
0: Enamorar a todas las mujeres de 85 para arriba.
3: Sí.
0: Va. A ver, ¿qué más dice la raza?
2: Nos tenemos que ir a corte ya, viejo.
0: Chale, apenas está poniendo bien. Me gusta este segmento porque trabaja nuestra mente.
2: Ah, muy bien.
0: ¿A usted no les trabajó la mente?
4: No. It didn't look like it.
0: What? I was cabo. No,
3: for yeah. Doing the most?
4: No, for them.
0: A ver, tener el superpoder de con un aplauso ordenar toda la casa perfectamente. O sea que nomás le haga así.
3: Pero de
2: no
3: otra
2: tener
3: gente.
2: Manos.
3: Pero de otra
0: pero
3: gente.
0: No tener manos.
3: Ay, no, güey.
0: Pero estar mochita.
4: Ah.
0: Sí. Y si solo pudiera aplaudir, pero nomás era así una mochita. Hijo de
3: eso. ¿Qué pasas de lanza?
0: No sean gachis, vale. Bueno, ¿por quién se le ocurrió este semestre?
2: A usted.
0: Regresamos.

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14: Señoras y señores, ¿qué tal? ¿Cómo están? Un gusto saludarlos. Estamos desde Houston, la ciudad espacial para todos ustedes, abriendo transmisiones con Fútbol de Primera, la radio del Mundial. Encuentro entre la selección de Países Bajos y Suecia, duelo europeo. Un gusto saludarles. Soy Kevin Rodríguez y estaremos junto a Giovanni Zavarese, Manuel Sol, conversando. Compañeros, qué gusto compartir este partido y abrir la lata de encuentros de este día. ¿Cómo estás, Gio?
15: Espectacular, lindo, iniciando esta jornada con un partidazo con ustedes, con este trabuco, que la verdad nos vamos a divertir, y promete mucho estas dos selecciones, ya que empezaron bien y tienen una tradición en mundiales impresionante, ambas selecciones.
16: Me gustó esa palabra, qué trabuco tenemos aquí. Ahora, qué manera de empezar el día, ¿no? ¿Con qué partido? Dos selecciones. Para mí, no sé si ponerlas ahí tantito arriba de Japón, porque nos dio una buena prueba Japón el partido anterior, pero el día de hoy cobra mucha importancia para ver quién va a terminar arriba de este grupo. Este partido es vital,
14: sin duda alguna, y nosotros llevaremos todas las acciones para todos ustedes desde la cabina Ford, vehículos hechos tan capaces como tú. 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
14: Hacemos pausa, regresamos.
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7: Señoras y señores, seguimos en Fútbol de Primera en la cabina Ford Vehículos Hechos Tan Capaces Como Tú. Una selección de Países Bajos que llega con mucho foco a esta Copa del Mundo. Tiene jugadores en los equipos más importantes, mientras que una Suecia, el poderío lo tiene arriba. Hay explosión arriba. Hay dinamita con Gyökeres e Isak. A ver, Gio, ¿por dónde pasarán las claves para ambas escuadras para poder lograr un partido ahora que les otorgue los 3 puntos?
8: Mira, yo lo veo de dos maneras. Primero, hablando de Países Bajos, tiene un técnico que conoce mundiales, participó en mundiales, ya ha estado con la selección y fue uno de aquellos que jugó para la selección de Holanda en el Mundial del 94, así que tiene mucha veteranía. Y para mí, este es un equipo fuerte que no hemos hablado mucho de él, de ellos, y tiene la posibilidad, cuidado, de llegar hasta la final. Del otro lado, me parece que Suecia, un equipo que ya se veía por fuera, que no se iba a clasificar, que de repente le dieron un chance cuando parecía que no tenía, y aprovecharon esa oportunidad para meterse, me hace recordar la Dinamarca de Europa, que se metió a último momento y terminó ganando. No que digo que va a ganar Suecia, pero digo que va a competir muy bien porque tiene jugadores de mucha calidad.
7: Y dieron un paso importantísimo en ese 5-1 ante Túnez, ¿no?
9: Totalmente, mostraron el poderío, este poderío del cual hablas, con estos dos delanteros más los que lo acompañan, y son dos selecciones que están acostumbradas a verse las caras muy seguido. Pueden estar en eliminatorias, en la Eurocopa, juegan muy seguido, se conocen perfecto, cosas que para mí tiene que mejorar la selección de Holanda del partido anterior. Las dos veces se puso al frente en el marcador y le empatan. Tratar de mantenerle a costa trabajo meter goles a esta selección neerlandesa, tratar de meter, pero después que sean un poco más sólidos ahí en la línea defensiva para poder mantener los marcadores.
7: Interesante todo esto y más en la previa del partido Países Bajos en contra de Suecia.
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7: 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Buen ambiente en las gradas. Y es que estas dos selecciones tienen mucha, pero mucha historia en Copas del Mundo. Una es la eterna subcampeona, ¿no? La selección de Países Bajos, que ha tenido grandes jugadores, de los mejores jugadores del mundo. Y vamos a ver si en este Mundial puede cambiar esa historia, ¿no?
8: Sí, mira, cuando hablamos de Países Bajos, inmediatamente nuestra mente nos da una sensación de fútbol bonito.
9: Claro.
8: De un fútbol total, de un fútbol de Rinus Michels, de jugadores extraordinarios que no voy a empezar porque son tantos que nos han deleitado. Pero siempre esta selección ha llegado a segundos lugares como el 74, 78, 2010 y nunca han podido ganar. Han llegado terceros, han competido bien. Pero del otro lado también tienen una selección que le ha pasado lo mismo, porque también han llegado a tercer lugar en el 94, en el 50, han llegado segundo lugar, cuarto. La verdad que estas son dos selecciones que han participado mucho en estas situaciones y su población no ha llegado a tener esa sensación de ganar. Así que para mí este partido tiene cosas interesantes, ya que ambos empezaron muy bien en este Mundial.
7: Sin duda alguna, y la confianza que te da un triunfo como el 5-1, ¿no? Y teniendo un juego fluido, un Isaac que en aquel momento también se convierte en ese jugador que necesitaba, tomando la pelota con personalidad, habilitando a sus compañeros y llegando de buena forma, porque recordemos que prácticamente la temporada la pasa lesionado con el Liverpool.
9: Justo eso es lo que te iba a decir, que tuvo una mala temporada en Liverpool, lo llevaron por una cantidad impresionante de dinero esperando que fuera realmente el salvador, el goleador de ese Liverpool, y tuvo una temporada muy mala, con muchas lesiones, y era la duda cómo iba a llegar después de este primer partido. Debe de estar lleno de confianza.

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3: Señoras y señores, estamos listos. Ya los equipos están formados. ¿Qué se piensa en ese momento? Ustedes que tuvieran ese chance, ya cuando estás en el túnel previo a salir a un compromiso tan importante.
4: Mira, la verdad, ya te empieza a dar un poquito de sensaciones en la barriguita, así que estamos listos, estamos ya sabemos todo lo que nos dijo el técnico. Y la verdad, la adrenalina está full, escuchas todo alrededor, pero la verdad que lo escuchas, pero no le prestas atención porque estás enfocado en la cancha y en el rol que tienes que hacer dentro de ella.
5: Bueno, ahí estamos. Que es curioso, cada uno le motivan distintas cosas y cada uno va pensando de manera distinta cuando ya estás ahí en el túnel. Es gracioso eso, ¿no?
4: Sí, ¿verdad? Sí,
5: cada uno trae su motivación en la cabeza. Su mundo,
3: ¿no? Pero es interesante, nosotros hacemos la última pausa y venimos ya con el ingreso de los equipos y también los himnos desde la Ciudad Espacial de Houston.
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7: Señoras y señores, muy bien, vamos a contarles cómo salen los equipos esta noche, esta tarde, allá en Houston. ¿Cómo sale la selección de Países Bajos?
8: Mario. Países Bajos sale con Verbruggen en la portería con el número 1, una línea de 4 con Dumfries y Van de Ven. Por los costados, Virgil van Dijk y Van Hecke estarán como defensas centrales. Línea de 3 mediocampistas con Frankie de Jong, Reyners y Gravenberg. 3 delanteros con Gakpo, Malen y el único cambio que hace del partido anterior sale Somerville y entra Brobey con el número 19.
7: Muy bien, ¿y cómo sale la selección de Graham Potter, el técnico de la selección de Suecia?
9: La selección de Suecia inicia con el arquero Nordfeld, el número 23, una línea de 3 en la defensa con Lagerberg, Henn y Lindelof. 4 más adelantados por el medio, Kastrom y Ayari. Por la izquierda, Gutenson y Berhansen. Y más arriba, número 10, Nygren, con los 2 delanteros, Isaac y el delantero Jokeres, que viene encendido para este Mundial.
7: Señoras y señores, muy bien. Está lista ya la selección de Suecia, ahora con camisa azul, muy bonito uniforme, completamente de naranja y negro, la selección de Países Bajos. Anteriormente como la naranja mecánica, ¿no?
8: Así es.
7: Por todo lo que significó en su momento en los 70s, 80s, tremenda selección liderada por Johan Cruyff.
9: Un fútbol diferente.
7: Increíble.
8: 4 jugadores de Liverpool, 3 por parte de Países Bajos, 1 de Suecia.
7: Señoras y señores, todo listo para el arranque del encuentro. Vamos a ver la selección de Países Bajos. Conteo regresivo como es costumbre, el toque hacia atrás, directo para el guardameta Verbruggen, que viene con el trazo largo, buscando por la derecha con Dumfries, que sale a pelear el balón, atento Lindelof, junto con Gudmundsson, que estarán por ese sector de la izquierda. Ahora Dumfries, que ya es parte de la nueva era del Real Madrid, dirigida por el señor José Mourinho. El saque de banda largo, el balón se escapa por línea final, intenta la selección de Países Bajos tratar de clasificar primero era Reinders, este jugador del Manchester City, que estuvo a las órdenes de Guardiola, uno de los jugadores más importantes, ¿no? Uh-huh. En el Manchester City.
8: Sí, ahora a ver cómo le va con el cambio.
7: Sí, vamos a ver cuando aparezca Maresca, el cabezazo en la zona baja de Virgil van Dijk, la manda a un costado, saque de manos a favor del equipo sueco. Hasta ahora no hemos tenido fútbol, ¿no? Balón arriba, cabezazo.
9: Sí, el normal de principio de partido. Correcto. Ambos equipos tratando de entenderse uno al otro y siempre inicia a veces trabadito ahí en la media cancha.
7: Bueno, atrás el guardameta Norfer con el esférico, viene el cambio de orientación, lo hace por el sector de la izquierda, correr, está buscando la Giocores, que aguanta muy bien la marca de Virgil van Dijk. ¿Quién que sale con la pelota? Ojo con esta, que viene la oportunidad para la selección de Países Bajos. Le quedó la pelota atrás cuando Robbie, el que intentaba colarse por el medio, generando el espacio. Y ojo con esto, porque le sucedió con Túnez a la selección de Suecia, el dejar espacios muy amplios en la zona media para que tenga la oportunidad de entrar sin ningún problema la selección de Países Bajos.
8: Era una gran oportunidad esta de Países Bajos. Un pase que le dan muy bien por el centro a esa gran diagonal, pero se le quedó el control atrás y con eso toda la oportunidad se le fue para meter el disparo.
7: En los dos últimos resultados recientes entre esas dos selecciones, en el 2017 ganó Países Bajos 2-0 y empataron en el 2016 a un gol.
9: Sí, dos victorias en general entre estos dos equipos para Países Bajos, una solamente para Suecia y tres empates en las confrontaciones de estas dos selecciones.
7: Vemos a Nygren dejando hacia atrás para Lagerwilke, el toque de nuevo. Línea de tres que tiene la selección de Suecia. Hacia atrás para Norfel, el guardameta viene con un zapatazo largo de Dumfries, que la viene siguiendo en la zona baja. Vemos que están pidiendo offside, ojo que se viene Giocores. Salía a reventar Van Hecke también de cabeza.
8: Va a ser un duelo tremendo el que vayan a tener, porque tanto Isaac como Giocheres son dos jugadores de muy buena estatura que les gusta, le van a tirar muchos pelotazos y les gusta o peinar la pelota o bajarla contra Virgil van Dijk y Van Hecke. Dos ahí duelos van a ser tremendos durante todo el partido.
7: Sin duda alguna. Y esas dos torres que tiene abajo la selección, ¿sí?, de Países Bajos, ¿no? Dumfries ahora con la pelota, Van Hecke atrás de nuevo. Desde ahí quiere comenzar a confeccionar el juego. Ahora está el capitán Virgil van Dijk dejando para Van de Ven por el costado de la izquierda. Presiona la selección de Suecia, Nygren, el que llegaba. Ahora también Benjarsson por el costado de la derecha. Ahora el trazo largo, mirá qué buena pelota. Va llegando, oportunidad para la selección de Países Bajos. Se escapa el balón. Era Gakpo que seguía la trayectoria de la pelota, uno de los jugadores de Liverpool. Está intentando la selección de Países Bajos, ¿eh?
9: Lindo pase, perfecto, de Van Dijk. Se la puso justamente ahí en el espacio donde corrió Gakpo, que no pudo controlarla, lamentablemente. Si la bajaba, se iba directo uno contra uno. Y esto es lo que tiene Holanda. Te puede pegar de diferentes maneras, con la posesión, con la pelota larga, con la velocidad de jugadores que son encaradores también.
7: Bueno, muy bien, ahora el trazo largo. Las ha ganado todas arriba la selección de Países Bajos. Ahora en el medio campo estamos viendo a Karlström. Intenta, pero Van Hecke la manda hacia arriba. Ojo con esta. Por el costado a la derecha quería Gravenberg, juntándose también con Malen. El sector de la derecha, y estamos viendo a Dumfries, Gio.
9: Y vamos a ver cómo se va a comportar Malen ahí en ese costado derecho de la cancha, porque le gusta mucha libertad y cuando juega delantero se mueve por todos lados. Ahora con esa posición ahí un poco más designada por la derecha, vamos a ver si va a tener la misma calidad de conseguir espacio como lo hace como delantero.
7: Sí, ahí tendrá que estar muy atento Lindelof, el capitán de la selección de Suecia. El toque hacia atrás. Quieren respirar un poco el guardameta. Ahora Verfluggen con la pelota. Abre por el costado de la izquierda para Van de Ven. Levanta la cabeza. Presiona Nygren. También Karlsson, que están llegando en tres cuartos de cancha. Vemos también el paso no tan veloz de los delanteros de Suecia. Ahora sí llegaba a apretar Isaac. El balón se va por arriba. Controla muy bien. Se viene por la izquierda. Ojo con esta. Va apareciendo Reinders. Apoyándose por la izquierda. Viene el centro. ¡El primero! Para el 1-0, tremenda jugada que comenzaron los centrales del equipo de Países Bajos.

0: pelota para apoyarse con el mediocampista e inmediatamente va a buscar ese balón por el centro. Muy bueno lo que hace Cody Gakpo por aquel costado, conduciendo siempre con la cabeza arriba para ver dónde van entrando sus compañeros, y le pone medio gol, un pase raso ahí dentro del área chica que nada más tuvo que empujar.
1: Y vimos al defensor de Suecia, Hien, que intentó pararlo, le ponía el brazo, le ponía el cuerpo, le ponía, pero el poder, la fuerza de Bromby llegó, atacó el espacio y no dudó en meter de un toque borde interno gol para tener 1-0 en apenas 6 minutos de inicio de partido.
2: Qué momento para la selección de Países Bajos para haber anotado en el partido. Hoy 5 está arriba para Suecia. Tiene un colchón de goles, pero eso tampoco le significa, ¿no?
0: No por la nueva forma que hay de desempate, ¿no? A ver, esto también es muy temprano, vamos pasando el minuto 5. Hay que ver cómo se desarrolla. Estoy seguro que esta selección de Suecia, con el poderío que tiene,
2: atento, mira con esta que viene. ¡Gyökeres! Está también anunciando un balón que le va filtrado. ¿Cómo va a encontrar la pelota el número 17?
1: Tiene movimientos Gyökeres excelente detrás, diagonales por detrás. Y lo interesante es que de cualquier lugar sabe cómo pegarle a los lugares donde le duele al arquero. En esta oportunidad al primer palo, pero bien parado estaba el arquero Verdenbroeken.
2: Se va a ir el tiro de esquina. 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Atentos, toque en corto. La selección de Suecia intentará el toque para Isaac. Se le escapa el balón, ya también estaba en fuera del lugar el número 9. Pero sí, no tiene que descuidarse la selección de Países Bajos, porque adelante sabemos que Isaac y Gyökeres en cualquier momento te liquidan, ¿eh?
0: Y es un ataque, a diferencia, tienen un ataque diferente. Suecia es mucho más vertical, buscando a sus dos delanteros con pases más rápidos, más verticales, a lo que hagan ellos dos. La selección de Países Bajos llega un poco más acompañada, con más jugadores a pisar el área.
2: Bueno, se viene el trazo largo. Está buscando Bromby, que ya ganó el balón de cabeza hacia atrás. Vemos que tiene la pelota Lagerville, que dejando para su guardameta. Este ahí cerca del punto penal pisa la pelota nada más esperando encontrar el espacio para poder abrir. Lo hace con Berhardsson, el toque de nuevo, la proyección hacia arriba, Karlsson que la va buscando, Nygren también que va acompañando el número 10, aguarda Gyökeres que va a presionar al guardameta, Verbruggen que tiene que meter un despeje largo en el medio campo. Vamos a ver a Yari, que está peleando el balón, este Yari, los golazos que hizo contra Túnez, ojo porque tiene muy buena pegada de fuera. Vemos a Malen tratando de quedarse con el esférico, hay una falta, el árbitro está levantando la mano, es dentro del círculo central y ahí está Frenkie de Jong que va a mover rápido. Arbitraje, hoy tenemos inglés, ¿no? A Michael Oliver.
0: Sí, Michael Oliver es de los mejores árbitros que existe. Totalmente. Con mucha tranquilidad maneja los partidos.
2: Bueno, estamos junto a Manolo Sol, Giovanni Savarese, quien saluda a Kevin Rodríguez, en Fútbol de Primera, la radio del Mundial.
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2: Se puede ver la selección de Países Bajos, el centro intentaba llegando por el costado derecho. Qué fácil están penetrando, ¿no? La defensa de Suecia está muy, muy diluida.
1: Sí, lo que pasa es que también los movimientos de Holanda son bien hechos, porque aparece justamente, vemos ahí a Bromley adelante, y cuando le meten esa pelota filtrada, aparece uno para recibirla enfrente, para salir jugando inmediatamente gana la segunda pelota, y esto es lo que hace bien también Holanda.
2: Qué característica este Bromley para aguantar la pelota, ¿no, Manolo?
0: Eso es una gran, por eso lo metió.
1: Claro.
0: O sea, por eso hizo el cambio, ya le funcionó ahí al entrenador. Una de las cosas que estaba viendo, diferentes a lo que se presentó el partido contra Japón. Japón le hacía un bloque mucho más compacto, tantito más para atrás, que le dificultó el andar a la selección de Países Bajos. Ahora Suecia está más extendido, los dos delanteros están adelante del medio campo y le está dando más espacios, que lo ha aprovechado perfectamente.
2: Bueno, hay invitados especiales, estamos viendo a Louis Bert, que está en las gradas junto al presidente de la FIFA, Gianni Infantino. Su hijo está en el banco también. Jugó en el 1994, Louis Bert, del Mundial.
1: Sí, sí.
2: Qué momento, ¿no? Estar presente y tu hijo puede ser parte también.
1: Lindo, lindo para
2: este
1: él.
2: Este partido, sí. Momentos especiales.
1: Su hijo totalmente diferente, con cualidades diferentes que el papá, ¿no? Increíble.
2: correcto. Frankie de Jong abriendo por el costado de la derecha para Dumfries. Ahí va el del FC Barcelona. Esto se van a ver las caras en el próximo clásico. Dumfries con el Real Madrid y Frankie de Jong con el FC Barcelona. Deja para Malen, mirá que bien se desmarcó, va llegando por la derecha, dejó al Lindelof el centro al área. Gakpo la gana de cabeza a las manos del guardameta Nordelfeld. Hasta ahora, ¿verdad? Muy tibio lo hecho por Suecia a nivel defensivo.
1: Sí, tibio porque no ha tenido la pelota, porque ha intentado el contraataque y la verdad que Holanda inició bien este partido.
2: Bueno, el trazo largo buscando a Gyökeres. Logra ganar la pelota. Ahí va Frankie de Jong, uno de los mediocampistas más lúcidos que tiene el fútbol y en gran forma también el neerlandés. Llegando por la derecha, Dumfries con el centro. Porque puede ir Gakpo. Cerró de buena forma Lagerville, que si no se venía el segundo. ¿Qué pelota metió? Iba a media altura, parecía indefensa. Pero si llegaba ahí Gakpo, la mandaba a guardar, ¿eh?
0: A ver, qué pelota y qué arranque ha tenido la selección de Países Bajos. Yendo con todo, vamos pasando el minuto 10 y es amplio dominador del partido, teniendo llegadas por los dos costados, acompañándose. Ha sido un muy buen comienzo para ellos.
2: Atentos, gracias a toda la gente también que está comentando en nuestro YouTube. Búsquenos FDP Radio en YouTube. Ahí estamos también con la transmisión del partido. El centro al área, el cabezazo a primer palo de Gyökeres, que la manda lejos también para que respire un poco la selección de los vikingos. 1-0 está ganando Países Bajos con gol de Broby. Al minuto 6, rápido se puso en ventaja el equipo de la naranja mecánica. Saque de manos, la deja correr muy bien, puede ser para Gakpo, que mete el balón adentro. Se va lejos del arco defendido por Nordfeld y es saque de meta. 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
2: Bueno, hablamos de la deficiente Suecia que vemos ahora, pero también hay que destacar lo que está haciendo Países Bajos, ¿no? La presión alta, tres cuartos de cancha. Te cierran circuitos y ojo que se viene ahora la oportunidad por el sector de la izquierda. Tiene que venir el cabezazo, antes está Karlström, no aguanta la pelota, la manda afuera para tratar de darle un poquito de aire a su equipo, ¿eh?
1: Sí, ahí en esa oportunidad me parece que el intento era meterla un poco más atrás la pelota, pero después cuando gana la pelota Suecia la regala inmediatamente y es donde tiene que tenerla un poco más en esos momentos.
0: Están para mí equivocando, tirando pelotazos muy separado toda la línea de mediocampistas y de defensores con sus dos delanteros. Sí. Le tiran pelotazos tratando de que lo aguante, pero tienen atrás dos defensores Países Bajos que han rechazado hasta ahora todo. Tiene que llegar un poco más acompañado a la selección de Suecia.
2: A ver que viene avanzando, ojo con esta, va tomando espacio, intenta el disparo, la pelota rebota hoy de cabeza, no sale, todavía se mantiene dentro del rectángulo, pero sí ahí fuera de lugar cuando ya la buscaba Reinders. Trataba de mantener viva el esférico, la número 5 dentro del área de Suecia. Tiene el rebote y ya queda expuesto, ¿no?
0: Normalmente, también cuando recibes un gol en contra, tiene una reacción inmediata porque te sientes abajo en el marcador, porque inmediatamente lo quieres empatar, cosa que no ha podido suceder hasta ahorita con Suecia.
1: Sí.
2: Ahora el toque en corto lo hace por el medio. Lindelof a un costado, el capitán, pidiéndole que tenga calma a Yari, este que anotó doblete en la primera jornada. De nuevo el balón para Yari, el toque por la derecha, abriendo con Berghardsson. Presiona la selección de Países Bajos en tres cuartos de cancha, se controla la pelota Frankie de Jong. Ahora se viene de nuevo la contra de Países Bajos, va llegando Gakpo por la izquierda. Reinders intenta pegarle, rebote, jugador de Países Bajos y el esférico pertenece a Suecia. Le está costando muchísimo, ¿no? Pero no puede mantener la posición de la pelota ni 15 segundos, ¿eh?
1: Bien atento Países Bajos, siempre rápido para poder presionar, ganar pelotas, pero también no han logrado conectarse, asociarse bien los jugadores de Suecia para tratar de al menos combinar y poner 4 o 5 pases juntos.
0: Es un equipo, podemos apreciarlo, que está muy abierto,
1: muy abierto,
0: muy separados todos sus jugadores. Al estar tan separados se vuelve muy difícil que puedas tener una posesión de balón.
2: Sí. Bueno, el árbitro ha Michael Oliver mandando el balón fuera porque había
0: puede
2: otro.
0: Ser que estuviera desinflado y lo mandan a checar.
2: Exacto,
0: por eso lo
2: saca. Estos balones inteligentes, ¿no? Que traen el chip.
1: Sí.
2: También desde la ciudad espacial de Houston estamos con Fútbol de Primera, la radio del Mundial. Países Bajos está ganándole 1-0 a la selección de Suecia, uno de los partidos más esperados también de esta ronda de grupos de la Copa Mundial de la FIFA 2026. El toque al medio la tiene Países Bajos. Gravenberg, que lo vemos levitar siempre por el medio campo, abriendo por el costado a la izquierda, donde va Van de Ven avanzando. Ya en tres cuartos de cancha, Frenkie de Jong. Gravenberg con la pelota, abierto está Dumfries por el costado a la derecha, antes Malen. Malen con Dumfries, y ya ganaron espacio. Viene el centro raso, puede ir el segundo gol. ¡Gol! De Países Bajos, Broby. Una jugada apareciendo desde el centro, como siempre. Y cómo fue aguantando Malen para dejársela a Dumfries, que es un especialista. Centro raso, 2-0, gana Países Bajos.
4: Grítalo.
2: Tremendo, ¿no?
1: Y Malen está esperando justamente el tiempo perfecto para que su compañero Dumfries llegara justico ahí adelante para que ese primer pase fuera un centro inmediato por detrás. Y llegó muy bien a Brobe, que ha aprovechado todo por ahora. Y hay un simple toque al segundo palo. Y la verdad que Suecia se ve por ahora sin argumentos para competir contra Países Bajos.
0: Me ha sorprendido para mal la selección de Suecia. No mete las manos en el partido. Y por el otro lado, Países Bajos que está arrasando. Llega muy bien por los dos costados, incorporándose los laterales perfectamente, como en esta ocasión Dumfries. Con toda seguridad llega por el costado derecho, solo puede levantar la cabeza y meter otra vez, como fue en el primer gol, por el otro lado un centro fuerte abajo para que Robby llegara nada más y lo empujara. Ha sido muy bueno el comienzo del partido de Países.
1: Y Manolo, sin mucho esfuerzo,
2: sí,
1: o sea,
0: se le ha facilitado todo.
1: Todo fácil. Está saliendo.
2: Sigue en el juego directo ahora, buscando a Gyökeres arriba, la está pegando con Virgil van Dijk. Se queda con el esférico Frenkie de Jong, presiona Nygren. No le sorprende lo mal que está jugando la selección de Suecia, es que no se encuentra, pero también destacable la selección de Países Bajos.
0: Sí, a ver, pero yo sí esperaba esto de Países Bajos.
1: Claro,
0: ese es el fútbol que demuestra. Se le complicó, como lo dije hace unos minutos, contra Japón, porque Japón marcó muy bien. Marcó atrás, no le dejaba nada de espacio, cerrándole absolutamente todo. Pero con espacios y como se está presentando, con la poca intensidad que está teniendo Suecia en el partido, si no modifica inmediatamente, no cambia esa actitud y empieza a hacer algo distinto, se va a llevar una goleada.
2: Sin duda. Y estamos viendo muy cómoda la selección de Países Bajos, que sigue tocando por el costado a la derecha. Ahora está Dumfries apoyándose en Frenkie de Jong. Descarga en el mediocampista del FC Barcelona. Este es Frenkie con E, no es con A. Sí, porque
1: exacto.
2: La gente dice, no, Frenkie, no es Frenkie.
1: Exactamente.
2: Atrás para Virgil.
0: Déjalo en de Jong.
2: Sí, ahí lo dejamos también. Sí. Desde el fondo está la selección de Países Bajos tocando tranquilo. Van Hekke le pide tranquilidad también Virgil a sus compañeros. Va avanzando en tres cuartos de cancha, lo hace muy bien apoyándose por el costado a la derecha. Va Dumfries de nuevo, Gravenberg también, que está teniendo un tremendo partido por el medio. Malen ahora con la pelota, tunelito que le está haciendo el número 5 Gudmundsson, que llegaba a marcarle. Ahora de nuevo intenta salir la selección de Suecia, trastabillando, no tiene que meter un pelotazo largo porque no encuentran espacio, no encuentran el momento, no encuentran ninguna grieta para hacer la salida tranquila. Ya recuperó la selección de Países Bajos, Gio.
1: Sí, tiene Países Bajos un fútbol el cual están tranquilos, se consiguen espacio, combinan. Vemos que no hay nerviosismo. En momentos de presión la tocan ahí por el medio, salen jugando. Y cuando llegan al ataque consiguen espacio fácilmente porque, como dijo Manolo, está muy abierto Suecia, ¿no? Tiene muchos espacios que le regala a Países Bajos.
2: Sin duda.
0: Hay otro detalle que en el fútbol de hoy no te puedes permitir. Lo he visto ya en varias jugadas. Los dos delanteros de Suecia caminando, no bajan a marcar. Dejan que todos los jugadores de Países
2: Bajos se revienten, ¿no?
0: Jueguen, sí. Ajá, y ellos no están marcando. Si tienes dos jugadores dentro de tu equipo que no estés marcando, es dar demasiada ventaja.
2: Bueno, ahora está corriendo Isaac, la pelota va al medio, atentos con esta oportunidad, la barrida es buena de Karlsson, se queda con la pelota la selección de Suecia, viene la salida Nygren que va a meterle, pero ante Gravenberg que va llegando y es una falta a favor del equipo anaranjado. Qué buen trabajo de Dumfries, por ese sector de la derecha, Gravenberg, Dumfries, Malen están haciendo lo que quieren, ¿no? Ahí está el peso del juego del equipo de Países Bajos.
1: Sí, todo, sobre todo es donde más han atacado por ese lado de la cancha, porque calidad, tienen jugadores de velocidad, de poder llevar pelota y encarar, así que le ha sufrido por ese lado la selección de Suecia.
2: Muy bien, ahora hay falta a favor de Países Bajos. 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
2: Hay un cambio de frente por el costado de la izquierda en el vértice del área. Viene el centro Lindelof, el que tiene que meter la cabeza. Reinders de nuevo mandándola adentro. Quien también cabeceando. El balón no sale del área grande. Ahí está Van Dijk haciendo una acrobacia, dejando para Broby. Viene la pelota y falta a favor de la selección de Suecia. El balón no tocaba tierra. Tiene que salir ya, tomar un poco de aire Bernhardsson. Vemos que es el que queda con el pie estirado y se lo pasa llevando Robbie, ¿no?
0: Estos son los momentos también que tienen que exigirse dentro del campo los jugadores de Suecia. Empezar a pegar gritos, empezar a reaccionar, que no han entrado todavía al partido. Ya van 20 minutos y no han hecho absolutamente nada.
2: Bueno, señoras y señores, estamos en el break de hidratación y nosotros tenemos mensajes para ustedes.
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2: Bueno, muy bien. ¿Qué debería decirles Graham Potter a los suyos en esta pausa de hidratación cuando tenés oportunidad, no?
0: Nunca antes algún equipo estaba esperando con tanto deseo la pausa de hidratación como Suecia, porque se tiene que ordenar en todo. Pero principalmente, olvídate de ordenarse, cambiar la actitud. Tiene que ser un equipo con mucho más intensidad para que pueda empezar a hacer algo. No ha podido mantener el balón en los pies, no tenido alguna posición, lo único que ha buscado al frente son un par de pelotazos, esa llegada de Gyökeres cuando le metieron esa diagonal, pero párale de contar.
1: Totalmente, sí. No ha tenido participación alguna, se ha visto apático el equipo, de repente uno de los que ha luchado solo es Hien, el número 4, que es el que ha intentado algo, pero no tiene la compañía de sus compañeros tratando de ponerle una intensidad mayor a este partido. La búsqueda de la pelota larga no existe porque la pierden siempre los dos delanteros y yo creo que instrucciones inclusive de repente de cambiar ciertas cosas tácticas es importante en este momento.
2: Mira, no sé, todo comunica, te dicen siempre cuando tú vas a la escuela de comunicaciones, ¿no?
0: Ajá.
2: Tu postura, todo.
0: Claro.
2: Vemos a un equipo de Suecia reunido, solo los que están dentro del campo con Graham Potter y todos con la mirada perdida, todos como que no saben todavía a dónde están o qué es lo que está pasando. Y por otro lado, todos escuchando al técnico Ronald Koeman y está todo el equipo, están los 26 compenetrados.
1: Ahí se ve la diferencia totalmente.
2: ¿Quién se quiere comer al otro, no?
1: Claro, por supuesto.
2: Sí, parece que todavía no salen del asombro los jugadores de Suecia.
0: Sí, los jugadores y los seguidores.
1: No le tienen mucha fe.
0: Suecia no pueden creer lo que están viendo. Este no es el equipo que vieron el partido anterior. Obviamente, un rival de mucha más categoría se están enfrentando, pero no es para la diferencia que hemos visto en estos primeros 25 minutos.
2: Bueno, está ganando la selección de Países Bajos 2-0. Saludos desde Long Beach, California. Un salvadoreño, un compatriota, un fuerte abrazo, René. Duelo de vikingos, el gran ausente, el dios del gol, Ibrahimovic, dice. Bueno, un fuerte abrazo. Todos los que están participando a través de nuestra cuenta de YouTube están desde Houston también. Señoras y señores, el trazo largo, se movió la pelota ya en la ciudad espacial. Está Fan de Vente dándose con el esférico. Vamos a ver si ahora reacciona la selección de Suecia. El toque hacia atrás, Karlström. Ayari, que le está marcando el camino también a sus compañeros, abre por el costado de la derecha, toca con Ayari, de nuevo va abriendo, encontró espacio, va a venir el recorte, pero muy bien el cierre en la zona baja de Reinders, que mete de balonazo largo. Ahora tiene que aparecer de nuevo Ayari, dejando y apoyándose en Karlström por el sector de la derecha, lo hace con Bergharsson, el toque de nuevo, vamos a ver si viene el centro, cierra muy bien en la zona baja el equipo neerlandés, y bueno, por lo menos otra actitud se le vio diferente al equipo sueco,
1: ¿eh? Es lo que estamos hablando anteriormente, ¿no? La hidratación ahí, los movimientos un poco, el técnico Graham Porter le dijo ya vamos a jugar de esta manera, un poquito más asociado, más pegadito, y empezamos a ver algo diferente inmediatamente.
2: 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El saque de manos largo, la va a buscar Isa, que prolonga la cabeza, viene el golpeo, rebote, el jugador de la selección de Países Bajos era Lindelof. Parece que hay un golpe sobre el capitán de la selección de Suecia. Va el árbitro Michael Oliver a conversar con él. Probablemente ya se ha encontrado muchísimas veces en la Premier League, ¿no?
0: Sí, muchísimas. Y vemos ahí que el balón iba hacia la portería, sí. Y se le estrella Lindelof, por eso se había quedado ahí algo adolorido, se le estrella en la cara en una buena oportunidad después de ese saque de banda.
2: Correcto. Por ahora el que ha anotado doblete es Broby. 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
2: Está ganando la selección de Países Bajos 2-0 a Suecia en Houston, Texas. Frankie atrás, apoyándose en Van Hecke. Este levantando la periférica, intenta el cambio de frente y rompe muy bien la selección de Suecia. Se interviene en el camino, ahora viene el toque hacia nadie, cuando podían sorprender. Eran 3 contra 3 y la pelota llegaba para Nygren, el número 10. Y lo hace por el costado de la izquierda. Vamos a ver la velocidad que está metiendo Gakpo, jugador del Liverpool, tratando de dejar a 2 en el camino. Intenta de nuevo, encuentra a su compañero. Atrás está Frankie, este que está en todos lados, ¿no? Se dan la vuelta y ahí está el 21. Van Hecke, que va avanzando, toca por el medio, donde va apoyándose en Dumfries. Tiene que venir Isak, le ganó la pelota, el toque de nuevo para Gyökeres, va avanzando, vamos a ver si mete el centro. Ojo, que puede venir el descuento. Estuvo a punto de sorprender a Yari. Qué pelota le metió Gyökeres al pecho. Y ahí ya el control y otras situaciones que no se dan, pero qué oportunidad generó Suecia, ¿eh?
0: Y ahora sí, buena reacción. Ha tenido ya un par de buenas jugadas la selección de Suecia. Esta fue muy buena. Cómo se tira Gyökeres por el costado izquierdo. Ve la llegada de su compañero, de Amari, por el otro costado y le mete un centro preciso al pecho, que era, ya estabas dentro del área por el punto penal. Pudo haberlo, por la velocidad que tenía la pelota, también haber rematado de cabeza. Intenta bajarla de pecho, hace un mal control y se lo deja ya al guardameta.
1: Es que se sintió tan solo, tan con la posibilidad de bajarla, que dijo, nada, la bajo con el pecho, pero era mucho mejor seguramente de cabeza, como bien dijiste tú, porque el centro fue perfecto en potencia, en el nivel donde venía, y no pensaba que Gyökeres lo había visto, pero de inmediato tiró ese centro. Y qué oportunidad se perdió la selección de Suecia.
2: No hay esa transición rápida, vertiginosa del equipo sueco, donde Isak le gana la pelota a Dumfries, sale jugando por el costado de la izquierda, el pase preciso para Gyökeres y este también lo hace muy bien. Hablando de Isaac, tiene la pelota, tiene que venir por ella, dejando para Gyökeres. Se juntaron muy bien, el número 9 ahora intentaba por el costado de la derecha, estaba solo su compañero, pero se viene Ayari, y vamos a ver el centro de Nygren. Hubiese aguantado un poquito más, o podía llevar la pelota dentro del área, tenía espacio, ¿no? Pero ojo, parece que después de ese jalón de oreja del hydration break, la selección de Suecia volvió en sí, ¿no? Sí, sin duda alguna. Miren con el esférico, el toque de nuevo. Ojo con esta, puede ser para Karlsson. Saca el disparo que se va abierto. Y es saque de meta a Yari, que está intentando fuera de área.
1: En estas dos últimas oportunidades se equivocaron en la decisión. La primera, toque por fuera a la izquierda, era toque por derecha, que su compañero, el jugador Berghansson, venía solito entrando. Y ahora una buena combinación, y el jugador que le pega busca el segundo palo cuando tenía uno al lado que estaba entrando totalmente solo. Ahora la decisión debe mejorar, pero ha mejorado mucho lo que es el esquema de que lo que presenta la selección de Suecia en estos minutos.
2: Sin duda alguna, mejoría notable, ¿no? En este segundo cuarto, podemos decirle, del partido, después del hydration break. El toque atrás para Van Hecke, el escaneo respectivo, dejando para Gravenberg. Atrás está Virgil van Dijk, sale a presionar Nygren, está llegando justito a un metro nada más del capitán de la selección de Países Bajos. Verfruggen viene con el despeje largo, no quiere complicarse, la va a mandar a un costado, y Van de Ven, que la está peleando, y el balón que corresponde a la selección de Países Bajos. Cambio notable, ¿no?, de la selección de Suecia.
0: A ver, son de las cosas que no se entiende. No es que sea de hidratación, porque no hay ni un clima para que se hidrate. Son para modificar todo.
2: Sí.
0: Y le da una oportunidad tremenda al entrenador, en este caso el de Suecia, que ve que su equipo no reaccionaba, que no hacía bien las cosas. Platicas 3 minutos con los jugadores y estamos viendo totalmente un equipo.
1: Pero lo bueno que supo decirle exactamente lo que necesitaba cambiar, porque hemos visto una mejoría, ¿no? No todos los técnicos pueden acertar en los ajustes que tienen que hacer en el momento oportuno. Pero aquí vemos una Suecia que sin duda ha mejorado después de la hidratación.
2: Sí, tocó la tecla correcta el técnico Graham Potter, que es el principal de la selección de Suecia, que viene saliendo ahora con Lindelof. Abierto está Gudmundsson. Vamos a ver si decide tocar por el sector del izquierdo o se va por el centro. ¿Quién atrás?
1: Y una de las cosas que estoy viendo también, que seguramente le dijo Potter, es que en cambio de estar los dos delanteros juntos, que uno se vaya al central para que lo marque y el otro busque el espacio.
2: Mirá la frente. Pelota que le dejaron a Gyökeres, intentaba, se desmarcó bien porque le da la pauta del pase a Isaac cuando hace el pique hacia la derecha. Isaac también comprende muy bien a su compañero, lo deja habilitado, pero no logró conectar muy bien, aunque Van Hecke también hizo lo suyo, ¿no?
0: Completo esto que vio muy bien Gio. Lo que está cambiando es que está viniendo ahora por todos los balones a Isaac. Isaac se tira entre la línea de mediocampistas y los defensores a buscar agarrar el balón. Lo ha tomado ahí en esa zona y es después él el que distribuye la pelota. Ahora sí está creando daño de esa manera.
1: Y justamente se tira ahí al espacio donde está Gyökeres, porque el jugador de Países Bajos no puede ir adelante a buscarlo, y consigue el espacio solo, y ahí es donde ha creado más oportunidades.
2: Bueno, ahora está Países Bajos. Un gol como metería en el partido a Suecia, ¿no? Después de lo que hemos visto. Ahora...
0: ¿Está cerca?
1: Sí, está cerca.
2: Llegada por el costado de la izquierda, dejan para De Jong. Está en 3/4 de cancha, por interior, conduciendo, la típica, ¿no? Que sea la media vuelta, que va diciendo a sus compañeros que se muevan. Van Dijk, que viene avanzando por el costado de la izquierda, Reinders con la pelota. Ahí vemos también, acompañando a Van de Ven. De nuevo el balón hacia atrás, para que comience a construir desde ahí Frenkie de Jong. Está De Jong, la pausa, todo el equipo sueco metido en su territorio. Van Dijk, ahora casi como un extremo izquierdo, ¿no? Lo vemos al central del equipo de Países Bajos, que es letal también en el área, en los balones parados.
1: Y lo que dijo Manolo al comienzo de este partido, ahora parece más como Japón le jugó, más compacto, más tiradito, más atrás, con menos espacio, y vemos la diferencia, cómo no le están consiguiendo los espacios ahora la selección de Países Bajos.
2: Sí, ahora le cuesta más. Buen balón para Malen, que levanta acá.
0: Se lo puedo asegurar que fue una de las cosas que también corrigió, que los dos delanteros, en lugar de quedarse adelante del medio campo, se juntaran para hacer ese bloque, el cual están haciendo ahora correctamente.
2: Sí. Bueno. la selección de Suecia. Intenta con Ayari la salida, la deja para Hien. Este la pisa. En tres cuartos de cancha llega Broby. Que tiene doblete esta tarde allá en Houston. El balón no puede mantenerse dentro del rectángulo. El saque de mano a favor de la selección de Países Bajos. Aquí lo están diciendo. Ajá. En chat de fútbol de primera. Que no le digamos Países Bajos. Dice, decirle Holanda.
1: Yo lo dije una vez y me arrepentí. Porque sí, no se queda ahorita.
0: Yo ¿verdad, le dije no? Una vez y me pateó Kevin por abajo de la mesa. Por eso ya no.
1: Por eso ya te quedaste con esa.
0: Me quedé ya.
2: No, un fuerte abrazo y gracias por estar en la discusión, en los comentarios de fútbol de primera en YouTube. Ahora la salida de Suecia, recupera rápido Suecia, cosa que no pasaba también en el primer cuarto, digamos así, después de que se hizo la pausa de hidratación. El toque para Gyökeres, dejando para Isak. Isak con el movimiento, dejando a Malen en el camino. Isak que la tiene, el cambio de frente es muy bueno para Nygren. Ahí está apareciendo también de pecho Bergharsson. Se queda con el esférico, el toque hacia atrás. Suecia ahora intenta Karlsson con la pelota. Ve hacia atrás, tiene que venir ya el toque para tratar de abrir un poco el juego. Y lo hace muy bien Lindelof. Con el esférico al medio para Gyökeres de primera. Qué buena esta. Puede ser para la selección de Suecia. Encontró a Isak que hace el recorte. Gyökeres de nuevo. Vamos a ver el disparo. Estuvo a punto. La pelota sigue viva. Vamos ahora con Bergharsson que levanta la cabeza. El centro al área, media altura. El cabezazo de Frenkie de Jong. Qué buena jugada por parte de la selección de Suecia. Pero después me comentan compañeros porque se ve. Bueno, parecía que se venía.
0: Ya se puso
2: de nuevo,
0: lindo. Sí. Ahora sí se puso lindo. Suecia se metió. ¿No? Está jugando mucho más junto, tirándole balones a los dos delanteros, pero inmediatamente los mediocampistas se acercan para que puedan jugar con ellos y estamos viendo otra Suecia.
1: Estamos viendo el partido que esperábamos.
0: Sí, señor.
1: Exacto. Sí, sí. Finalmente.
2: Justamente. Y vamos a ver si esos dos goles son suficientes para Países Bajos.
0: De darte la importancia del entrar mal a un encuentro, lo que te puede costar. Ya estar abajo en el marcador, 2-0, está remando contra corriente, se vuelve muy complicado desde el minuto 1. Debes de salir de esta manera como lo hizo Suecia, regaló mucho.
2: ¿Qué entendimiento tiene Isak con Gyökeres, no? Al primer toque ya, y cómo se desmarca, el increíble.
1: Los movimientos ahora son excelentes porque justamente lo que estamos hablando, ya saben cómo uno tirarse más abajo, el otro más arriba y la calidad técnica también de Gyökeres.
2: Van de Ven que llegó y metió el centro raso Lindelof con el despeje, queda la pelota todavía. Nygren aguantando, el que va a marcarles Frenkie de Jong, le sacó el esférico, ojo con esta que puede ser para la selección de Países Bajos, intenta colarse Gakpo, le queda de nuevo a De Jong, el toque hacia atrás para Gravenberg, que esté abriendo por el costado de la derecha, ojo que está Malen, ya pasó Dumfries, Malen ahora con el esférico, el centro al corazón del área, pero antes tiene que aparecer Lagerwilke a despejar el balón de cabeza para quedarse con el esférico, la selección de Países Bajos. Vemos a Gravenberg, otra vez se va y trata la embestida de la selección de Países Bajos, se acomoda Gakpo, viene con el disparo abajo a las manos de Nordfeldt, que se queda con el esférico después de la pausa de hidratación en la primera llegada con peligro que tiene Suecia.
1: Ya ha tardado.
2: Estamos hablando casi
1: sí, ha tardado
2: 15
1: porque,
2: minutos después, ¿no?
1: Sí, porque sí. Suecia ha estado muy bien en la cancha y vemos excelente la parada de Nordfeldt porque le venían tres jugadores de País Bajo justamente para el rebote si lo dejaba ahí delante de él.
2: Sí, fueron 15 minutos. Ahora está el despeje por parte de Lagerwilke. El balón todavía se mantiene en el aire. Karlsson que llegaba, otra vez Nygren. El balón ahora recupera Frenkie de Jong. De cabeza hacia atrás, no quiere complicarse para Van Hecke. Dentro del círculo central, abre por el costado de la izquierda, donde está Van Dijk. Este deja para Van de Ven. La selección de Suecia compacta atrás sin dar espacio.
0: Van de Ven, que no es su posición habitual jugar como lateral por izquierda. Lo vemos semana tras semana en el Tottenham jugando como central al lado de ahí del Cuti Romero, pero con el gran despliegue que tiene, con la gran llegada, sirve mucho que juegue también.
2: Ha hecho tremendo lateral. Trabajo, ¿no?
0: Sí.
2: Ahora llegando por el costado de la izquierda, Gakpo, el centro, ojo, con esta no alcanzó a conectar Dumfries. Parecía que llegaba y con una fuerza porque se le vio que se mantuvo en el aire al estilo Michael Jordan, ¿no? ¿No viste cómo se aguantó?
1: Yo creo que vio la sombra de la pelota y esa fue la que buscó porque no.
2: Porque robó Malen, se puede sí. Venir el tercero. Malen tomó mala decisión, Malen.
1: Totalmente, porque no le pegó al segundo palo ni tampoco buscó el espacio justo donde estaban los dos jugadores de Países Bajos. Y qué oportunidad se pierde acá la selección de Países Bajos.
0: Bueno, debes de tener muchísimo cuidado en esa zona defensiva. Pierde en la salida a Suecia y a nada estuvo de costarle el tercer gol, nada más porque el centro se quedó un poco largo, si no cantábamos el tercero.
1: Pero sí buscó a los dos jugadores porque se vio la mirada, lo vio, el pase no fue correcto.
2: Sí, era el tercero. Ya habían quedado deshabilitados los jugadores de Suecia, porque en esa salida rápida, lo que sí estamos viendo es que están calentando jugadores de ambas escuadras, ¿no? Vamos a ver si hay movimientos en esta segunda parte. Abren por el costado a la derecha con Bert Karlsson. El toque se trajo Lagerwilke, que tiene el esférico. Tiene que venir Karlsson cerca. Bert Karlsson ahora con la pelota. Acompaña a Nygren. Vamos ahora a ver si le da vuelta, basculando la pelota. Hien con el esférico. Lindelof ahora. El capitán avanzando. Ya pasó la mitad del campo. Ahora levanta la cabeza. Vamos a ver a quién encuentra. Dejando para Isak, que se da muy bien la vuelta. Ahora con Jokeri viene el disparo de Ayari. Era este chico que ya sorprendió también a Túnez. Intentó fuera del área y sacó un riflazo que se fue por arriba del arco de Verbruggen. Anunció Suecia. ¡Qué balazo,
1: Le pega durísimo, pero un poco por encima, y parecía que medio la tocaba el arquero, pero no, al final creo que no la toca, pero buen disparo.
0: Esto me encanta, los jugadores de Holanda, cómo se empiezan a recriminar entre ellos, fuertísimo. Porque fue una mala salida, pierden el balón ahí en la entrega y a nada estuvo de costarles el gol. Se voltearon 4 y 5 ahí a gritarse con todo.
2: Bueno, aguanta Frenkie. ¿Qué partido de Frenkie de Jong hasta ahora?
0: Siempre ese jugador es como la válvula de escape de todo el equipo. Él siempre está colocado en una posición donde le ayuda a todos sus compañeros para liberar la presión que haya, para darle una buena distribución de balón.
1: Y en la fase defensiva está en esa posición donde es importante cubrir ese espacio para ayudar a los dos centrales, justamente en los movimientos de los dos centros delanteros de Suecia.
2: Justamente a raíz de la marca que ejerce en la salida de tres cuartos de cancha fue que habilita Malen. Tiene Gakpo. El toque atrás para Van de Ven. Conduce el capitán. Virgil deja para Frenkie, que se ve tan fácil cuando agarra y se da las media vuelta, pero bueno, la experiencia de este jugador. Ahora Gravenberg apoyándose en Dumfries. Gravenberg. Dumfries de nuevo hacia atrás. Bascula la pelota en la zona baja la selección de Países Bajos. Por eso también le pone pausa a las revoluciones que traía la selección de Suecia, ¿no?
0: Sí, le quitó un poco el balón de los pies para darle pausa. Estamos entrando en los últimos 5 minutos del partido, más lo que se vaya a agregar es importante para la selección de Holanda, que se vaya con la ventaja.
2: Desde la ciudad espacial de Houston, ahí está Malen dejando para Dumfries. Ojo con esta, que puede venir el centro a media altura y rebote. Están pidiendo una mano, pero parece que no. Que le da en el hombro, el árbitro estaba cerca. Ahí veíamos a Michael Oliver y rápidamente le dice a los jugadores, no hay mano.
1: Y vemos también que cada centro, cada centro siempre viene bajo, nunca un centro alto, porque sabe que el arquero sale bien a buscarla y por eso la mete duro ahí abajo, y es donde ha conseguido éxito la selección de Países Bajos.
2: Ojo con esta, hay una falta, llegada sobre atrás, Gudmundsson recibe la falta. Vamos a ver si a balón parado puede hacer daño a la selección de Suecia. Señoras y señores, oportunidad cuando estamos en 43 minutos de partido.
0: A ver si puede venir el descuento por esta vía. Es un tiro ahí diagonal, manda a la gente más alta y buenos cabeceadores a tratar de meter ese gol.
1: Sobre todo Jokeres, que ha sido, digamos, el salvador de esta selección de Suecia.
2: Atentos, Nygren va a mandar el balón al área. Señoras y señores, mano arriba. El centro. Hay que esperar.
1: Creo que Lagerwilke.
2: Sí, está conversando Isak con el principal. Vamos a revisar.
1: No sé si fue offside o un bloqueo. Ahí el bloqueo.
0: Afuera
1: de lugar, ¿no?
0: Sí, me parece que en el momento del toque van a tener que tirar, pero está ligeramente adelantado.
1: Sí lo está, yo también lo vi.
0: le salvan ahí a Verbrugge porque había salido mal.
1: Malísimo.
0: Trata de salir con el puño y se le escapa la pelota y eso le da la oportunidad de que metiera ahí el cabezazo, pero creo que sí va a estar, sí.
2: Sí, fuera de lugar. Bueno, confirmado, señoras y señores.
1: Qué lástima por lo que es el partido, ¿no?
2: Sí, por lo que hubiese significado, ¿no?
1: Sí, para el partido.
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2: Bueno, muy bien. Saque de mano a favor de la selección de Suecia y Países Bajos también, que no tiene que bajar los brazos, ¿no? Porque ha sido cuenta que Suecia tiene armas.
1: Como dicen siempre,
2: si se ponen, ¿no?, las pilas, tienen armas.
1: El 2-0 siempre es el resultado un poco más mentiroso, ¿no?
2: Bueno, y después de este encuentro, a las 3:30, tiempo del este, viene...

0: Sami Sadovnik junto a Aguinaga, el pibe, y Daniel Chapela con el Ecuador en contra de Curazao. Así Ecuador puede lograr los primeros tres puntos en esta Copa del Mundo. Y para cerrar la noche a las 11:30, hora del este, el Túnez-Japón. Villalobos estará junto a Daniel Chapela, Quique Lanza y Rosa Beatriz Sánchez.
1: Los otros dos equipos de este grupo.
0: Correcto. A mí Japón, les dije, ¿no? Para mí de la sorpresa. Siempre. Vamos a ver.
2: Y de los mejores grupos para mí.
0: Sin duda, sin duda. Gyökeres es el que acomoda, el delantero del Arsenal. 4-5. Ahí paró. 5 pasos atrás. Mirada fija al arco. Respiración profunda. Son 6 en la barrera de Países Bajos y está también el cocodrilo ahí abajo. Se va a venir el cobro de Gyökeres al palo del guardameta. Tiene que intervenir muy bien Verfruggen.
2: Le pega muy bien porque creo que era donde estaba el espacio abierto. Atento el arquero, porque si intentaba el otro palo estaba la barrera muy cerca y creo que no había tanto espacio para meterla ahí.
1: Muy bien. Estas jugadas, y para mí ahí tiene que ir. Estás muy cerca del área, el balón estaba muy cerca del área, la barrera es muy alta y todos están tapándole al guardameta. Intentó tirárselo ahí al poste del portero, pero quedó muy bien colocado el guardameta. Jamás se movió de esa posición y por eso pudo. Pero
2: y como disparo. Dices tú, también ahí tenía dos jugadores de suecos enfrente.
1: Tapando,
2: pero la vio, reconoció y muy bien. Aunque la ve un poco tarde, pero le vino hacia su zona. Sí. Estaba bien ubicado.
0: El golpeo fenomenal también, ¿no? De Gyökeres.
2: Muy bien.
0: Escuchábamos el.
2: Mira, la golpeo, ve tarde, ¿ves? Sí. Pero, claro. Pero le fue prácticamente a donde estaba.
0: Sí. ¿Y Suecia podríamos decir que termina mejor esta primera mitad?
2: Sí, yo creo que sí.
0: Sí. Un cuarto para cada uno, podríamos decir. Solo que uno tuvo los goles, el otro no, ¿eh?
1: Sí, pero con la diferencia que se pone 2-0 en el marcador, que fue mucho más contundente, sí mejoró Suecia, sin ser todavía lo suficientemente fuerte para tratar de empatar esto.
0: Pero Carlson, que perdió la pelota, ahora sigue mordiendo. Van de Ven, que va con la salida. Carlson se queda con el esférico allá y ahora apoyándose en Lagerbilke, que logró colarse. Ojo, con esta intenta Yari buscando a Gyökeres, que le está pidiendo la pelota. No se esconde el número 17, ya va a entrar al área. Vamos a ver si viene la mague, puede ser el descuento para la selección de Suecia. El pase mordido atrás, el disparo. Estuvo cerca la selección de Suecia de descontar a Yari. Qué bien le pega, se tiene confianza.
1: Qué buen jugador
0: este chico.
1: Ese.
2: Aparece
1: Yari
2: siempre en espacio abierto, disponible para poder conseguir el pase que Gyökeres se lo da y de primera busca el primer paro. En principio no parecía que iba con peligro, pero inmediatamente se venía metiendo esa pelota y gran parada, debemos decir, del arquero de la selección de Países Bajos.
0: Atentos, esta puede ser la última para la selección de Suecia. El saque de esquina, tiene que puñetear el guardameta, queda la pelota, todavía está viva, pero no hay tiempo para más, así lo dice Michael Oliver. Cuando estamos ya terminando los primeros 45 minutos de este encuentro desde la ciudad espacial de Houston, el partido número 35 de esta Copa del Mundo. Por el grupo F se enfrentan Países Bajos en contra de Suecia. También más tarde va a jugar la selección de Túnez y Japón. Nosotros hacemos una pausa. 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
10: Señoras y señores, estamos en fútbol de primera en el medio tiempo. 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Partido que está ganando la selección de Países Bajos 2-0, que comenzó como una aplanadora sobre Suecia. Pero después de la pausa de hidratación vimos a una Suecia completamente diferente y un partido muy movido que nos ha dejado destellos de gran fútbol en esta primera parte, ¿no?
11: Kevin, creo que debo decir que primera vez que estoy contento que hay hidratación, porque desde ese momento cambió el partido al partido que esperábamos ver con una selección de Suecia que entendió mucho mejor lo que estábamos hablando nosotros antes. Los ajustes que hicieron bien, empezaron a conseguir los espacios, fueron más peligrosos en zona ofensiva, el bloque se tiró más atrás cuando no tenían la pelota y se la puso más difícil a Países Bajos, que no consiguió, digamos, en esa segunda parte del primer tiempo cómo conseguir llegar a tener oportunidades.
10: Pero una selección de Países Bajos que comienza lúcida, encontrando los espacios, encontrando el gol, que es importantísimo también a través del pie de Broby, que en dos ocasiones ha anotado en este partido, Manuel, y con esto le está alcanzando para lograr los 4 puntos ahora en el grupo, ¿no?
12: Creo que se combinaron las dos cosas, que saliera la selección de Países Bajos con todo, con muy buena actitud y con buen fútbol, con una Suecia que salió totalmente desconcentrada y con poca actitud. Muy bueno el cambio, porque la única modificación que hizo del partido anterior fue precisamente el autor de los dos goles, Broby, pero no porque haya metido los goles, sino porque es un jugador distinto que te juega muy bien de espaldas y lo hizo en dos ocasiones. En el primer gol, él es el que juega de espaldas habilitando a sus compañeros y después en el segundo es el que llega ahí a rematar, un centro delantero peligroso de esos que saben llegar al primer poste a rematar. Hizo muy bien las cosas, ya después la reacción de Suecia a ver si le puede alcanzar para meterle dos goles.
10: Bueno, hacemos una pausa y regresamos con más de El Medio Tiempo acá en Fútbol de Primera.
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17: Muy bien, esto es Fútbol de Primera, la radio del Mundial en los Estados Unidos. Estamos acá en el medio tiempo. 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Hablabas, Gio, de la importancia que fue este cooling break o el break de hidratación, pero también las palabras exactas del técnico, ¿no? Y es como tenés que tener tan claro todo el panorama, porque vas a tener 2-3 minutos para explicarle a tus jugadores qué tenés que hacer, qué es lo que tienen que realizar, y eso es también interpretarlo de la mejor forma posible, que sí, fue el caso de Suecia, ¿no?
11: Exactamente, hay que darle mucho crédito a Graham Potter porque dio la información correcta, los ajustes que iban a cambiar un poco lo que era el partido en ese momento, con la pelota y sin la pelota, y fue certero porque vimos una Suecia totalmente diferente adelante, vimos dónde cambió en los movimientos de los dos delanteros, y en zona defensiva tiraron los dos delanteros más atrás para hacer el bloque más pequeño, y lo que venía diciendo Manolo desde el comienzo, estaba muy abierta esta selección de Suecia, cuando se cerró un poco más, se le puso más difícil conseguir los espacios a la selección de Países Bajos.
17: No, y esto vamos a ver también cómo reacciona Países Bajos, si comienza con la misma intensidad que lo hizo en la primera parte, o tratar de aguantar el resultado.
12: A ver, no aguantar, pero ya no vas a atacar con la misma intensidad cuando sales a buscar un marcador, cuando vas a 0-0 o vas abajo en el marcador. Puedes salir a jugar más inteligente, tratar de aprovechar que Suecia, con la necesidad, va a dejarles espacio atrás y tiene jugadores con mucha velocidad la selección de Países Bajos para hacer el marcador más amplio.
11: Y yo creo que hay dos cosas que tiene que ver cómo ajustar ahora la selección de Países Bajos. La primera es porque ya entendió cómo hacen los movimientos los dos delanteros y tira a De Jong más atrás, lo cual hace que los delanteros se tiren más atrás y tienen mejor salida ahora Suecia, más fácil. Entonces, ¿cómo van a resolver esa situación para que no le den tanto la pelota y que puedan presionar un poco más adelante? Segundo, ese bloque tirado más atrás de Suecia, ¿cómo ahora van a utilizar los movimientos para tratar de conseguir los espacios? Porque no va a ser siempre, porque empezamos a ver la pelota, el pelotazo atrás común, ya lo empezaron a hacer, pero hay que conseguir movimientos que abren espacio. Ahora, ahí es donde va a estar la situación del
17: segundo. Sí, se ve mejor cuando Isaac es el que viene a recibir la pelota y la interpretación que hace su compañero Gioquer. Vamos a una pausa y venimos con la segunda parte.
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17: Señoras y señores, el comenzó a rodar y nosotros a disfrutar en Fútbol de Primera, la radio del Mundial, junto a Manolo Sol, Giovanni Savarese, quien saluda a Kevin Rodríguez. El encuentro entre Países Bajos, que está ganándole 2-0 a la selección de Suecia. Movió a la selección sueca, intenta ahora el trazo hacia arriba. Vemos a Van Hecke levantando el balón y hay una sustitución. Manolo, ya me cuentas después de esta, porque se viene ahora la selección de Suecia. Mirá que encontró el espacio avanzando con Nygren, el número 10. Hace la bicicleta, tiene la oportunidad, el toque al medio, va quedando la pelota. Kallström que la roba, una falta a favor de Países Bajos, pero se movieron a piezas.
12: Sí, me llamó la atención, sinceramente. No sé si esté tocado, porque sale Malen con el número 18, entra el que había iniciado el partido anterior, Crescencio Somerville. Eso es la modificación que hace con lo bien que había jugado el equipo. Es quizá algo que tenga el jugador alguna
11: sí,
12: molestia.
11: Yo también pensé lo mismo. Yo creo que debe ser algún toquecito que debe tener a Malen, porque tuvo buen primer tiempo. Son muy parecidos los dos en el sentido que, claro, son los dos encaradores. O sea, no veo razón por la cual haya eso, ese cambio, si no es por alguna molestia que tuvo el jugador.
17: Van Dijk con el esférico. A un costado está Van Hecke, que ya salió, pasó a la mitad del campo. Ahora apoya por el costado de la derecha, donde viene Gravenberg con el centro. La pelota rebota, rebanada dentro del área, la está buscando Reinders. Tiene que venir el despeje largo. Recupera en la zona baja. Van de Ven, número 15, se mueve por un costado. Frankie de Jong toca hacia él, justamente saliendo del círculo central, va adelantando Frankie de Jong, aprovechando que tiene espacio. Ahí está Somerville, primera pelota que toca el número 25, que va avanzando. Este buena, mira la media vuelta, llegó Dumfries, el centro.

0: Países Bajos. La misma receta, le dijo el médico. Igualita, 3-0.
1: Grítalo.
0: Quien cerró las pinzas ahora fue Gakpo.
2: Sí, pero inmediata la participación de Somerville, que encaró rápidamente, trató el defensor de quitársela, lo dribló, pase perfecto y el filtro centro de Dumfries, que en esta vez le llega más a Gakpo, que estaba en el segundo palo, pero también estaba entrando Brome. Inmediata.
3: Una calca a lo que fue, lo dices, una calca a lo que fue el primer tiempo. Sí. Va, ni un minuto iba del partido y una jugada idéntica, llevándolo muy bien el recién ingresado. Después le pasa por los costados, Dumfries le pasa por el costado y un centro raso ahí que cierran dos o tres jugadores. Importante cómo pisan tres, cuatro jugadores de Países Bajos cada vez que llega un balón ahí al área. Un 3-0 que ahora sí le da total tranquilidad en el partido.
0: Como que no había pasado nada en el cambio y aparte entra lúcido, sí. Somerville, el giro que da habilitando a Dumfries, que va apareciendo por el costado a la derecha, el centro raso, calcadito,
2: Totalmente.
3: La importancia, perdón, Gio, la importancia de los laterales, la llegada por los costados, porque te pasan por la espalda y esa es una muy buena llegada a línea de fondo. Lo han intentado varias veces. Otra cosa que comentaban, los centros. Están acostumbrados a tirar centros fuertes, abajo, raso, para que alguna pierna llegue y cierre por el otro costado, como lo hicieron en los goles.
2: Y cambió un poco también Suecia en el bloque, porque se ve más un 4-4-2 en el bloque medio.
0: Y mira que se viene Gakpo de nuevo, pase de Brøndby. Están pidiendo una falta en el borde del área. El árbitro estaba cerca, no le otorgó la oportunidad a la selección de Países Bajos, que está ganando 3-0. Sí, 3-0 a Suecia. A ver, uno más y lo deja equilibrado en goles anotados y goles recibidos, ¿no?
3: Sí,
2: así es.
0: Al equipo sueco. 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
0: El toque hacia atrás, ahora intenta, para proyectándose hacia adelante, a Yaris, el que va con el balón, el centro fuerte al área donde buscaba a Gyökeres, se va pasando, pero llega Gudmundsson a cerrar también. Somerville, que no le da espacio, llega a morder rápidamente para evitar que haga daño a la selección de Suecia.
2: Es explosivo, rapidito Somerville, interesante.
0: Y bueno, ahora se repliega el equipo de Países Bajos. Ayari, de lo mejor que ha tenido Suecia, este número 18 también.
3: De acuerdo.
0: Se mueve, la pide, encuentra espacio.
3: Y es como el del estilo diferente. Normalmente son jugadores muy espigados, que fuertes llegan, y él tiene esa habilidad, esa llegada distinta.
0: Sí, esa diferencia, incluso hasta en el físico, ¿no?
2: Ajá, totalmente.
0: Más chiquitito, más escurridizo. Ahora por la derecha la selección sueca con el centro al área. Va quedando Van Hecke, que la manda lejos. Y ahí está Lagerville, que metiendo la pelota de nuevo a la cajita. Tiene que aparecer Van Dijk con el cabezazo, mandándola a un costado para que no haga daño la selección sueca. 52 minutos de partido. Recuerden que después también tenemos más fútbol, más mundial. Viene Diego Pezolano junto a Chicho, Mauro y De los Cobos con el partido de Alemania en contra de Costa de Marfil. A las 3:30, tiempo del este. Saque de manos para Suecia. Gudmundsson, que va con un saque de mano larguísimo, va quedando el balón a Yaris, que intentaba otra vez abriendo por la derecha, la pelota demasiado larga, demasiado fuerte, se va por línea final y es saque de meta.
2: No era mala la idea, ¿no? El pase de primera buscando a su compañero mientras estaba saliendo la selección de Países Bajos, pero lamentablemente se le fue muy larga.
0: Sí, y ahora está Nygren con el balón, aguanta Yari. encuentra ahora espacio, Manolo, la selección de Suecia. Ves que
3: no, bien,
0: parece que se le acabó también la creatividad, ¿no?
3: Y bien metida, dejando muy pocos espacios entre jugadores la selección de Países Bajos. Bien metida en el último tercio y después cuando recupera la pelota sale a velocidad. No ha tenido problema alguno en el partido.
0: Bueno, y se viene el primer amonestado del partido y es Gudmundsson. Uh-huh. Llegó tarde y se pasa llevando el golpe en la pantorrilla izquierda.
3: Sí, lo trabó ahí.
0: Somerville, correcto.
3: Bien sacada la amarilla.
0: Bueno, primer amonestado del partido. No ha habido mucho sobresalto también con el tema arbitral, ¿no?
2: No. Nada, solamente esa jugada de gol, pero era correcta la posición de fuera de lugar.
0: Nos conversábamos con Guido de lo que veríamos el partido de Paraguay contra Turquía, ¿no? La primera expulsión también por taparse la boca. El trazo largo, quien abajo, Karlström con la pelota, conduce, deja para Gudmundsson atrás con Lindelof. Presión en tres cuartos de cancha. Vemos a Reinders. Ahora quien con el balón. Juego directo, trazo largo, buscando a Gyökeres. Van Hekke que se queda con el esférico. Van de Ven le sacan la pelota, le robaron la cartera. Se viene rápidamente Ver Harson que va avanzando. Deja por el costado de la derecha. Va a intentar. Tiene que salir del offside. Isaac, ahí está el número 9. El recorte se le quedó larga la pelota. Ahora se viene la salida rápida de la selección de Países Bajos. Quien la tiene es el jugador número 8, Gravenberg, que viene avanzando rápidamente. Ahora Somerville que va por carril central, llevando la pelota, apoyándose en Gakpo, que quiere el segundo, el recorte de Gakpo. Disparo, gol.

0: llegó el cuarto. Y el segundo para Gakpo, 4-0 gana Países Bajos.
1: Mira, para mí la estrategia del segundo tiempo fue meter a Somerville, porque la velocidad que tiene, y ahí toca para el uno contra uno para que Gakpo, que esta es la suya, se mete por dentro y le pega en cambio del segundo palo al primer palo, que confunde al arquero. Pero qué golazo. Ahora no sé quién está más encendido, si Gakpo o Brodby, ¿eh? Vamos a ver, porque los dos andan con sabor de querer hacer goles.
2: ¿Y de dónde viene esta jugada? Una jugada que tiene en el área contraria. Isaac tiene el balón en los pies y se le escurre con una facilidad y la pierde, y una displicencia después para recuperarla que no se puede creer en un jugador. De ahí sale la jugada y después con espacios te van a liquidar. Sale ahí muy bien, a buena velocidad, Gakpo, con esta jugada que la ha hecho infinidad de veces. Juega por la izquierda para hacer esa diagonal, el recorte y el disparo. Tiene muy buen disparo de media y larga distancia y pone esto 4-0, goleada tremenda ya.
1: No, y Manolo, lo estamos hablando anteriormente, ¿no? Increíble, un jugador que de tanta calidad, de tantas cualidades buenas, no trabaja tanto, no se sacrifica.
2: Muy displicente.
1: Muy displicente en esa, dejando que la pelota se le pierda así y que no corra como un loco atrás para ganarla nuevamente. Dice mucho de lo que es Isaac y para lo que fue comprado para el Liverpool. De verdad que queda en deuda en lo que estamos viendo.
3: Atentos con esta, porque está llegando la selección de Suecia. Hay tres cambios. Manolo, ya me vas a contar quiénes son. En el disparo, iba a colarse en el ángulo, iba a ser un golazo, y es Ayari, el número 18. Son tres cambios en el medio campo. Salió Karlström con el número 16, Nygren con el número 10 y Ben Harrison con el número 21. Y quienes llegaron es el número 7, Bergvall, que había jugado el partido anterior.
2: Sí.
3: También entró Elanga con el número 11 y llegó Senelli con el número 22. Bueno, ahora se viene la selección de Países Bajos. Ojo que arrancan, y cada vez que arrancan hay que presionarse, porque si no, hacen goles. Va avanzando por carril central. Mira cómo quedó la pelota para Robi, que deja por el costado a la derecha. Ojo con esta, viene el disparo fuera de área. El balón se va arribita del arco, defendido por Nordfeldt.
1: No, ya la confianza está por el techo para el equipo de Países Bajos. Ya creen que pueden hacer todo y todo les sale con facilidad. Y por eso, bueno, ya vemos que van a atacar constantemente, que van a pegarle de todos lados y van a seguir buscando hacer más goles en este partido.
3: Muy bien.
2: Se les va a dar oportunidades, seguramente sí. Las van a tener con los espacios que les están regalando. Van a venir otras dos modificaciones por parte de Países Bajos. Ya veo ahí que Gustil con el 16 y Kopmeiners son los dos que van a ingresar, ya les diremos.
3: Bueno, hay que decirlo, bailada y goleada, porque esta segunda parte sobre un equipo.
2: Total, hubo por ahí un buen momento.
3: Intención, ¿no?
2: La primera parte.
3: De hacer daño, de poner las manos, como decimos coloquialmente, ¿no?
2: Sí.
1: Que nos engañó un poco, porque esperábamos lo mismo en el segundo
2: durante
1: tiempo.
2: Todo, sí,
1: durante
2: esa
1: todo,
2: durante
1: todo el partido.
2: Claro.
1: Y la verdad que no han logrado mantener ese nivel.
3: Bueno, y hay que también ver ahora el potencial de esta selección de Países Bajos. Elanga, que va con la pelota, puede quedar mano a mano. El número 11, que recién ingresó, va Elanga.
0: ¡Gol de Suecia! Encontró el espacio, mano a mano, y define muy bien para el 4-1.
3: Velocidad de Elanga, ¿eh? Cómo le marca el pase a Isaac.
2: Tremenda la jugada, muy buena, recuperan la pelota y se van mano a mano. Van recorriendo los tres jugadores defensores de Países Bajos, pero hace una diagonal a las espaldas de Van Dijk que jamás lo ve. Le ponen un muy buen balón aprovechando esa gran velocidad de Elanga y define de manera perfecta.
1: Sí, vimos cuando se voltea Van Dijk que le costó, le pasó por detrás y yo creo que inclusive Van Dijk podía haber apretado hacia adelante. En cambio de tirarse para atrás, creo que había suficiente espacio para ganar esa pelota adelante. Pero qué velocidad del recién entrado Elanga.
3: Sí, como marcó el pase a sus compañeros. Es un toque de atención, ¿no? Para...
2: Sí, para no confiarte, para no tener exceso de confianza y cerrar un poco más los espacios.
3: Correcto. Bueno, ahora presiona la selección de Suecia, que estaba llegando, era Zeneli, a presionar en el medio. La recupera Isak, dejando para Elanga, que quiere prolongar hacia adelante. Resguarda nada más y custodia Van Dijk en la zona baja.
2: Con las modificaciones de Suecia se tira mucho más para atrás y saca a ser un armador más con mediocampista para habilitar ahí a sus compañeros.
3: Bueno, salieron De Jong y Reinders.
1: Sí,
3: en el
1: correcto.
3: Equipo de Países Bajos. E ingresó, ya le vamos a contar porque se viene ahora a Países Bajos. Si me ayudas también ahí, Manolo.
2: Gustil con el número 16. Y que ahorita te confirmo, pero creo que fue el 20.
1: El 20 fue, sí.
2: También el otro que ingresó
3: es
2: Kopminers.
3: Kopminers, correcto. Vamos a ver cómo se recompone la selección de Países Bajos. El toque hacia atrás para el guardameta Verbruggen. Hacia atrás el toque por parte de la selección de Países Bajos. Tiene que venir en el medio campo Perval. Logró quedarse con la pelota Zeneli, que va avanzando. Ojo con esta, Elanga por la derecha. Va a venir el centro. Casi le encuentra Isak en el primer palo. Tiene que intervenir de buena forma Van Hicke, que la manda al tiro de esquina. Y ojo, ¿no? Que otra vez vemos a una Suecia que le cambia la cara. No hubo necesidad de la pausa de hidratación, pero Elanga le ha venido bien al equipo, ¿eh?
2: Le ha venido bien, las modificaciones y la actitud. Están teniendo mucho más llegada, aprovechando. Ya va a ser para mi forma de ver muy tarde, pero buena la reacción de los suecos.
3: Muy bien. Ahora estamos en tiro de esquina. Ford. 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El cabezazo de Van Dijk. Nadie le gana a Van Dijk por ahí. Y ahí que hizo, intentaba Zeneli también meter la pelota de nuevo a la cajita, pero la mandó por línea final. 4-1 está ganando la selección de Países Bajos a Suecia en este partido número 35. 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
3: Hacia atrás Gravenberg, dejando al recién ingresado Kopminers. El toque al medio. Dejan para Gakpo, que deja la pelota, le va quedando a Brobby, que me parece que no se esperaba ese pase que le rebotara y le quedara el balón. Cuando intenta girar ya fue demasiado tarde, ¿eh?
1: Sí, pero cuando se gira parece como que le iba a ganar el espacio, pero al final termina sacando la pelota rápidamente el defensor.
3: Bueno, en las gradas también está Van der Sar, ¿no?
1: Van der Sar.
3: Qué guardameta, ¿eh?
1: Sí, uff.
3: Acomoda, se va a venir al centro de Kopminers, que levanta la mano, balón al área, el cabezazo en defensa es bueno por parte de Suecia, queda la pelota libre, la tiene Gravenberg, el pique que acaba de pegar Kopminers por el costado de la izquierda para hacerse el balón de nuevo y a meter balonazo largo, seco, que se va escapando por el costado de la derecha. 63 minutos de partido, 4-1, gana Países Bajos, ¿eh?
2: Tranquilo, tranquilo, realmente el encuentro, por eso también las modificaciones. Yo creo que darle darle algo de descanso a los jugadores que más han. Y esta es la, la jugada, la estábamos apreciando, el error.
3: El error para el cuarto gol, una pelota que pierde Isaac, que no puede controlar en el área de Países Bajos, y desde ahí viene el arranque. Ojo con esto, aguanta Gyökeres, que no le hemos mencionado mucho en esta segunda parte, ha perdido protagonismo el delantero del Arsenal. Sale jugando Gragenberg, que ha tenido un tremendo partido, dejando para Koop Meiners por el costado de la izquierda. Viene Van de Beek, deja la pelota y ahora está la barrida en la zona baja de Lagerwilke.
2: Muy buena,
3: llegó
2: barrida,
3: con
2: fuerte
3: todo sobre Gasson, sí.
2: Para el pase se la consiguen. Ahí es un pase que se lo dejan demasiado dividido a Gakpo y por eso le fueron con todo.
3: Sí, y ahora va Brobbey tratando de quedarse con la pelota y falta sobre el defensor central. ¿Quién? De Suecia. Ya muy difícil también con el 4-1, ¿no? Aunque cualquier cosa puede suceder. Y esto,
1: mira,
3: te regala la Copa del Mundo, ¿no?
1: Sí, es difícil, pero todavía quedan muchos minutos. O sea, nunca se sabe. En un partido hay que seguir jugando hasta el final.
3: Lagerwilke que va con el esférico. Toca a un costado para Verbal. En el medio, los ajustes que hizo Graham Potter. Creo que no se esperaba un 4-1. Yo no me esperaba un 4-1,
2: no,
3: tampoco, ¿no?
1: No.
3: Partido más cerrado, probablemente.
2: Olvídate, ¿no? el marcador. Yo lo que no me esperaba era un tan mal accionar de la selección de Suecia.
1: Sí, correcto. No
3: se pudieron juntar el Anga con Isaac. Tiene que venir Verbal. El toque al costado de la derecha. Puede ser Isaac que va arrancando desde ese sector. El Anga que está ahí la deja en corto. Vamos a ver el número 11 para Isaac, que se metió dentro del área. Qué rápido que son estos dos. Ahora el toque al centro para nadie. Tiene que venir ahora la contra. Y ahí está Somerville, este jugador que ha venido y le cambió la cara en la segunda parte. Y lo hizo muy bien. El ingreso de este chico número 24.
2: Características distintas, eso, los cambios, lo tiene ya previsto el entrenador, qué cualidades tiene cada futbolista y en qué momento de los partidos aprovecharlo. Cuando vas ganando, lo hemos dicho hasta el cansancio, obviamente se te van a abrir espacios, y cuando metes a un jugador con esa velocidad los va a aprovechar.
1: Sí, son tus armas, ¿no?
2: Sí.
1: Y tienes que utilizarla de buena manera, y la velocidad de Somerville ha sido desde el primer minuto del segundo tiempo impresionante.
3: Unas características similares, comparando, digo, jugadores como Doku, ¿no? Pero este es un poco más vertiginoso, no tanto de bicicleta. Ojo con esta, Brombi, que va por el tercero, ahí Banderola arriba, pero sigue la jugada, el principal dejó. Y bueno, le corresponde a Suecia, que hace venir también la pausa de hidratación, cuando estamos llegando a 66 minutos de partido. 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
2: Ha caído en un bachecito el partido,
1: sí,
2: los dos
1: totalmente. Equipos
2: ya no tienen control de balón, no está atacando de la misma manera la selección de Países Bajos, y Suecia también bajó ahí un poco el nivel.
3: Sí, no sé si lo ven lejano el hecho de poder por lo menos empatar el encuentro, pero eso sí, tiene que llegar rápido el tanto si quieren lograr eso. Ayari con el esférico atrás para Lagerwilke, que abre con el Anga, tres cuartos de cancha, pegadito a la banda, el toque lo hace muy bien para Verbal, este con el Anga, que tiene que meterle velocidad, ganó el Anga. ¡Uy, qué jugada que hizo Taquito! Va a venir el segundo, el centro, se hacían ese gol, era para apagar la luz en un ratito, ¿no? Un ratito, nada más, pero qué jugada metió por el costado de la derecha, ¿eh?
2: Llega a línea de fondo, parecía que se le había acabado el terreno de juego, y mete un taconazo en medio de las piernas del defensor. Impresionante la jugada que nos regaló.
1: Clásico, porque yo pensaba que iba a intentar el centro, que iba a ser bloqueado, pero le mete ese taquito, túnel, qué calidad, ¿eh?
3: Bueno, a todos nos sorprendió, ¿no?
2: Y lástima que no lo pudo terminar con gol.
3: Isaac intenta el taquito, dejando hacia adelante para Zenelli, de los que ingresó esta segunda parte. Verbal con la pelota, la pisa. Tres cuartos de cancha, abre por la izquierda, la tiene Lindelof. Lindelof ahora para Ayari, vamos a ver si este desenfunda, intenta fuera del área, la deja ahora y descarga con Isaac. Y este está apoyándose de nuevo con Gyökeres, que se mete al centro. Vamos a ver el recorte que hace muy bien la selección de Suecia. Parecía que llegaba Ayari, pero se encontró con un muro, ¿no? Cuando intentó pasar a Van Dijk, ahí paró.
2: Fue una buena llegada por ese costado izquierdo, mete el centro raso enfrente del guardameta y no hubo un compañero, no había ni uno en posición para que pudiera meter.
1: Nadie creyó que iba a llegar esa pelota ahí, nadie hizo el movimiento a buscarla. pero dos oportunidades muy buenas en estos minutos, mientras vemos ahora nuevamente la hidratación.
2: ¿A quién le va a beneficiar ahora?
1: Ahora
2: está
1: sí.
2: En el mejor momento la selección de Suecia. Está atacando, está tratando de buscar ese segundo gol y ahora viene esta pausa de hidratación que hará que se vuelvan a poner bien los Países Bajos.
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3: Bueno, muy bien, otra vez reunido con todo el equipo Ronald Koeman, hablándoles y con la intensidad que le caracteriza siempre al director técnico. En algún momento muchos la daban ya como casi que retirado cuando sale el Fútbol Club Barcelona, ¿no? En esa etapa donde no le fue muy bien. Y mirá cómo tiene la selección ahora de Países Bajos, ¿no?
1: Sí, y siempre que ha tomado la selección la ha manejado bastante bien, con un promedio siempre la primera vez de 54% de victorias y en este momento 55% de victorias en este periodo.
2: De las cosas más importantes, el material humano que tienes. Creo que esta selección de Países Bajos tiene jugadores de muchísima calidad. Cuando lo redondeas con un buen entrenador que sabe escoger bien, que sabe orientarlos perfectamente a sus jugadores, se da como resultado una muy buena selección.
3: En el Mundial de 1974 se habían enfrentado estas dos selecciones, quedaron 0-0. Ese es el registro que hay en la Copa del Mundo. Y en partidos oficiales, 3 victorias para Países Bajos, 1 para Suecia y 4 empates. Y bueno, Suecia llegaba como líder de grupo. Y se va Broby, entra Memphis Depay, un jugador que les gusta mucho a usted, ¿no?
1: Oh, me encanta cómo juega. Es un poco arrogante a veces dentro de la cancha, pero esa arrogancia la pone con creatividad y con fútbol espectáculo. Así que vamos a ver qué nos trae el día de hoy. Ha perdido un poquito la velocidad que tenía antes porque tenía una potencia increíble, pero todavía sigue siendo un jugador de gran calidad y creatividad.
3: Mira la primera que hizo, dejándola de pecho para su compañero. Es esto que cuando tiene la pelota, ¿no? Al estilo Neymar, podría decir. Tal vez no corren mucho, no tienen esa explosividad.
2: Se le ha pegado por jugar allá.
3: Exacto. ¿No? Hablando de Neymar, allá está en Brasil.
2: Es extraño, ¿no? Que se haya ido un jugador
1: holandés,
2: de Países Bajos, sí, y que se haya adaptado también a...
1: Sí, porque yo creo que tienen su DNA, esa calidad brasilera también por dentro.
3: Bueno, intenta Suecia por carril central, hay una falta. De hecho, dato no menor es que Memphis Depay es el goleador histórico de la selección de Países Bajos.
1: Para que mira tú.
3: Y eso que, hablando de romper redes, si vamos un poquito más atrás, imagínate todos los grandes delanteros que han tenido la selección de Países Bajos. Recientemente,
1: ¿cómo se llamaba el del Depor? El del Depor, el delantero también.
3: Sí, Mackay. Roy Mackay. Sí, tremendo, ¿no? Hablamos de romper redes de Países Bajos. Van Nistelrooy, que está de asistente ahora con Koeman. Y bueno, Memphis Depay, que es el goleador histórico de esta selección. Suecia con el saque de mano largo. Va Isak intentando poner la pelota en juego. Está Bergvall, deja para Isak el toque hacia atrás. Ahora Zenelli con el centro al área y un golpe. Y jugador de Países Bajos que está cayendo en una falta a favor de la naranja mecánica. mecánica. Sí, la cometiera el capitán Lindelof, ¿no?
1: Un empujón, sí, el árbitro lo vio, claro, se dejó caer también, inteligente el jugador de Países Bajos. Y un partido que por ahora, la verdad, lo ha manejado muy bien esta selección de Países Bajos.
3: Ahora les hago una pregunta, porque lo hablábamos, ¿no?, previo al partido, las dudas que había dejado la selección de Países Bajos en el partido contra Japón. No sé si ahora, tomando nota de lo que ha sucedido, volvés a retomar la confianza y es mejor, ¿no? Ustedes que son técnicos lo saben, trabajar después de un triunfo y de esta manera a como se dio con Japón, ¿no?
1: Totalmente, pero también debemos recordar que jugó con un Japón que tiene un gran plantel y le complicó en todas las zonas a Países Bajos. Yo creo que este partido se encontraron con una Suecia de menos calidad, de menos idea, que dejó muchos espacios al principio del partido, que nos ha regalado solamente los momentos buenos en ese break del primer tiempo en los últimos minutos, y que ahí tuvo la posibilidad de hacer varios goles, pero ahora se le ha complicado mucho más el partido.
2: Puso mucho más resistencia a la defensiva a la selección japonesa. Es un equipo que, lo sabemos, tradicionalmente se cierra muy bien, y la intensidad que tienen para marcar no te dan respiro. Eso le costó mucho trabajo. Con todo y eso, la selección de Países Bajos supo meterle dos goles, lo que sí no pudo aguantar también los ataques de Japón, que después lo empató.
3: Sin duda. Y vamos a ver también Japón, después de tomar nota de lo que sucede en este partido, lo que le hace falta enfrentar a Suecia, la selección de Japón. Recordemos que juega hoy a las 11:30 de la noche, partido que tendrá y podrá disfrutar a través de Fútbol de Primera en la radio del Mundial. Somerville con el esférico, dejando atrás para Dumfries.
2: Que hay que esperar a ver ese resultado, porque se está poniendo uno de los grupos más apretados y complicados.
1: Sí, pero se veía venir este grupo, sí, me parece que gravísimo. Era un grupo interesante. Túnez no dio la talla, pero
2: los otros tres están muy,
1: sí, muy parejitos.
2: Ahora, sinceramente, me ha decepcionado en este partido.
3: En este partido, sí, seguro.
2: Esperaba muchísimo más de ellos, a lo que nos ha presentado ahora.
3: Totalmente. El tema de cómo clasificó lo hablábamos en el primer partido contra Túnez. Una selección que podríamos decir que hasta se mete de carambola, ¿no? Ganando nada más dos partidos, claro, terminando última de su grupo.
1: Sí.
3: El repechaje le favorece.
1: Pero a veces en esos momentos tú sabes más lo que tienes que apreciar y luchar mucho más, porque sabes que estabas prácticamente por fuera y te metiste de la nada.
3: Correcto.
1: Pero no vi en el principio de este partido una Suecia con las ganas, con la determinación de pelear. Lo que no me gustó del principio de este partido para Suecia.
3: Eso es, justamente. Verbal, que va avanzando ya, ganó terreno, va a su medio campo. El toque para Isaac, este con el Anga, que va alargando por el costado a la derecha. El Anga, que va a meter el centro. Ahí desvío, la pelota todavía está viva, la tiene Isaac al borde del área, conduce, aguanta. Verbal con el esférico, se desmarca a Gyökeres. El toque para Isaac, que tiene que meterse al área. El Anga también, que está cerca, va Isaac. Avanza, el centro pasado, parecía que la metía en propia puerta. Ojo que va quedando la oportunidad para Suecia. ¿Por qué no hace la media volea? Tenía para hacerlo, para acomodarse, tenía todo el tiempo y buscó a su compañero. Era Zenili, el número 22. Pudo haber, le quedó la película perfecta, ¿no? Para
2: yo creo que la tenía. Ustedes creen que es muy fácil aventar esa
1: yo
2: chile.
1: Yo creo que la tenía ahí.
3: Ay, yo por la cara avientan, creo aquí a
2: se avientan a esa chilena.
3: Alguien que estuvo ahí.
2: pero a ver.
3: Mira el técnico, sí. Graham Potter también. Y mira Lindelof también. Todo lo están regañando, chico, ¿eh?
1: Sí.
2: Hay jugadores que se avientan una de esas y se rompen tres huesos.
3: Sí, no se levantan, ¿no? Todos estamos esperando hasta la fotografía. Estaba viendo ya.
1: Pero estaba linda, va a pegarle ahí de,
3: sí, le quedó
1: de chilena, volea, lo que sea.
3: Somerville, que va llegando por la derecha, intenta sorprender, vio al arquero salido, era Nordfeld, que aguantaba y quiso seguramente sorprenderlo, porque lo vio un par de metros salido y dijo, de aquí soy. ¿Qué pasa?
2: Yo más bien siento que intentó un centro y no le pega bien a la pelota.
1: ¿Tú crees?
2: Ese centro fuerte y le pega mal.
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3: Presiona la selección de Países Bajos. Ojo que está metiendo en apuros a Entonces ingresó
2: se fue con
3: el chico Ali.
2: 18
3: Ayari. Bueno, mencionaba Nico que este chico es interesante, ¿no? Y salió Ayari, el número 18, que tuvo un buen partido, me parece.
1: Sí, sí.
3: De lo más rescatable de esta selección sueca,
1: Totalmente.
3: Ali con el número 26, es el otro cambio. Jugador desequilibrante, vamos a ver qué le puede aportar a la selección sueca. Isak con el balón, dejando para Ali, la primera que tiene, va por el costado de la izquierda, le pasa por la espalda Gudmundsson. Ali con el recorte en el vértice del área, deja hacia atrás. Oportunidad para la selección sueca, se da la media vuelta en la sonrisa del área. Isak intenta filtrar la pelota. Llega Belanga, antes también está apareciendo Gustil y la manda lejos.
1: Te voy a decir, sinceramente, el que me ha dejado con menos sensaciones positivas ha sido Isak,
2: sí.
1: Que me esperaba muchísimo más, y no solamente que no ha jugado bien, ha sido displicente totalmente en este partido.
3: Y le mete velocidad, ojo con esta, están buscando a Memphis Depay, quien llegaba a Somerville, dejaba la pierna arriba, pasa raspando a Lindelof.
2: Esas son de las cosas que no te puedes permitir, ahora te comento después.
3: Sí, se viene el Anga, ahora por la derecha, le mete velocidad el Anga, la pelota la dejó larga, a ver que va, una pierna alta sobre Gakpo que va cayendo.
2: Te decía que, a ver, todo mundo podemos tener una mala noche, puedes tener un mal partido, pero la actitud esa no se negocia con nada, la actitud la debes de tener siempre, no te pueden salir las cosas, y es de las cosas que le recriminas, ¿no? Que
1: totalmente.
2: No tiene una actitud, no se ve
3: para el equipo, ¿no?
2: Positiva para el equipo, que correcto. Lo ves luchar, no se está notando en eso.
1: Sí, es como que está cómodo en su calidad de fútbol, que la verdad no demostró mucho, y no corrió, no apretó, no tuve esa sensación de ver un jugador que quería jugar para el equipo y luchar para tratar de ganar este partido.
3: Correcto. Bueno, llegó la segunda María para ver en esa acción que describíamos anteriormente, cuando estamos apareciendo ya en el minuto 80 de este partido, que se fue pasando rápido esta segunda parte, se fue diluyendo como agua entre las manos, ¿no? Eso sí, la sentí así, no sé si ustedes también coinciden.
2: Sí, rapidísimo, ya los últimos 10 minutos, una selección de Países Bajos que pegó,
1: sí,
2: y después se ha
1: manejado,
2: se ha dedicado
1: el partido,
2: a manejar tranquilamente.
1: Y después se nos ha ido el partido en los cambios,
3: correcto,
1: buscando, viendo aquí y allá, y ya casi está en los últimos minutos del partido.
3: Qué bien aguantó Gakpo, trazo largo que le mete en cambio de orientación y extiende la pierna izquierda y lo hace de buena forma. Lindelof en la salida dentro del área, está presionando Memphis Depay. Memphis Depay no ha tenido una todavía, no le ha caído una pelota todavía.
1: Todavía no la ha conseguido.
3: Al medio, dejan para Isak, Verbalk, costado derecho con Lagerbill, que dejando, apoyándose en el Anga, hay un empujón sobre el número 11 del equipo sueco.
1: Y vimos ya un par de jugadas de velocidad del Anga que causó problema. Inmediatamente el defensor dijo, le voy a meter dos o tres pataditas para que sepa que no se la vamos a dejar fácil.
2: Lo voy a aflojar.
1: Se lo voy a aflojar, exactamente.
3: Sí, y bueno, está con Van de Ven en ese sector.
2: También es muy veloz.
3: Sí, muy veloz. Sí. Bueno, mostraban una gráfica que la velocidad máxima ha sido de Van de Ven, sí. 36.9 kilómetros, seguido por el Anga de 36.5. Ahí están los dos aviones de ese sector. Mira cómo viene saliendo Zanelli. Ahora deja para el Anga, que tiene espacio. Vamos a ver qué hace. Va el Anga en diagonal, pasala, porque venía solo su compañero. Me parece que erró en la decisión Zanelli. Venía llegando solo y con justa razón está reclamando y le dice, aquí, dámela aquí.
2: Se equivoca en esta ocasión. Muy buena llegada por el costado derecho del Anga, y cuando tenía la vía para ponerle ahí un balón ya en el área, se tarda, da un toque de más y perdió toda posibilidad.
1: Sí, y después el centro que hemos hablado que lo ha hecho muy bien en el Países Bajos, ese duro, pase duro abajo, buscando el buscapié.
2: Sí.
3: Bueno, no sé, ya faltando 7 minutos, les pregunto para que piensen el momento del partido. ¿Cuál fue ese momento que podemos destacar de este encuentro entre Países Bajos y Suecia?
1: Para mí el momento que pierde la pelota Isak y hace gol Holanda, que mata prácticamente en el comienzo del segundo tiempo la posibilidad o el, la credibilidad de una Suecia que pensaba que podía empatar el partido.
2: Ese puede ser el golpe del 3-0.
1: Sí.
2: Vas iniciando, llevaba un minuto la segunda parte, podría haber alguna reacción de la selección sueca metiendo un gol, pero con ese acabaron todas las posibilidades.
3: Liquidó todo. 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
3: Señoras y señores, disparo de Isaac. Una jugada que surge por la izquierda. Jugador como Ali, número 26, interesante. Pasaban el dato que este chico jugaba fútbol sala hasta el 2021. Y después da el salto al fútbol profesional, irrumpe muy bien en el Malmo y ahora convocado a una Copa del Mundo, ¿eh?
1: Sí, interesante, ¿no? Porque hay algún jugador que cuando ha salido el futbolito de sala,
2: ha habido varios.
1: Sí. Y hay otros que no han logrado hacer el cambio al fútbol.
3: Tiro de esquina, el Anga, queda la pelota suelta. El disparo por parte de Seneri, que se encontró con el esférico, no dudó en sacó un latigazo de pierna izquierda.
2: Tirado, Van Dijk ahí en el área.
1: Ay.
2: No es nada serio.
1: Ay.
3: Es un golpe, me parece, pero ya se está poniendo de pie con la ayuda de sus compañeros de Gustil y Cook Miners, que son los que llegaban a levantar al capitán. Bueno, los protagonistas también, ¿no? Será de los que van a tener su last dance en esta Copa del Mundo.
1: Sí, uno de ellos, ¿no? Hay varios.
3: Y para nombrar a otros que no sean Messi o Cristiano, está Modric.
1: Está Modric también. Está el bosnio delantero
2: Checo.
3: Sí. Opa. Llegaba el reclamo por parte de Gyökeres al principal del partido.

0: los Cobos con Alemania, Costa de Marfil, 3:30 del Este. Después de eso, Ecuador enfrenta a Curazao, en los relatos de Sami Sadovnik, junto a Aguinaga, el Pibe Valderrama y Daniel Chapela. Javier Castilli también estará acompañando en el bar de fútbol de primera. Y a las 11:30, tiempo del Este también, Túnez, Japón, con Ronald, Daniel Chapela, Lanza y Rosa Beatriz Sánchez. Proyecta hacia adelante la selección de Países Bajos, nada más custodia Lindelof. Hace una amague, intenta salir, la deja para Lagerbilke, que por el costado de la derecha. Sacude muy bien la marca, el toque en corto, lo hace ahora para Verbal, que tiene espacio. Se la da Elanga, va por la derecha Elanga, pegadito a la banda, el toque de nuevo para Gyökeres, que deja para Elanga, que bien se conjuntaron. Va Elanga, toma otra mala decisión. Tenía, parece, para, no sé, le habían dejado el espacio para que corriera al medio, ¿no?
1: Era muy buena la jugada. Tocan muy bien por acá un par de paredes y después le quiso ceder el balón a Isaac ahí para que metiera el disparo, pero es un jugador que le cambió totalmente la cara.
2: Totalmente.
1: Por lo menos está intentando todas, llegando a velocidad, haciendo algo diferente a lo que presentó Suecia durante toda el partido.
0: Trabaron a Gakpo. Se viene ahora Lagerbilke, que por el costado derecho, dejando en el medio para Isaac, este abriendo con Ali en el vértice del área. Va Ali, valiente, encarador, ya entró al área. Vamos a ver el recorte de Ali. Intenta el centro, que se va escapando por línea final y le corresponde a la selección de Países Bajos. Le cerraron todas las puertas, ¿no?
2: No, pero lo había hecho bien porque amagó que iba a centrar, tuvo una velocidad extra, consiguió el espacio, pero el centro no lo pone bien. Tenía que hacer nuevamente un centro por debajo duro, que no lo ha hecho la selección de Suecia.
1: Te dan una dinámica totalmente distinta, sí. Estos dos,
2: totalmente,
1: bien,
2: mejoraron.
1: Entonces por los costados, ya demasiado tarde.
2: Sí.
0: Y bueno, trata de quedarse con el esférico la selección de Países Bajos. Gravenberg dejando para Memphis Depay. Y aquí va anticipando antes Somerville. Tenía la pelota para Memphis, pero llegó Somerville. Qué velocidad que tiene este chico, ¿no?
1: Es sí. Muy, muy dinámico, con muchísima agilidad.
0: Y ahí está Memphis dejando para Somerville. Vamos a ver si es el quinto, llegando por carril central. Se acomoda el disparo, ¡gol! ¡Gol!

0: que fue naranja mecánica. 5-1 gana la selección de Países Bajos.
1: Con gran dinámica, cómo agarra el balón adelante de medio campo, empieza a tocar y cuando es el momento, cuando ve los espacios, cambia de ritmo. Ahí afuera del área se abre el espacio para meter el disparo abajo, donde duele, y marca el quinto ya para terminar este partido. Gran incorporación en la segunda parte, muy buen partido.
2: Sí, tengo que darle también el crédito a Ronald Koeman, que entendió que tenía que poner a este jugador Somerville. No sabemos si Malen salió por una pequeña lesión, pero la verdad que el cambio, lo que ha conseguido en este segundo tiempo este jugador, ha sido extraordinario. Con su desequilibrio, con este gol, ha sido, yo creo que, un cambio importante para Países Bajos en este segundo tiempo.
3: Donde está Suecia hay goles, ¿eh?
1: No sabemos si a favor. Para un lado o para el otro.
2: Eso es lo bueno, el ticket te lo, o sea, al menos te da goles.
1: ¿Cómo dijiste que la misma receta,
2: se la regresaron.
1: 5-1 ganó.
2: Exacto.
1: Está perdiendo 5-1.
3: ¿Y cómo levantarse también después de una de estas, eh?
2: No hagas otro lo que no te gusta que te hagan a ti, ¿no?
3: Exactamente. Ahí está. Y hoy le tocó. Hay otra sustitución, me contás después de esto, porque el tiempo extra es presentado por Verizon, el patrocinador oficial de la Copa Mundial de la FIFA 2026. Son 5 minutos en esta segunda parte.
1: Entró Lang con el número 17. Ya te aviso quién.
3: Ahora tiene la pelota el cuadro de Suecia. Es duro, ¿no? Golpe.
1: Durísimo.
2: Yo te digo,
1: salió Kodigaco.
2: Y te voy a decir una cosa, un 4-1 pega menos que un 5-1. 5-1 ya es un número que para un jugador se te hace difícil.
3: Atentos con Suecia, que va avanzando el Gyökeres. Se acomodó el lugar, quiere encontrar el espacio para desenfundar.
1: Es una cachetada fuerte,

0: parte.
1: Pero le da todavía, todavía tiene posibilidad. Ah. Viene el partido bravísimo,
0: claro,
1: el último contra la selección de Japón. Después de esto, se tiene que hablar fuerte, tiene que recomponerse el equipo para cerrar con todo ese último partido del grupo.
0: Totalmente, porque no va a ser un partido fácil, definitivamente.
2: Ahora, con lo que vimos de la selección de Japón, y falta ver lo que estará efectuando ante Túnez. Pero bueno, ¿ven capaz a una selección de Japón de hacerle lo mismo a Suecia? Sí, yo te digo que sí.
0: Japón es una selección fuerte.
1: Habrá que esperar cómo se da. Lo normal es que Japón saque los 3 puntos.
2: Sí.
1: Y con eso le daría el empate también a favor, porque ya tendría 4 puntos. Con un empate clasificaría ellos como segundo, pero seguramente van a intentar la primera posición.
0: Totalmente.
2: Dumfries. Y comienza el cántico, que colorido también en las gradas. Todo anaranjado casi, Un anaranjado amarillo.
1: Mayoría de seguidores de Países Bajos, pero también había ahí algunos lunares amarillos.
2: Sí, la previa que nos regalaron los aficionados de Países Bajos, lo veíamos en redes sociales. Increíble. 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
2: Le queda este partido.
1: Uh-huh. Última modificación. Suecia salió a Gudmundsson con el número 5, entró con el 24 Strap.
2: A ver, estamos hablando de doblete para Broby, doblete para Gakpo.
1: Uh-huh.
2: ¿Sí? Y están hablando que el chico Somerville gol, y tiene que ver en los 3 goles en esta segunda parte.
0: Sí, no, es de esos partidos que regresas al hotel y dice, bueno, hicimos nuestro trabajo el día de hoy. Vamos a seguir mejorando en estos aspectos, pero hay una sensación muy positiva luego de este partido. Por ahora, en lo que falta de encuentro, vamos a ver, pero ha sido muy positivo para Países Bajos.
2: Y se sigue manteniendo el dato de que no pierde en fase de grupos la selección de Países Bajos desde 2010. Y bueno,
1: siempre es una selección muy, muy, muy fuerte.
0: Sí.
1: Una jugada desafortunada por la banda, que sin querer le pegan un rodillazo ahí en la cabeza al autor del último gol, a Sommer.
2: Correcto. Ahora el toque hacia atrás. La tiene Lindelof. Le quedan segundos nada más a este encuentro, dejando para el Langa por el costado izquierdo, que va avanzando. Ahí se apoya en Ali. El chico tiene cosas diferentes. Vamos a ver si puede. El recorte hacia adentro. Valí. Verbal, que estaba esperando. ¿Quién con la pelota? Toca a la selección de Suecia. Podemos decir, ha metido a la selección de Países Bajos atrás, pero bueno, va 5-1. Ahora ya es lo que querés, que termine el partido, ir a ducharte y, como decís, dormir tranquilito.
0: Si eres Países Bajos, sí. Si eres Suecia, complicado, ¿eh? Sí.
2: ¿Cómo es esa cena? ¿Cómo será una cena de esas, eh?
0: Sí, es una cena de esas un poco donde estás callado, hay mucho silencio. Espero que no haya uno que por ahí está hablando con el otro que este no jugó bien, que a veces pasa. Pero si el grupo es hermético, tienen la posibilidad de clasificarse y seguir para adelante, no hay problema.
2: Sí, porque ya tiene 3 puntos, ¿eh? Vamos a ver si le puede robar a Japón alguno por ahí, el centro al área, el cabezazo a las manos del guardameta. Cuando estamos llegando ya a los 95 minutos, donde se cumple ya lo establecido por el principal. Todavía están atendiendo a Somerville, ahí pegadito al córner. Parece que hay una cortadura. Señoras y señores, ha terminado el encuentro. Aplastó Países Bajos a Suecia en un partido que ganan 5-1. Gakpo 2 goles, Broby 2 goles, Somerville 1 gol. Tremendo trabajo de todo el equipo.
1: Tremenda demostración de fútbol desde el arranque del partido, en los primeros minutos hasta el final, supo manejar correctamente durante todo el encuentro.
0: Pero siento, Manolo, de que no se esforzaron tanto. Jugaron un partido práctico, un partido con inteligencia. Sabían que tenían que hacer. Las cualidades de los jugadores, la fuerza de ellos, la utilizaron para conseguir este resultado, y se van tranquilos, se van sabiendo que hicieron su trabajo, diferente del otro lado, ¿eh?
2: Sí.
1: Yo te puedo asegurar algo, que jamás en la vida pensaron haberse encontrado un partido tan fácil,
0: sí,
1: como el que se les presentó.
0: Correcto, totalmente
2: así. Seguro, seguro. Nosotros hacemos una pausa y venimos con el post. Acá,
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2: Muy bien, y desde la ciudad espacial de Houston, ha sido un paseo por el espacio para la selección de la Naranja Mecánica, Países Bajos, que ganó 5-1 a Suecia.
0: Sí, gran partido de Países Bajos, la verdad, no le incomodó nunca la selección de Suecia en esos minutos, solamente en el primer tiempo al final, que tuvieron varias oportunidades, pero muy pragmáticos, un equipo que tiene también, cuando te das cuenta, entran jugadores y el que entra es tan desequilibrante como el que salió, y tiene tantos recursos para ser un equipo que va a competir bien en este mundial.
2: Sin duda alguna, ahora Suecia a levantarse, ¿no?
1: O sea, no tienes de otra, no te puedes quedar a lamentar en estos torneos que son inmediatos los partidos, y que tiene el último partido para hacer algo y meterse en avanzar en esta fase de grupos. Muchísimo que mejorar para esta selección de Suecia, principalmente de las cosas que viene la actitud. No puedes salir dormido a un partido, le metieron 2 goles inmediatamente, ya jugar contra una selección tan importante como es Países Bajos, con 2 goles abajo, es dificilísimo que les pueda sacar algo.
0: Y hablando de un jugador como Isaac, ¿no? Uh-huh. De que tanta calidad que tiene, tanto que, o sea, cuánta plata para la transferencia al Liverpool, y llega un partido así tan importante, tan lindo para poder jugártela toda, y no aparece prácticamente.
1: Cero actitud.
2: Bueno, sin duda alguna, esto y más tendrá que trabajar la selección de Suecia de la mano de Graham Potter. Nosotros hacemos una pausa, venimos enseguida.
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2: Seguimos en Fútbol de Primera. Saludos a toda la gente que nos ha escuchado, que nos ha visto a través de nuestro canal de YouTube. Ahí estamos interactuando con ellos. Los escucho desde mi trabajo. Se parecía a la Eurocopa, dice uno aquí, con el encuentro ahora de dos potencias, se podemos decir, y con mucha historia. Tal vez Suecia hoy no, pero bueno, ha organizado Copas del Mundo. Sabemos también la eterna subcampeona, que es la Naranja Mecánica. A ver, se viene un partido de Países Bajos contra Túnez, el cual en papel enfrenta a la selección más débil del grupo, ¿no? Y vemos el equipo, un equipo que tiene en la banca a Justin Kluivert, a Nathan Ake. Bueno, vimos ahora a Somerville, que puede, dependiendo qué es lo que haya sucedido con Malen, no sé, darle oportunidad a otros jugadores. ¿O creen ustedes que va el técnico a afianzar y mantener la base de ese equipo titular?
0: Yo creo, primero de todo, la idea es mantener la base, porque es importante que sacar el resultado. No va a ser un partido fácil, pero hay que ver también cómo están los jugadores después de dos partidos también, cómo se siente, quién está bien, quién está íntegro para poder participar. Si el partido va bien, ese contra Túnez, y las cosas van parecido a este partido, ahí sí yo digo, dale descanso a algunos jugadores, da la posibilidad que entren otros para que muestren lo que pueden dar para esta selección.
1: Y a diferencia del mundial anterior, en este tienes mucho más descanso, tienes 5 días que te da tiempo para recuperarte perfectamente. Si alguno está tocado, puedes meter a algún otro jugador. No es que estás bajando la calidad de esta selección de Países Bajos, tiene el banco tremenda calidad, así que será nada más por eso, pero todavía no está decidido absolutamente nada. Es importante que puedan pasar en primer lugar, así que el otro partido yo también estoy seguro que sale con todo.
2: Bueno, y a ver también los apuntes que toma Graham Potter del partido de Japón, ¿no? O sea, dependiendo también del resultado de lo que pase hoy, ¿cómo afrontás contra los asiáticos ese próximo encuentro para cerrar?
1: Lo primero para mí, olvídate del rival. Primero arregla lo tuyo. Correcto. Primero habla con tus jugadores. Tienes muchísimo que hablar con ellos, muchísimo que corregir de este partido, y ya después ahora sí ponte a pensar.
0: Sí, porque primero que todo yo creo que hay algo que va más allá de lo táctico. Es la personalidad de ciertos jugadores en lo que te dieron en el partido, que tienes que pensarlo tú, hablar con ellos y motivarlos nuevamente para decir, hay que salir diferente para el próximo partido. Después ves los ajustes, después ves lo que vas a hacer, pero si no tienes ese compromiso de todo el equipo, porque sí hubieron otros que se mataron, pero tienen que ser todos al mismo tiempo, porque si no es complicado.
2: Sí, bueno, y eso es lo que más cuesta, ¿no? Y ahora a descansar, este será día de tomar nota y ajustar los detalles.
1: A lamerse las heridas y bueno, a salir con todo para el otro.
2: Bueno, por cierto, también recordarles a todos ustedes, ya en unos minutos va a venir Diego Pezolano junto a Chicho Serna, Mauro Silva y Carlos de los Cobos con el encuentro de Alemania en contra de Costa de Marfil por el grupo E. A las 3:30 tiempo del Este comenzamos la transmisión. Por cierto, nos despedimos ya de la gente de YouTube que ha estado interactuando.
1: Gracias a todos.
0: Sí, gracias por estar ahí.
2: Cientos de personas conectadas a través de toda la nación acá en Estados Unidos. Un fuerte abrazo y vamos a regresar con más todavía del postpartido acá en Fútbol de Primera, la radio del Mundial.
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26: Seguimos en Fútbol de Primera. A falta todavía de un partido en este grupo, me parece que ya está encaminada la selección de Países Bajos a tomar ese primer lugar por la cantidad de goles anotados hoy. Sí, y tomando en cuenta que le falta enfrentar a la selección más fácil, correcto. Aquí, bueno, Japón va a tener que tratar de mejorar el resultado, digamos así, que tuvo la selección de Países Bajos, y con eso te da un poco más de tranquilidad también, ¿no?, al equipo de Ronald Koeman. No sé cómo lo ven ustedes.
0: Sí, no, yo lo veo de la misma manera, sin duda. Lo que tenemos que entender, que yo creo que es la parte que en este momento no estamos seguros, es que Túnez tiene un nuevo técnico. Acaba de llegar un nuevo técnico. ¿Qué va a cambiar ese nuevo técnico? ¿Qué identidad le va a dar? Eso es lo único que de repente yo creo que es una cosa que no tenemos en este momento exactamente la idea de lo que va a pasar, pero yo creo que estos 3 se la van a jugar, y con este partido, con este resultado, para Países Bajos seguramente está mucho más cómodo. Yo creo prácticamente ya está casi clasificado.
26: Sin duda, no sé si vos también tenés.
1: No, lo mismo, no, porque, no. A ver, no se va a repetir un partido tan malo de la selección de Suecia, y va a tenerlo en el último partido contra Japón. No creo que por más que le gane la selección de Japón le pueda meter la cantidad de goles que le metió hoy Países Bajos a ellos.
26: Sí, y por dónde pasó también, tratando de analizar un poco lo sucedido con Suecia, que se cae, ¿no? Se desfragmentó el equipo. Inició muy bien Países Bajos con una dinámica presionando arriba y se cae. Un equipo que parece que salió sin alma, ¿no? Al primer tiempo.
0: Yo creo, en primer tono anímico, algunos jugadores yo creo que entraron fríos, o sea, entraron sin el entendimiento de lo que representaba este partido. Después yo digo que también algo táctico, porque lo dijo Manolo, en el sentido de que había un bloque un poco abierto, había espacio, y eso lo aprovechó rápidamente Países Bajos, consiguiendo dos goles en 17 minutos, ya estaban 2-0. Cuando vino el break y ajustaron, ahí se entendió que algo no hicieron bien en la parte táctica al comienzo, y cambió el partido. Lo que sucedió en el segundo tiempo no lo entendí de parte de Suecia, porque estaba por todos lados el equipo.
1: Pero fuera ya de la actitud, que ya la nombramos varias veces, no le puedes dar a un equipo con esa capacidad ofensiva tantos espacios. Le dio muchos espacios. Dos jugadores se quedaban sin marcar, los dos delanteros de Suecia se quedaban sin marcar, sin ayudar a la línea defensiva, y con la llegada que tiene la selección de Países Bajos, llegaba a placer por los costados, llegaba a placer por todos lados. Cuando le das esos espacios a una selección tan capaz, te liquida.
26: Ahora, a ver, con el tema de este grupo, sabíamos que iba a ser uno de los más complicados, hablábamos, ¿no? Una selección sueca que llegó como llegó, pero les pregunto ya para terminar este bloque, ¿ustedes ven puntualmente a esta selección de Países Bajos como protagonista, llegando lejos en esta Copa del Mundo, con dos partidos que hemos visto hasta ahora?
0: Mira, yo creo que esta puede ser una selección que no hemos hablado mucho y que pueda sorprender. La verdad que tiene un plantel de mucha calidad, tiene un buen técnico, pero no me quedaría solamente en los Países Bajos. Yo creo que también Japón, de este grupo, va a ser partícipe de algo importante en este Mundial, y yo creo que esas dos selecciones seguramente van a pelear algo importante.
26: Seguro.
1: La va a pelear con todo. Esta es una selección bravísima, tiene muy buen plantel, buenos jugadores atravesando buen momento. Estoy seguro que la va a pelear.
26: Bueno, señoras y señores, las voces de Manuel Sol y también Giovanni Zavarese, quien saluda a Kevin Rodríguez. Hacemos una pausa, también ya a la espera de que vengan nuestros compañeros para disfrutar del encuentro entre la selección de Alemania y Costa de Marfil. Esto es Fútbol de Primera.
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26: Señores y señores, nos despedimos. Se viene a continuación el partido entre Alemania y Costa de Marfil por Fútbol de Primera con el equipo mundialista. Soy Kevin Rodríguez. Hasta la próxima.
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22: 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No se mueva de nuestra sintonía, que ya regresamos con Alemania Costa del Marfil desde Toronto y solo por Fútbol de Primera, la radio del Mundial.

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2: El placer de saludarlos y darles la bienvenida. Venimos de la goleada de Países Bajos 5-1 frente a Suecia y ahora nos metemos en el Alemania Costa de Marfil. Estamos en la cabina Ford, vehículos hechos tan capaces como tú, esperando ya el arranque del partido. 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
2: Los señores Mauricio Serna, Carlos de los Cobos y Mauro Silva estarán compartiendo la transmisión con nosotros. El placer de darte la bienvenida, Chicho.
18: Hola, ¿qué tal? Muy buenas tardes, un saludo para todos. Con mucho placer de compartir de nuevo con un campeón del mundo que ha vivido eso de la mejor manera y lo ha disfrutado y ha sentido el peso de la Copa. Veremos hoy, yo creo que hoy empieza el Mundial para Alemania, porque creo que la primera fecha le tocó
2: fácil
18: disputar con una de las selecciones más fáciles del Mundial, de mejor nivel, de peor nivel, de más bajo nivel. Entonces, importante haber ganado, sí, pero hoy se enfrenta a una selección que es fuerte, que también es ganadora y que en este grupo hoy puede haber también un clasificado.
2: La bienvenida para el campeón del mundo, Mauro Silva. ¿Cómo estás, Mauro?
19: Diego, qué honor estar contigo. Chicho, el honor es mío también de estar aquí a tu lado con el profe Carlos y un gran partido como ese, ¿no? Alemania, la mayor goleada de la primera jornada, 7-1, me asustó ahí cuando vi el marcador, Chicho. Recuerdos, malos recuerdos, pero Costa del Marfil no es corazón. Y ahí hoy va a tener un partido y lo que dijo Chicho, el que gane aquí ya se mete directamente en 16avos.
2: Carlos, el placer de darle la bienvenida y de trabajar junto a usted.
20: Al contrario, el gusto es para mí, Diego, y mi querido Mauro y Chicho, dos grandes cracks. Miren, yo siento que hoy Alemania va a tener un partido sumamente complicado. Se enfrenta a un equipo que viene desde los partidos de preparación ganando, una seguidilla de 4 o 5 partidos ganando, más este que le ganó el partido pasado. Yo siento que realmente Alemania será un equipo que dominador del partido, más no debe olvidar que enfrente tiene un equipo sumamente potente, muy veloz y que cualquier momento puede hacerle daño.
2: En 22 minutos empieza a rodar la pelota. 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
2: Los jugadores de Alemania y de Costa de Marfil ya se metieron en los vestidores para calzarse las camisetas. Estamos esperando que salten al terreno, 23 grados centígrados en la ciudad de Toronto, una urbe que cuenta con una población de poco más de 100.000 alemanes viviendo allí. Estamos en Fútbol de Primera, la radio del Mundial, esperando el partido entre Alemania y Costa de Marfil.
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2: Sabemos que el fútbol después nos lleva por caminos donde solo el deporte sabe. Pero Chicho, quiero preguntarte una pregunta rápida por una respuesta corta. ¿Estamos en presencia de lo que puede llegar a ser el mejor partido del Mundial hasta ahora?
18: Estamos en presencia, es verdad. Puede llegar a ser el mejor partido hasta ahora del Mundial. Ojalá acertemos.
2: Don Carlos, ¿cómo lo ve?
19: De acuerdo, porque son dos selecciones con mucho potencial. Ya lo comentamos, la calidad de cada uno de los planteles. Yo pienso que puede ser hasta ahora el mejor partido.
2: Mauro, ¿coincidís?
29: Coincido, de acuerdo, porque Alemania, después de los últimos 2 mundiales eliminada en la fase de grupo, tiene que mostrar en este mundial a lo que viene.
2: La mesa está servida. Veremos qué es lo que sucede. Estamos en Fútbol de Primera, la radio del Mundial, esperando a los protagonistas.

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8: Llegamos a ver el rostro de cada uno de los protagonistas con cierto nerviosismo. La realidad es que están todos ansiosos por saltar al campo. ¿Cómo se vive esto? Les pregunto, compañeros, porque ustedes la vivieron esta, la disfrutaron, también la transitaron, este momento previo, el de ingresar al terreno.
9: Mucha ansiedad, Diego, mucha tensión, porque en un mundial el margen de error es muy pequeño.
10: Muy, ¿no? Limitado.
9: Muy limitado, no se puede equivocar y estos jugadores saben de eso.
8: Carlos, usted lo vivía así cada vez que le tocaba entrar.
11: Así, lógicamente, con nervios, con ansiedad, pero con mucha motivación también, porque sabía que era un partido de un mundial y tenía que darlo todo.
12: A mí siempre me pasó que en la charla técnica era el nervio mío. Era la tensión. ¿Ah, sí? Y el cosquilleo. Una vez salía de la charla técnica y ya llegaba al estadio, ya, bueno, que sea lo que Dios quiere.
8: Claro.
12: Para eso entrené toda la semana, para hacer las cosas bien, y así jugaba cada partido.
8: Algunos dicen que no existe la envidia sana, y puede ser, a mí realmente no me importa, pero yo ciertamente les tengo envidia, porque me hubiera encantado vivir eso. Aunque sea una vez en la vida.
12: Diego, yo en estos días me invitaron a un tema de CONMEBOL.
8: Sí.
12: Y ahí está la Copa del Mundo.
8: Sí.
12: Y yo decía, Dios, tan cerca, pero tan lejos.
8: Claro, claro.
12: Tan lejos. Y por eso, quienes la han cargado, quienes han sentido el peso, eso es una envidia. Yo no sé si es sana o no, pero es una envidia muy grande.

Landliebe, que en castellano es la canción de Alemania, y se viene la Avillanesa, que es el himno de Costa de Marfil, al cual nosotros vamos a escuchar y le vamos a prestar el respeto que corresponde.

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8: Lentamente va quedando todo listo para el arranque del partido. Alemania, que juega con Neuer, Kimmich, Tag, Schlotterbeck y Braun. En Meja con Pavlovic. Delante de ellos Sané, Musiala y Wirtz. Y de punta Kai Havertz. El equipo dirigido tácticamente por Julian Nagelsmann. Costa de Marfil con Fofana, Kozon, Usingo y Agbadou, Ahmad, Kessié y Conan, Walai, Sangaré y de punta Diomandé y Boni. Todos guiados tácticamente por Emers Fae, el árbitro del partido de Juan Gabriel Benítez de Paraguay, nacido el 23 de octubre de 1982 en Asunción, hombre que representó en algún momento de su vida a la selección de baloncesto de Paraguay, selecciones menores, jugó el torneo sudamericano, porque claro, Paraguay no clasifica nunca, lamentablemente, a mundiales de básquetbol.
9: Sí, yo lo veía con ese fisicote y algo me llamaba la atención.
8: Es grandote, ¿eh? Y está acompañado por Eduardo Cardoso y Milcía de Saldívar, también paraguayos ellos. El cuarto oficial es de Arabia Saudita, Khalid Alturais, Antonio García de Uruguay y Guillermo Pacheco de Paraguay están en el VAR. Todo listo para que mueva la pelota la selección de Alemania, que atacará hacia el arco que da en Lago Ontario. Moverá el balón Kai Havertz. Empezó a caer la cuenta regresiva. La gente que acompaña desde las gradas. El árbitro pita, bienvenido fútbol, ya estamos jugando a través de Fútbol de Primera, la radio del Mundial. El choque entre Alemania y Costa de Marfil, la sacaba bien de cabeza Agbadou, le pega de zurda en el punto penal, Haber la tiró por arriba, avisa rápido Alemania, estaba solo el 7, le faltó puntería, Chicho.
9: Sí, avisa rápido, un pelotazo largo, Havers que gana arriba y en el rebote Wirtz la recupera y luego Havers intenta empalmar pero se le va por arriba.
8: Va a haber salida de meta que tiene que hacer Yaija Fofana. La juega sobre el sector de Cosono. La abrieron más por la derecha para Singo. Se estaba ofreciendo en la mitad del terreno, pero no se la daban a Sangaré. La terminan cambiando con Akbadu, que a su vez se apoya sobre la salida por el sector izquierdo de Conan. Le viene frenando Diomandé. Quiere escapar, pegado a la línea. La estaba cacheteando hacia el eje del terreno Walai. Y la juegan ahora en retroceso para que salga desde el último sector Akbadu. Estamos caminando los primeros minutos de este partido. Apenas pasamos la línea del primer minuto de juego. Están igualando 0-0 Alemania y Costa de Marfil. Venimos de lo que fue una goleada de un equipo que se viste de naranja como la selección de Países Bajos frente a Suecia, cosa que por los colores no me simpatiza demasiado, ¿no? Que le hayan ganado a Suecia, digo. Pero habrá que ver si otros de naranja, Mauro, el día de hoy pueden conseguir el triunfo. No digo la goleada, ya es mucho pedir.
6: Hoy tenía muy complicado los de naranja, porque tiene por delante Alemania, que metió 7-1 en el último partido. Kai Havertz, que metió 2, ya empezó el partido con una buena finalización.
8: Carlos, no estábamos seguros en el inicio del encuentro cuando veíamos que en algunos lugares reportaban que Alemania iba a jugar con línea de 3 y nosotros decíamos que eran 4 atrás. Finalmente lo que sucede.
10: Así es. Bueno, yo siento que Costa de Marfil debe tener mucho cuidado con la pareja de Havertz con Musiala, porque son dos jugadores que tienen gol y que normalmente se juntan muy bien y generan mucho fútbol.
8: Meja con Sané, la retroceden para Kimmich, el capitán que piensa, levanta la vista, el hombre enardecido en Rottweiler, de ahí son los perros, los Rottweilers, por si alguno no lo sabe, y la estaba solicitando y ya está en poder de Pavlovic. Pavlovic, que jugaba para Taji, Taji se la deja suave a Joshua Kimmich, la adelantan para que empiece a armar fútbol, soltándola por el sector de la derecha. Pavlovic, la retrocedía en Meja, la gana bien ahora Diomandé, y se viene la contra de Costa de Marfil, descarga con él Boni, la lleva Boni por el eje del terreno, el del Internacional de Italia, se la dio Diomandé. Atención, que va a buscar el fondo y tirar el centro, pasó nomás, viene al medio, se queda parado Neuer y la termina despejando Pavlovic, casi en la puerta de su área chica. Y ahora agárrense porque quiere salir Kai Havertz en velocidad, toca muy bien de primera para un Musiala que la pierde, una buena marca de Kessié en la mitad del terreno y la limpian atrás, Chicho, para el arquero Fofana.
9: Sí, Costa de Marfil intenta manejar la pelota, sale jugando, hace buenas transiciones. Alemania recupera muy alto, con mucho peligro, pero bueno, intentó salir en velocidad. Costa de Marfil se recuperó de buena manera.
8: La tiene Fofana en la media luna, camina lentamente, allí lo va a querer ir a atorar mínimamente Kai Havertz. Le deja la pelota a Cosono, la avanzan sobre la derecha para Singo, y Singo, que usa la camiseta número 5, jugaba hacia atrás para Cosono. Nuevamente Singo, la esperaba en la mitad del terreno Sangaré, no le llegó a él porque rebotaba el balón en Birch, pero intenta de alguna manera y logra salir la selección de Costa de Marfil. Ya viene picando por el medio, metiéndose al área Boni. El balón que se va al... que está marcando, que posición adelantada.
9: Fuera,
8: sí,
9: de
8: posición,
9: sí,
8: adelantada.
9: Fuera,
8: sí,
9: de juego.
8: Levantaba la bandera el asistente número 2, Milcía de Saldívar. Había fuera de juego y tiro indirecto a favor de Alemania.
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8: Ahí directo a favor de la selección teutona. Ya viene avanzando Florian Wirtz, le pasaba a toda velocidad. Brown quería la pelota, la buscaba la Musiala, cierra bien Cosono, que tocó hacia atrás para el arquero Fofana. Desesperadamente la saca sobre la derecha, la pelota pica y se va por un costado y lateral para la Mannschaft. Estamos en 5 minutos apenas de la primera parte, lateral que tiene que hacer Nathaniel Brown, el que juega en el Eintracht Frankfurt. Lo hicieron rápido, la maneja ahora el del Dortmund, que es Félix en Meja. Presión a Diomandé, trababa cuando buscaba salir Kimmich, que estaba devolviendo era Schlotterbeck, y el que la lleva ahora, ya habiendo cruzado la mitad del terreno, Pavlovic, se asocia con Birch, el de Liverpool, que engancha, va, quiere dejar a dos rivales en el camino, pero hay una buena marca de Ibrahim Sangaré. Posteriormente la retroceden para Cosono y este la deja correr para el arquero Fofana, que la saca sobre el sector de la izquierda. Le quiso matar el pique a la pelota Diomandé, no pudo hacer esto y se va por un costado ahí lateral para Alemania que ya realiza Joshua Kimmich. ¿Cómo lo estás viendo al partido, Mauro?
6: Bueno, de momento los dos equipos estudiando mucho, intentando manejar el partido, ¿no? Pero son dos equipos que tienen potencial, ¿no? Costa del Marfil contra Ecuador sufrió mucho, pero al final marcó el gol en el momento final y Alemania se impuso con facilidad, corazón, pero claro, Costa del Marfil no es corazón, entonces un partido mucho más abierto.
8: La va dominando Joshua Kimmich, que amaga a girar y posteriormente se la tira hasta el último sector a Manuel Neuer. Sale el veterano arquero de la selección de Alemania, el hombre nacido en Gelsenkirchen, que surgió del Schalke 04, pero hace ya una vida, que defiende el marco del Bayern Múnich. Y el que se viene es Braun. De primera le devolvía mal la pelota a Birz porque retrocedía con él. Dialó Ahmad y le robaban la pelota. Quería enganchar Conan. La presión era de Leroy Sané, la pelota fuera y lateral a favor de Costa de Marfil.
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8: Tocaba Boni para que pase Diomandé, dejaba dos rivales en el camino, el centro de Boni la espera en el corazón del área. Ahmad la bajaba ahora y la retrocedía. Que sí, estaba tocando con él sin gol y la regala el capitán. Y ahora la pivotea Kai Havertz y el que arma la contra por la calle del medio es Musiala. Buen pase en profundidad para Sané, pero mejor el retroceso de Kosanu, que limpia con el arquero Fofana. Iba saliendo velozmente en dos toques con Akpadu, que a su vez abre la pelota por el sector de la izquierda para Gisline. Conan se frena el número 3, levanta la vista, descarga por lo bajo para Walai, que se toma su tiempo para tocar suave con su tándem en la mitad del terreno, que es Frank Kessié, el capitán, el hombre que juega para el Al-Ahly y la vuelve a tener todavía no habiendo cruzado la mitad de la cancha, algo que ahora sí hace Walai. Mira sobre la derecha, también sobre la izquierda, lo alimenta con la pelota y Andy Omandé, que se la regresa nuevamente al número 26, bien abierto por el sector de la derecha, la espera Singo, insiste Walai, marca en Meja, no le puede robar el balón y finalmente lo consigue el número 23 de Alemania, que tiene piernas largas
9: y que tiene una historia muy particular con graves lesiones que ha sufrido durante su carrera, pero que se ha logrado recuperar y hoy hace parte de la selección absoluta.
8: Afortunadamente tiene la posibilidad de jugar un mundial el hombre del Dortmund, como decía Chicho, que lamentablemente tuvo que verse la obligación de estar bastante tiempo fuera de las canchas por lesiones. Hay lateral que quiere apurar Sangaré, de vivo, lo hizo rápido, pero el árbitro del partido, el señor Juan Gabriel Benítez, le dice no, es para el otro lado, es para Alemania. Tocan ahora saliendo con Schlotterbeck. Estamos 0-0 en el partido, 9 minutos del primer tiempo, encuentro correspondiente al grupo E. Los dos vienen de ganar en la primera jornada. La recibe Haber dentro del área, quiso tocarla para Birch y la pelota la recupera Florian después de que se la llevaba Walai. Descarga en corto para Emeka, este para Pavlovich, metele bomba si te animás. Busca el remate de pierna derecha Emeka, que levanta la vista, pisa el balón, la suelta suave para Joshua Kimmich, que levanta la vista también el centro, Haber cabeceó y el arquero tapa abajo, enorme Fofana volcándose sobre el poste de su mano derecha para evitar el primer grito y la primera celebración de Alemania. Esto sigue 0-0 gracias a Fofana. ¿Cómo la viste, Chicho?
9: Muy buena jugada, Alemania con tranquilidad mueve la pelota, encuentra en... para hacer un pase en un muy buen centro y Havers en una especialidad. Por su físico cabecea bien, quizás le faltó potencia, pero iba bien acomodado.
6: Sí, en el marcaje ahí, como no le haga una marca muy de cerca a Havers dentro del área, le deje cabezar con comodidad. Es un jugador que ya marcó 12 en el primer partido y va a marcar.
8: Algo que no se le puede dar ese espacio, ¿no, Carlos, a un jugador como Havertz?
10: Así es decir, hay que marcarlo siempre de cerca, porque tiene una facilidad para el cabecear. Los compañeros lo conocen, lo buscan siempre cuando hay oportunidad. Y por otro lado, está bien, Alemania empieza a dominar el partido, pareciera, mas sin embargo tiene que tener mucho cuidado en el contraataque del equipo de Costa de Marfil.
8: Walay que le abre para Diomandé, quería tocar hacia el eje del terreno, pero el balón sale despejado hasta la mitad de la cancha donde estaba Havertz. Lo atendieron a Musiala, había infracción de Zingo. Tiro libre, le pertenece a la selección de la Mannschaft. Habíamos en uno de los monitores visto en la acción anterior de Havertz que no llega a conectar de cabeza, que le termina pegando con el hombro.
9: Con el hombro, y quizás por eso no fue tan fuerte el que suponíamos que debió haber sido un cabezazo.
8: Se pone lindo el encuentro en la mitad del terreno. Está ganando el espacio que existe entre los volantes de creación y los de marca en la selección de Alemania, el combinado de Costa de Marfil. Sale Jonathan Tah, la viene a dominar Pavlovic cerca del círculo central. Tocaban para Havertz, queda mitad de camino. Ahora el número 5, Teutón, y la lleva por el carril de la izquierda de Diomandé. Le va a correr Conan por atrás. Diomandé engancha hacia el medio, gira de taco, se le deja al lateral izquierdo que mete al centro, el segundo palo. La sacaba Brown, arremete y le pega de zurda Zingo. El balón había salido despedido sobre el lateral. Respira Alemania cerca de la apertura del marcador. El conjunto de los elefantes, Chicho.
9: Sí, lo que habíamos pensado antes del comienzo del partido, hasta ahora nos van demostrando que sí, sí va encaminado a ser el mejor partido del Mundial.
8: Tenemos emociones de un lado y del otro, Mauro.
6: Sí, porque estos no se quedan atrás, ¿no? Para arriba de Alemania, y como les dije, llegar, ya sufrió Alemania con Curaçao, sufrió un gol, Curaçao pudo meter más goles y tiene que tomar cuidado, que ese equipo tiene mucha más calidad que Curaçao.
8: La suelta por la derecha para el Leroy Sané, ver si se mete en el área, el Leroy Sané que va enganchando hacia el eje del terreno de pierna zurda, se la cede Meja, este juega con Schlottenbeck, ahora la va recibiendo Musiala que tocaba de primera con Brown, se la ceden a Schlotterbeck. Y vinieron hacia atrás para Tag. Adelanta todas sus líneas el equipo de Alemania. De hecho están los 10 jugadores, a excepción lógicamente del arquero en territorio enemigo. Largo pelotazo para Havertz, lo tenían muy bien tomado Kosonu. Por eso el valor en poder del arquero Fofana. Está saliendo desde el fondo Conan, la abrieron para el nacido en Abidjan, que juega para el Gil Vicente de la Liga de Portugal. Y este con Agbadou, que es futbolista del Besiktas, la va pisando y descargando ahora Sangaré, hombre del Nottingham Forest, y la solicitaba otra vez Conan, y juegan en retroceso para que sea salida por el eje del terreno Sangaré. Se la cede a Kosonu, a subir la abren para Zingo, se va ofreciendo ahora, tocando, rebotándola, que sí, abierto, pegado a la línea derecha, la está guardando Amad Diallo, el del Manchester United, pero insisten por el sector izquierdo porque saben de la velocidad de Diomandé, que puede ganar, y de hecho le gana la espalda a Kimmich, que no pudo dominar la pelota. Inexplicablemente se le escurrió el balón y se le perdió por el fondo. Tenía todo el espacio posible como para pensar que podía llegar a lastimar a Alemania, y saque de meta para el seleccionado de la Mannschaft.
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8: Va preparando un cambio Chicho Alemania, me parece, ¿eh? Porque no va a poder seguir Schlotterbeck.
9: Es que Schlotterbeck en una jugada cuando va a rechazar, el rival pone, levanta un poquito la pierna, se golpea y desde ahí está ringueando. Seguramente está pidiendo el cambio.
8: Veremos qué es lo que decide hacer Julian Nagelsmann, el joven seleccionador de Alemania. Me parece que se va a venir Antonio Rüdiger a la cancha, por lo menos entiendo que es el que más números tiene como para poder ingresar, ¿no, Mauro?
6: Sí, porque ya está calentando. Y Schlottenberg contra Curaçao teve un protagonismo tanto en defensa como en ataque, porque en juego aéreo domina muy bien esa faceta.
8: Veremos qué es lo que termina ocurriendo. Vemos a algunos exfutbolistas, leyendas del fútbol de Alemania en la tribuna, como el caso de Rudi Völler, hombre que ha marcado incluso en finales de Copa del Mundo.
9: Un tanque.
8: Sí.
9: Goleador.
8: Le pega largo en la salida de meta Manuel Neuer. La devolvía Conan. La cabeceaba finalmente Kai Havertz. El asistente número uno, Eduardo Cardoso, indica que hay reposición de manos para la selección de Costa de Marfil. Emmanuel Agbadou ya la tiene. Se la adelantan a Sangaré, que se la deja suave otra vez a Agbadou, que a su vez le retorna la pelota a Sangaré. Se la entregan ya del otro lado de la mitad del terreno a Gualae. La venía pidiendo en corto Diomandé. Se estaba ofreciendo por el sector de la derecha para hacer salida Kosono. Y este en dos tiempos toca el balón para Singo. La guarda pegado a la línea derecha, siempre tomando como referencia el avance del seleccionado de los elefantes, Amad Diallo. Pero insiste por la izquierda con Diomandé, que le faltó ponerle tiza a ese taco. Cuando quiso encontrar de primera Conan, se le fue demasiado larga la pelota, Carlos.
10: Así es, Diego. Mira, yo pienso que si Alemania necesita que funcione su parte ofensiva, necesita funcionar también la sociedad que debe de existir entre Havertz y Musiala. Si ellos dos no se juntan y si ellos dos no tratan de jugar en sociedad, va a ser difícil que hagan algo.
8: Ya regresó.
9: Vuelve.
8: Sí.
9: Regresó.
8: Schlotterbeck. Sí. Y yo ya lo había tachado y ya había puesto a Antonio Rüdiger como su sustituto. Y la pelota la tiene Meja y lo marca bien en esta oportunidad. Gualae, que lo obliga a girar y a tocar para su lado. Sigo para Pavlovich. Desde el fondo Jonathan Taja. Adelante el balón. La quería Brown, pero se anticipa a su propio compañero Virchi. Después la pone en profundidad para Brown y va. Atención, que se encuentra en tres cuartos de cancha. Levanta la vista. Por lo bajo lo están buscando a Sané. Rechaza Conan. Cuando Sané estaba en la puerta del área rival, ya dispuesto a meterle el zurdazo a ese balón, ahí saque lateral, próxima a la mitad del terreno para el seleccionado alemán. La pide y no se la dan a Meja. Si la cruzan para Jonathan Tah, este a su vez la cede con su compañero de equipo y de selección, que es Pavlovich. De primera Brown retrocedió con Schlotterbeck y juegan otra vez en retroceso para Tah, que va saliendo con su tándem en la última línea. Y hablo de Nico Schlotterbeck. Abre la cancha por el sector de la izquierda Brown, el que venía a pivotearla y a girar en la Musiala, que la tiene a la puerta del área. Le pegó de derecha afuera. El remate cruzado de Jamal Musiala, que se va próximo al poste de la mano zurda del marco de Fofana. Avisa a Alemania, Chicho.
9: Sí, Alemania empieza a manejar la pelota, a triangular, a encontrar espacio, a encontrar pases cortos y pases entre líneas, que al final Musiala remata de buena forma. Se va un poquito desviado, pero es la idea que tiene Alemania, el manejo de la pelota.
6: Sí, con jugadores con mucha calidad como Wirtz, Brau, Musiala, eles realmente, quando fazem essas combinações, a Alemanha sempre se junta e leva com muito peligro ao equipo contrário.
8: Empieza a adelantar las líneas la selección alemana, a presionar más arriba. De hecho, generan la equivocación en la salida de Singo y la tiene en la mitad del campo Schlotterbeck. Toca de primera hacia atrás y se va abriendo, se va mostrando, se va ofreciendo dentro del círculo central Pavlovich. La descargaron con Leroy Sané, siempre Pavlovich solo, se lleva la pelota al 5, la pasa de un pie a otro, pero termina perdiendo con el capitán marfileño Kessi, que se va sobre un costado con balón y todo, y lateral. Reclaman infracción, el árbitro Juan Gabriel Benítez de Paraguay le hace seña de que se levante. Pavlovich ya se la entregó a Schlotterbeck y esta subida se lo propio por el sector de la izquierda con Birch. Estaba bien abierto el hombre que juega para el Liverpool de Inglaterra, viene a asociarse a tocar en corto Musiala. La pelota está en los pies de Joshua Kimmich, y Kimmich que sale para Tah dentro del círculo central, se la cede en corto, la redonda Schlotterbeck, la viene a dominar Pavlovich. Descargaron por el sector izquierdo con Birch, que toca bien de primera para Brown. Lo buscaron en profundidad Havertz, pero llega el arquero Fofana a tirarse sobre el balón para quedarse con la redonda, Chicho.
9: Sí, cada minuto que pasa Alemania se hace más protagonista, maneja mucho mejor la pelota. Costa de Marfil tiene que tener mucho cuidado, porque si no ajusta las líneas, pues indudablemente viene rápido el gol de Alemania.
8: La va sacando Jonathan Tah. La rebotaba Pavlovich al lugar de Manuel Neuer. Y este por la derecha con Sané. Se le muestra Pavlovich para hacer salida. Rebota la pelota de primera para Sané. Y hacia atrás con Joshua Kimmich. Adelanta todas las líneas ahora Costa de Marfil, que va a presionar con Boni y con Gian Diomandé, mientras la maneja con sosiego, con tranquilidad. Y sale sin ningún tipo de problema Manu Neuer. Se la cedieron a Enmeja. Enmeja se lo propio para Schlotterbeck. Chapultepec. Estamos en el minuto 20 del partido y repasamos el marcador del encuentro en un ratito, porque se viene el Libertad. Brown la lleva, Brown lo alimenta con el balón a Virsen, encara la marcación de Singo, engancha a Virsen en la puerta del área, lo tiene Musiala, no fue buena la entrega y sale ahora Gualay, aunque arremete bien Schlotterbeck, el remata de derecha, queda en el techo del arco de Meja, se lamenta porque ese derechazo termina desviándose, hay tiro de esquina, Ford, vehículos hechos tan capaces como 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distancia. Musiala sin marca, fuera del área, camina, ataja hacia la zona roja rival. Brown, que va a encargarse de ejecutar el tiro de esquina, lo tienen corto a Kimmich, a ver qué tiene preparado Julian Nagelsmann y su cuerpo. A Kimmich, el balón al medio, parecía falta contra el arquero, parecía falta contra el arquero, no, dice gol el árbitro, gol, no, foul, cobró foul, cobró foul, cobró foul, cobró foul, sí, cobró foul contra el arquero.
10: Sí, parece que, Diego, que dentro del área chica no puede haber un contacto con el arquero, con el portero, pareciera, ¿no?
9: Yo no sé, yo lo veo que salta a cabecear muy limpio y el arquero pierde la pelota, me parece a mí.
8: Sí, para mí también, para mí no hay infracción de Pavlovich. Pero sí, le cruza el brazo por delante, brazo. Cuando vimos la reiteración, ahí, nos dimos cuenta que le cruzaba el brazo y entonces existe la falta, y correcto lo del árbitro del encuentro, Mauro.
6: Sí, porque tiene contacto con el portero dentro del área pequeña, sí,
10: exactamente. Y se ha ido adueñando, Diego, Mauro, Chicho, Alemania del partido.
9: Ya lo maneja,
10: ya tiene la pelota.
9: Y con algo importante, que cuando va atacando, sus defensas van achicando. Claro. Entonces, una vez pierde la pelota, toda Alemania está muy junta y recupera fácilmente.
6: Yo de lo que he hecho un poco en falta, que veo que llega muy bien por la izquierda y con Brau y Wirtz. Sin embargo, Sané ya no tuvo mucho protagonismo en el primer partido y hoy también no le veo aislado por el lado derecho, ¿no?
9: Sabiendo que ahí tiene para complementarse con Kimmich.
6: Con Kimmich.
9: Lo más que yo creo también que Kimmich hoy no es el lateral cuando empezó a jugar. Después lo acostumbraron. O se acomodó a jugar mucho de volante central, donde tiene mucho manejo. Entonces, para hacer lateral, la ida y vuelta continua no es tan fácil. Tal vez por eso Sané no participe tanto del juego, porque su compañero no le pasa por atrás.
10: Y por otro lado, perdón, Diego, los jugadores, y ustedes que fuimos especialistas en el aspecto defensivo, los jugadores de Costa de Marfil ocupan el espacio, mas sin embargo no están cerca
9: de su marca. No recupera, no tiene agresividad, no hay cambio de ritmo para recuperar.
10: Así es.
9: Y en medida que pasa eso, Alemania tiene tiempo y espacio para manejar la pelota.
8: Le damos la bienvenida, sí, los saludos correspondientes a todos aquellos que nos siguen en nuestro canal de YouTube. También el saludo para aquellos que están escuchando en cada una de las repetidoras a lo largo y a lo ancho de la Unión Americana. Estamos en Fútbol de Primera, estamos en la radio del Mundial. Algunos jugadores de Alemania que se quisieron acercar a la banca, esperando ver si el árbitro determinaba realizar la pausa de hidratación, pero rápidamente el señor Benítez los obligó a regresar. Seguimos 0-0 porque fue anulado la acción que había terminado en anotación de Pavlovich por infracción contra el arquero Fofana, y se viene Schlotterbeck y ya cruza la mitad del terreno, lo observa Musiala, que está de espaldas al territorio enemigo. Lo propio le sucede a Brown, bien abierto por el sector de la izquierda, le espera Wirtz, bien pegado a la línea derecha está Leroy Sané, a él lo alimenta con la pelota en Meja, que se desprende por el mismo carril, y Sané que va al fondo, lo corre Conan, se frena Sané. Lo observa Kimmich, la retrocede ahora para que toque de primera Pavlovich, y lo obligan a retroceder también a Kimmich, que va hasta el último sector con Manuel Neuer, que de primera la saca para Schlotterbeck. Avanza Alemania, insiste en el balón afuera, Schlotterbeck no fue bueno, el pase se pierde afuera y hacen un alto para hidratarse, y nosotros aquí en Fútbol de Primera lo aprovechamos.
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8: Los técnicos que aprovechan a dar instrucciones a sus futbolistas. La temperatura es ideal, 23 grados centígrados en Toronto, en una tarde donde el sol prácticamente está bañando a toda la ciudad, salvo por detrás de una de las tribunas. E insistimos, mientras nosotros en uno de los monitores estamos viendo la reiteración del gol que le anularon a Pavlovich, y pese al reclamo del futbolista, es correcto, entendemos lo que determinó el árbitro paraguayo Juan Gabriel Benítez. Por eso el partido sigue 0-0, pero también es cierto lo que estaba diciendo Chicho hace un rato, ¿no, Carlos? Que se empezó a adueñar, se empezó a jugar al ritmo de Alemania.
10: Sí, la pelota ya la ha tenido Alemania. El equipo Costa de Marfil se ha replegado, no se repliega bien, porque vuelvo a insistir, deja espacios libres que son aprovechados por los jugadores alemanes.
8: Hasta el terreno de juego se hidrata, porque se encendieron los aspersores y están regando todo el campo, Mauro.
13: Sí, es bueno, para quedar un poquito más rápido ahí, está muy bien.
8: Es un hermoso este estadio, el de la ciudad de Toronto, que como decía, detrás de uno de los arcos tiene el lago Ontario. Ontario es la provincia donde se encuentra la ciudad de Toronto. Y en el monitor, cuando nosotros tenemos la posibilidad de ver algunas cosas, entramos...
9: ¿Cómo qué?
8: Como eso, como un plano abierto de la ciudad. Vemos que se ve el lago.
9: Maravilloso.
8: Extraordinario el lago. Para navegarlo día y noche, ¿no?
9: Sí, a los que les gusta
8: navegar. A los que les gusta la navegación.
9: A los que nos da miedo, nos cagamos en tierra.
8: No puedo creer que miedo a Chicho. No es verdad.
9: Dejémoslo ahí.
8: Un hombre que no tenía temor a chocar no le va a dar miedo un paseito en barco. Lateral que va a tener que hacer cinco.
9: Depende qué tan bueno sea el yate.
8: Ah, bueno. Esa es buena. Lateral que va a ejecutar cinco. Se tiene que mover. ¿Qué sigue? Ahí se la van a entregar a Frank, que le gana la espalda a Birch. El lateral lo hacen pegado a la línea para Boni. La vuelve a sacar por el costado. Finalmente Schlotterbeck, que no está bien. Y por eso está recibiendo indicaciones Antonio Rüdiger de parte de Julian Nagelsmann. Estamos en fútbol de primera, jugando 29 minutos de la primera parte, y el marcador del partido. 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Están empatando Alemania y Costa de Marfil 0-0.
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8: La lleva Diomandé, se desmarca Conan, siempre Diomandé va al fondo, levanta el centro. ¡Está!

0: gol de Costa de Marfil, lo hizo Franquesié, sigue ganando por el callejón de la izquierda. Diomandé los está complicando a los alemanes, mandó la pelota al medio, no llegaba allí a definir a mal porque había una tapada extraordinaria. Desde el piso se tiraba Brown y le queda a Kessié, que define con el arco vacío. Gana Costa de Marfil 1-0, ganan los elefantes y hasta Dumbo está festejando.
1: Ya había intentado Costa de Marfil con Diomandé en dos o tres ocasiones que intentaba llegar hasta línea final. Había tomado malas decisiones, pero en esta, dos jugadores que no habían aparecido, como fue Diomandé y después Amá, que llega en el segundo palo, termina encontrándola y haciendo la diferencia Costa de Marfil.
2: Así es, Diego, y sobre todo Kimmich que permite que penetre con tanta facilidad el jugador de Costa de Marfil. Le faltó más contundencia, le faltó más decisión. Está en el último tercio de su cancha, tiene que ser más agresivo a la forma de Melaura de marcar.
3: Sí, porque Alemania tradicionalmente siempre se ha caracterizado por ser fuerte defensivamente, sólido, ¿no? Llegan con mucha facilidad.
1: Para mí a Kimmich ya le cuesta, sí. ya es más difícil jugar en esa posición, y más cuando tiene un hombre al lado en punta que es rapidísimo como Diomandé.
0: Cuando Kimmich llega a debutar en el primer equipo del Bayern, Kimmich producto del Fútbol Club Bayern de Múnich, lo hace de lateral derecho. Rápidamente se gana la posibilidad de jugar como mediocampista central. Y ahora lo van retrocediendo a un punto que es verdad lo que dice Chicho. Si tiene que medirse con la velocidad de alguien como Diomandé, es muy probable que vaya a perder. Insiste con el desborde por el sector de la derecha. Mati Aló, le queda que si él la saca finalmente Havertz. Mirá vos, el hombre más adelantado de Alemania, el que se supone tiene que estar por delante de todo, se interna entre los centrales para dar una mano. A la hora de trabajar todo, se pone el overall.
1: Y ahora volvemos a hablar del tema de la hidratación. Cada vez que se va la hidratación, el equipo que menos estaba atacando termina después de ella sacando provecho.
0: Saludos a Ricardo Cornejo que nos sigue por nuestro canal de YouTube. Saludos también a Dante Javier. Está ganando la selección de Costa de Marfil. Obviamente que saludamos y les agradecemos a todos los que están siguiendo la transmisión de Fútbol de Primera por nuestro canal de YouTube y a aquellos que no se comunican con nosotros pero que están prendidos a la radio en cada una de las más de 200 repetidoras que tiene Fútbol de Primera a lo largo del país para vivir y disfrutar el Mundial. La saca Schlotterbeck, se la lleva Wirtz, la quería Brown, a toda velocidad avanza, le comete infracción, Kelsey no, lo acompaña y lo lleva al error y lateral para Costa de Marfil.
2: Gracias, Diego, y mira, yo estábamos hablando de Kimmich, ¿no? Pero ¿qué sucede con los jugadores que tienen que cerrar y tienen que marcar en el área? Porque es una responsabilidad compartida. El caso de Tah, de Schlotterbeck, jugadores que dejan recibir, porque dejaron recibir, y eso es una, realmente es un pecado dentro del área, ¿no?
0: El saque de Varos que ya lo hizo Singo, marca en Beja, la pelota afuera, gana buenos metros la selección marfileña. Hay reposición de manos que va a tener que volver a realizar Wilfred Singo, el hombre que juega para el Galatasaray turco. Vino con el saque de manos hacia atrás, la domina Odilon Kosonu, se la ceden a Gualay, toca de primera en retroceso hacia Agbadou, el autor del único tanto que por ahora tiene el partido. Largo balón de Agbadou, no llega por un metro nada más, que había picado muy bien a toda velocidad Amad Diallo. Hay reposición de manos, Mauro, a favor de la selección de Alemania.
3: Sí, Costa del Marfil que no se mete atrás, sigue jugando, sigue moviendo la pelota y sigue buscando la portería contraria.
0: Algo muy importante que todavía no mencionamos, equipo que gane hoy, equipo que clasifica, sí, ya para la siguiente ronda.
1: Sí, lo habíamos hablado al principio.
0: Entonces no escuché, perdón. ¿En qué estaré pensando o en qué habré estado pensando?
1: ¿En la vista o en el yate?
0: No sé. Pero bueno, evidentemente se me pasó. Porque si Chicho dice que lo hablaron es porque lo dijeron. La pelota abierta para Sané. La marca allí Conan. Escapa bien de la marca de Conan Sané. Y la cruza hacia el círculo central donde está el Schlotterbeck. Mete pelotazo largo, sin sentido. Se agachaba Conan como para dejar que esa bola se pierda por el último sector. Hay saque de arco para la selección de Costa de Marfil, que por ahora disfruta de este 1-0. Está ganándole con la anotación de Frank Kessié en una jugada que se generó en el minuto 29 de un mediocampista que siempre acompaña y que tiene 16 goles ya con la camiseta del seleccionado de su país.
1: Importante eso, como los volantes de Costa de Marfil acompañan, llegan y están cerca del área rival.
0: La pelota lo pide Joshua Kimmich. Viene en retroceso para Jonathan Tah. Se la cede rápidamente a Pavlovich. ¿Qué piensa? Transporta la bola de pierna derecha, mirando siempre de reojo el área. Y ahora la vuelve a descargar Musiala para Pavlovich. Estaba neutralizando a Amad Diallo. Se encarga de despejar el peligro, metido en su área Agbadou. Diallo que lucha. Foul parecía contra Brown. El árbitro Benítez dice que no. Y Sida saque lateral para el seleccionado marfileño.
3: Bueno, Alemania ahora empieza a tener sus problemas, su dificultad para llegar, ya no juega con la misma claridad. La impresión que tenemos es que le va a costar al equipo alemán.
1: Ahora empieza a tener imprecisiones.
0: Les quería preguntar, tan fundamentales para el cambio semblante de un equipo, el tema de la pausa de hidratación, porque no es la primera vez que vemos que tan solo un periodo de 3 minutos en el que el encuentro se para, que cambia completamente la cara de un seleccionado.
1: Ha sido una constante en este mundial, de cómo cambian en esa hidratación el equipo que venía dominando al que empieza a ser dominado. Entonces, no es la primera vez que sucede.
3: Dirán los entrenadores que es mérito de ellos, ¿no? De cambiar el equipo.
1: Claro, claro, están ahí hablando, entonces sí.
2: Sí, claro.
0: La pelota que viene hacia donde está Leroy Sané, encara por el sector de la derecha, jugaba en retroceso Kai Havertz, la pivotea Musiala, tocaba Sané, perdía con Musiala, no, finalmente se impone Musiala, a quien luchaba que era Sangaré, y después la entregó hacia el medio para Leroy Sané. La limpian con Pavlovich, busca el espacio para el remate, levanta la vista, llega a la media luna y tiene que retroceder cacheteándola para Tahe, este la cambia con Schlotterbeck y a su vez se la dan a Joshua Kimmich, que tiene que venir en corto para Jonathan Tah desde el círculo central. Lo alimentan con el balón en Meca, que pierde producto de la presión de dos rivales. Ahora atacan tres, defiende tres, la lleva por la calle en medio de Diomandé. Se la dieron a Boni, engancha y le pega de pierna derecha a colocarle. ¡Dios! Se queda con el balón Manuel Neuer, que sabía todo, ya sabía, entendía, comprendía lo que iba a realizar Boni. Por eso atrapaba la pelota el 1 de Alemania.
1: Sí, Costa de Marfil se agrupa bien atrás, se cierra bien, le va achicando, y una vez que Alemania va tirando para atrás, va ganando terreno y después recupera y puede, tiene mucho frente para atacar.
0: Abrieron por el sector izquierdo con un Musiala que cae, que quiso inventar una infracción y nunca existió, y se tiraba Sané y se la esconde Sangaré, y prefirieron volcarla sobre el sector izquierdo con Conan, que hace la pausa, la deja muerta en el piso y tocó hacia el eje del campo para Sangaré. Retrocede con Kosunu, que pierde la pelota, está Birz cara a cara con el arquero, lo deja en el camino, gol de Hammer, gol de Hammer, gol de Hammer, gol de Hammer, no. Todo anulado por posición adelantada. El árbitro dice que no. Hay falta, sí, infracción, cobra infracción. Contra Kosunu. Fue falta, sí. Y le dice el arquero rápidamente, le dice a Kosunu, pensá, le hace el gesto llevándose el índice de su mano derecha a la 100, como diciéndole, entendé lo que estás haciendo.
1: Sí, porque es mejor ahí, de punta y para arriba, ¿no? Y achicar.
3: Sin duda.
1: Quiso salir con una jugada de un gambeteador en una zona que es muy peligrosa.
3: Lo que pasa es que Arbus tardó mucho porque fue delante de él, no en apitar la jugada.
1: Sí, sí, sí. Tardó demasiado en registrarla.
0: La juegan de cabeza hacia atrás para Manuel Neuer, que sale con un pase fuerte sus brazos hacia Leroy Sané. Lucha en Meja, pierde en velocidad Conan Hammer, que descarga para Musiala. Buena marca, pero con foul, dice el árbitro, de parte de que si hay tiro libre para Alemania. Nos vamos a meter en los últimos 5 minutos de este primer tiempo, tomando como referencia los 45 reglamentarios, pero sabemos que al menos va a adicionar 4 minutos el árbitro.
1: Ahí vemos la repetición, como Musiala intenta cruzar la pierna para desestabilizar al rival y ahí sacar ventaja.
0: Va a venir el tiro libre a favor del seleccionado alemán. Le va a pegar Joshua Kimmich. Se fueron los saltos al área para esperar poder cabecear. Hablo de Schlotterbeck, hablo de Tag, también de Kai Havertz. Arman un trencito. Le va a pegar Kimmich, que levanta su brazo derecho indicando la preparada. Fofana acomodó a sus hombres la pelota que viene al área chica. Queda el corazón del área Schlotterbeck, que quería, y lo traban justo, y posteriormente a Badou, que la rechaza y la tiene a Matt Diallo. Lo saca a pasear a Brown, pero en el retroceso defensivo a toda velocidad en esa transición hacia atrás en Meja. Robaba la pelota, que posteriormente avanza por el carril de la izquierda. Birch, que recibió de parte de Pavlovic, el que se la lleva es Brown. Entra al área Brown, el centro al medio, rebota la pelota, la tiene Birch, le pegó de derecha y al córner. Se va ese balón, tiro de esquina Ford, vehículos hechos tan capaces como tú, llegaron a taparle el remate de pierna derecha Florian Wirtz.
1: Si no puede, no le dan el tiempo ni el espacio para que remate bien. Él lo intenta, pero el defensor de Costa de Marfil lo tapa de muy buena manera, evita que sea una oportunidad manifiesta del equipo alemán.
0: Se vendrá el tiro de esquina desde el sector de la izquierda. Fofana, que está pidiéndole que tomen las marcas el hombre a hombre. Se mueve Schlotterbeck. También hace lo propio Tag, el balón que viene al segundo palo. Arriba Jonathan Tag, la cabeza hacia el medio. Schlotterbeck, que quería, no podía. La mete al medio Birch. Le quedó Schlotterbeck y la sacan definitivamente del corazón del área los barfileños por medio de Conan. Hay lateral para el seleccionado alemán. El árbitro que detiene por un momento el saque de mano, seguramente algo le estaban avisando desde el VAR, pero insiste Alemania con Birch. La domina, no podía, en la puerta del área Musiala, porque Amad Diallo, que allí se encontraba, marcaba bien, y ahora Wolley, que la saca y la cachetea, no, la abrió por el sector izquierdo, metiendo un interesante cambio de frente para Diomandé, que tiene velocidad y que va a tener que encarar a un Brown que quedó con la cancha cambiada. Juegan en retroceso para Wolley, en corto se asociaba con Kessié y vinieron con Agbadou, y después se la ceden a Kassonu. La guarda Singo, bien abierto por el sector de la derecha. Estamos en 43 minutos de la primera parte. Está ganando Costa de Marfil por 1-0. Estamos en Fútbol de Primera, la radio del Mundial, disfrutando la jornada número 2 del Grupo E. Recuerden que más tarde tendremos el choque entre Ecuador y Curazao, y cerraremos la jornada del sábado con el enfrentamiento entre Túnez y Japón. Ya venimos de la goleada por 5-1 de Holanda contra Suecia, o de Países Bajos, para que nadie se enoje. La cuestión es que el combinado de la naranja mecánica estuvo más mecánica que nunca, con ese vapuleo frente a los vikingos, y la pelota está en los pies de Agbadou, y la quería y no se la dieron a Conan, y la vuelven a retroceder para que sea salida Sangaré. Mala entrega de Sangaré, buen anticipo de Brown, que se la tira Leroy Sané, pero el que corta finalmente limpiando con su arquero Fofana es Agbadou. Está nervioso el público alemán, Chicho.
1: Sí, es que frente a los posibles errores que tenga Costa de Marfil en salida, la recuperación por la velocidad que tienen se hace mucho más fácil. Entonces complica la transición de Alemania.
3: Y estamos viendo un gran partido, muy abierto, ¿no? El gol vino bien al partido, porque los dos equipos, Costa de Marfil no se mete atrás y sigue buscando el gol.
2: Sí, de acuerdo, Mauro. Y sobre todo yo creo que le ha faltado al equipo alemán abrir más la cancha, jugar más por los costados, hacer que sus jugadores, sus laterales lleguen para que puedan tener ventaja los rematadores.
0: Enorme anticipo de Carlos de los Cobos, que, porque yo le iba a preguntar qué es lo que cree que tiene que hacer Alemania como para cambiar un poco esta cuestión. Y la lleva Conan, que la pizza se agranda a Costa de Marfil. Mala entrega de Conan, no la quiso correr inteligentemente Boni, porque estaba en posición adelantada, pero lo que debería ser el 9, es ir a presionar arriba ahora. Lo que pasa es que uno también tiene tiene que entender que están próximos al descanso y hay muchos que necesitan esa pausa del medio tiempo. Y Alemania que va con Pavlovich, y en Meja que la cachetea hacia atrás y la duerme Schlotterbeck, y distribuye Tag y la recibe Kimmich, el capitán que levanta la vista, jugaba en corto para Pavlovich, que en dos tiempos abrió el balón por el sector de la derecha para Leroy Sané, que ataca buscando el área, atención, llega a la puerta de la misma y ahí se equivoca, se le nubla la vista cuando lo buscó a Kai Havertz, aunque después presiona a Kimmich, lo querían obligar al error a Diomandé, la pelota afuera y lateral para los elefantes que se agigantan.
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0: La llevaba Diomandé, caía. Acaban de levantar el cartel y les tenemos que decir que el tiempo extra es presentado por Verizon. 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
0: 7 minutos, jugaremos, pasamos apenas 30 segundos de esos 7. Va Leroy Sané, el centro al medio, hay córner, porque la pelota rebotó en Agbadú, tiro de esquina, Ford, vehículos hechos, tan capaces como tú, la va acomodando en el cuadrante, Florian Wirtz hace el córner en corto, como en uno anterior con Joshua Kimmich, que se cierra sobre el eje del terreno mientras se espía el área, el centro al segundo palo, devolvía de cabeza Singo, le quedó a Schlotterbeck que no encuentra el espacio para rematar, abrió por el sector izquierdo, la cuelgan para Havertz y saca de cabeza, cola, la recibió en Meca y rechazaba finalmente Singo, y ahora quiere salir Costa de Marfil, lo lograba dominar la Musiala y Singo, que se la toca por un lado y le corre por el otro a Pavlovich, que retrocede a toda velocidad, en Meca que lo va a cerrar al lateral derecho de Costa de Marfil, y arranca los aplausos de su gente cuando la tiene Schlotterbeck y se la deja nuevamente a Félix Enmeja, el del Dortmund, el que nació en Hamburgo, estaba jugando en corto para que haga la salida al capitán Joshua Kimmich, que a su vez se la cede a Jonathan Tah. Está ganando Costa de Marfil, se está cerrando la primera mitad, todavía le queda tiempo a Alemania como para ilusionarse con la igualdad, y la lleva Pavlovich en tres cuartos de cancha, y este con Enmeja, y Enmeja en dos tiempos descargó con el Schlotterbeck, que de la misma manera jugó para Musiala, Musiala que va marcando el cuerpo, entró en el área, tocó hacia atrás con el Schlotterbeck, lo cierra bien los marfileños, se la cedieron a Brown y cuando quiso tocar atrás, el marrón, el que la sacaba era Singo, insiste Musiala robando la pelota, vivorea el cuerpo, entra al área, cae, no había foul, y el árbitro dice que se levante, que no existe ningún tipo de infracción y con la pelota está Fofana.
1: Sí, pero Alemania necesita que aparezca mucho más Musiala, que aparezca mucho más Wirtz, que aparezcan estos jugadores que tienen clase, porque o si no, tan parados, sin movilidad y sin espacios, es el que el jugador que sabe hacer la individual que puede hacer diferencia.
0: La cabeceaba bien en la mitad del terreno y caía quedando sentido. Entiendo que era Sangaré, va a tener que ponerse de pie. Mientras están pidiendo que tiren la pelota afuera, la gana bien Conan y se la cede a Diomandé. Diomandé que viene hacia atrás para un Kosunu que la dejó correr con su arquero Fofana. Lentamente lo va a ir a presionar Florian Wirtz. Se la tiraron a Matt Diallo, el del Manchester United. Se lo

0: segundo gol.
1: Sí, encuentran en Kessié, su capitán, una gran figura, un jugador que acompaña, que hace relevos, que maneja la pelota, pero que también es capaz de llegar al área rival.
2: Estanco Sono a los manoteazos con Kimmich, se cierra la pelota, buena respuesta de cabeza de Brown. El balón afuera, estamos ya a 3 minutos del cierre de la primera parte. Saque desde el costado que le pertenece a la selección de Costa de Marfil. No tiene ningún tipo de apuro en llegar a hacer ese lateral Wilfred Tsingo. El árbitro le empieza a contar los 5 segundos porque sabe que está en situación de poder realizar el saque desde el lateral. Lo buscaban a Boni, la sacaba de cabeza Pavlovic cerca de la zona de Slotterberg, pero la recupera velozmente la selección de Costa de Marfil. Tocaba hacia atrás Diomande, se la cede Conan a un Walai que se la devuelve a Conan, que engancha y lo deja en el camino al Leroy Sané. Triangulan por el sector de la izquierda en 3/4 de cancha con Walai, que engancha hacia el medio, la viene esperando en el pivoteo Boni en la puerta del área, caía, reclama una infracción, Diomande que la toma, enganchó, quiere escapar por el fondo, le pellizca la pelota, evita que se pierda por el último sector porque el último en tocarla había sido él, y después cuando Kimmich buscaba escaparse la tira afuera. Hay lateral que tiene que hacer Joshua Kimmich para la selección de Alemania. Qué lindo que está el partido, Chicho.
1: Sí, muy lindo, bien manejado, sobre todo Costa de Marfil cada vez agarra más confianza, son más atrevidos y esto entra en un desespero mínimo para Alemania porque no consigue acercarse al arco rival.
2: ¿Lo estás disfrutando, profe Carlos de los Cobos, el encuentro?
3: Sí, cómo no, es un partido dinámico. Costa de Marfil ha sido difícil para Alemania.
2: Y se viene solo Florian Wirtz, encara ahora Haber, le deja la pelota a Musiala, bien, a Mati Aló en el retroceso defensivo, le movió toda la estantería a Musiala hasta robarle la pelota, pero tosudamente la recupera la selección de Alemania. Ataca Brown, se la cede a Musiala, fue en corto hacia atrás para Pavlovic, que se desprende rápidamente con el que más sabe que es Wirtz. Empieza también a la mancha a generar triangulaciones por el sector de la izquierda, buen anticipo de Kasonu que saca el balón desde la puerta de su área, lo obliga a ir a buscar el balón hasta la mitad de la cancha, a Wirtz. Se viene Alemania con el sueño de la igualdad antes de que termine la primera mitad, le queda 1 minuto al partido y saca de pierna zurda Kasonu, cuando en la puerta del área adversaria quería dominar la Havertz, se la tiraron a Boni, picó solo a Mati Aló por el sector de la derecha, no lo vieron, y ahora Conan que quiere avanzar, Walai la termina perdiendo con Sané, y Kimmich que la avanza para que en la última del primer tiempo se la lleve Meja, encara por la calle del medio, Musiala con Meja, la puntea para Havertz, está en el vértice derecho del área, espera que se acople Joshua Kimmich que mira al medio, hace todo lento Kimmich, pero se la dejó a Sané que busca el cambio de ritmo, dejó dos rivales en el camino, la mete al medio, la pisan para ver que enganchó, cara a cara con el arquero, la termina punteando y a la mano de Fofana va esa pelota, viene el guardameta de Costa de Marfil, Chicho.
1: Qué buena jugada con gambetas cerca y después dentro del área. Creo que Alemania ahí tiene que ponerse un poquito más fino. Si logra ser más claro, puede llegar al empate fácilmente.
2: Bueno, el árbitro acaba de cerrar la primera mitad. Se van al descanso los futbolistas con gol de Frank Kessié. La selección de Costa de Marfil le está pegando a la mancha. Está ganando 1-0. Nosotros estamos en Fútbol de Primera, la radio del Mundial.
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7: Estamos en el medio tiempo. 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Ha llegado el momento del comentario del señor Mauricio Serna de esta victoria parcial de Costa de Marfil frente a Alemania. Chicho.
8: Bueno, un partido que Alemania empezó manejando tranquilamente, manejando bien la pelota, llegando casi hasta el área rival, pero generando muy poco en cuanto a peligro real al portero rival. Costa de Marfil, un equipo tranquilo, que se metía atrás, sin agresividad, pero que cerraba los espacios, y cuando podía salir, atacaba, iba en velocidad, lo intentó en 2 o 3 ocasiones con su extremo izquierdo, con Diamandé. Y en una de esas termina encontrando el gol. Y termina encontrándolo porque gana la línea final, porque tiró el pase famoso de la muerte, porque sus volantes llegan hasta el área rival y acompañan. Y es ahí como logran hacer la diferencia. Alemania tiene que mejorar y tiene que intentar arrimarse mucho más y meterse dentro del área, como lo hicieron en la última jugada tanto Birz como Musiala.
7: ¿Qué han visto los ojos de nuestro campeón del mundo Mauro Silva en este primer tiempo?
9: Bueno, una Alemania que tuvo 61% de posesión contra 39% de Costa del Marfil, pero sin embargo gana Costa del Marfil. Y Alemania controló más el partido, empezó teniendo más ocasiones, pero poco a poco Costa del Inter Marfim cada vez se foi controlando mais o partido, chegando, generando mais perigo, e para mim chega a descanso com a ventaja em el marcador, e para mim justa a ventaja, porque em los minutos finales arriesgou e não seguiu atrás, seguiu intentando marcar o segundo gol.
7: ¿Qué le dejó a usted, Carlos, este primer periodo?
6: Muy agradable el primer tiempo. Me parece que los dos equipos salieron a ganar el partido. Empezó a Alemania teniendo más la pelota, pero en un descuido y sobre todo por el lado de Kimmich, que me parece que por ese sector Alemania está dando ventajas en el aspecto defensivo, permitió que terminara la jugada muy bien y que Costa de Marfil se pusiera adelante 1-0.
7: Carlos de los Cobos, Mauro Silva y Chicho Serna comentaron en Fútbol de Primera, la radio del Mundial. 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
12: Milicevic con la pelota, toca la banda izquierda para buscar a Leiden Jan. La pelota ahora para Milicevic, se le entra al área, le pega a Milicevic, la cruzó, balón adentro, golazo.
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10: Reina para Pulisic, esto termina en gol, vaya Cristian, usted solo. Vino para Balogón al borde del área, entra, sacó el remate, cruzó
2: los goles. 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
7: estamos esperando ya el arranque del segundo tiempo. Todavía faltan algunos minutos para que esto suceda y veremos si hay alguna modificación. Recuerden que pegado a este partido jugará en Ecuador y Curazao y después Túnez, Japón. Estamos en Fútbol de Primera, la radio del Mundial. Por ahora, Costa de Marfil derrota a Alemania 1-0.
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7: Estamos en la cabina Ford mientras vemos que regresan los futbolistas de Costa de Marfil. Ya habían vuelto los alemanes, como dispuestos a esperar a su adversario, mostrándole los dientes, mostrándole la lanza, sabiendo que irán de arranque por la igualdad en una Alemania en la que sabemos se realizó un cambio ya, porque ingresa Antonio Rüdiger para reemplazar a Nico Schlotterbeck.
8: Estaba medio cantado desde el primer tiempo, ¿no?
7: Sí, señor.
8: Se notaba que no estaba cómodo del todo el defensor alemán y por eso seguramente el cambio.
7: Muy bien, lentamente va a ir quedando todo listo para el inicio de la etapa complementaria. Va a mover la pelota la selección de Costa de Marfil. Tocará el balón hacia atrás Ange Joan Boni, el hombre que nació en Aubervilliers, en Francia, pero que juega para la selección de Costa de Marfil y que actúa para el Internazionale Milano. En marcha el complemento. Los últimos 45 minutos de este choque entre la selección de Alemania y de Costa de Marfil. Una jugada preparada la tiraron sobre el lateral, pero después no fue nadie presionar, así que de preparada no tenía nada. Luchaba Boni, intentaba allí, lograba retrocederla Pavlovich, más hacia atrás vino Tag, que con el ingreso de Rudiger se termina colocando como segundo zaguero central, porque Antonio, el futbolista del Real Madrid, quedó parado como primero. La pelota que le rebota a Diego Mandela, abrieron ahora para Mati Aló, va a entrar al área, se mete a la misma Boni, vino para el 9, saca desde la media luna, retrocediendo en Meja, y ahora busca la salida Florian Wirtz, tocó suave hacia atrás, se durmió en esta oportunidad de Meja cuando lo estaba esperando de parte de Kai Havertz, arremete Kona, le va a pegar de zurda y la pelota que termina rebotando en Rudiger y se pierde por el lateral, quedó algo sentudo Kona, pero no le va a pasar absolutamente nada, es de hierro este número 3. Se va rápidamente al lateral a hacer el saque de manos. El árbitro que está contando los 5 segundos. Viene la bola para Boni. Lucha solo. Lo tenían tomado Boni, que se deja caer. Me pareció que la sujeción de Antonio Rudiger en esta oportunidad no era tanto como para merecer la falta. Y ahora presionaba rápidamente a Mati Aló. Un Neuer que la saca de manera desesperada cuando se lo complicaba todo esto. Tag retrocediéndole la pelota a un arquero que no debía haberlo hecho. Y tocó ahora que sí por el sector de la derecha. Sale Daló hacia atrás con Zingo. Y Zingo que viene todavía más atrás hasta la mitad de la cancha para que la tome Kosonu. Kosonu que se vuelca por la derecha para jugar otra vez con Zingo. Corta sobre la espalda de los mediocampistas de marca Kensi. Pero sale Tag. Se queda con el balón y la juega sobre el sector de la izquierda para Brown. Metía Zingo cuando quería escapar. Birch la aguanta en el pivoteo. Ahora Haber, pero de punta. Le da con alma y vida a Sangaré. A punto tal que la pelota se pierde por un costado a la altura del área de Alemania, Chicho.
8: Diego, 2 minutos de este segundo tiempo y ya Alemania ha perdido 3 veces la pelota. O no están claros, o Costa de Marfil adelanta un poquito las líneas y tiene más agresividad.
7: Tocaba Birsi, se la lleva Brown y viene por 4 calles el seleccionado alemán, la tiene Musiala, esto puede ser gol de Haber, enganchó y al córner le envía la pelota finalmente Akbadu, hay tiro de esquina for, vehículos hechos tan capaces como tú, empieza a tocar Mauro la pelota, el seleccionado de la mancha.
9: Sí, el partido empieza como acabó la primera parte, los 2 equipos buscando el gol, la portería contraria, vamos a seguir viendo un partido con muchas opciones de que los 2 equipos puedan marcar.
7: La acomoda en el cuadrante Joshua Kimmich, está en el área Tag, también allí se encuentra Antonio Rudiger, ni que hablar de Haber, que sabemos que tiene enorme capacidad para cabecear el córner de Kimmich, se cierra el centro a las manos de Fofana, la jugada preparada y la sacan rápido, atención que la transporta Sangaré, y si mete el cambio de ritmo puede ser que genere algo de peligro, pero se frena toda la cuestión cuando lo vuelcan por el sector izquierdo para un Diamandé que la esperaba parado, no tiene ningún tipo de apuro para salir desde el fondo de la selección de Costa de Marfil, la pelota cambiada sobre la derecha para Wilfred Zingo, y Zingo que se la da ahora a su arquero Fofana, al cual va a perseguir Kai Havertz, la saca por la izquierda con Akbadu, Akbadu toca en corto para Conan, se la devuelve a Akbadu y Akbadu se la da a Conan, y Conan que va a tratar de usufructuar la posibilidad de avanzar por el carril de la izquierda, viene para Boni, se va abriendo, Tag lo va persiguiendo, no se tira Tag, si lo toma a un Boni que pone bien el cuerpo y que la retrocede para Conan, se la cedieron a Diomandé afuera, se la puntea en Meja, hay lateral para Costa de Marfil en 3/4 de terreno.
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8: Alemania intenta ir a presionar, pero Costa de Marfil con mucha tranquilidad, sabiendo jugar a la pelota al pie, sale desde atrás y avanza y come mucho terreno. Ojo con Alemania porque no encuentra cómo llegar a la paridad.
7: Lo buscaban a Wirtz, estaba atento Kosonu, y ahora se viene la contra de los marfileños, la lleva a toda velocidad que sí la cacheteó para Mati Aló, la vuelve a entregar para el capitán, le pegó, lo neutraliza el remate y por eso la toma Bruno Neuer. Otra buena llegada Mauro del seleccionado de Costa de Marfil.
9: Sí, lo que decía Chicho, ¿no? Yo me encanta la actitud de Costa de Marfil porque hemos visto muchos partidos en este mundial y los equipos marcan y se mete atrás. estos no, sigue adelante intentando marcar el segundo gol y están jugando contra Alemania,
7: Carlos, ve que la tranquilidad que está mostrando desde el terreno de juego el seleccionado africano le puede llegar a dar ese camino que están buscando de la contra para conseguir el segundo. Sí,
6: desde luego, y se han acercado, a pesar de que acaba de iniciar el segundo tiempo, se han acercado, han estado muy cerca del área del equipo alemán, pero Alemania no cambia su ritmo. Te dejo, Diego.
7: Un enorme enganche de Gualay que pasó, la juega para Mati Aló, busca el fondo, gran freno, le dio Gualay por arriba, el remate a la altura del punto penal de pierna derecha que se pierde elevado, todo se agarra en la cabeza en la tribuna, estuvo cerca del segundo el seleccionado de los elefantes. Hay saque de meta para Alemania que ahora respira. La hacen ya rápidamente con Pavlovich. La toma Pavlovich, se pone de frente al territorio enemigo, cediéndose la enmeja que viene hacia atrás para que Rüdiger la adelante mínimamente con Jonathan Tah. La guarda pegado a la línea izquierda. En tres cuartos de cancha, Fritz la toma. Florian, se desmarca Musiala. Se abre por el mismo sector izquierdo Brown. Pero Pavlovich la cambia para Leroy Sané, que apareció por derecha. Amaca el cuerpo. Tocó para Florian Wirtz. Está en la puerta del área. Pincha para Sané, la saca. Muy bien Zingo, complementaba a Gualay, que después va a ir a saltar con Pavlovich. Se pierde de vista la pelota por culpa del sol. Así ninguno se hizo visera para tratar de tapar los rayos del sol. Y la consigue Havertz, y Havertz la pone en profundidad, pero bien parado estaba Agbadou, que despeja el balón hasta la mitad de la cancha. Y la baja Brown, y retrocede Tag, y sigue ganando Costa de Marfil por 1-0. Desde el minuto 29 de la primera parte, con gol de Frank Kessié, su capitán Pavlovich. Le cede la pelota a Antonio Rüdiger, adelanta todas las líneas el seleccionado dirigido tácticamente por Julian Nagelsmann. Estamos en 53 minutos de partido. Sale con el centro al medio, rebota la pelota una vez más en Agbadou y deriva donde está el lateral por el sector de la derecha, que es Joshua Kimmich, y distribuye Pavlovich, y se viene Alemania, se viene, y Enmeja que se mete en la puerta del área, y Leroy Sané con el centro para Haber, lo supera la pelota, la baja Bertz, la tiene Haber que enganchó y se le fue larga cuando la quiso dominar con el tag. La termina dejando para que Fofana atrape el balón y se quede con la pelota.
8: Por fin Alemania desborda por derecha, tira un buen centro, se la sirven a Havers, que donde la logre palmar como lo que quiso hacer, hubiese sido una jugada maestra.
6: Por otro lado, Diego, creo que me parece es importante que Alemania, si quiere generar peligro, tiene que jugar entre líneas, Mauro, Chicho, del volante hacia el número 9 o al delantero, jugar entre líneas para que quede bien posicionado y pueda girar y hacer el gol.
7: Ya va a comentar Mauro Silva, pero se viene la selección de Costa de Marfil. Está atacando cerca del área rival con Gualay, que gira, lo corre Wirtz, le obligan a jugar en retroceso con Cosanu, se la dejan a Zingo, la estaba pidiendo Sangaré, siempre el balón en poder de Cristinao Gualay, el que juega para el Trabzonspor de Turquía, y a Matt Diallo, que quiere enganchar, le pone bien el cuerpo a Brown y le escapa y mete el centro por lo bajo, que se quería y corta justo para enviarla al córner. Buena marca de Meja y tiro de esquina, Ford, vehículos hechos tan capaces como tú a favor de la selección de Costa de Marfil, Mauro.
9: Sí, para mí cuando Costa del Marfil llega con más claridad que Alemania en los últimos metros, ¿no? Da la sensación de que puede marcar, aunque Alemania es un gran equipo, va a seguir insistiendo, pero ahora mismo la sensación de peligro me da más Costa del Marfil.
7: Se van a desperdigar los jugadores que están en el punto penal. Lo veo a Agbadou, también allí está Sangaré. La pelota al segundo palo sobra a todos y la corre Pavlovich. Y Pavlovich la va a dejar pasar y recibió una infracción de Diomandé, que lo tenía agarrado del cuello, le hizo la bufanda. Tiro libre para Alemania, Chicho.
8: Pero veo un cambio importante en Costa de Marfil. El primer tiempo siempre usaron a Diomandé. Te dejo, Diego.
7: La regalaron, se viene Zingo, se la entregan a Matt Diallo, pisa la pelota de pierna zurda, descarga hacia el eje del terreno para Sangaré, este con Gualay y en retroceso con Cosoro, decía Chicho.
8: Sí, que Costa de Marfil el primer tiempo atacó siempre por el lado de Diomandé. Fueron todos los ataques, por allí llega la jugada para después terminar el remate en gol. Este segundo tiempo, todos lo han cargado a la otra banda, a Matt Diallo, y ya está haciendo la gran diferencia.
7: Se viene Conan, no podía Bonnie, seguía Matt Diallo y la pelota lo sobra porque tampoco lograba despejar el peligro. Brown no pasa, el terror para Alemania porque la tiene Singo, la retrocede para Guaray, amaga al centro, toca en corto, ahora para Matt Diallo, que abre la cancha por el sector de la derecha con Singo, el lateral diestro retrocede con Guaray y este con Sangaré, animate y metele bomba, llega a la puerta del área, jugaba para Matt Diallo, se la dieron otra vez a Sangaré, el centro que rebota, le pega de Amatei afuera, el disparo de pierna derecha se pierde unos 4 o 5 metros ancho, respecto del palo de la mano derecha de Neuer, hay saque de meta para Alemania, Mauro.
9: Diego, creo que cambiaron los uniformes, ¿eh? Porque Koster Marfil me parece Alemania, y Alemania me parece, porque llega con mucha facilidad, con mucha claridad, y pone, deja a Alemania en apuros ahora mismo.
7: Soberbio lo que está haciendo el equipo del seleccionado del país africano. Eso era lo que quería decir. Mientras la pelota la va transportando Leroy Sané, jugaba hacia el medio, pero está bien parado Gualay. Correctamente se mueve el bloque de la selección de Costa de Marfil, tanto hacia adelante como hacia atrás. Mientras la pelota la vuelve a manejar Leroy Sané, se abre por la derecha Pavlovich, se queda parado cerca del eje del terreno. Jonathan Tag, vinieron en retroceso para Rudiger, y Rudiger con Tag, y Tag que la cambia sobre el sector de la izquierda con Musiala, ya se va ofreciendo Pavlovich por el eje del campo, viene Rudiger con intención de rematar de larga distancia afuera, la pelota arriba, demasiado elevado ese remate de pierna diestra de Rudiger, y saque de meta para Costa de Marfil.
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7: Qué necesidad, ¿no?, de salir o de intentar salir jugando de abajo con el peligro que esto conlleva, sabiendo que ya estuvo cerca de cometer una equivocación Kosoru.
8: No es más fácil el defensor que tiene tiempo y espacio rechazarla que jugarla con el arquero para complicarlo y que también igual la termina rechazando.
9: Chicho, creo que somos de la antigua, porque yo también no soy capaz de entender esto. Chicho, mira, porque Costa de Marfil debería intentar aprovechar el volumen para marcar el segundo gol, porque tiene delante una selección como Alemania, y no rematar el partido, dejar abierto, ¿no?
8: Y en pocos minutos, van 12 minutos del segundo tiempo, 12, casi 13, le ha creado 3 o 4 opciones que han estado muy cerca de poder concretar.
20: Claro, no, profe.
21: De acuerdo. Yo pienso que, y lo mencioné hace un momento, está bien que entendiendo que Costa de Marfil se defiende muy bien y centraliza. Te dejo, Diego.
7: Se viene el Leroy Sané encarando a Conan. Se frena, engancha hacia atrás, prepara tres modificaciones la selección de Alemania. El centro de Kimmich la saca Singo, queda corto porque la domina bien, matándole el pique a la pelota. A ver, se le dieron a Musiala y al córner. Se le envía a Matt Diallo. Hay tiro de esquina Ford. 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Hay córner entonces para la Mannschaft. Lo realizaron rápido. Atención que gana el fondo Musiala y otro tiro de esquina. Producto de que la envía sobre el último sector Diomandé. Otro tiro de esquina Ford. Vehículo hechos tan capaces como tú, la vuelve a acomodar Joshua Kimmich. Ahora le dice a Birz que se vaya, la va a depositar en el corazón del área. Veremos si puede ganar de cabeza alguno de los hombres de la selección teutona. Ah, la descuelga Fofana, enorme lo del arquero que después la saca rápido por la derecha y no la podía dominar Diallo. Se le fue la pelota y lateral quedó sentido Havertz. Vamos a ver si el árbitro hace que lo atiendan a Kai, que recibió un golpe en la nuca, fue un codo, pero se lo apoyó Sangaré. De ninguna manera hubo agresión del futbolista de la selección de Costa de Marfil.
8: En ningún momento se le ve que hay una intención de golpear al rival.
7: Bueno, se vienen los cambios. Se va Sané, deja la cancha Musiala y también Pavlovich. Bueno, se espera demasiado de un Musiala que entrega poco. Leveling, Undav y Amiri ingresan. Mete dos mediocampistas y un punta. El señor Julian Nagelsmann.
8: Es que Diego, Musiala viene teniendo un año complejo, complicado.
0: varias lesiones, no ha podido tener mucha constancia, mucha participación con el Bayern Múnich, por más que es un gran jugador, pero le ha costado mucho este año por el tema de lesiones.
7: Lebelin que presiona, Agbadou que la saca de media vuelta, anticipaba Kimmich, jugándose la ropa y la consigue Gualay, amaca bien el cuerpo y después mete un cambio de frente extraordinario para Zingo que la regala, desperdiciando todo lo bueno que había hecho su compañero, y después queda revolcándose en el terreno de juego Zingo. Ataca Alemania, ataca, no les importa nada que haya un rival tirado. Amiri quería el disparo que venía ahí, el balón que se pierde afuera de Lebelin, le corresponde la pelota a Costa de Marfil.
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7: La pelota que viene hasta la mitad del terreno, saltaba Moni, ganaba Rüdiger, la vuelve a avanzar con la cabeza Sangaré, le queda Mandy Aleu, atención, la lleva allí, toca suave para Diomandé, se apoya en Zingo, Zingo que levanta la vista, la retrocede con el primer zaguero central que es Kosonu, este la adelanta hasta la mitad del terreno con un Sangaré que se quiere quitar de encima en Meca y lo hace tocando el balón hacia atrás para Agbadou, que a su vez la descarga y completa la media luna para intentar escapar desde el fondo con Conan, el balón hacia y atrás para Agbadou y este hasta el último sector con el arquero Fofana, la saca Fofana largo hasta la mitad del terreno desde el anillo central, el que respondía de cabeza era Joshua Kimmich, le queda ahora el balón a Lebelin, la mete dentro del área para Hammers que tocaba de primera y atento, estaba finalmente Kosonu para devolver, insiste Alemania, presiona y recupera rápido la pelota, el centro al segundo palo, la bajaba a Undave al córner, la termina enviando Zingua y tiro de esquina para Alemania que presiona, que va, que busca la igualdad, alienta al público desde las gradas, Chicho.
0: Sí, parece que Alemania los cambios le han hecho bien, yo creo que se ha recargado con buena energía, con buena dinámica, esperemos que sea una continuación porque de verdad que lo está necesitando.
7: Le va a pegar Joshua Kimmich, el árbitro que se interna en el área para dialogar con algunos futbolistas, le recuerda al paraguayo Juan Gabriel Benítez que no deben tomarse, y Kimmich que levanta la mano derecha indicando la preparada, el balón al segundo palo, va Fofana, quedó a mitad de camino y afuera, el testazo se pierde afuera de parte de Kai Havertz, el arquero de la selección de Costa de Marfil que dijo esta mariposa es mía, quiso cazarla y no la agarró nunca, y casi genera la igualdad del equipo de Alemania, Carlos.
21: Así es, Diego, mira, lo primero que tiene que hacer Alemania es hacerse de la pelota porque perdió el balón, ya perdió la posesión, la tiene normalmente más Costa de Marfil, y por otro lado yo vuelvo a insistir, tiene que abrir la cancha para que los centros que pueda mandar sean laterales, de esa manera para los defensas es mucho más difícil poder marcar a un delantero cuando la pelota viene de un costado.
9: No, totalmente de acuerdo con el profesor Carlos, porque claro, por las bandas, cuando tiene un equipo tan cerrado, es las mejores opciones para que Alemania pueda llegar.
7: Lucha, engancha, pasa Amiri, el árbitro que entrega la ley de la ventaja porque Lebelin la abrió sobre el sector izquierdo para un Birz que se cierra sobre el eje del campo, la pisa Joshua Kimmich, le tira el manotazo pero no lo puede frenar Kessi, se va poniendo en Meja de pie, había caído y quedado sentido, y Lebelin que la recibe sobre el sector izquierdo, atención, busca el fondo y justo le abre la pierna, primero Zingo y después Kosonu para que la tome el arquero Fofana, está ganando Costa de Marfil por un tanto contra cero, ya está calentando motores Sami Sadovnik que vendrá con el relato del partido entre Ecuador y Curazao, comentan Aguinaba, el pibe Valderrama y Daniel Chapela, estará también el señor Javier Castrilli para dar sus opiniones y ayudarnos con todo lo que tenga que ver con el arbitraje de aquel encuentro, y más tarde cerramos la jornada del sábado con el Tour de Japón, los relatos de Ronald Villalobos, los comentarios de Daniel Chapela, Quique Lance y Rosa Beatriz Sánchez. Vélez y Alemania que va, y nosotros que nos acercamos a la pausa de hidratación. Quiera Dios que no siga esto de la pausa de hidratación una vez que termine la Copa del Mundo en los respectivos campeonatos. Y Kimmich que avanza y lo mira Tag y lo alimenta con la pelota, tiene espacio como para pensar en un remate, pero lo cierra rápidamente el capitán Franchesi y lo obligan a jugar hacia atrás finalmente a Brown, y hace lo propio Tag con Rüdiger, y en el círculo central que va ofreciéndose ese Mecabina a recibir la pelota, se desmarcaba por su derecha a un Dab, el que la pide y la lleva es Brown, y Brown que le interna de cachetada para el número 26, pero se la pellizcan justo y hay tiro de esquina para Alemania. Córner en 66 minutos de partido. Está 1-0 el encuentro para Costa de Marfil. Se vienen todos al área a cabecear. Viene rápidamente a ubicar la pelota en la zona del banderín Joshua Kimmich. Un Dab que se va a pegar cerca del arquero Fofana. El árbitro que tiene que hablar una vez más con Tag y con Rüdiger y con sus respectivos marcadores, que son Kosonu y Agbadou, para que no se tomen. Se encarga Agbadou de Rüdiger, se encarga Kosonu de Tag y Joshua Kimmich del córner que se cierra. Fofana con los puños devuelve, le cae a Miri, que la deja correr y se la dieron en Meca, y el árbitro cobrando una infracción contra el arquero Fofana, que queda revolcándose en el piso, Chicho.
0: Pero en todas, en la anterior que falla en la salida, también se tira al piso y se revuelca. O sea, ya lo tiene como impregnado, metido en su cuerpo, porque de todas, todas se queda lamentando.
7: Hay una realidad, que los arqueros tienen una licencia que el resto de los jugadores de campo no poseen, que si a ellos los tienen que atender, no se ven en la obligación de salir de la cancha.
0: Pero es que ahí es el arquero el que va y golpea a su compañero, entonces no.
7: No, a ver, más allá de que es verdad lo que vos decís, que es el arquero que choca contra su propio compañero, puede ser que haya quedado sentido por eso.
0: No, no, no, seguramente sí. Pero entonces ahí están premiando al que...
7: Ah, bueno. Están castigando al que... Pero es un deporte, el fútbol es un deporte que está repleto de injusticias.
0: Ah, bueno, está bien.
7: Claro,
0: ahí sí estamos de acuerdo.
7: Claro, estamos llenos de injusticias en este hermoso deporte. Pero es así, y lo que se enojan son los hinchas alemanes desde la tribuna, los que más nerviosos están, los que tienen que encontrar al menos la igualdad. Y se viene el seleccionado germano atacando por la derecha, lo busca la cabeza.

0: hizo el número 26, lo hizo Denis Undav, hundió la pelota en el arco rival, llegaba por el segundo palo y acompañó la acción. Cuando le llegó el balón, le puso la cara interna del pie zurdo y quedó atrapado en la red como si él fuese el hombre araña. El partido está 1-1.
1: Sí, Diego, habíamos comentado que era importante los centros laterales, porque el defensor no está totalmente atento y le pueden ganar la espalda, y afortunadamente para Alemania así sucedió.
2: Y sobre todo que mete de la defensa un pase filtrado, Pierce anticipa la jugada, descarga al costado y del costado viene un centro, que más que un centro es un pase. Ya habíamos dicho que los cambios le habían hecho bien a Alemania, fueron ellos los que participaron para encontrar el empate.
0: Y ahora va por ponerse en ventaja Alemania, la toca para Hammer, que puede definirlo, cierra justo y Fofana evita que la pelota se vaya al córner después de que rebotó en Singo. Se queda con el balón el arquero en la primera que Havertz pueda dominar la pelota. Estamos hablando de otra historia.
2: Lo ha estado fino ahí dentro del área.
3: Comentábamos, ¿no?, que Costa de Marfil, cuando tenía un volumen de juego, tenía que aprovechar, porque claro, es normal que Alemania, con el esfuerzo y con la entrada, con los cambios, que meta presión y que marque goles.
0: Ahora parece un lugar común, pero muchas veces, si algún déficit tienen estas selecciones de los países africanos, es que cuando tienen la capacidad de poder sacar provecho de una acción o de determinado momento, nunca lo hacen.
1: Sí.
0: Y quizá muchas veces eso sea la explicación de por qué no ganan ciertos partidos.
1: Como decíamos, no son matadores, ¿verdad?
0: Exacto.
1: Tienen que matar, ¿no?
0: Exacto.
2: Y Mauro ya lo había dicho, no perdonar tanto a una selección alemana, porque te termina cobrando y ahí facturó de muy buena manera.
0: Ya en algún momento también, claro que lo hablaba por otro equipo de Alemania, pero Gary Lineker dijo que el fútbol son 11 contra 11 y siempre ganan los alemanes. Y por eso uno tiene que aferrarse de esta frase muchas veces. La abre Rüdiger, ataca Alemania. ¿Se la quiere jugar un Dava? Remetía Birch, la saca con los ojos llenos de terror Sangaré desde la puerta de su propio área. Y la corre Diomandé, se la gana Kimmich. Ah, Kimmich tiene más problemas hoy con Diomandé. Y Rüdiger, que la descoce por un costado ahí lateral para la selección de Costa de Marfil. Pero me parece que se viene la pausa de hidratación, ¿eh? Entiendo que se va a venir el alto en el partido. Sí, efectivamente, nosotros lo aprovechamos. Pausa de hidratación en 72 minutos del encuentro.
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0: ¿Qué ibas a decir, Chicho?
2: No, que realmente quien necesitaba la pausa de hidratación era Costa de Marfil, porque estaba siendo apretado, estaba siendo pasado por encima por esta Alemania que marca el empate y que quiere ir más adelante, que quiere ir a buscar el resultado.
3: Sí, yo estoy de acuerdo con Chicho, porque para mí ese fue el mejor momento de Alemania en el partido, ¿no?
1: De acuerdo. Yo creo que Costa de Marfil, ya lo mencionaste, Diego, dejó ir oportunidades que podía haber aprovechado y la historia hubiera sido diferente. Pero pasa mucho con este tipo de equipos, sobre todo los equipos africanos, que no son contundentes, generan mucho adelante, pero no son contundentes.
0: Es cierto, mientras la gente que está disfrutando de la música y el señor Emers Faeke tuvo que salir rápidamente hasta el baño y está regresando para dar en los últimos instantes las indicaciones.
2: Necesitaba la hidratación.
1: La deshidratación, o la descarga.
2: Autonomía.
0: Ahora, yo hay cosas que no entiendo, ¿eh? Nunca lo voy a llegar a comprender, quizá por tema de idiosincrasia, pero hay gente de Costa de Marfil que está bailando en la tribuna, le acaban de empatar el partido, un partido que desperdiciaron ellos la posibilidad de estar ganándolo cómodos, y sin embargo la gente celebra. Yo estaría dándome la cabeza contra la pared.
2: Pero así viven, es la esencia.
0: Por eso digo, tema de idiosincrasia.
2: Sí, yo no
0: estoy diciendo que lo que ellos hacen está mal.
1: Por eso viven más que nosotros ellos.
0: Eso también es cierto. Bueno, vamos a ver, va a haber una aparentemente modificación. Se van a venir tres cambios en la selección de Costa de Marfil. Boni deja la cancha. Amad Diallo es otro de los que deja su lugar. Y Sangaré, para que Sand, Adingra y uno de los Fofana, Seco Fofana, que es mediocampista. La pelota que la iba aguantando, la terminaba cediendo uno de los hombres que recién acaba de ingresar al terreno, como Adingra. La pisaba Gualay, afuera el balón después de dar en Lemuelin. Está Guisand también, que es hombre de ataque. Guisand, que evidentemente fue a ocupar el lugar que dejó Boni. Y Adingra, que es un atacante, pero más un creador. Va a jugar o como un segunda punta, o si se quiere, como un enlace. Quería que Sarda, no podía. La recuperaba Seco Fofana. La pide Gualay. La abrieron para que toque de primera Adingra. La pierde Fofana. Y ahora se viene Alemania, se viene con Havertz. Se la entregaron en Meca. Traba Havertz, perdió con Fofana. Allí metía también con alma y vida para quedarse con la pelota Agbadou, y el balón hacia atrás con el guardameta Yahya Fofana, que le pega largo sobre la derecha para Zingo, que no puedo mirar el balón. Hay saque lateral, Mauro, para la selección de Alemania.
3: Sí, hablamos de la pausa de hidratación, ¿no? Cortó un poco el ritmo de la selección alemana, que estaba con mucho ímpetu, que llegaba con mucha claridad en estos momentos, y ahora a ver cómo seas capaz de recuperar la intensidad.
0: En la mitad del terreno trababa, sigue Sarre, salía Gualay, parecía infracción, el árbitro dice que no, y un dave, deja la pelota en corto para Virrich. Buena marca en la mitad del terreno de Kessi y Zingo, que escapa, toca por el sector de la izquierda para que la vaya llevando Seco Fofana. Quedó revolcándose dentro del círculo central Gualay, que lentamente se va poniendo de pie. Kessi, que está acomodando a los suyos. Fofana, que recibe la pelota, juega en corto para que Kessi se la ceda a Gualay. La va a abrir por la derecha, seguramente primero con Kosonu, y después este tocará con el Zingo. La pelota la sigue teniendo en la salida Gualay, levanta la vista, mete el balón para Adingra, que la esperaba bien abierto por el sector de la izquierda. Era Diomandé el que estaba persiguiendo a quien viene subiendo por el sector izquierdo, que es Brown, mientras la descarga Tag por el carril zurdo para que vaya Florian Wirtz. Diomandé, que retrocede con el número 17, con el hombre del Liverpool, y Tag, que la avanzó ahora para Brown, el centro rastrero bien ubicado en el corazón de su área. Gualay roba la pelota y arranca, se la van a Guesar, se apoya en Diomandé, atención que se la hacen bien y mete velocidad, puede estar el segundo de Costa de Marfil. Guesar en el área, le espera Dingra por el segundo palo, la retrocedieron para Gualay, que mete el cambio de frente, ya hacen todo muy lento con Conan, que va tocando en retroceso con Agbadou, y Agbadou se la devuelve a Conan, y Conan se apoya en Adingra, y Adingra lo observa a Seco, y digo Seco porque es Fofana, y el que la tiene es Gualay. En tres cuartos de cancha se la deja suave sobre la derecha Wilfred Zingo, y Zingo que se la regresa a Gualay, y ya la domina mirando para un lado y volcando la pelota para el sector opuesto, que sigue sobre la izquierda. El capitán había soltado ese balón, que vuelve en retroceso a la zona de Agbadou. No tenemos amonestados en el partido, ningún jugador ha visto la tarjeta, pero sí sabemos que Kessi fue amonestado en un partido anterior. Estamos en 79 minutos del encuentro y el marcador. 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Están empatando Alemania y Costa de Marfil 1-1.
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0: Abre la cancha Diomandé, se la dieron a Zingo, la tiene Diomandé, busca el balón al medio y saca desde el fondo Taki. Ahora la réplica de Alemania con Berch. Se la duermen para que la vaya llevando a toda velocidad. Havertz pierde con un Zingo que retrocedió de manera veloz y se queda con la pelota. Sí, Carlos, mientras vemos que parece que tiene alguna complicación muscular Zingo. Decía, sí, señor,
1: qué pena,
0: de los
1: qué pena. Es algo muscular y seguramente eso lo va a sacar del partido, porque estaba haciendo presión y tensión con el jugador alemán, disputando la pelota, y ahí es donde le viene la contractura.
2: Inmediatamente que se manda la mano y se toca el posterior, eso es el síntoma de que
1: muy difícil que regrese.
2: Un pinchazo.
1: Y quisiera destacar, no sé si estén de acuerdo conmigo, la labor del contención del Meca, ¿no?
7: Sí.
1: Del equipo alemán, que ha sido un jugador que ha recuperado pelotas, se ha barrido, ha sido fundamental en el balance del equipo, yo creo.
2: ¿Cómo sale con la pelota de atrás? ¿Cómo sale a jugar?
1: ¿Cómo no?
7: No, y se incorpora. El primer partido contra Curaçao fue un jugador determinante,
1: claro,
7: en la victoria.
0: La pelota que ya la tiene en su poder el seleccionado alemán. La descargaban para Florian Wirtz. La pide Brown, la meten al medio, pegan el árbitro. El balón va a tener que reanudar el encuentro con un bote a tierra. Rápidamente le dice Kessi al principal, la pelota era nuestra, ¿eh? Así que el pique es para nosotros.
2: Sí, porque dice que le hizo la pared al árbitro y no se la respondió.
1: De pelea.
0: Ahora, pero el árbitro va a otro lado, sí. Se aleja cada vez más del lugar en el que
1: no quiere problemas.
0: Él estaba parado. Se la dan a Florian Wirtz. Atención, tiene que estar despierta la última línea de la selección de Costa de Marfil. Recordemos que en el último encuentro Costa de Marfil va a tener que medirse con Ecuador, mientras que Costa de Marfil va a tener que medirse con Curazao, mientras que Ecuador va a tener que pelear con Alemania. Y ahora Diomandé la recibe por el sector de la derecha. Guesar está en el corazón del área. Mal Diomandé, parece que se le terminaron las piernas a Diomandé, que ya no le responden. Y hay foul de Birch. Tiro libre a favor de Costa de Marfil. Será cuestión de respirar o de barajar y dar de nuevo.
2: La hidratación mató el ritmo del partido.
0: Sí.
2: ¿O no?
7: Lamentablemente, sí, el mejor momento de la selección de Alemania fue cuando paró para la pausa.
2: Y del partido en general, por más que Alemania en ese momento era el que iba más dominando, había acabado de encontrar el empate, pero ahora muchos errores, se corta mucho el juego. Lástima que esa hidratación nos haya matado ese ritmo.
0: Por suerte nadie de los futbolistas se ha tapado la boca en este partido. Se ve que todos estuvieron muy atentos a lo que sucedió anoche en el partido entre Paraguay y Turquía, donde el primer expulsado en la historia de una Copa del Mundo, con este reglamento de no poder taparse la boca porque automáticamente se generó una tarjeta roja, terminó siendo el señor Almirón, Miguel Ángel Almirón. La buscaba Guesardi y la sacaba finalmente. ¡Tag! Hay tiro de esquina para Costa de Marfil. Y miren lo importante que fue el despeje. Ya está. Manuel Neuer, sabiendo que tiene un córner en contra, está festejando y sonriente. Y la verdad que estremece verlo a Zingo
2: sí,
0: sentado en la banca, llorando, porque sabe que es un tema muscular y entiende que se terminó el Mundial.
2: Se terminó el Mundial para Zingo.
0: Llegará el tiro de esquina desde el sector izquierdo. Busca, sueña de cabeza el seleccionado de Costa de Marfil. La estaba persiguiendo arriba y no llegaba a conectarla. Seco Fofana la saca desde el fondo Alemania. Atención, si la hace bien. Y en el retroceso a Fofana. Seco Fofana se queda con el balón. Le abren por el sector izquierdo. La tiene Dingra. En el área se mueve Guesar. Le pegó Seco. Rebota en Brown. Deriva a donde está dominando el balón y descargándola por el sector de la derecha el capitán Franchesi. Pivoteaba allí Guesar, que quería salir y no podía superar la marcación de Jonathan Tah cuando había recibido el número 22 de parte de Yann Diomandé. Ahí lateral de todas maneras a la altura del área de Alemania a favor de Costa de Marfil. Le quedan 6 minutos al partido. Diomandé, me parece a mí, no da más, Mauro.
7: Sí, también trabajó y corrió mucho toda la primera parte y la segunda también. Hizo un buen partido, fue un jugador que creó muchos problemas para la selección de Alemania.
0: Y fue todo para Diomandé. Entró Pepe.
2: Sí, hizo un gran primer tiempo Diomandé. En el segundo no fue tanto la contundencia, pero un jugador importante para el equipo, la selección de Costa de Marfil.
0: Nicolás, Pepe ingresó y se va Havertz. En la selección de Alemania ingresa Leon Goretzka. Se va un punta para que entre un mediocampista que, bueno, es lo que se conoce como box to box, no tiene tanto la capacidad de armar fútbol como de marcar. Leon Goretzka. Estamos ya jugando los últimos 5 minutos de este partido para llegar a los 90 reglamentarios. Después veremos cuánto decide adicionar el árbitro, el paraguayo Benítez, que ha tenido buena tarea. Bueno, en realidad entiendo que los sudamericanos han hecho todos un buen trabajo hasta el momento desde el arbitraje. Y la segunda le pegó a las manos de Fofana, que esperaba la pelota firme para quedarse en 2 tiempos con el balón, Carlos.
1: Sí, bueno, quiso sorprender, pero el portero estaba muy atento a esa jugada.
0: Ahora es increíble cómo Agbadú le corre el cuerpo a la pelota.
2: Sí, pero en Alemania Unai y Amiri le dan otra fogosidad, otro ritmo, presionan más,

0: respecto de lo que se esperaba de él. Y la tiene seco Fofana y encara Rudiger y se anima al 6, tocó hacia atrás bien parado. La termina devolviendo en Meja, de enorme partido, que ahora la perdió y el árbitro dice que hay infracción de Gisand. Hay tiro libre a favor de Alemania.
1: No ha podido volver a Alemania después
2: de la pausa.
1: Le ha costado mucho, ha perdido pelotas porque llegan muy relajados, porque no miran al rival, y eso le ha costado para lo que venía haciendo.
0: La tiene Unedad, se la dan ahora a quien la domina, que es Amir. Amir la abrió para Brown, el centro al medio, la esperaba Goretzka, no le llegó nunca porque cerraba seco, y el que escapa es Nicolás Pepe. Atención que va todo tren, metió la quinta velocidad y la sexta, si la cruza es gol de Adingra. Vino para Adingra, la domina, engancha y Goretzka se la puntea, defendida en primera, Adingra, le gritan desde la grada. Y ahora la réplica de Alemania, la está esperando un dab por el eje del terreno, no llega nadie porque todos volvieron en el seleccionado de Julian Nagelsmann a intentar defender ese balón, y tocan en corto para que Wirtz la juegue hacia la ubicación de Amir, y que levanta la vista el hombre que le puso el pase de gol a un dab, se la dejaba en Meja, se acopla Joshua Mekemich, la tiene otra vez a 10 metros del área adversaria, Jonathan Tah, que abrió para Florian Wirtz, levanta la mirada con intenciones de meter un centro, pero está todo bien parado el fondo de la selección marfileña, por eso mueven la pelota de un costado al otro. Estamos en 89 minutos de partido, siguen empatando 1-1. Buen pase de Kimmich para ver, le pegó, tapó a Brown, tapó el remate de Brown, el arquero Fofana, y la pelota se va por el costado, se toma la cabeza Brown, lindo zurdazo del lateral izquierdo. Hay saque desde el costado para Alemania, Mauro.
3: Muy buena llegada de Alemania, mueve el balón de un lado a otro, encontra muy bien posicionado a Brown, que finaliza muy bien, y buena intervención del portero ahora.
1: Pero hay que hablar del anterior, de cómo Costa de Marfil vuelve y perdona. La facilidad con la que llegó, con la que desequilibró, como dejó mano a mano a su compañero, y este esperó y siguió esperando y no pudo rematar.
3: Qué ocasión.
0: El lateral de Jamie Lemeling la saca Walae, la adelanta Dingra, la maneja bien en el pivoteo de Sar, y tiene otra Nicolás Pepe, y la pone en profundidad para el número. Pero si está fresco y no puede correr, está fresco y no puede correr, y para colmo, yo no entiendo, hay cosas que son inexplicables, la quiere abierta en lugar de cerrarse, yo no lo comprendo lo de Pepe. Y el que viene ahora es el seleccionado germano, ataca la mancha, la pide Goretzka en el área y la toma, volcado sobre el palo de su mano izquierda el arquero, y Agia Fofana, que hace una seña de calma, de tranquilos, y el partido sigue 1-1, Chicho.
1: Sigue 1-1. La verdad que es inentendible lo de Pepe, teniendo todo el frente para poder cortar y quedar con posibilidad de definición, prefiere que se la den a un costado y así tal vez evitar el compromiso.
0: Era gol de Adingra, tenía que tocarla de primera en la jugada anterior en la que estábamos nosotros tratando de diseminar, y la lleva a un dab, y acá estará el segundo de Alemania. Le pega a Meri, tapó el arquero Fofana. ¡Enorme lo del guardameta ante una definición suave de Ameri, que se toma la cabeza! 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
0: Iremos hasta el minuto 96. Vayan pensando lo del momento del partido, porque el momento del partido, es presentado por iHop.
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0: Se viene Meja, la abre por el sector de la derecha, Lewenin, que la retrocede para Joshua Kimmich, se muestra Amir, el centro que viene al segundo palo, Fofana la embolsa. Total tranquilidad, Mauro, para el arquero marfileño.
3: Sí, pero Amir, el número 20 de Alemania, no puede fallar una ocasión tan clara como esa en un partido así. Tiene el balón tranquilo, su pierna buena, no puede fallar una ocasión así.
1: Y muy con todo el arco de frente, sí. El arquero casi vence.

0: y se la entrega para que sea figura el arquero de
1: Y como antes de esas acciones fue la de Adingra, yo doy todavía como la de Adingra como más importante.
2: Porque yo también.
1: Llegó solo, ¿verdad? Llegó solo de frente al portero, o sea, era nada más ponerle la parte interna del pie ahí y colocarla al palo.
2: ¿Sabe qué pasa, Carlos? Que para nosotros, exquisitos como somos o como fuimos en nuestra época de jugadores, sabemos cómo definirlo. Tenemos acá a los amigos que estaban para otros menesteres. Hay tiro libre.
0: Yo nunca llegaba por allá, Dieguito. No, nunca. Yo llegaba, pero detrás del rival tratando de defender.
2: La pelota la transporta en Meja. Vino hacia atrás para Tag. Nos vamos a meter en los últimos 3 minutos y medio del partido. Están igualando 1-1 las selecciones de Alemania con la selección de Costa de Marfil. Los dos que quedan con la misma cantidad de unidades por ahora, tan solo por ahora, en el grupo E, en el que en instantes pegado a este partido van a estar jugando Ecuador y Curazao, con los relatos de Sammy Sadovni y los comentarios de Alex Aguinada, del Pío Valderrama, de Daniel Chapelle y del señor Javier Castrilli. La pelota retrocedida para Rüdiger. Gesan, que no quiere presionar. Yo no entiendo, hay algunos jugadores de Costa de Marfil que entraron hace 3 minutos, tienen las piernas frescas, están preparados físicamente de manera perfecta y no quieren correr a los rivales, tratando de sacarle, de comerle las piernas a tipos que ya hace rato están en el terreno. Y Brown pasó y cierra perfectamente bien Kosonu. Se la tiran a Gesan, no la puede dominar, y desde el círculo central Rüdiger se lo estaba cediendo a Jonathan Tag. Insiste Alemania, insiste, que le tira todo lo que tiene esta selección de Costa de Marfil. En la puerta del área adversaria la estaba solicitando, pero no se la dieron a Brown. A Meja la mete en el medio, está la definición, un gol. ¡Gol! En el partido, en esta oportunidad, en el minuto 94, recibió un pase filtrado y no dudó el del Stuttgart, le dio de zurda para impedirle la reacción a Fofana. Está ganando Alemania, está ganando la selección 4 veces campeona del mundo por 2-1.
1: Pase entre líneas, ¿no? Que es importante, porque nunca, si el defensor está distraído, nunca espera la pelota que pase entre sus compañeros, y fue un extraordinario pase, ¿no?
3: El profe comentaba de Mecha, ¿no? El pase es medio gol. Sí. El control también de onda, ¿no? Pero el pase para mí importantísimo.
0: Y la desconcentración del lateral izquierdo, que es el que habilita, pero un gran pase, un gran control y la velocidad para definir.
2: Y hay frases que están hechas en el fútbol, ¿no? Cuando vos desperdiciás los goles en un arco, lo sufrís en el propio. Y un DAB es de esos que no te perdonan. Y estaba perfectamente habilitado. No sé qué tanto tienen que revisar con el VAR. Y ahora Costa de Marfil, que irá por la heroica. Y la heroica es ver si puede de milagro empatar este partido, al que le quedan, intento, un poco más de 25 segundos, porque después de la celebración el árbitro me parece que va a jugar hasta el 97, y la quería Dowey, no podía. Y si se anima Alemania, te diría que hasta puede llegar al tercero. Hay lateral para la selección de la mancha.
0: Y como decía un famoso alemán, 11 contra 11, ¿cómo era?
2: No, Gary Lineker dijo que el fútbol es un partido en el que juegan 11 contra 11 y siempre ganan los alemanes.
0: Un inglés. Que lo dijo. Hoy da muestra de que eso es real, ¿no?
2: El saque de manos de Brown, la quiere aguantar y consigue hacerlo un DAB, el hombre que se gana el cariño de toda Alemania, al menos por unas horas, por unos días. Todos celebrarán a Andab, se festeja en todo el país esta victoria, porque además Alemania se asegura la clasificación ya a los 16avos de final. Después tendremos que esperar para ver si va a poder, no, pero ya entiendo que incluso queda como primero, al ganar de 2 partidos va a quedar como primero.
0: ¿Sí?
2: Sí, porque
0: por el primer ítem de desempate le ganó a los dos que lo podía.
2: No queda como primero porque hay que esperar a ver qué es lo que sucede con Ecuador. Nos estamos apresurando, porque imaginemos que Ecuador gana hoy y le gana a Alemania. Terminaría con 6 unidades también. Terminó el partido, ha ganado Alemania y ha conseguido esta victoria trabajada por 2 tantos contra 1. Y también la clasificación lo grita fuerte y aprieta los puños Julian Nagelsmann, que ahí va a empezar a fundirse en un abrazo con cada uno de sus hombres. Ha ganado Alemania frente a Costa de Marfil y lo vivimos en Fútbol de Primera, la radio del Mundial.
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2: Empezamos a analizar lo que fue la victoria de Alemania con el señor Carlos de los Cobos frente a esta Costa de Marfil que perdonó y terminó sufriendo.
1: Así es, Diego, perdonó, tuvo posibilidades de aumentar el marcador y no lo hizo y permitió que poco a poco Alemania, sabemos qué es Alemania, es un equipo que nunca baja los brazos, que siempre tiene un objetivo, que siempre está buscando la portería rival y que tiene jugadores que están hechos para eso, ¿no? Para combatir totalmente. Entonces, me parece que al final es merecido el triunfo alemán.
2: Mauro, no se puede perdonar a esta Alemania, que es cierto que viene de mundiales anteriores en los que no ha hecho buen papel, pero que aparece con sed de revancha, ¿no?
3: Sí, si hay una selección que no se puede perdonar, es Alemania. Cuando tiene la oportunidad, la tiene que marcar, tiene que matar el partido. No lo supo hacer Costa del Marfil, y el minuto 94, Unda, que salió del banquillo, fue el que metió los dos goles, pero un gran gol ahí, un gran control. Y es mérito también de una selección que remontó un partido, pero Costa del Marfil tuvo la oportunidad.
2: Chicho, ¿merecido triunfo de la selección teutona?
0: Yo creo que en el fútbol más que merecimientos hay hechos reales. Yo creo que los dos en determinados momentos del partido hicieron méritos para uno para empatar, uno para irse adelante, el otro para empatar, después para hacer la diferencia. Pero al final, el que termina ganando es Alemania. ¿Por qué? Porque la metió en el momento que era, porque supo reponerse frente a diferentes adversidades y felicitar a su entrenador. Porque con los cambios que realizó, el número 20, Amiri, y un DAP, el 26, que es el goleador de la tarde, pues hacen la diferencia y Alemania termina ganando un partido que era sumamente complicado. Lo habíamos dicho al principio, que fue así, pero que al final terminó ganando Alemania.
2: Tenía 28 años Julian Nagelsmann cuando se hizo cargo del primer equipo del Hoffenheim. A partir de entonces empezó a demostrar su capacidad como estratega. Se fue al Leipzig, donde también triunfó. Tuvo éxito por 2 años en el Bayern Múnich y esto lo catapultó a hacerse cargo de la selección de Alemania. A partir del 2023 empezó a trabajar con el 4 veces campeón del mundo. Y hoy parece, en este 2026, empieza a cosechar aquellos frutos sembrados en algún momento. Estamos en Fútbol de Primera, la radio del Mundial. Ganó Alemania 2-1 frente a Costa de Marfil.
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2: Vemos desde nuestra posición que Julian Nagelsmann está dialogando en el Flash Interview. Les recordamos que este día sábado está repleto de fútbol, que pegado a nosotros se va a venir la transmisión del partido entre Ecuador y Curazao. Va a comenzar a las 7:30 de la tarde, en realidad. La previa a las 8 será el partido, los relatos de Sami Sadovni, los comentarios de Alex Aguinaga, del pibe Valderrama, de Daniel Chapel y también del señor Javier Castrilli, y cerraremos la jornada bien tarde, a la medianoche, con el partido entre Túnez y Japón. Va a relatar Ronald Villalobos, va a comentar Daniel Chapela junto con Quique Lanza y con Rosa Beatriz Sánchez. Tenemos que hacer un nuevo alto, luego del mismo vamos a seguir analizando lo que dejó este partido en la victoria de Alemania contra Costa de Marfil. 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
2: Seguimos luego de lo que fue la victoria con el doblete de Dennis Undav para la selección de Alemania frente a una Costa de Marfil que no supo aprovechar las situaciones que tuvo como para llevarse la victoria. ¿Qué te ha dejado el partido, Mauro?
3: Bueno, el entusiasmo de Costa de Marfil, me gustó su alegría, su forma de jugar. Tiene dificultad como tradicionalmente los equipos africanos y muchos equipos a la hora de finalizar, de matar el partido. Pero foi um equipo que puso a Alemanha em apuros e estou a ponto de empatar com a Alemanha, assim que me deixou na boa sensação de uma seleção que vai jogar contra Curaçao, vai ganhar e deve e possivelmente classifique.
2: A você, Carlos, que lhe deixou o encontro?
7: Pues sensaciones muy agradables porque fue un partido bien disputado. En su momento vimos más dominadora al equipo de Costa de Marfil, más tuvo posibilidades de aumentar el marcador, pero siempre pasa con Alemania lo mismo, ¿no? Es un equipo que no deja de pelear, no deja de luchar, mantiene su estilo de juego y al final logra superar al rival.
2: Chicho.
0: Igual. El fútbol es tan hermoso. Todos los días nos enseña, nos castiga. Porque uno cree que va a pasar algo y se ve tan claro que puede llegar a suceder y al final pasa otra cosa. Me gustó que Costa de Marfil puso en apuros, le jugó de tú a tú a Alemania. Yo creo que no solo pasa con estos equipos, estas selecciones africanas. Yo creo creo que en el fútbol, cuando vas a un club o a una selección que tiene mucha historia, la perdonas,
9: sí,
0: te terminan cobrando.
9: Sí, es cierto.
0: Y es una cosa que se ve cada campeonato, se ve en cada mundial. Entonces, buen partido, bien jugado, un partido limpio, un partido que suponíamos que iba a ser de esa forma, pero al final gana el que tenía que ganar. ¿Por qué? Porque así es el fútbol y porque así es la experiencia y lo que se carga encima con todos los títulos obtenidos por Alemania.
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2: Sí. Seguimos en Fútbol de Primera, la radio del Mundial. Recuerden que dejamos ya dos partidos atrás en esta jornada sabatina. La goleada de Países Bajos contra Suecia por 5-1. Dobletes de Gakpo y de Brobby. También un gol de Somerville para la selección que dirige tácticamente Ronald Koeman. El Anga había anotado el único gol de los vikingos. Venimos de lo que fue la victoria de Alemania, que lo dio vuelta porque que sí había puesto en ventaja a Costa de Marfil en el primer tiempo, y en el segundo periodo ingresó, entre otros, Denis Undav, y con doblete del número 26 llegó lo que fue la victoria del seleccionado teutón. A las 7:30 de la tarde, hora del este de los Estados Unidos, va a comenzar la previa del choque entre Ecuador y Curazao. Recuerden que ese va a ser el penúltimo partido que tendremos en la jornada del día de hoy, porque la historia va a terminar más tarde con el choque entre Túnez y Japón correspondiente al grupo F. Los relatos para el partido de Ecuador con Curazao estarán a cargo de Sammy Sadomnin, los comentarios de Alex Aguinaga, el pibe Valderrama y Daniel Chapela, también el señor Javier Castrilli, que por supuesto nos va a ayudar con cualquier inconveniente que nosotros tengamos con el tema del VAR. Y Túnez contra Japón estará a cargo de Ronald Villalobos, la transmisión con los comentarios de Daniel Chapela, Quique Lanza y Rosa Beatriz Sánchez. El día domingo, el día del fútbol por naturaleza, vamos a seguir disfrutando de la Copa del Mundo, porque a las 12 del mediodía, hora del este de los Estados Unidos, va a estar jugando la selección de España contra Arabia Saudita. Una España que empató con Cabo Verde, necesita ganar justamente contra Cabo Verde. Por ese grupo H va a estar midiéndose Uruguay, mientras que por el grupo G, a las 3 de la tarde, Bélgica enfrenta a Irán, y Nueva Zelanda a las 9 de la noche va a medirse con Egipto. Le agradecemos a todos aquellos que siguieron la transmisión en nuestro canal de YouTube, a todos los que siguieron la transmisión en cada una de las repetidoras a lo largo y a lo ancho de la Unión Americana. Ha sido victoria de Alemania por 2-1 frente a la selección de Costa del Marfil, y a nombre de todo el equipo de producción de Fútbol de Primera, de nuestro director Andrés Cantor y de quienes estuvieron como comentaristas, soy Chicho Serna, Mauro Silva, el señor Carlos de los Cobos, soy Diego Pesolano, me despido de ustedes y sigan con Fútbol de Primera para disfrutar de todo el Mundial 2026. Chau.
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No se mueva de nuestra sintonía, que ya venimos con Ecuador Curazao desde Kansas City y solo por Fútbol de Primera, la radio del Mundial.

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7: Estamos de regreso en la cabina por vehículos hechos tan capaces como tú. Con el saludo, Alex Darío Aguinaga. La luz, Alex, del resultado y clasificación de la Mannschaft. En Toronto, 2-1 frente a Costa de Marfil. No hay mañana para Ecuador frente a Curazao. ¿Cómo te va, Alex?
8: Con el gusto de saludarte, Sammy, y todos los amigos que nos siguen a través de Fútbol de Primera. Querido Pibe, un placer estar aquí. Igualmente Burro, profe Javier y toda la gente que nos sigue. La verdad, contento de entrar ya en esta segunda vuelta, segundo partido de la selección ecuatoriana. Iba yo a favor de Costa de Marfil. Quería que le ganara Costa de Marfil porque así tendríamos que un mano a mano contra Alemania. Pero bueno, los alemanes son muy fuertes. En los últimos minutos se imponen. Y ahora veremos a esta selección ecuatoriana que necesita ganar y hacer muchos golecitos. Si puede, tres para arriba.
7: Alemania le hizo 7 en el debut. Veremos de qué está hecha la selección ecuatoriana. Estamos en Fútbol de Primera palpitando la previa. 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
7: Estamos en la cabina Ford, vehículos hechos tan capaces como tú. Se han retirado los equipos tras el trabajo precompetitivo. Jornada goleadora, Países Bajos goleó 5-1 a Suecia, Alemania ganó 2-1 a Costa de Marfil. Veremos con el saludo a Carlos, el pibe Valderrama, el capitán del equipo mundialista de fútbol de primera, esta segunda presentación de Ecuador en el décimo día de competencia en el Mundial. Querido pibe, ¿cómo estás?
15: Bueno, amigo Sammy, un saludo a todo el combo de fútbol de primera. No, llegó el momento. Ya el primer partido pasó a Ecuador. Es sí o sí. Es sí o sí, como dice Ale. Sí o sí con goles para poder pelear. Entonces llegó el momento. De aquí no hay más nada que hablar. Nosotros podemos decir esto y aquello, pero en la cancha yo pienso que ya pasó el susto del primer partido.
7: Y así debe ser Jorge Burruchaga hoy para el equipo de Sebastián Becachese contra una de las debutantes mundialistas.
16: Tal cual, como dice Ali y el pibe, es la final para no salir directamente esta noche del Mundial. O sea, es mucho lo que se juega Ecuador. Curazao es el rival de la zona más débil, pero bueno, los partidos hay que jugarlo, hay que ganarlo, con diferencia de gol. Yo creo que Ecuador está en condiciones de hacer ese partido y pasar y pelear con Alemania el último partido, que no es un nene normal, es un nene que ya dio vuelta dos partidos. Es la gran Alemania que decían Bilardo, hay que enterrarlo y no dejarlo salir porque resurgen. Y resurgió ya hoy esta vez en un partido que Costa Marfil lo tuvo dominado todo el partido. Pero confío en Ecuador y que gane por la diferencia que Alex quiere. 3 mínimo.
7: Ya se fue Turquía. Ya se fue Haití. El que pierde hoy en Kansas City se va del Mundial. Hacemos la pausa, volvemos.
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7: Estamos de regreso en la cabina Ford, vehículos hechos tan capaces como tú, Javier Castrilli, con el saludo después de lo que fue la actuación del salvadoreño Iván Barton. Hoy el encargado de impartir justicia es el árbitro chino Manning. ¿Cómo le va, Javier?
26: Pero qué tal, un gusto, Sammy, un gusto y un honor compartir esta mesa con todos ustedes. Efectivamente, el chino hará su primera presentación en los mundiales. El chino fue designado para el Mundial de Qatar, estuvo en Qatar, no le dieron un solo partido.
7: ¿Ni siquiera de cuarto,
26: no? No, de cuarto, sí, nada más que pareció un embrague únicamente para los cambios. Y bueno, me asustó, ¿no? Con todo lo que se venía diciendo del chino. Entonces, obviamente, como no pude dormir después del partido que dirigió Barton, y me dediqué a buscar y a bucear los partidos que decían, ¿no? Que había armado tanto despelote. En el 2015 dirigió el Clásico de Shanghái y expulsó 3 jugadores del Shenhua y el partido terminó 5-0 a favor del otro equipo. Los 3 jugadores perfectamente expulsados, pero tremendas patadas, y se quejaban. Bueno, gran escándalo, te imaginas, en Shanghái lo querían matar. Después dirigió la final de la Copa Asiática entre Jordania y Qatar en el 2023. Qatar ganó 3-1 a Jordania. Los 3 goles de Asif, los 3 goles de penal. Los 3 penales perfectos. Uno mejor que el otro.
7: Ah, bueno.
26: Irreprochable. Y después viene de un escándalo descomunal en abril del 26, ahora, hace poco, que dirigió los cuartos de final de la Liga de Campeones, de la Liga Asiática. Y en la final ganaba el Machida Selvia 1-0, y faltando 2 minutos viene el empate de Alitiyá. Y se lo anulan porque el jugador cabecea y le roza la mano y se convierte inmediatamente en gol. Lo querían matar, pero estaba perfectamente anulado. Es decir, sinceramente, y yo vi gran parte de los 3 partidos, ¿viste? A las 6 de la mañana. y te juro, sinceramente, estamos en presencia de un tapado, un muy buen árbitro.
7: Bueno, veremos entonces

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6: El himno nacional de Ecuador en

Hoy juega de local Ecuador y ahora el silencio respetuoso para escuchar el himno nacional de Curazao.

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6: Muy bien, está quedando todo listo, todo dispuesto. Alex Darío Aguinaga le cuenta a toda la audiencia ecuatoriana de Fútbol de Primera cómo sale la tri.
7: Claro que sí, Ecuador sale con Hernán Galíndez en la portería, Alan Franco, William Pacho, Piero Hincapié y Pervis Estupiñán en la defensa, Jordi Alcíbar junto a Moisés Caicedo y Pedro Vita en la mitad de la cancha, John Yeboah, Gonzalo Plata y el goleador, el capitán Ener Valencia.
6: Son dos variantes del equipo que viene de perder con Costa de Marfil 1-0, no están Joel Ordóñez y Alan Minda, ingresa Jordi Alcíbar y Pervis Estupiñán. También dos cambios en el conjunto de Dick Advocat del 11 que perdió 7-1 frente a la selección de Alemania. Eloy Rum, Gary Obispo, Floranus, Brennett, Vacuna, Fonville, Comenensi, el autor del gol histórico frente a Alemania, el clon del pibe, Tai Chong, el número 21, Junino, Vacuna y Jürgen Locadia en el frente de ataque. El equipo de Dick Advocat, el técnico más longevo, más veterano de esta Copa del Mundo, 78 años contra los 45 de Sebastián Becachese. Puede ser su hijo, burro, 33 años de diferencia.
8: ¿Qué te parece? Un hijo que no me respetó.
6: Muy bien, señoras y señores, la última piña de los ecuatorianos, todos de amarillo, estamos listos para comenzar a vivir todas, pero todas las emociones del Ecuador Curazao por Fútbol de Primera, la radio del Mundial. En marcha, arranca el partido, ya están jugando por Fútbol de Primera en Kansas City. Ecuador frente a Curazao, atacando de derecha a izquierda. En el sentido de nuestra cabina Ford, vehículos hechos tan capaces como tú. La selección ecuatoriana que juega hoy todo de amarillo, con vivos azules y rojos. Todo de azul con vivos amarillos. La selección de la CONCACAF frente a la selección de la CONMEBOL. Una de las cuatro debutantes de